0: Julián Bisbal, de Roberto Tito Cosa, en una adaptación de Paola Lavín con Héctor Calori como actor invitado. Roberto Tito Cosa es uno de los más grandes dramaturgos del teatro argentino, parte de la generación del nuevo realismo y autor de clásicos como La Nona, Cepeto y Nuestro Fin de Semana. Fue periodista, impulsó el histórico ciclo de teatro abierto en 1981 y tuvo a cargo la presidencia de Argentores. Los días de Julián Bisbal, que vamos a escuchar hoy en Lo Mejor de las Dos Carátulas, es una obra costumbrista sobre la rutina que sofoca.
1: Buenos Aires, 1966. Son las 8 de la mañana de un jueves invernal. En la pequeña cocina del departamento de Julián Bisbal, Carmen, su mujer, calienta el café como todas las mañanas. Es poco agraciada, más bien fea, aunque con un dejo de dulzura en el rostro.
2: ¡Vamos, Julián!
1: Se acaba de levantar de la cama, está despeinada y cubierta con una bata descolorida.
2: ¡Julián! ¡Vamos! ¡Son las 8 ya! ¡Julián! Le fuiste a amargar si el viejo Masante protesta. ¡Julián! ¿Qué pasa por acostarte tan tarde? No puede ser que te pase la vida durmiendo 5 o 6 horas nada más. ¿Cómo no vas a estar cansado todo el día, no? Tu mamá no te ve muy bien. Yo le dije, le conté que dormía muy poco. Y me dijo que tengo que obligarte a descansar. Julián. Julián. ¡Son más de las 8! ¡Vamos! ¡Vamos! ¡Julián! Tu mamá habla de vos como si todavía fueras un chico.
3: ¡Ya va!
2: ¡Apurate, Julián! ¡Apurate!
4: Bueno, ya está servido el café.
1: Carmen termina de ordenar la mesa para el desayuno. Desde la habitación llega Julián Bisbal. Es un hombre alto y fortachón. Camina hacia la mesa, semidormido aún. Se sienta frente a la taza de café con leche y queda mirando un instante a su mujer.
3: Ese batón que tenés puesto podrías archivarlo de una vez.
2: ¿Y esto a qué viene?
3: Viene que te queda mal.
2: Ay, Julián, hace 2 años desde que nos casamos que me lo ves todas las mañanas.
3: No, será por eso. ¿Qué hora es?
2: Son más de las 8. Y si no te apurás, vas a tener otro lío con el viejo Bazán.
3: Ay, qué reviente. Tal, si llegas temprano todos los días no te lo reconoce.
2: Vos siempre decís que no te gusta llegar tarde.
3: Claro, claro que no me gusta. Pero no quiero darle motivo para que proteste. Ya la semana pasada me callé la boca, pero otra no se la aguanto.
2: Tomá, comete otra tostadita. Dale. Julián, me olvidé de decirte.
3: ¿Qué?
2: Ayer habló mamá para invitarnos a almorzar el domingo. Sí, es el cumpleaños de papá y parece que piensan hacer una fiesta grande. Van a ir Jorge y Esther con los nenes. Yo le dije que íbamos. Julián, ¿me escuchás? ¿Vamos a ir o no?
3: Sí, qué sé yo, sí.
2: Pues, vamos porque le vamos a dar una gran alegría a los viejos. Ellos te quieren tanto, tanto. Cómete otra tostadita,
3: dale. Este café no se puede tomar.
2: ¿Qué tiene? Es el café de siempre.
3: No sé, tiene un gusto especial.
2: Ah, ya sé. A lo mejor es el filtro nuevo. Yo te preparo otro enseguida, ¿querés?
3: No, se me hace tarde, no.
2: Pero si yo te lo preparo en 5 minutos.
3: No quiero, Carmen, se me hace tarde. Ya me voy. Ah, me olvidaba.
2: ¿Qué?
3: Mira que esta noche no vengo a comer,
2: ¿Por qué?
3: Tengo la cena con los compañeros del Nacional.
2: ¿Qué cena?
3: La que te dije ayer, Carmen. Nos juntamos los 4 compañeros que hicimos todo el Nacional juntos.
2: ¿Y vos vas a ir?
3: ¿Y cómo no voy a ir? ¿No puedo fallar?
2: Por Otra vez te vas a acostar a las 4 de la mañana.
3: Sí, todos los días me acuesto a las 4 de la mañana.
2: Bueno, ayer volviste a las 2.
3: Esto es distinto.
2: ¿Y ayer? ¿Y los demás días?
3: Empezamos otra vez, Carmen.
2: Siempre tenés un pretexto para llegar tarde a casa. Hoy en la cena con los compañeros del Nacional.
3: Pero no te digo que esto es un caso distinto. Fuimos íntimos amigos durante 5 años. Y desde que terminamos el secundario no nos vimos más. ¿Cómo voy a dejar de ir?
2: Ya sé, Julián, a mí no me refiero a lo de hoy. No me importa que te encuentres con tus compañeros todas las veces que quieras. No es eso, no es eso. ¿Qué te pasa, Julián?
3: ¿Cómo que me pasa?
2: Sí. ¿Qué te pasa conmigo?
3: Nada. ¿Qué me va a pasar?
2: ¿Y entonces por qué estás así?
3: ¿Así cómo?
2: Lejos.
3: Oh, por favor.
2: Y hace mucho tiempo que está muy lejos, Julián. Como si te molestara estar conmigo. ¿Qué pasa, eh?
3: Nada, Carmen. ¿Qué va a pasar?
2: Julián, no trates de engañarme porque... ¿Vos te crees que yo no me doy cuenta? ¿Cuánto hace que no estamos juntos, eh? Mm. ¿Vos me escuchás? Mm. ¿Sabés cuánto? ¿Sabés cuánto? Mm. Anoche yo te esperé despierta, ilusionada. Hasta las 2 de la mañana te esperé. Y cuando quise acercarme, me rechazaste.
3: Tenía sueño, Carmen.
2: No, disimulás muy mal. Ya no me querés más. ¿Es eso, Julián?
3: No es eso. No es eso. Lo que pasa es que no aguanto más la oficina. Tengo que irme derribado de conseguirme otro trabajo. Un corretaje o no sé, algo que sea más libre, qué sé yo.
2: Julián, ¿cuánto hace? Siempre estás en Ribaudo, siempre estuviste en Ribaudo. Hace un tiempo, cuando hablamos, vos me dijiste que no estabas bien, que se te iba a pasar. Después me pediste que te diera una semana de tiempo. ¿Te acordás de eso? ¿Te acordás? Y bueno, ya pasó un mes y... Mm. Y ¿es otra mujer?
3: ¿Sí?
2: Si te gusta otra mujer.
3: No, ¿qué otra mujer? Bueno, me voy.
2: Julián, por favor.
3: ¿Qué?
2: No nos vamos a separar nunca, ¿no?
3: Se me hace tarde, Carmen.
2: Contéstame, Julián. No nos vamos a separar nunca, ¿no?
3: Está bien, no. Chao.
2: Espera, así no. Dame un beso bien. ¿Vas a ir a la cena hoy?
3: Sí. Chao.

0: Un momento después, Julián se acerca hasta el café de la esquina de su casa. Algunos vecinos están desayunando. Mientras el mozo atiende la clientela, su dueño, don Bouza, ojea el diario de la mañana.
1: Buen día, don Bouza.
2: Hola, Julián.
1: Rápido ese cafecito que estoy apurado.
2: Tranquilo, hombre, tranquilo. Vísteme despacio que estoy apurado. ¿Sabe quién dijo eso? Napoleón. Y es una gran verdad, piénselo. Quiere decir que las cosas que se hacen con apuro siempre tardan más. Vísteme despacio que estoy apurado. Se lo dijo a su ayudante. Ya va. Se quedó dormido hoy.
1: Y anoche estuve aquí con Gerard, fuimos hasta las dos. Gerard trajo la guitarra y se puso a cantar unos tangos. Yo me fui a las dos, pero algunos se quedaron. Estuvo lindo, ¿eh? Soy el primero, como siempre.
2: Como todas las mañanas. Hasta las 10 no se vende más que 4 o 5 cafés. O algún completito. Cada vez viene menos gente. Antes sí que valía la pena, pero ahora...
1: Y usted tendría que poner un grill, como hacen todos.
2: Aquí tiene el café. En este barrio, eso no vale la pena.
1: Bueno, pero está a 2 cuadras de la estación.
2: No. Yo ya no estoy en edad para innovaciones. Dentro de un año termino de pagar todas las deudas, vendo mi parte y me vuelvo a España.
1: ¿Se vuelve?
2: ¿Qué voy a hacer acá? No quiero saber más nada con la Argentina. Vea, en Buenos Aires no se puede vivir más. Cuando yo vine hace 40 años, sí que era lindo, pero ahora ya no. Antes usted tomaba un ómnibus o un tranvía y viajaba sentado, leyendo el diario. La gente era amable. Qué sé yo. Mire usted a estos que andan ahora, una barbaridad.
1: Sí, la verdad que tiene razón.
3: Te estoy hablando.
2: Yo creo que el error de este país es que se hayan cerrado los prostíbulos. Por eso la muchachada anda así, pero aquí mandan los curas. Antes usted ese problema lo tenía resuelto y la juventud era más sana, ¿no es cierto?
1: Sí, sí, la verdad que sí.
2: Vea, yo trabajé 40 años en esta tierra, 40 años. La quiero más que a mi patria, créame. Y eso que soy español y que tengo a toda mi familia allá. Pero aquí no se puede vivir. No entiendo. Un país tan rico como este, el país más rico del mundo.
1: Ah, sí, sí.
2: Ya ve. Por eso, si Dios me da salud, el año que viene me vuelvo a España. Hace 40 años que no veo a mi pueblo. Tengo 2 hermanos que no conozco y mi madre que tiene 80 años.
1: Ah, mire.
2: Cuando me vine le dije que a los 3 o 4 años volvía y después vino la guerra. Lo que son las cosas, ¿eh? Mire, cuando tenía 30 años, ya va. Me ofrecieron entrar en un negocio para la venta de frutas en el sur.
1: ¿Sí?
2: No quise por quedarme en Buenos Aires. Ahora sería millonario. Ya ve, lo que no se hace a los 30 años, después no se hace más. ¿Entiende? Eso me lo decía siempre mi padre, que era un hombre culto. Un hombre que estudió, ¿eh? Había empezado la universidad y después se tuvo que ir al campo. Me decía siempre, José, tienes tiempo hasta los 30 años para probar. Después el hombre queda moldeado. Y mire usted lo que es el destino. Mi padre quería que yo me fuera a Madrid a estudiar y yo le dije que no, que me venía a América porque quería hacer fortuna. Me embarqué a los 18 años y a los 30 tuve mi gran oportunidad. Pero, ¿qué se le va a hacer?

0: Julián termina de beber el café en silencio y don Bouza vuelve a leer el diario. En ese instante entran al café dos parejas: Luis González, Alberto, Chela y Marta. Ellas no son bonitas, pero tienen un tipo excitante y se advierte inmediatamente que son mujeres de la noche. Es evidente que los cuatro han pasado la noche juntos.
1: Ay, la cara que puso el tipo del hotel. Se creyó en serio que éramos matrimonio.
2: Y claro que se lo creyó. ¿No te diste cuenta que se lo comentó al otro?
1: No, se lo comentó.
3: Y claro, ¿no viste cómo nos miraba?
2: Pero para, ¿qué pasó?
3: Nada, que al salir me acerco al mostrador y le digo al tipo: oiga, ¿qué es esto? ¿No? Resulta que vengo con mi señora creyendo que es un hotel decente y es una amueblada.
4: El tipo me mira y no sabía qué decirme. Y después se lo comentó el mozo.
1: ¡Qué grande! ¡Qué grande! ¿Qué, Marta, y vos oíste cuando se lo comentó? ¡Cállate que no sabía dónde meter!
3: Que siempre hago lo mismo. Pensarán que estoy loco. ¡Mozo!
4: ¿Dijo?
5: ¿González? ¡Hola, González!
4: ¡Igual tanto tiempo! ¿Qué haces por acá?
5: Bueno, yo paro en este café, vivo a media cuadra.
4: ¡Mirá qué casualidad!
5: ¿Y vos?
4: Vengo del hotel de la abuela.
5: Ah, sí, entiendo.
4: Gordo, qué alegría, cuántos años sin verte. Che, ¿qué es de tu vida?
5: Sí, ahí andamos.
4: ¿Siempre en Ribaudo y compañía?
5: Sí. ¿Qué le vas a hacer? ¿Y vos? Te habías ido a Salta, ¿no?
3: No, a Tucumán. Pero hace tiempo que volví acá a Buenos Aires. Ahora me dedico a la fotografía.
5: Ah, pero sos fotógrafo.
3: No, ya no. Ahora me dedico a la venta de las máquinas y artículos fotográficos.
5: Ah, mira. ¿Y te va bien?
3: Sí, bastante bien. La semana que

0: yo no.
1: Dale, el último.
0: No, pero dentro de un rato tengo que ir a visitar a un cliente.
1: Mejor, un whisky más y le vendí hasta 500 y la
0: de. No, está loco.
2: Bueno, está bien. ¿Vos sos? Cuatro whisky.
3: No, yo tampoco quiero, ¿eh? No.
1: Dale, gordo, dejate de macana. Mozo, traiga cuatro whisky.
4: Claro, ya lo escuché muy bien.
3: Es que no puedo empezar tan temprano. O sea, ahora tengo que ir a la oficina, ¿no?
5: Y a la oficina. Ahora, pobre.
3: Bueno. ¿Qué le va a hacer?
1: Ahí donde trabaja Julián, yo trabajaba antes. El jefe es un cretino, se llama Bazán. El viejo Bazán. Un día casi le pego porque me quería descontar el día. Llegué 5 minutos tarde. Ese día había paro de trenes.
6: Y claro, yo no viajaba en tren, pero él no lo sabía. Y cuando dijo que me iba a descontar el día...
1: ¿Qué?
6: ¿Vos estabas presente, gordo?
3: No.
6: Bueno. ¡Qué viejo atorrante!
1: ¿Te das cuenta, Alberto? Tener que aguantar un tipo así 8 horas por día...
7: Y nah. Es para pegarse un tiro, ¿eh?
4: Bueno, aquí están los whiskies. ¿Quieren?
1: ¿Cuánto van con este, Albertito? ¿12?
6: No.
5: A mí me parece que fueran 100. Dame un beso.
1: Vení.
5: Quiero un beso.
1: Bueno.
5: Ricos.
1: ¡Aló! ¡Salud!
6: ¡Julián, carajo!
1: El mejor compañero que tuve en Ribaudo. Qué bueno encontrarte, che. ¿Ustedes saben de las que me salvó? Cada vez que tenía que hacer un informe, Julián me lo hacía. ¿Te acordás? Yo no daba pie con bola, gordo, con esos informes. Y vos finalmente eras jefe mío.
3: Bueno, no, jefe no.
1: Bueno, encargado de sección. Y decime, a ver, Estela, ¿está siempre?
3: Sí.
1: ¿Y siempre tan bien?
3: Sí, así es, siempre también, sí.
1: Por Dios, qué bien que estaba esa piba.
5: ¿Quién es Estela?
1: Una compañera de trabajo.
3: Se casa a fin de mes.
1: ¿Se casa? ¿Con alguien de la oficina?
3: No, con un arquitecto.
1: Qué bien que estaba, muy bien. ¿Y vos qué metejón que tenías con ella, gordo?
3: No, qué sé, no.
6: Vamos, gordo, donde iba Estela estabas vos.
3: Sí, no sé.
6: ¿Qué no sé? Vos vivías en Flores y la acompañabas todos los días hasta Belgrano. Escúchame, Alberto. A ver, un tipo que todos los días le acompaña a una compañera del trabajo, desde el centro hasta Belgrano, y él vive en Flores. ¿No es metejón?
7: Y sí, bueno, por lo menos es un trabajo bárbaro, ¿eh?
3: Y bueno, nos habíamos hecho amigos, y...
6: Vamos, gordo, un día apareciste con una cara que parecía que el mundo se te venía abajo.
1: Ahí le digo, ¿qué te pasa, gordo? Y me dice, Estela tiene novio.
3: Bueno, terminala, González, terminala.
1: No te enojes ahora, che. No te preocupes que dentro de 5 años va a ser una gorda inaguantable. Siempre pasa así. Y por eso, viejo, la vida hay que vivirla.
7: Bueno, yo me voy.
1: No, pará, Albertito, ahora te vas a ir.
7: Sí, escuchame, tengo que ir hasta Banfield a visitar al cliente.
1: Pero vos mañana, ahora terminamos el whisky y nos vamos a dar una vuelta por la costanera.
7: No, pero pará, vos estás loco, Luis.
1: ¿Sí?
7: Son las 9 de la mañana.
1: ¿Y qué hay? Yo hasta ahora no me voy a dormir. Dale, y lo llevamos el gordo. Vamos
3: no,
1: todos.
3: Yo no puedo, yo no...
1: Dejate de macana, gordo, vos venís con nosotros. Marta,
5: sí.
1: Decile a Alberto que se quede. Con Marcelo.
5: Por mí que haga lo que quiera, total para estar con esa cara.
7: ¿Qué cara?
5: La que tenés, hace una hora que estás ahí sin hablar.
7: Bueno, vos sabés muy bien por qué estoy así.
5: Ay, por favor, che.
7: Sí, bueno.
5: ¿Pero qué pasa, tal?
7: Nada. Tu amiga se hace la difícil, ¿viste?
5: Ay, no seas bobo, che.
1: Bueno, termínenla. Nos vamos toda la costalera y se acabó.
5: Sí,
7: viejo, no puedo, a ver si lo entendés. ¿Cómo me voy a perder esta venta?
5: Che, vos siempre con pálidas, ¿eh? Bueno, no importa. Si Alberto no viene, vamos nosotros. ¿Usted viene, Julián?
1: No.
3: En realidad, no.
1: No. Sin el coche no vamos.
7: Bueno, viejo, hagan como quieran. Yo me voy.
1: Esperá, Alberto. Tenés que llevar a las chicas a la casa.
7: Pero no van a ir a la costanera.
1: No, sin el coche no.
3: Con el colectivo estamos en media hora.
5: Claro. Colectivo.
1: ¿Estás loco, gordo?
3: No, yo decía, si querían...
7: Bueno, yo me voy. ¿Nos vemos esta noche, Luis?
1: ¿Eh? ¡Claro! Hoy tenemos la despedida de Carvalho.
7: Sí, ¿ustedes qué hacen, chicas? ¿Vos venís, Marta?
5: Bueno, dale, vamos.
7: Chao.
5: Encantada, Julián.
3: Si quiere quedarse, yo la acompaño.
5: Por mí, con mucho gusto, ¿eh? Pero no puedo.

0: Adiós.
1: Vamos, bueno, Marta.
2: Adiós.
1: Bueno, ¿vos qué haces, Luis?
3: Me voy a casa a dormir.
1: Bueno, quedamos así entonces.
3: Sí, viejo, llámame.
1: Dale, dale. Bueno, hasta pronto, Julián.
2: Que le vaya bien.
3: Chao, querida.
4: No. ¿Me vas a llamar?
3: Sí, uno de estos días.
4: Ay, pero no te vas a olvidar, ¿no?
3: No, te voy a llamar.
4: Bueno, lo pasé muy bien.
3: Má, sí, sí, sí, chao. Anda rápido que Alberto se va.
4: Ay, pero no te olvides, ¿eh?
3: No, te llamo, anda.
4: Chaucito.
3: Chaucito.
4: Pachito, bonito.
3: Chao. Uf. A esta no te la sacas más, entiendo, viejo.
2: Esta piba, Marta. ¿Qué tal es?
3: ¿Y cómo crees que sea? Como toda.
2: Parece que anda bien con tu amigo. ¿Se lleva mal?
3: ¿Qué? Apenas la conocemos, gordo. La levantamos anoche en la yeca. ¡Qué locura! Y justo hoy que tenía que hacer una punta de cosas. El miércoles que viene encima inauguro el local y todavía me falta la decoración y... Che, ¿vos no trabajás?
2: Ya se hizo tarde. Prefiero no ir. No quiero tener un lío con el viejo Bazán. ¿Tomás un whisky?
3: No, basta por hoy. Yo me voy a dormir.
2: Vos hiciste bien en irte de Ribaudo, ¿eh?
3: Más vale, si en Ribaudo no vas a ninguna parte. Ahí no tenés ningún porvenir.
2: Sí. Yo hace tiempo que quiero irme.
3: Y haces bien. En Ribaudo te morís de hambre y además tenés que cumplir horario. Por favor. Yo creo, sinceramente, que si tuviera que volver a Ribaudo, me muero.
2: Sí, bueno, el problema es a dónde voy.
3: Sí.
2: ¿A dónde voy a sacar 20.000 pesos de entrada? Esta mañana le decía justamente a mi mujer que lo bueno sería conseguirme un corretaje. ¿No te parece? Es un trabajo libre.
3: Claro.
2: ¿Vos no sabés de algo?
3: No, gordo, no. Estoy muerto. Hace 10 días que no duermo más de 4 o 5 horitas.
2: Oh,
3: y ahora con el asunto del local voy a tener un baile bárbaro.
2: Sí, y decime, ¿cómo empezaste con la fotografía?
3: Y bueno, con un muchacho amigo que es fotógrafo, aprendí a sacar y me compré una máquina, ¿viste? Después me di cuenta que el gran negocio estaba en la venta de la máquina y me metí en eso.
2: Sí, bueno, pero ¿cómo se te dio? Digo, compraste una máquina y la vendiste, ¿así?
3: Bueno, no... Conseguí una partida de contrabando, tenía unos mangos, me metí, y a partir de ahí empecé a hacer el negocio, ¿te das cuenta?
2: Sí, claro, claro. A mí siempre me gustó mucho la fotografía. ¿Y te llevó mucho a aprender?
3: No, sacar es fácil. En poco tiempo le agarré la mano.
2: Las máquinas deben ser caras.
3: Y depende, un equipo profesional cuesta mucha guita.
2: Ah, mira, entiendo, sí.
3: Bueno, gordo, basta. Te dejo.
2: No, ¿por qué no tomas otra copa?
3: No, viejo, no doy
2: nada. Le hace mucho que no nos vemos. Charlamos un rato y después almorzamos juntos, ¿eh?
3: No, gordo, me voy a dormir. ¿Mozo?
5: Sí.
3: ¿Mozo, me cobra?
5: Teníamos, a ver, 4 whiskies, déjeme ver, 260 pesos.
3: Sí, lo hace. Está bien, quédese con él,
5: bueno. Bueno, gracias.
2: ¿Te vas entonces?
3: Sí. Che, gordo, ¿por qué no te venís un día de esto por el local? Mirá que la semana que viene lo tengo instalado y es, anotá, ahí en la galería de Santa Fe Rodríguez Peña.
2: Ah, sí.
3: Cuando quieras, venite, tomamos una copa y charlamos.
2: Bueno, te voy a ir a ver, sí, claro.
3: Pues, chao, hermano.
2: Chao, González, chao. Sírvame un whisky, un busa.
5: Pues sí, claro, hombre.
2: Ah, y me permite el teléfono, por favor.
5: Sí, hombre, ¿qué lo tiene?
2: ¿Hola? ¿Señorita Delia? Habla Bisbal. Sí, escúcheme. Avísele al señor Bazán que hoy no voy a ir a trabajar. Ah. ¿Ya preguntó por mí? No, dígale nomás que no pude hablar antes. Sí, que mi mujer no se siente bien. No, nada grave, no. Pero no tengo quien la atienda. Dígale que a lo mejor voy a la tarde, no se olvide, ¿eh? Gracias.
5: Acá tiene su whisky.
2: Gracias.
5: ¿Doble, eh?
2: Sí. Hola. ¿Con Carlos, por favor? Hola, Carlos. Sí, Julián. ¿Qué tal? Bien, viejo, bien, bien. Y con ganas de verte un rato. Ah, qué sé yo, pensé en pasarte a buscar por la oficina, así almorzamos juntos.
0: Ah. Marcha cortado para la 10.
2: Ah, no importa, no, está bien. No, te llamo otro día. Sí, está bien. Chao. Hola, Pedro, ¿cómo te va, Torrante? Julián, che, ¿qué tal tanto tiempo? Ah, ando de franco, ¿sabes? Si no tengo que ir por tu barrio, pensé en hacerte una visita si charlamos un rato. Sí, ahora.
0: Los completos para la 9.
2: Ah, no podés. Bueno, no importa. Te llamo otro día. Dale, chao.

0: Julián se toma de un trago el whisky que le sirvió Don Bouza. Mira su reloj. Ya son las 10. Piensa un momento en lo que va a hacer. Luego paga lo que consumió y sale a la calle. Mira hacia ambos lados y finalmente se echa a caminar muy lentamente, como no sabiendo hacia dónde ir. Una de la tarde. En casa de los padres de Julián ya han terminado de almorzar. Julián y su padre conversan mientras la madre retira algunas cosas de la mesa.
1: Ay, comiste poco, Julián, ¿eh? Comiste poco.
2: Sí, no tenía mucho hambre.
1: Bueno, si me hubieras avisado que venías, te hacía algo más rico, nene.
2: Está bien, vieja, está bien.
1: ¿Querés otro café?
2: No, gracias, no.
3: ¿Qué te parece un coñac? Servile, vieja, servile coñac.
1: Sí, cómo no. Pero vos no, viejo, ¿eh?
3: No, mujer, no.
1: Sí, porque después empezás a quejarte del dolor.
3: Está bien. Bueno. Así que no voy a tomar.
1: Bueno, muy bien, voy a llevar todo esto a la cocina.
2: Vale,
1: ya
2: vengo. Así que Ricardito tiene un examen el lunes.
3: Sí, sí, sí. Está estudiando en la casa de un compañero. Iba a venir a almorzar, sí, pero después habló que se quedaba allí. Cuando tiene examen, nosotros prácticamente no lo vemos.
2: Sí.
3: ¿Y vos, Julián? ¿Cómo te va?
2: Como siempre, viejo.
3: El otro día leí justamente que había aumento para los metalúrgicos.
2: Sí, pero a nosotros no nos corresponde.
3: ¿Por qué?
2: Es para la rama de los mecánicos, ¿sabes?
3: Che, pero qué lástima. Pero eso está mal, no puede ser. Pero si dan aumento a uno, tendría que darle a todos, ¿no?
2: Sí, puede ser, sí.
3: No, Julián, no, puede ser, no. Esto es un desastre. Mirá cómo está todo, no puede ser. Ahora dicen que los militares van a hacer una revolución.
2: Y vaya a saber.
3: Sí, lo oí el otro día, lo escuché.
1: No, ese calefón me va a volver loca. Así no se puede usar más.
3: Bueno, ya lo sé, ya lo hay que desarmar.
1: Sí, pero ¿cuándo lo vas a hacer? ¿O querés que un día vuele la casa?
3: Ah, oh, pero qué exagerada, pero ¿cómo va a volar la casa?
2: ¿Pero qué tiene el calefón?
3: Que está tapado, nada más. Hace años que está tapado.
1: Bueno, ¿sí?
3: Sí, bueno. Sí, yo me voy a acostar un poquito, ¿eh? No doy más.
2: No.
3: Bueno, si no te veo, Julián.
2: Chao, viejo. Chao.
3: Ya sabes, ¿eh?
2: Sí.
3: Che, tenés que venir más seguido. Ya sabes, estamos acá, cuando vos quieras, ¿eh?
2: Sí, sí.
3: Saludos a Carmen.
2: Sí, claro, le digo. Chao, viejo. Chao.
0: La madre de Julián ha quedado a solas con su hijo. Él escucha sus quejas sin inmutarse.
1: Sí, créeme. Tu padre está cada vez peor.
2: Parece que no anda bien.
1: ¿Y qué sé yo? ¿Qué anda con ese dolor ahí acostado quejándose? Por eso le dije que no tome coñac, ¿me entendés? Porque después se queja, pero no quiere ir al médico, no quiere.
2: Y tendría que hacerse ver.
1: Bueno, decíselo vos. Yo estoy cansada de hacerlo, nene, cansada, pero tiene miedo. Eso es lo que pasa, miedo. No quiere ir porque tiene miedo que le encuentren algo. No. Sí, últimamente ya no duerme de noche. Dice que tiene miedo de quedarse muerto. Ah, fíjate vos, mira las cosas que se le ocurren. Se queda con la radio hasta las 5 o 6 de la mañana. ¿Vos te das una idea de la que estoy pasando, querido?
2: Bueno,
1: yo no sé. Antes no era así. Ahora nada le interesa. Mira, por ejemplo, esto del calefón. Hace meses. Meses que le vengo diciendo que lo tiene que arreglar. Al final voy a tener que llamar a un hombre para que lo arregle, porque si no, mira, vamos.
2: Bueno, y a lo mejor ese dolor, ¿qué es eso?
1: Y bueno, pero lo que yo le digo. Che.
2: ¿Qué?
1: No tomes así, ¿eh? Es la tercera o cuarta que te veo tomar de un solo trago.
2: Bueno, que tengo frío, ¿sabes? Así que Ricardito tiene un examen.
1: Ay, sí. Está estudiando mucho. La verdad es que estoy muy contenta. Si pasa este examen, no le quedan más que 4 materias. A ver si por fin el año que viene se recibe. ¡Ay, míralo a Ricardito, abogado! ¿Quién le iba a decir? Bueno, si vos hubieras seguido estudiando, tendría un hijo abogado y otro ingeniero. Sería mi máxima felicidad.
2: Está bien, mija, está bien. Está
1: una tontería que no siguieras, ¿eh? Ahora serías ingeniero. ¿Te das cuenta? Pero claro, un capricho. Te dije que te ibas a arrepentir, pero no.
2: Vamos a hablar de eso otra vez.
1: Mira, Mirá vos lo que son las cosas. Yo te tenía más confianza a vos que a Ricardito. ¿Qué sé yo? Será porque siempre fuiste mejor alumno. Pero no hay nada que hacer. Cuando vos te encaprichás, decime, ¿por qué no te pones a estudiar otra vez?
2: Vieja, cuando se trabaja todo el día y se está casada...
1: Bueno, bueno, algunos lo hacen, ¿eh? Y es un sacrificio por unos años, pero después... Mira, aunque no sea ingeniero, una carrera más corta, qué sé yo, escribanía, por ejemplo, como tu primo, o dentista.
2: No, vieja, no puede ser, no.
1: Ay, Dios mío, si no te hubieras casado, ¿eh? Uf. Ya sé, Carmen es una buena chica. Mm. ¿Pero por qué te apuraste a casarte, nene? Tenías tiempo, querido.
2: Está bien, vieja, está bien.
1: Es lógico que los hijos quieran casarse alguna vez. Pero vos estabas muy bien acá, no te faltaba nada. Pero siempre pasa así. Los hijos se apresuran a irse y, bueno, después se extrañan la casa de los padres. ¡Es la ingratitud!
2: Escuchame, vieja, mira, yo quería hablar con vos de un asunto.
1: ¿A ver?
2: Pienso irme de Ribaudo.
1: ¿Irte? ¿Y por qué?
2: Por muchas razones.
1: Pero, Julián, oíme, eso es...
2: ¡Déjame hablar, por favor!
1: No hablar.
2: Es un proyecto que tengo. Todavía no está decidido. Pienso conseguirme un corretaje o alguna cosa así. Mm. Algo que tenga más porvenir. Mm. Bueno, claro que al principio no va a ser fácil. ¿Vos sabés cómo son esas cosas?
1: Sí.
2: Si dejo Ribaudo, voy a tener que dejar el departamento también, ¿eh? Además, dentro de 2 meses vence el contrato y seguro que nos van a aumentar.
1: ¿Y si todo aumenta?
2: Y bueno, por eso. Una solución sería que nos viniéramos a vivir aquí.
1: ¿Eh? ¿Acá?
2: Por un tiempo nomás, ¿eh? Hasta que me estabilice, qué sé yo, 4 o 5 meses.
1: ¿Y dónde se van a meter?
2: Bueno, pensé que si Ricardito nos deja la pieza y se acomoda aquí...
1: Sí, claro. Mira, en principio, deja de tomar, ¿eh? No sé, ¿y Carmen qué dice?
2: No hablé con ella. Es una cosa que se me ocurrió.
1: Bueno, ¿qué querés que te diga? Esto es muy chico. Además, con el carácter de tu padre, ¿eh? Pero decime, ¿vos estás seguro que haces bien en dejar Ribaudo?
2: Sí.
1: Nene, mira, en todo caso conseguí algo primero y, bueno, después renunciá. Además, ahí tenés antigüedad y eso es muy importante. Lo que vos tenés que hacer... es pedirles aumento de sueldo.
2: Uf.
1: ¿Cuánto hace que estás ahí? 8 años, por lo menos.
2: 9.
1: Bueno, 9. 8, 9, lo mismo. Hablé con el patrón para que te aumente.
2: No se trata de eso.
1: Vos siempre fuiste corto para estas cosas, querido. Vos tenés que decirles que precisás ganar más. ¿Cómo no te van a aumentar?
2: Sí, vieja, pero el problema es otro.
1: A ver, ¿cuál es?
2: Viene papá. ¿Qué pasa, viejo?
3: ¿Estás acá?
2: Sí.
3: Nada, no puedo estar en la cama. Bueno, al final te quedaste.
2: Sí, estaba charlando con la vieja.
3: Me empezó otra vez la puntada.
1: Ah, ¿querés que te haga un té?
3: Sí, uno con limón, por favor.
1: Ya te lo preparo.
2: Tenés que hacerte ver, viejo. Puede ser la presión, ¿eh?
3: Pero no, si yo nunca tuve presión. Debe ser nervioso. Pienso mucho, es eso. Dame un poco de coñac.
2: ¿No te vas a armar?
3: Pero a esta altura, ¿qué me puede pasar? ¿Sabes, hijo? Lo que uno siente son las cosas que no hizo cuando tenía tu edad, por ejemplo.
2: No.
3: Haber viajado, ¿viste? ¿Ves? Eso es una cosa que siempre me hubiera gustado hacer. Viajar. ¿Ves?
2: ¿Qué?
3: La bebida me calma. Ya se me está pasando. Y este es un buen coñac.
1: Bueno, acá te traigo este. ¡Ah! ¿Y estás tomando?
3: Una copita, nada más.
1: Una copita, pero sabés que te hace mal. No lo querés entender, ¿no? Vos mismo decís que te hace mal.
3: Estaba charlando con Julián y me serví una copita.
1: Pero mirá que sos cabeza dura, ¿eh? Pero qué cosa. ¿Te sirvo un té, Julián?
2: No, vieja, me voy.
1: ¿Cómo que te vas ya?
2: Sí.
1: Pero un tecito y te va.
2: No, vieja, no.
1: ¿Un café?
2: No, se me hace tarde. Chao, viejo.
3: Chao, Julián.
2: Te anda al médico, ¿eh? Chao, vieja.
1: Chao, querido, chao. Está bien, Julián, ¿eh? La vez pasada lo noté medio ojeroso. Pero hoy no, ¿no es cierto?
0: Sí, vieja.
1: Claro que sí. Se ve que descansa mejor.
0: En una vieja cantina están reunidos un grupo de excompañeros del colegio secundario. Esperan la llegada de Julián Bisbal. Desde un viejo gramófono se escucha la música que acompaña la algarabía de los concurrentes.
3: Sí, escúchame, así que te va bien con la profesión, ¿no?
4: Sí, muy bien. Estoy con otros dos abogados que hace años que están en el asunto, ¿entendés, no? De todas maneras, a fin de año me caso, largo todo y me voy a vivir a Mendoza.
3: ¿A Mendoza?
4: Sí.
3: ¿Es que te conviene?
4: Bueno, sí. Mi futuro suegro es bodeguero, ¿viste? Además está muy vinculado. ¿Y vos te recibiste?
2: No, todavía no. Me faltan cuatro materias.
4: ¿Todavía cuatro materias?
2: Me atrasé, pero el año que viene termino.
4: Bueno, ingeniería es una carrera larga, eso sí, es cierto, sí. ¿No? Sí, alguien me dijo que te habías conseguido una beca para Europa, ¿eso es cierto?
2: Sí, para Italia. Hace dos años.
4: Bueno,
2: no pude irme por la vieja, ¿sabes?
4: ¿Por qué?
2: Sí, no pude dejar las horas. Hice los trámites sin decirle nada, pero cuando me dieron la beca casi se muere.
4: Claro.
2: Además no anda bien, en serio. Prácticamente se pasa la vida en la cama, qué sé yo.
4: Es un problema ese.
2: Sí.
3: ¿Sabés que yo no salgo casi nunca,
4: ¿Con la vieja?
3: Sí, estos días la convencí para que se fuera a la casa de su hermana en Rosario.
4: Bueno.
3: Así por lo menos tengo dos días libres, ¿viste?
4: No,
3: ¿sabés en serio, El tiempo que hace que no salgo de noche. Así que hoy tengo que aprovechar.
4: Muy bien. ¿Te viste algo?
3: Dale. Metele un trago, dale.
4: Salud.
3: Salud.
4: Esa. Bueno.
3: Muy bueno.
4: Aquellos vendrán, ¿no?
3: Seguro.
4: Sí, dijeron.
3: Berisi me dijo que a lo mejor llegaba un poco más tarde, pero Vival me aseguró que venía a las 9.
4: Vival. Al gordo no lo volví a ver más,
3: El gordo.
4: Era grande gordo. Qué tipo jodó. ¿Sigue estudiando?
3: No sé, me parece que no. Porque alguien me dijo que había dejado.
4: No, muchacho.
3: ¡Ay, no tenés a Berisi!
4: ¿Qué haces, Alfredo Palacios? ¿Qué te pasa? Estás gordo, pelado.
5: Para poquito, Bueno, los años, viejo,
4: Vos estás igual.
5: No sé, más o menos. Pacarito.
2: ¿Qué tal, hermano? ¿Qué
5: bien,
2: tal?
5: Viejo, bien. ¿Y ustedes?
2: Che, Berisi,
5: ¿qué?
2: Tomate la primera copa,
5: Dale.
4: Está grave que está bueno,
5: Muchachos,
4: Salud.
5: Y bueno, ¿cómo pasan los años, El mundo marcha hacia el socialismo, ¿no, Morandi?
4: ¿Todavía te acordás de eso?
5: ¿Cómo no me voy a acordar? Si vos siempre lo decías.
4: Bueno, sí. Vale, ¿y vos así me seguís estudiando?
5: No, me metí en la fábrica de mi viejo.
4: Ah, ¿fábrica de qué era yo?
5: De alambre tejido.
4: Ah, sí.
5: Mi viejo murió hace dos años, así que estoy al frente de todo.
4: Ah, mirá.
5: Es que sos un ejecutivo.
4: Sí,
5: ¿Vival?
2: Debe estar por llegar, me dijo que venía a las 9.
5: Tengo una gana bárbara de ver al gordo. Mirá que nos hizo reír,
4: Y se pasaba el día jodiendo.
5: ¿Te acordás la que le hacía al viejo...
4: ¿Y Urso?
5: ¿Y Urso?
4: ¡Pobre viejo! ¡Lo volvía loco!
2: ¿Se acuerdan cuando entraba por la puerta de adelante y salía por la de atrás?
4: Como el viejo no veía ni medio, se creía...
5: Para. Y la vez que nos sacó a todos con el cuento de que había que ir al dentista a la hora de física.
4: Sí. Es la clase de historia.
5: El gordo entró como si fuera un celador. Dijo, la primera fila al dentista. Al rato volvió, la segunda fila al dentista. Así no puede sacar todo. Nos miraba a salir y decía, ¿qué pasa? ¿Me van a dejar solo?
4: Y nos fuimos todos al baño a esperar que terminara la hora. ¡Qué gordo atorrante!
5: Pero vendrá. son las 9:15.
0: Sí, pero ¿cómo no va a venir? El gordo es el plato fuerte de la reunión. Pero vamos a tomar otro, ¿eh? Que hay que aguantar hasta la madrugada, ¿sí?
5: Por mí no hay ningún problema, ¿eh?
0: Entonces, bueno, sigamos brindando.
5: ¡Salud!
0: ¡Salud!
1: Fue linda la época del secundario, ¿no?
0: Sí.
5: Che, Morandi, ¿siempre estás en el Partido Socialista?
1: Ya, la política.
0: No, pará, mejor preguntale por el negocio del vino, dale.
5: ¿Cómo el negocio del vino?
0: Sí, se casa con la hija de un bodeguero de Mendoza, muchacho.
5: Con razón. Alfredo Palacios, te pasaste al capitalismo. No es eso. Uno no deja de tener sus ideales, ¿no? Pero de ahí a hacer militancia política en este país, ¿y para qué? No, a ver, si aquí no hay ideólogos, ¿eh? Aquí son todos improvisados. Lo mismo va a ser socialista que conservador, que peronista. Distinto es en Europa o en Estados Unidos, donde ahí sí las cosas están bien definidas.
0: Mejor sigamos con el vino, ¿eh? Dale, sigamos, muchachos.
5: Mirá, ¡mi mal! Tanto tiempo, gordo. Te quise esperar, ¿eh?
0: Bueno, se me hizo tarde, perdóneme. Qué ganas tenía de ver.
5: Te estás siempre igual, gordo.
0: Sí, un poco más viejo. Bueno, pasaron algunos años, ¿no?
5: Ay, qué gordo atorrante. ¿Te acordás, eh? Lo mismo que le dijiste a la Marini.
0: ¿A la Marini?
5: Claro, ¿no te acordás? El primer día de clase, en quinto año, la Marini no te veía desde primer año y te dijo: usted está igual. Y vos le contestaste como ahora, un poco más viejo.
6: No hay caso, ¿eh? Los gordos como vos no cambian nunca.
0: Puede ser. Supongo que tomará bien. Un trago. Dale. Bueno, salud.
1: Salud.
0: ¿Y ustedes cómo andan?
5: Bien, gordo.
0: Ah, mira.
5: Sí, gordo. ¿Te acordás las jodas que se hacen en el colegio?
6: Sí. Mirá que nos hiciste reír, gordo, atorrante.
0: ¿Vos seguiste estudiando acá, no?
7: Sí, me faltan 4 materias para recibirme de ingeniero.
5: Hace años que le faltan 4 materias. 4 materias, siempre.
0: ¿Y vos, Morandi?
5: 4 materias. Yo soy abogado.
6: Bueno, sí, abogado, pero pronto va a ser bodeguero.
5: Alfredo Palacio se casa con la hija de un bodeguero.
0: Mira vos.
5: Bueno, pero si precisás plata, pedírsela a Derici, ¿eh? Tiene una fábrica de alambre tejido.
6: Bueno, la fábrica de mi vieja.
0: ¿Y estás al frente de todo?
5: Sí, pero es una fábrica chica.
6: Dale, no llores, que el gordo no te va a pedir plata, ¿sí?
0: ¿Y tiene corredores?
6: Bueno, sí, acá en el interior, sí.
0: ¿Y se gana bien con eso?
6: ¡Qué hijo de puta que sos vos!
5: Dime, ¿cuándo te interesó a vos el alambre tejido?
7: Sí, es sabroso. Escúchame, estás muy serio hablando de negocio.
6: Cierto, gordo. ¿Te acordás de las que le hacías al viejo Iursu?
0: Sí,
5: gordo, decime. Vos sabés que en mi familia sos famoso, te cuento. Siempre me piden que cuente anécdotas tuyas. La del dentista la conté como 20 veces.
6: Esa la saben todos. Che, igual tenés que hacerte unas invitaciones.
0: Claro, gordo. Así nos acordamos de los viejos tiempos. Dale. ¿Invitación?
5: Sí. Dale, al rector y aquel celador de cuarto.
0: ¡Qué cáceres!
5: Que lo hacías también. Dale, gordo.
0: Ya no me acuerdo más. Ahora voy a ponerme a invitar. Charlemos un rato.
7: Pero dale, gordo, no te hagas rogar, invítate al rector.
0: Dale. Muchachos, es que...
5: Dale, tenés que hacerlo con gestos y todo.
0: No, muchachos, no.
5: No, tú vas a ser un artista ahora.
2: está bien. ¿Qué quieren que haga?
8: Bueno.
2: Pará, déjame. A ver, bien, jóvenes. El alumno debe amar la cultura. ¿Eh, jóvenes? ¿Qué nos diferencia de los animales, jóvenes? La cultura. La cultura es la cultura, jóvenes.
4: No, gordo, sos un genio. Menos mal que no te acordabas. Dale, gordo. Seguí imitando
2: a Castro. No, para, un momentito. Otra copita más.
8: Sí, dale. Mejor un poquito más.
2: ¿Qué pasa, chicos? Morandi.
9: ¿Qué es, señor?
2: ¿Usted es un vivo?
9: ¿Yo?
2: Mire que yo en mi casa tengo un baúl lleno de vivos.
9: Una vez me dijo lo del baúl, es cierto, sí.
2: ¿Y usted, Derisi? Usted es un pichón, Derisi. ¿Me entendió? Un pincho.
9: Escúchame, hazme geografía.
2: Las Américas.
4: No entendía nada, de verdad.
2: Norte y sur. El centro quedó claro. Sí. Se divide entre. ¿Qué que se explique?
9: No entendíamos nunca nada. Ese desgraciado me mandó a examen por un punto.
2: Era un desgraciado ese. Se murió.
9: ¿Yandy?
2: Sí.
9: No me digas.
2: Sí. Hace, no sé, como 5 años.
9: Salió en los diarios. ¿Todo?
2: Sí.
9: El que vi el otro día es a Guzmán.
2: Ah, ¿sí?
9: Sí, es periodista, está en Radio El Mundo.
2: Ah, sí.
9: Che, ¿te acordás de Invernici?
4: Sí, claro, ¿cómo me acordás?
9: Sí, listo. Sí, el tipo fue subsecretario de Educación, ¿eh?
2: Sí, claro. Ahora está de agregado en la Embajada de Italia.
9: Sí, lo miró.
2: Sí.
4: Nosotros estamos entregando el 60% de la demanda.
2: Claro, pero un corredor tuyo, digamos, ¿no? Por ejemplo.
4: Mira, la solución es reequiparse. Pero para la industria nacional no hay crédito, ¿entendés? Es la política de este país.
8: Me parece bien.
4: ¿Cómo que te parece bien?
8: Sí, claro. Mira, no sé cuál es tu caso, ¿no? Pero como criterio general, me parece bien. ¿Qué solvencia tiene la industria nacional, eh? No, ¿créditos para qué? Para fabricar porquerías.
4: Ah, y vos me lo decís.
8: ¿Soy qué?
4: Aquí hay industrias que son tan buenas como las extranjeras y no tienen ningún amparo. Mientras que a las extranjeras les dan préstamos para que se lleven la plata del país.
8: Denise, déjate de hacer nacionalismo barato, por favor.
4: Ah, ¿eso era nacionalismo barato?
8: Sí,
4: defender la industria nacional es hacer nacionalismo barato ahora.
8: Pero no te das cuenta que con eso, con el nacionalismo, no vamos a ningún lado.
4: Viejo, yo te digo simplemente lo que pasa en mi industria, ¿me entendés?
2: Denise, ¿y cuánto saca de promedio un corredor de tu fábrica?
4: ¿Qué sé yo, gordo? No sé, 50, 60, qué sé yo.
2: Ah. Y en tu fábrica no precisan corredores, digo, ¿no?
4: Después te dejo de joder, gordo, ¿todavía me cargas?
2: Yo no, te hablo en serio, no.
4: ¡Larga, gordo!
2: Bueno, está bien.
4: No, ¿sí? Bueno, gordo, pará, no te pongas así. A vos se te puede admitir una cargada, ¿no es cierto?
2: Sí, claro.
8: Al gordo se le puede aguantar cualquier cosa.
4: Sí.
8: Gordo Torrante, sos un genio, ¿eh? ¿Cómo nos haces reír?
4: ¿Sabes una cosa? Tendrías que dedicarte a eso de las imitaciones,
2: sí,
4: ¿eh?
2: Sí.
4: ¿Nunca lo pensaste? Te lo digo en serio,
2: no,
4: ¿eh?
2: No.
4: Tienes una facilidad bárbara.
2: Sí, pero claro, ¿sabes qué? Vos podrías ser el Pepe Iglesias de la televisión.
8: Sí, claro. Pero tendrías que tomar la vida más en serio, ¿eh?
2: Sí.
8: ¿Y ahora dónde estás, gordo? ¿A qué te dedicas?
2: Bueno, trabajo en una empresa metalúrgica. Privado, en las oficinas.
4: O sea que supongo que te la pasarás imitando desde el jefe a todos los empleados, ¿no?
8: Seguro.
2: No. No, ya no hago más imitaciones. Hoy fue un día especial, pero... ya no es como antes, ahora soy un tipo amargado.
9: Ah, pero ¿qué decís?
2: No. Sí, digo eso, en serio. Lo que pasa es que allí, donde estoy trabajando, no estoy muy bien, ¿entienden? Ando buscando otro trabajo, más libre. Por eso le preguntaba de los vendedores de tu fábrica, Berici.
5: Dale, Gordo.
2: No, no, no, en serio, viejo. Es que todo me va muy mal. Y finalmente soy un empleado y encima me casé.
9: Es un hijo. No, no es un gordo atorrado. Déjate joder.
2: Escúcheme.
5: No, escúcheme.
2: No.
5: Vos sabés que creí que hablabas en serio.
9: Yo también.
7: Es un actor, pero cómo estamos todos. Parecía que estábamos hablando en serio.
9: Yo también me la tragué, gordo. Déjate joder.
7: No,
9: es un actor, gordo.
7: Estoy hablando en serio. Estoy hablando en serio, le digo. Estoy hablando en serio.
9: Pero qué
7: gordo actor. Estoy hablando en serio, le digo. No lo entiende, ¿no? Mi vida es un problema. Créanme. No sé qué hacer, ¿no? No hice nada en mi vida, nada. Pasaron todos los años, ¿se dan cuenta? Todos. ¿Te acordás? ¿Te acordás, Carito, que íbamos a estudiar ingeniería juntos?
2: Sí, sí.
7: ¿Te acordás de los proyectos que teníamos?
2: Claro, gordo, ¿cómo me voy a olvidar?
7: ¿Cuántas materias te faltan?
2: Cuatro.
7: Menos de un año. Qué época bárbara aquella, ¿no? ¿Se acuerdan los proyectos que teníamos? ¿Qué pasó con todo? ¿Qué fue lo que pasó?
2: Bueno, gordo, todo eso fue hace muchos años. Mira, lo importante es que ahora estamos todos juntos y tenemos que festejarlo, ¿eh? Dale, sentate, gordo, dale. Bueno, escúchame, ya podemos pedir la cena, ¿no? Dale, sentate.
7: No,
2: ¿qué vas a comer, gordo?
7: Nada, me voy.
2: ¿Cómo que te vas?
9: Gordo, ¿pero cómo te vas ahí?
7: Sí, me voy.
2: Pero gordo, olvídate de todo. Cenamos y después nos vamos a tomar una copita por ahí.
7: No, viejo, lo siento mucho, pero me voy.
9: Pero gordo,
7: no, muchachos, no puedo.
9: Pero gordo, escúchame, ¿cómo te vas ahí?
7: Pero gordo.
2: Chao, gordo. En fin, ¿no? Che, escuchen, ¿qué les parece si pedimos de comer? ¿Eh?
10: Sí, dale.
2: ¿Y qué pedimos?
10: Acá se embora pasta.
2: Y bueno, dale.
10: Dale, bacano.
2: Sí,
10: serví un vinito.
2: Dale,
10: otra copita.
2: Eso, muchacho, métanle otra copita.
9: Salud.
2: Salud, muchachos.

0: las 11 de la noche del mismo día. Monoambiente viejo y pobremente amueblado. Aquí vive Dora. Se nota que fue bonita, pero hay en ella algo de gastado y una expresión dura en el rostro. Suena el timbre una y otra vez. Ella sale del baño cubierta con un batón y se apresura a atender.
1: ¿Pero quién es?
2: Julián.
1: ¿Qué?
2: Julián.
1: ¿Vos aquí? ¿Qué haces tanto tiempo? ¿Pasá?
2: Quería verte.
1: Linda hora para hacer visitas.
2: Bueno, andaba por el centro y me acordé de vos. Te fui a buscar a Bagatel.
1: Ahora no voy todos los días. Solo cuando tengo ganas.
2: Sí, sí, me dijo Rosa. Casi todas las chicas son nuevas.
1: Sí. De antes quedamos Rosa y yo. La verdad es que cada día está más aburrido. A tus amigos tampoco los vi más.
2: No sé. Ahora no salgo casi nunca con ellos. Muchas veces pensé en ir a verte, pero por una cosa o la otra. ¿No tenés nada para tomar?
1: Creo que hay ginebra. ¿Te gusta?
2: Sí, sí, lo mismo, sí. Está muy linda.
1: ¿Sí? Y eso que me ves sin maquillaje.
2: No, no, en serio. Está muy bien. Hace mucho que quería charlar con vos, ¿sabes? ¿Y vos me trajiste?
1: Al principio, cuando de golpe dejaste de venir. Después me enteré de que te habías casado.
2: En cambio, yo sí te extrañé. Casi no hubo un día en que no me acordara de vos. Sobre todo cuando se hacían las 2 o 3 de la mañana. ¿Te acordás de la noche que pasamos juntos?
1: Sí.
2: Esas madrugadas que terminábamos tomando café con leche con media luna en el Ramos. Fue una linda época, ¿no?
1: Sí, puede ser.
2: Para mí sí. Creo que fue la mejor época de mi vida. ¿Y vos? ¿No te pensás casar?
1: A lo mejor. El día que encuentre un hombre.
2: Supongo que hombre no te falta.
1: Ah, pero yo digo un hombre de verdad. Además tiene que tener plata y ser muy buen mozo. Y tiene que quererme mucho.
2: ¿En serio pensás así?
1: Sí, chiquito, sí. Ahora estoy muy difícil. ¿Será que cada vez entiendo mejor las reglas del juego?
2: Estás cambiada, Dora.
1: ¿Yo? No, estoy siempre igual. Un poco más vieja, nada más.
2: Bueno, que antes no hablabas así.
1: No, vos tampoco. En aquella época pensabas recibirte de ingeniero y casarte conmigo. ¿Te acordás cuando me lo dijiste?
2: Sí. Pero vos no lo creíste.
1: Claro que no. Pero me gustaba oírlo, ¿eh? Fue cuando te fuiste de tu casa y te pasaste 3 días aquí.
2: 3 días, qué lindo. Fueron 3 días bárbaros, ¿no? Mm. Así que no vas más a Bagatel.
1: 2 o 3 veces por semana. ¿Y vos qué haces? ¿Siempre trabajás en el mismo lado?
2: Siempre.
1: Ay, no tomes tanto, te va a hacer mal.
2: Ah.
1: ¿Querés un café?
2: Bueno.
1: ¡Ay, epa!
2: Dora, Dora.
1: ¿Qué abrazo?
2: Dora. No sabes la gana que tenía de verte, Dora.
1: ¿Sí?
2: Sí, de verte, tocarte, besarte.
1: Ay, bueno. Tengo que hacer el café.
2: Estás muy linda, en serio. Ahora que volvemos a encontrarnos, podemos vernos más seguido, ¿no? Yo tengo que arreglar un poco mi vida. Voy a dejar la oficina, ¿sabes? Ando buscando un corretaje, algo más libre. Entonces te voy a poder ver seguido.
1: Ah, sí.
2: Sí, sí. Todo este tiempo Anduve con problemas, pero ahora las cosas van a cambiar. Yo sé que van a cambiar. Lo primero que tengo que hacer es dejar esa oficina. Mira, hoy me dijeron algo bárbaro. Hay tiempo hasta los 30 años. Después, uno queda moldeado.
1: Mira.
2: Y la verdad es que yo no hice nada hasta ahora. Recién me encontré con unos compañeros del secundario. Uno es abogado, el otro ingeniero, el otro industrial. Me sentí un fracasado. ¿Y qué hago ahora? Trabajo todo el día y de noche voy al café. Esa es mi vida. No tengo más nada.
1: ¿Y tu mujer?
2: Mi mujer. El casamiento fue un error. Me di cuenta enseguida.
1: ¿Qué pasa? ¿No te quiere?
2: Sí, me quiere. Demasiado me quiere. Pero no me comprende. Para ella todo está bien. Todo lo que le preocupa es que esté más tiempo en casa. Y le explico que no puedo quedarme todo el tiempo en casa, que me gusta ir al café, pero no lo entiende. No, con Carmen no se puede hablar. Ella cree que soy un hombre feliz.
1: Voy por el café.
2: No, quédate.
1: ¿Y vos la querés?
2: Sí. La quiero como... como una buena amiga. Es muy buena, ¿me entendés? Oh, pero antes del café voy a tomar otra ginebra, ¿verdad?
1: Que va a ser mal.
2: No. Tengo que emborracharme para poder besarla, ¿sabes? Para sentirla. ¿Qué sé yo? Todo esto no tiene sentido, ¿no? No sé qué voy a hacer, no sé.
1: Bueno. A ver, deja esa ginebra, dale. Toma este café.
2: Soy un pobre tipo, Dora.
1: Ay, vamos, viejo. ¿Qué te pasa? Tómate demasiado.
2: Abrázame, por favor, abrázame fuerte, abrázame.
1: No, déjame.
2: Quisiera quedarme así toda la vida, así, así,
1: no,
2: así.
1: Salí.
2: Dora,
1: déjame.
2: No sabes lo que te necesito. No tengo a nadie, Dora. No. Quiero quedarme con vos esta noche.
1: No.
2: Yo te quería, Dora. Ahora me doy cuenta que te quería en serio.
1: Sí, chiquito, sí. Me querías mucho. Pero te casaste y no apareciste más. Ni siquiera me dijiste que estaba de novio.
2: Sí, no sabía lo que hacía en aquella época.
1: Y ahora sí.
2: Dora, te necesito.
1: Ay, déjame.
2: ¿Qué pasa?
1: Basta, viejo, basta.
2: ¿Pero no quieres besar?
1: No.
2: Pero recién no entiendo. ¿Por qué?
1: ¡Basta!
2: ¿Pero qué pasa? ¿No quieres estar conmigo?
1: No.
2: ¿Por qué no?
1: Porque no tengo ganas.
2: Es la primera vez que me lo decís. Pero recién te dejaste besar.
1: Me dio lástima verte así.
2: Vamos, Dora, yo te quiero.
1: Ay, Julián. Por favor, Julián.
2: Vení, por...
1: ¡Suéltame! Lo que querés es acostarte conmigo. No, viejo, no. Ya no estoy para ese juego, lo siento.
2: ¿Por qué decís eso?
1: Porque te conozco. Estoy cansada de ser utilizada, ¿me entendés? El cuento del amor, no me lo venden más.
2: Yo no te estoy mintiendo.
1: Y en este momento no. ¿Pero qué va a pasar después? Hace 2 meses caí por última vez. Vino alguien a Bagatel. Tenía un año de casado. Me gustó realmente. Tenía algo de pibe. Lo tuve que besar yo por primera vez, imagínate. Habló toda la noche. Me recitaba versos. Después vinimos acá. ¿Sabés qué me dijo? Que era la primera mujer verdadera que conocía en su vida. No me tocaba. Estaba sentado ahí y me miraba con sus ojitos de nene. Prácticamente yo tuve que hacerlo todo. Y me gustaba, No le pedí nada, te lo juro. Solo que se mantuviera así y me dejara ser. Cuando se sacó el gusto, lo primero que hizo fue mirar la hora. Y hablar de su mujer, de su pobre mujercita que lo estaba esperando. Casi se pone a llorar. ¿Cómo pude hacerle eso a mi mujer? Decía. ¿Se vistió y se fue? No, viejo, no. A esta altura de mi vida, eso no. Ahora salgo con un viejo, qué sé yo. Tiene más de 60, nos encontramos todos los miércoles para cenar y bailar. Casi ni me toca y me da 3.000 pesos por noche. Eso es mucho más honesto, ¿entendés?
2: Pero, ¿no te gustaría estar esta noche conmigo?
1: Quizás. ¿Pero para qué? ¿Para hacerme sentir lo que soy? No. Yo soy una puta, pero no me gusta que me lo hagan notar.
2: ¿Por qué hablas así?
1: Por favor, Julián. Lo único que falta ahora es que me tengas lástima.
2: No, Maduri.
1: No me toques. Por favor, andate.
2: ¿Que me vayas?
1: Sí.
2: ¿Pero qué pasa? ¿Acaso hice algo que te molestó?
1: Andate, por favor. Y no vengas más a verme acá. Solo recibo en bagatel.
2: Está bien. Chao, Dora.
0: Es de madrugada. Julián llega a su casa, entra en la cocina, se saca el sobretodo, el saco, la corbata, y va dejando todo sobre alguna silla. Luego se sirve un poco de agua. Ahora está sobrio, pero aún bajo los efectos de la borrachera. Carmen viene desde la habitación. Se ha arreglado un poco para agradar a su marido. Lo observa un momento mientras Julián bebe el agua. Luego se acerca y le da un beso en la mejilla.
1: No, no te esperaba tan pronto, tan temprano, mejor. ¿Te hizo la cena al final?
2: Sí, pero todos teníamos que trabajar mañana, así que...
1: ¿Quieres un café?
2: Sí.
1: ¿Y qué tal? ¿Qué dicen tus compañeros?
2: También. Cada cual en lo suyo. ¿Vos saliste?
1: No. Quería que me vieras sin el batón. Tenés razón, ¿eh? Lo estuve mirando esta tarde y está la miseria. Mira, el mes que viene, cuando renueve el crédito, me voy a comprar otro. Julián, esta tarde habló papá.
2: ¿Ah, sí?
1: Para ver si vamos el domingo. Yo le dije que sí. Y entonces empezó, seguro que van a venir, ¿no? No me van a fallar, ¿eh? Le aseguré que íbamos. qué cosa, ¿no? Pobre viejo. Parecía un chico. Y a vos te quiere con locura, mírame. ¿Sabes lo que me dijo? Me dijo, quiero jugar un truco en pareja con él. Pero además, te amenazó, ¿eh? Me dijo, y tiene que traer una botella de coñac, porque si no, no lo voy a dejar entrar. estaban enloquecidos, ¿sabes? A toda costa quería hablar con vos. Yo entonces le dije que venía tarde, que, bueno, porque tenías una cena y qué sé yo, toda la cosa que me dijo. Ese gordo sí que se la pasa bien. Que venga Garín y que sepa lo que es trabajar la tierra. ¿Cómo me hizo reír? Julián. Acá tengo el café calentito en el termo, ya está preparado. Toma. Dale, ponete azúcar. El domingo vamos a tener que salir temprano.
2: ¿Qué?
1: Sí, para ir a lo de mamá. Digo que vamos a tener que salir temprano para que no nos pase lo de siempre, ¿no? Que llegamos justo para la hora de almorzar y bueno, y además yo quiero que a la mañana vayamos a visitar a la tía Chola, ya hace un año que no la vemos. No, no te enojes, yo sé que a vos mucho no te simpatiza, pero bueno, no, la tenemos que ver, ¿eh? Esta vez vamos a dar una vueltita por la casa, ¿eh, sí, Julián?
2: Está bien, Carmen.
1: Ah, bueno, ¿te dije que iban a estar Jorge y Esther con los nenes? Y una gana de verlos, son tan lindos. Bueno, ¿sabes lo que me dijo mamá?
2: Sí.
1: Que a Pablito le enseñaron a decir tío.
2: No, hombre, qué lindo.
1: Te va a decir tío. A ver, lo ideal sería tomar el ómnibus de las 9, así llegamos a eso de las 10:30. Julián.
2: Sí, qué sé yo, Carmen, sí, qué sé yo, lo que voy a hacer el domingo, con todos los problemas que tengo, y vos me venís a hablar el domingo de tu papá, de tu tía Chola, no sé lo que voy a hacer el domingo, la verdad que no lo sé.
1: Pero nos esperan, Julián. Yo les dije que íbamos a ir.
2: Bueno, está bien, Carmen, vamos a ir. ¿Te parece bien? Vamos a ir. ¡Pero carajo!
1: Julián.
2: ¿Qué todo tiene que salir así? ¿Será posible? Miralo al idiota ese de González. Lo encontré hoy. Un negocio de fotografía en la calle Santa Fe. Cuando trabajaba en Rivaldo era un infeliz. No sabía hacer ni un informe. Se lo tenía que hacer yo. Ahora está lleno de plata. Un analfabeto es. Resulta que ahora es un señor. No se fue a Rivaldo. Se fue a tiempo.
1: No, Julián, por favor, no te pongas así. Ya vas a ver. Ya te va a arreglar.
2: ¿Arreglar qué? Para vos todo es fácil. Pero yo ya lo tengo decidido. Voy a irme de Rivadavia.
1: ¿Y qué vas a hacer?
2: No sé. Irme al interior, allí hay oportunidades.
1: ¿Irte solo?
2: Sí, por un tiempo, hasta que consiga algo.
1: Entonces, ¿nos vamos a separar?
2: Por favor, Carmen, por favor.
1: Pero si está muy claro, Julián. Lo que pasa es que vos querés separarte de mí, eso es lo que pasa. No, no hay ninguna necesidad de que te vayas al interior. Podés irte a lo de tu casa, a lo de tu mamá, eso, sí, ahí nomás. Y total, el problema soy yo, ¿no, Julián? Sí, soy yo. ¿Qué pasó entre nosotros, Julián? Ya no me querés más. ¿Eh? ¿Ya no te gusto más? Yo te quiero, Julián. Yo te quiero mucho, mucho. Te quiero.
2: Carmen. Soy lo único que tengo, Carmen. Lo único.
1: Ya va. Va a pasar todo, mi amor. Por favor, no estés así. Lo importante es que estemos juntos, sí. Eso es lo importante. Es que no nos vamos a separar nunca, ¿no es cierto? Y si vamos a dormir. Es muy tarde, Julián, y mañana vas a estar cansado. Julián, cerrá la llave del gas.
2: Sí.
1: Y trae el reloj. Ponelo a las 7, que me tengo que levantar un rato antes para plancharte la camisa.

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2: ¿Qué dice, Flores?
3: ¿Cómo le va, querido Héctor?
2: Qué gusto, bien, muy bien.
3: Que le mando un gran saludo al Tata Cedrón. Qué tipo importante el Tata Cedrón.
2: Qué tipo interesante, ¿no? Sí. Qué lirismo, qué... Tiene mi misma edad.
3: Sí.
2: Y una vitalidad como la mía, por eso me gusta. Sí. Y lo veo, viste, el semblante que
3: tiene. Muy bien.
2: Está muy bien. Y se le debe tanto a este muchacho. Al margen de que te siempre están los gustos, ¿no?
3: Sí.
2: De lo que te parece un cantante, de lo que te parece una composición. Pero digo, hay poetas, por ejemplo, que no hubieran sido rescatados si el Tata Cedrón no le hubiera puesto música a esos poemas.
3: Claro.
2: Y está con otras cosas más.
3: Bueno, él lo hizo Trotor de Buenos Aires con...
2: Sí, claro.
3: Con Cortázar.
2: Claro. No sí, sé sí. si con Cortázar, no me acuerdo, pero...
3: Sí, sí. Yo sí me acuerdo. Yo lo tengo ese hijo.
2: ¿Lo tenés?
3: Sí, sí. Vereda de Buenos Aires.
2: Ah, sobre Cortázar.
3: Hacer que son poemas de Cortázar, claro.
2: Sí.
3: Sí.
2: Pero además, lo que le envidio, no lo que le envidio, lo que le admiro,
3: sí.
2: es su constancia para buscar, sí. ir, moverse, esa actividad.
3: Y es una constancia como la suya, buscar.
2: Yo tengo otro tipo de constancia no, un poco más tranquila.
3: No sé, Héctor, porque usted viene todos los días a la radio y no va todos los días a ningún lado.
2: Ah, bueno.
3: No, bueno, claro. Sí, ¿no?
2: Todos los días con la bolsita de discos.
3: Son energías que se... Sí.
2: ¿Cómo hay que agradecerle a la vida la energía?
3: Me imagino.
2: A Carrizo le gustaba ser grande también.
3: Sí.
2: Y Pepito, el hijo, me decía, a papá le gusta hacerse el viejo.
3: Sí. Sí, hay gente que cine, ¿por qué no?
2: Pepito tiene un restaurante muy lindo.
3: La cátedra. Ahí es Cerviño.
2: Sí, y Antonio era hipocondríaco, no sé si sabías.
3: No.
2: Vivía visitando
3: a
2: Dice, no sé si está en el
3: pero no, él, estaba,
2: él mismo me decía que era hipocondríaco. Me dice, la semana tiene 5 días hábiles. Esta semana he visitado en 5 días 8 médicos.
3: Se programaba.
2: Pero además, no cumplía con lo que le decían los médicos. E iba al boliche, al restaurante de Pepito. Y era amigo de todos los tipos que iban a comer ahí.
3: Pepito.

0: está bien corriendo.
1: No, no, no, a mí, Pepito se llama el hijo.
0: Ah, lo de Pepito, ahí en la cátedra.
1: Claro, como nosotros lo conocemos de nacimiento, lo llamamos Pepito. Toda la vida será Pepito, ahí en la cátedra. Entonces, se sentaba en las mesas de los amigos y pedía cigarrillos. Y no tenía que fumar.
0: ¿Quién iba a decir que no?
1: Papá, pará con el paso. Se toleraban. Le digo, pero vos dejás de fumar y venís y pedís cigarrillos.
0: Mire, las noches que nacieron mis hijos... los dos varones que nacieron en ahí a media cuadra de la cátedra, que está la clínica de esa famosa, las dos noches que yo fui a cenar con el ímpetu que uno lleva cuando es padre, las dos noches yo cené en lo de Pepito, con Pepito. Estaba Pepito las dos noches, sí.
1: Qué inolvidable.
0: Debe ser muy loco, porque me voy a llegar, ¿qué haces? Acabo de ser, es terrible este. Pero me acuerdo siempre de... Sí, divino. Bueno,
1: ¿qué me trajiste? Aparte de los saludos del Tata, mire, aparte de los recuerdos que hemos compartido de Antonio.
0: Farrah Sanders, protegido de John Coltrane.
1: Ah, bueno.
0: Más jovencito que John Coltrane.
1: Conseguiste un protector.
0: Claro, él es el que toca con Alice Coltrane. En los discos de Alice Coltrane, que ella hizo muchos discos después de muerto John. La banda que la acompaña es la de Farrah Sanders, que es un tipo muy místico, que es muy famoso un disco de él, que se llama Karma, que tiene un solo tema, que se llama Karma.
1: ¿Y qué dura?
0: Que dura 32 minutos.
1: Interesante.
0: Un día yo lo pasé en la radio, en El Mundo, en Horizonte.
1: ¿Y cómo lo desarrollan?
0: Es un riff que se sostiene todo el tiempo, es muy bueno, este que le traje es más o menos, más corto, pero es en la misma estructura.
1: Ajá.
0: Un riff que se va sosteniendo con muy ligeras variaciones del en el saxo.
1: Uh-huh.
0: Muy ligeras, uno se da cuenta a los 10 minutos que cambió la melodía.
1: Uh-huh.
0: Sí, obviamente es una obra que se tiene que escuchar toda. Uh-huh. No se puede escuchar fragmentada, aunque hay fragmentos. Pero...
1: ¿Eso es lo que vas a pasar ahora?
0: No, eso dura 32 minutos. Un día yo lo pasé, una sola vez lo pasé en la radio... En Horizonte, en Radio El Mundo, donde compartimos también.
1: Y Ferrari se enojó.
0: No, Ferrari me decía, no podés pasar. Ferrari no, el otro que estaba con él, que era uno de bigote gordo, que era el comercial. Que era divino.
1: No me acuerdo.
0: No podés pasar esto, porque nos perdemos una tanda, todo. Bueno, pero yo, bueno, si lo pide, ha pedido el público, dije. Bueno, si conseguís el público que lo pida, miré lo que hice. No, yo le dije, no, yo lo, hablaba tanto de este tema que la gente me lo empezó a pedir. Entonces dije, si yo consigo 5.000 llamados que lo pidan, ¿vos me dejás pasarlo? Sí. Entonces fui a la radio al otro día y le dije, en esa época no había internet, no había nada. Era
1: puro 5.000 llamados y listo.
0: Era puro llamado telefónico.
1: Y lo digo yo y basta.
0: No, juntamos 5.000 personas.
1: ¿Juntaste 5.000?
0: Sí, estuvimos como 2 meses. Gente que se anotaba. Habíamos dejado una línea donde...
1: Muy original.
0: Quiero karma. Y así lo pasé. 32
1: ¿Por qué se llamaba
0: minutos.
1: Karma? ¿Por alguna razón especial?
0: Es muy espiritual. Bueno, este tema que voy a poner...
1: Hay una espiritualidad en el...
0: Fíjese, este tema se llama Viaje Astral. Astral Travel.
1: Sí.
0: Coincido
1: ampliamente con ese que...
0: Bueno, ¿quiere escuchar a Farrah Sanders?
1: Sí, señor. ¿Cómo no?

0: es fácil de advertir allí sutilezas musicales, intergalácticas, como le llamo.
1: Bueno, entre acorde y acorde a veces pone unas cosas que las pone una vez sola. Y uno se queda pensando, pero acá no iba algo. Es muy interesante la música de Farrah Sanders, muy espiritual también. Un viaje astral, bueno, ¿cómo se llama esto, no? Viaje astral.
0: ¿Qué título es esto?
1: Y esto es de viaje.
0: Qué lindo hubiera sido hablar con ese tipo.
1: Sí.
0: Bueno, pero no.
1: ¿Sabes qué hicieron ahora? Le voy a comentar algo muy rápido. Hicieron en una universidad de Europa, no me acuerdo de dónde, si de Bélgica, que matemáticamente la música de Coltrane, y es circular. O sea, es como que siempre llega al mismo... Hay un lugar que se llama Open Culture, en internet, cultura abierta, que si usted pone John Coltrane, algoritmos, le sale el estudio que hicieron, que son todos como cálculos matemáticos que siempre llevan a la... Es muy loco lo que estoy diciendo.
0: No, pero es fenomenal.
1: Sí, está ahí.
0: Además, la música es intensamente matemática, la música en general.
1: Y siempre terminaba en el comienzo. Uno no se da cuenta de eso hasta
0: el comienzo. Extraordinario en ese caso particular, ¿eh? Qué joven murió Coltrane. Vos me dijiste que murió a los 30 y pico de años.
1: Sí, 30.
0: Estaba golpeado, yo me parecía que tenía más edad, ¿no?
1: Sí, estaba muy maltrecho físicamente. Bueno, era una época, Héctor, que estábamos hablando del 66, 67, que todavía nadie se había muerto de tomar ácidos.
0: ¡Qué cosa!
1: Entonces la gente creía que era, hacía bien, ¿no? Y después con el tiempo se dieron cuenta que todo eso era terrible.
0: ¿Vos sabés que se comentaba? Había músicos que eran de una extracción socioeconómica muy baja y conllevaba una preparación muy baja. No había casi preparación.
1: No, claro.
0: Cuando Charlie Parker... componía también, tocaba también y se drogaba. Los otros músicos, muy ignorantes muchos de ellos, creían que la cosa estaba en drogarse, entonces se morían como moscas, pobres.
1: Eso pasaba, claro, pero no era causa de muerte la droga, no se sabía que era causa de muerte.
0: No se sabía
1: que
0: se
1: morían de un ataque al corazón o de que se le tapaba un caño, pero en realidad era eso. Bueno,
0: yo he invitado a muchos pianistas que vienen con otra gente, todos vienen con otra gente. En principio te traje a un gran pianista argentino que se llama Federico Lechner, que vos lo
1: conoces,
0: que se juntó con Franco Luciani. Lechner empezó, ¿sabes qué? Ya tocaba el piano a los 3. Después estudió...
1: un nene de 3 años toca el piano.
0: Sí, ¿cómo puede un nene tocar el piano coherentemente?
1: Yo ahí creo lo de las vidas anteriores.
0: Esta cosa tan... Sí, claro. Pero por supuesto.
1: Quedó un archivo abierto de la vida anterior que el pibito a los 3 años toca el piano como Chopin, y uno dice...
0: Y si no, ¿cómo tocas como Marta en otro orden, no?
1: Claro, Marta Argerich. Claro, bueno, son demasiado pequeños. Yo creo que es una ventana que quedó abierta de la vida anterior.
0: No puede tocar Marta Argerich Schumann, Schumann a los 7 años. No puede aprenderse eso, no hay tiempo de aprenderlo. Se trae genéticamente. Bueno, mira. Lechner, Federico Lechner, estudió mucha música, se fue a España, muy joven se fue a España. Hace permanentemente giras con los más grandes artistas que hay en España.
1: Trabaja mucho,
0: va de un lado para el otro. Y también hizo un dueto con Franco Luciani, que es otro que se preocupó por aprender la música. De lo de Federico Lechner hay un detalle que me llama mucho la atención. Después de haber estudiado armonía y todo lo que un pianista puede estudiar de técnica del piano y de música, estudió, ¿sabes qué? Educación del oído. ¿Sabías que hay eso? A lo mejor sabías vos.
1: No sabía. Educación del oído.
0: Y tengo que hablar con este hombre. Claro, lo voy a llamar, no sé. Yo quiero hacer una nota con él. ¿Qué es educación del oído? Ya, es súper galáctico, ¿no?
1: Sí, sí.
0: ¿Para qué se juntaron con Franco Luciani, un músico rosarino que estudió percusión, que estudió armonía, que estudió varios instrumentos, que estudió armonía, para homenajear a Gardel? Pero considerando a Carlos Gardel un hombre que trasciende sus propias obras, entonces Lechner es un gran intérprete del jazz, por ejemplo, y jacean a Gardel, jacean a Gardel de una manera tan envidiable. Este muchacho, a vos te va a gustar esto. Ganó varios concursos, ganó certámenes, ganó premios.
1: Lechner
0: gana premios siempre. Y obtiene un gran premio con un disco. ¿Sabés cómo se llamaba el disco? Dialogando con Thelonious. ¿Qué te sugiere? ¿Qué te sugiere, Flores?
1: Thelonious
0: Monk. Un analista de Thelonious Monk tiene que saber música y tiene que saber piano.
1: ¿Cómo se acercan estos estudiosos? Yo me acuerdo siempre de un pianista francés que había hecho, no me puedo acordar el nombre, que había hecho un disco entero de Bill Evans que se llamaba Conversaciones conmigo mismo, de Bill Evans, y él le puso Conversaciones con Bill Evans. Jean-Yves Thibaudet. Jean-Yves Thibaudet.
0: Que después un guitarrista español también hizo un...
1: Claro, se llega a ese punto.
0: Sí, pero es un punto de evolución muy extraordinario.
1: Pero yo creo que hay un hilo secreto que une todos estos oídos perfectos.
0: Sí, sí.
1: Todos estos oídos cuidados y desarrollados. Y llegan a un punto en donde todo se iguala.
0: Cuidados y desarrollados. Sí. Si vos nunca escuchaste esto, te va a sorprender muy gratamente.
1: Te
0: traje Amores de Estudiante.
1: Qué lindo.
0: Yaceado al mango, y lo más lindo, no deja de ser Gardel, al contrario, te demuestra su trascendencia.
1: Muy lindo.

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1: Le voy a decir algo, todo lo que traje ahora lo voy a tomar con pinzas. Pinzas, con Z.
2: ¿Qué trajo?
1: Es un tipo que está muy mal visto, ¿eh? No sé por qué. Le juro por Dios que yo no sé por qué. Toda la vida me dijeron, no pongas eso.
2: ¿Qué hace?
1: Hacía música pop.
2: Ajá.
1: Predictadura. Vamos a lo de siempre. Bueno, sí, Buenos Aires de predictadura. Sí, usted sabe que yo crecí en la Galería del Este.
2: Sí.
1: Veo que todavía tengo los amigos ahí. Que van todavía a la galería, el pedacito que queda.
2: ¿Qué hábito tenía la gente que iba al café de la Galería del Este?
1: Sí, había muchos hábitos raros tenía.
2: No, pero digo, gente como ese amigo nuestro, actor.
1: Sí. Bueno, Mario Salcedo, Renán.
2: Renán,
1: querido Sergio.
2: Renán, qué lindo.
1: Qué lindo tipo, sí. Qué tipo divertido, Dios.
2: Con esa gente aprendías y aprendías bien.
1: Con esa gente aprendí bien, sí, la verdad que sí, sí, a mí me enseñaron.
2: Esa gente, sí. Con esa gente aprendías buenas cosas.
1: Y sí, la verdad que sí. Bueno, Quique tenía un local en esa galería, estaba el bar. El bar.
2: En la mitad, más o menos. No, en la mitad no.
1: Barbudos.
2: En el 30%.
1: En el 30% entrando por Maipú. Sí. ¿Sí? Estaba el bar, que era redondo, quedaba a la librería de la ciudad.
2: Ahí va Borges.
1: Borges, claro.
2: Sí, ahí va Borges. Porque vivía enfrente Borges, creo.
1: Y para ningún lugar que llegaba. Porque iba tomando la pared y llegaba.
2: Claro, porque ahí lo orientaba, lo trataban bien.
1: Sí, sí. Estaba la librería de la ciudad, después enfrente estaba el Macintosh, el anticuario, que siempre venía con se iba a comprar un jarrón a San Juan, porque tardaba 10 días y venía con un jarrón y lo mostraba toda la tarde. El Agujerito, la disquería de los Nicholson, que le mandamos un beso a los Nicholson, y enfrente había un local, enfrente del Agujerito, que se llamaba Kiss, que tenía el logo como la banda de rock, Kiss,
2: ¿sí?
1: Que era de Quique. Que lo atendían chicas muy lindas.
2: ¿Qué Quique?
1: Villanueva.
2: ¿Qué es que Villanueva?
1: ¿Lo tiene?
2: ¿Cómo no voy a tener a Quique Villanueva? El del guante.
1: Sí.
2: El del guante. Pero ¿cómo no?
1: El de los náufragos.
2: Sí.
1: Cantante.
2: Sí.
1: Una voz sensacional. Un autor sensacional. Con Francis Smith componía.
2: Sí.
1: Sí, bueno. Quique tenía el local.
2: Otro, ese fue amigo mío.
1: Sí,
2: Francis fue amigo mío.
1: Francis, sí, Francis sí me dijo.
2: ¿Fue amigo mío?
1: Sí, Francis sí me dijo. ¿Quique? Quique lo tenía.
2: A Quique lo conocía, pero no. Yo con Francis, inclusive hicimos un viaje a Israel. Después coincidíamos en algunas inquietudes esotéricas. Sí.
1: Gente divertida también.
2: Era muy divertido, pero además era profundo y yo aprendí muchas cosas importantes para mi vida.
1: Había muchos estos tipos.
2: Sí, sabes.
1: Bueno, Quique trajo en ese local, fue el primero que vendió mostacillas acá. Que en esa época que no tenía un color de
2: Quique.
1: Sí. Bueno, yo era muy fan de Quique Villanueva de chiquito, porque mis primas escuchaban en los bailes la música, lo iban a ver a los en los carnavales, ¿sí? Yo era chiquito, no iba, pero lo escuchaba, me acuerdo que me quemaban la cabeza con los discos de él. Con el tiempo lo conocí ahí en la galería, pero como yo era del rock, estaba muy mal visto Quique en el rock. No sé por qué. La verdad, esa cosa que teníamos...
2: ¿Quién está mal visto?
1: Quique. Había gente que
2: decía... que ver fuera
1: no sé, pues no sé explicarle esto, pero era así. Cuando voy a la radio y voy con los discos, que eso no lo pongas, me decía.
2: Que él era pop, claro. Era pop, ¿no?
1: Éramos más boludos también, Héctor, qué sé yo. No sé qué teníamos en ese momento.
2: ¿Medio intransigente?
1: Sí, medio intransigente, no sé.
2: Pero eso pasa con todos los jóvenes.
1: ¿Sí? Con los jóvenes.
2: Hoy día también.
1: Hoy día también, sí, lo veo. Sí, hoy día lo veo. Pero bueno... Quique, yo siempre fui fan de Quique, a mí siempre me gustó la música de Quique, y me pone de muy buen humor la música. Es raro que me pase eso, porque veo que trabajamos con la música hace 1000 años, que una música nos cambie el humor ya es raro. A mí la música de Quique siempre me pone para arriba, siempre, o sea, nunca salí deprimido después de escuchar un disco de Quique Villanueva. Y se murió hace unos años, Quique ha dejado... muchos discos de los que no hay muchas copias ahora. No sé por qué, como quedó en una nebulosa la música de Quique Villanueva. Es raro lo que pasó con eso. Es un caso muy raro, sí. Y yo quiero traerle una canción que se llama Quiero Gritar Que Te Quiero. Quiero Gritar Que Te Quiero. Que es una canción que se cantó. Para mí es una de las mejores canciones que escuché en mi vida. Sí, esto es lo que
2: sonó mucho en las radios.
1: Claro, esta música es la que hacía Pearl Harbor, todo eso, que como la hacían en inglés y venían de Inglaterra, que cuando la hacía uno acá decían, ah, este, otra vez te salame. Pero yo quiero poner, quiero gritar que te quiero, porque es que me hizo nuevo, porque me parece una genialidad.
2: Con el guante, en una sola mano.
1: En una sola, sí, para la vamos.

0: Qué lindo, mire, ¿sabe que me vino a la cabeza?
1: Liliana, anduvo muy bien.
0: Liliana Caldini, en minifalda bailándola con Fernando Bravo en televisión.
1: En ¿cómo se llamaba? ¿Alta Tensión?
0: Alta Tensión. Sí. Sí.
1: Qué bien estaba Fernando ahí, sí.
0: Y Liliana.
1: Sí, pero él era conductor. ¿Ella iba de visita o era co-conductor?
0: No, era co-conductor.
1: Co-conductor.
0: Sí, sí.
1: Me
0: gustó, lo noté así.
1: Sí, no, anduvo muy bien eso. Además me gustaba mucho ver a estos chicos ahí.
0: Qué lindo.
1: Sí.
0: Bueno.
1: Bueno, mira, Flores, ni bien comenzó este ciclo que tan generosamente nos hospeda, vos trajiste una grabación de Astor, de lo que es el 46, y trajiste Chiqué. Y una versión rara del significado de Chiqué, que no, te la vendieron cambiado.
0: ¿Sí?
1: Sí.
0: Ah, ¿sí? ¿No es así?
1: No. Chiqué es aparentar una desmesura, tomarle el pelo al otro, cargarlo.
0: ¿Eso es un chiqué?
1: Demostrar una superioridad que no se tiene.
0: Ah, sí. A mí me habían dicho que era el orgasmo fingido.
1: No.
0: El chiquetazo.
1: Porque se mezcló con el lunfardo, pero viene, ¿sabes de qué? Se mezcló con el lunfardo, la palabra es francesa.
0: Chiqué.
1: Y significa demostrar apariencias exageradas.
0: Bueno.
1: Tener a menos a la otra persona.
0: Sí.
1: ¿Pero por qué? Porque en ese tiempo, este tango lo hizo Ricardo Luis Briñol, un bandoneonista. Mm. Tipo 20 y algo, por la mitad
0: 1920.
1: De los 20, puede ser, sí.
0: 1925.
1: Y había en ese tiempo gente que venía de Francia, mujeres que ejercían la prostitución.
0: Sí.
1: Y en esos lugares, allí lo escuchó, tocando el bandoneón, escuchó que una mujer le decía a otra, no me des chiqué, como no te arandees, no te...
0: Pero
1: tenía algo que ver con lo que te había contado
0: burdel.
1: Ese borracho que se juntó con vos en el boliche de Beba.
0: ¿Te acordás? En Taconeando. Sí.
1: Bueno,
0: con Néstor Fabián estaba.
1: Chiqué es uno de los más grandes tangos de la historia del tango. La mayoría de las grandes figuras han grabado Chiqué.
0: Me encanta.
1: Porque tiene una armonización total desde lo compositivo tan hermosa, y además es canyengue. Vas a escuchar. Empieza ya con la versión de Osvaldo Canyengue, sí, es compadrito, es el guarango refinado, cómo se puede, es un
0: yo
1: no bueno, sos
0: no sé qué
1: no es un oxim o cómo se
0: llama, oximorón,
1: es un oximorón, pero no puede ser un guarango refinado,
0: es raro, sí,
1: es una contradicción. Bueno, pero vas a ver la versión de Osvaldo, que empieza con un gran eso que le gustaba a Osvaldo, que le gustaba a...
0: ¿Y a quién no? Mirando la fiesta.
1: Pues vas a escuchar un solo de violín brillante.
0: ¿Sí?
1: El violín brillante, el primer violín de la orquesta de Osvaldo, que se llamaba Enrique Camerano.
0: No lo tengo.
1: Que colaboró a darle a Osvaldo el estilo que después tuvo.
0: Ah, sí. ¿Tan importante fue?
1: Muy importante. Vos hablabas con Osvaldo y decís, ¿cuál es el mejor violín del planeta? Y él te decía... Enrique Camerano.
0: Y oído tenía Osvaldo.
1: Sin ninguna, más bien.
0: Si decía algo.
1: Es una maravilla lo que Osvaldo hizo en el periodo más brillante de la maduración de su estilo, en el año 53. Este chiqué es para la historia.
0: ¿Sí?
1: ¿Querés escucharlo?
0: Sí, sí.
1: Dale.

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1: Las 11 de la noche en la República Argentina. Mesa política, el presidente se reunirá nuevamente con sus ministros mañana en Casa Rosada, en donde el eje central será el seguimiento de las medidas vinculadas a la causa Malvinas. En esta ocasión participarán el canciller Pablo Quirno y el ministro de Defensa Carlos Presti. Recordemos que Cancillería presentará una denuncia en contra de 5 empresas que explotan recursos en las islas. En Salta incautan 360 kilos de hojas de coca, el informe de Vanessa Espinosa.
2: Efectivos de la sección núcleo dependientes del Escuadrón 63 detuvieron sobre la ruta nacional número 9 en la provincia de Salta un transporte de encomiendas pertenecientes a una empresa de envíos de paquetería. Durante la inspección personal escaneó 8 bultos con destino a La Noria, Buenos Aires, procedentes de Orán, y detectó la presencia de una sustancia vegetal. Ante testigos hábiles se abrieron las encomiendas y se constató que se trataba de 359 kilos de hojas de coca en estado natural. Se dispuso el labrado de las actuaciones correspondientes y el secuestro de los cargamentos.
1: El tránsito con Ernesto Arriaga.
3: A esta hora totalmente normal la autopista 25 de Mayo, Perito Moreno y de Piane, al igual que la General Paz. Recordar que la máxima en todas estas autopistas es de 80 kilómetros por hora. La ruta 8 totalmente habilitada desde Pilar a Río Puerto y Villa Mercedes San Luis. Y la ruta 9 desde San Nicolás a Rosario. Para continuar por la 9, se debe tomar la A08 hacia Córdoba.
1: En Esquel, en donde nos escuchás por AM560, la temperatura es de 1 grado con cielo despejado. Aquí en Buenos Aires, 11 grados y medio, humedad 52%, cielo algo nublado.
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2: Ay, Héctor, ¿cómo le va? Qué linda noche, Héctor, para estar con Udo.
3: Qué linda noche para... Y podíamos ir una noche de estas, sí. Salir de copas, ir a bailar por ahí con chicas. ¿Sabes que yo no puedo ir a bailar? Porque los viejos...
2: ¿Con chicas?
3: No, ni con chicas ni con viejas.
2: ¿Por qué?
3: Porque los viejos nos mareamos cuando queremos hacer un pirulete.
2: Claro.
3: Sí. Hay que tener cuidado.
2: No. Hoy me llegó un mensaje, me llegan mensajes.
3: ¿Invitándote a bailar?
2: No, a mis cuentas de social y todas esas cosas que tengo en la radio. Y uno me dice, el programa que haces vos con Héctor Ud Larrea.
3: Ud.
2: Así que quería decirle a Héctor que la gente ya lo reconoce a usted como Ud Larrea.
3: El Ud se ha...
2: Y es una... se reinventó, Héctor.
3: Yo lo vi en las historietas. Eso,
2: claro, sí, claro, Ud.
3: Urra también.
2: Urra, y cuando eran muchos era Uds.
3: Urra lo decía mi mamá, ¿y qué es Urra, mamá?
2: Claro.
3: Después me contaba ella, yo no me acuerdo. Pero ella me contaba, yo le preguntaba qué era Urra.
2: Urrey.
3: ¿Y qué sabía?
2: Voy a saber.
3: Urra, no sé, es una expresión.
2: Sí, ¿se acuerda? El otro día hicieron un documental, sino una especie de recordatorio de esas viejas historietas argentinas, donde gente como Nipur de Lagash y Pepe Sánchez y todos esos personajes de la pluma de Robin Hood
3: y un poco más atrás, inclusive más cuando vos todavía no estabas por el planeta,
2: sí. Que estaban el Tony, el árbol del Tony, Fantasía,
3: pero estaba Patrucito, que tenía historietas.
2: Patrucito también tenía historietas.
3: Y había un siempre me acuerdo de un... Creo que te lo comenté alguna vez.
2: Claro.
3: Un detective que se llamaba Vito Nervio.
2: Vito Nervio.
3: Sí. ¿Qué enamoramiento te agarra con la historieta, ¿eh? Yo sí. Después no, ya perdí el enamoramiento por la historieta, pero de niño...
2: No.
3: Y esa rabia feroz que te surgía adentro cuando iba a ser lo mejor y decía, continuará.
2: Una semana más. Una semana...
3: ¿Sabes lo que era esperar una semana?
2: Sí, lo que yo me acuerdo, sí.
3: Para saber qué hacía Vito Nervio con el ladrón, si le tiraba el tiro al ladrón que lo estaba esperando, sí. O él mataba al ladrón.
2: Bueno, era la forma de que Ud compre la revista. Me contaba Pipi Piazzolla que él lleva hasta a los hijos al Festival del Cómic, que ahora se llama Cómic, la historieta, ¿bien?
3: Sí, se llama Cómic.
2: Y dice que lo que más le llamó la atención a Pipi Piazzolla era la cantidad de gente grande... de mi edad, por ejemplo, 50 y pico de años, vestidos de Linterna Verde, o de Hombre Araña, o de Nipur de Lagash, o de los... pero bien, un traje así, con un traje bien hecho a eso. Y es un amor que perdura, ¿no? Es el de esas revistas así, que uno cree pasada de moda. ¿Sabes?
3: Es más, ¿viste la enorme cantidad de locales dedicados a la especialidad, ¿no?
2: Sí. Sí, aquí no. En el centro está lleno de eso.
3: Sí.
2: Bueno,
3: y si hay es porque hay clientes, ¿no?
2: Y claro,
3: bueno,
2: seguro.
3: ¿Qué trajiste, Flores?
2: Bueno, estuvo en Buenos Aires hace ya unos años, John Mayer, el blues. Es una música que cada tanto se renueva tras la aparición de alguna figura, ¿sí? No es un género que se renueve a partir de nuevos arreglos de viejas canciones o de nuevas producciones. No, el blues es, digamos, son los tres tonos de siempre, excepto que venga uno que más o menos la pilotee diferente y ahí estamos todos otra vez, ¿no? Con el fervor del blues. ¿Me explico? Quiero decir, no es un género que se renueve mirando para adentro, sino esperando que aparezca una figura que tenga algo especial.
3: ¿Eso ha pasado o no?
2: Y ha pasado la última gran aparición del blues fue Joe Bonamassa, por ejemplo. Joe Bonamassa, que era un guitarrista muy poderoso. Antes había sido Steve Ray Vaughan, un tejano que se murió muy jovencito en un accidente de helicóptero, que también tenía cosas de tenía una mezcla de Jimi Hendrix y Albert King y todos sus ídolos, ¿sí? Eric Clapton, cuando apareció, también renovó el blues, ¿no? Y mucho artista negro también, Buddy Guy, y todos ellos iban apareciendo entre el 60 y el 90, iban apareciendo, bueno, hace tiempo que no aparece nadie. Entonces se recurre a algunas figuras que no estaban dentro del blues, pero se suman a una banda de blues. En la banda de John Mayall es una, John Mayall and the Blues Breakers, una banda de blues de los años 60, de donde salieron, entre otros, Jeff Beck y Jimmy Page de Led Zeppelin, y Eric Clapton también.
3: Clapton.
2: Debutan con John Mayall en los años 60, ¿no?
3: Ah, sí.
2: En los Blues Breakers de John Mayall, claro. John Mayall, un bluesman blanco inglés. ¿Sí? No, un negro de Mississippi.
3: Qué cosa, ¿no?
2: Un bluesman blanco.
3: ¿Tiene alma un blanco?
2: Sí, claro.
3: ¿Tiene alma de blues un blanco?
2: John Mayall. John vino a Buenos Aires en el primer festival de rock and pop en el...
3: Ah, me has hablado otra vez.
2: Sí, sí, en el año 85 vino en Buenos Aires.
3: ¿Tiene la vibración necesaria un blanco?
2: John Mayall sí, no sé si un blanco, John Mayall sí.
3: John Mayall.
2: John Mayall es reconocido dentro del mundo del blues a la altura de cualquier, no le digo de Muddy Waters o B.B. King, pero un escalón abajo.
3: ¿El blues es un género o un subgénero?
2: Sí. No, es un género.
3: Es un género.
2: Es un género original.
3: Está bien.
2: Como el jazz.
3: Sí, sí, está bien.
2: Bueno,
3: con menos posibilidad de evolución.
2: No. Porque es mucho más limitado mucho también. Más es una música.
3: Sí, muy... ya lo dijiste, por la tonalidad.
2: Una música muy elemental.
3: Sí, pero qué lindo.
2: Pero claro, pero cuando aparece uno que toca la viola diferente, decimos todos,
3: hay alma,
2: Bueno. John Mayall, muy contemporáneo, los Rolling Stones y los Beatles, y los Who, eran toda la movida londinense, joven.
3: Los Who. Sí,
2: llama a sus viejos amigos de otras rítmicas, más pop si se quiere, más rock, y los invita a sumarse a su disco. Uno de los invitados es el genial Todd Rundgren, un productor y músico genial que desde los años 70 viene produciendo desde Hall & Oates hasta los New York Dolls y todo lo que se le ocurra. Bueno, cuestión que se junta con John Mayall. Ya de grandes, ¿no? Ya de viejos. Y dijeron, vamos a hacer un blues, como lo hacemos nosotros. Una mezcla. Todd Rundgren con todo su bagaje musical y John Mayall con todo el blues que viene trayendo desde hace 50 años, ¿sí? Esto resulta en un tema que se llama That's What Love Will Make You Do. Esto es lo que el amor hará contigo. ¿Quiere escuchar un blues de John Mayall con Todd Rundgren?
3: ¿Quién no va a querer escuchar eso?
2: Vamos.
3: Sí,

0: Sí, pero no hay muchos tipos que puedan lograr eso.
1: No, no.
0: Bobby Fuller, te voy a hacer una pregunta.
1: Sí.
0: Si yo te digo, y ahora escucharemos el repertorio folclórico argentino,
1: sí,
0: debido a la inspiración,
1: sí,
0: de Antonieta Polen Pepin Fitzpatrick, ¿me crees?
1: No.
0: No.
1: No, no sé qué decir, Lector. Si
0: no hay doctora que se pueda llamar Antonieta Polen Pepin Fitzpatrick.
1: Fitzpatrick.
0: Más conocida como Nenet. Tampoco.
1: Nenet, lo... sí. Nenet. Bueno, ahí vamos acercándonos, sí.
0: Nenet.
1: Ahí vamos acercándonos.
0: Nenet.
1: Y Yupanqui.
0: La mujer de Yupanqui.
1: La mujer de Atahualpa.
0: La segunda mujer de Atahualpa.
1: Claro,
0: ella...
1: ¿Cómo se llama en completo?
0: Antonieta Polen Pepin,
1: sí, sí,
0: Fitzpatrick.
1: Se le iba a complicar a los gauchos.
0: Más conocida como... Encontré una nota de un tal Cristian Vitale, muy bien escrita, acerca de... Lo más claro que he leído acerca de esta señora.
1: Ajá.
0: Que se llamó Pablo del Cerro, como... Era su seudónimo. Para componer músicas de canciones,
1: sí,
0: de Atahualpa Yupanqui.
1: Sí, sí, sí, eso se sabe, sí.
0: Eso se sabe. Bueno, ella...
1: No estaría bien visto que una mujer componga, ¿no?
0: No sé, por
1: qué. No sé por qué, sí.
0: No, era mejor, era más redondo ponerle un nombre,
1: claro,
0: de hombre y que sonara así, Pablo del Cerro.
1: Como Marilu Williams en el jazz, que firmaba,
0: claro,
1: Marilu Williams.
0: Suena debidamente fuerte,
1: claro,
0: impactante, un nombre,
1: sí,
0: de esos, como el de Atahualpa Yupanqui, irrumpe.
1: Sí.
0: No entra despacito,
1: no.
0: Irrumpe, eso... Le das fuerza a la canción.
1: Sí.
0: Bueno, ella estudió música, mucha música, era francesa, y escribe Vitale que ella hasta los 20 años, en el año 28, cruza el Atlántico junto a su padre y anida en Villa Ballester.
1: Mi padre.
0: Se perfeccionó como pianista en el Conservatorio Nacional de Música, se relacionó con la musicóloga y compiladora Isabel Aret, y encaró un periplo interno a través de varias giras como concertista de piano. En una de esas paradas,
1: sí,
0: Flores, junto a la Orquesta Filarmónica en el 42 en Tucumán, ¿a quién conoce?
1: Atahualpa.
0: Atahualpa Yupanqui.
1: A Donata.
0: A Donata. Se hicieron amigos.
1: Sí.
0: Empezaron a charlar.
1: Sí.
0: Palabra a palabra viene. Y luego de 4 años empezaron a convivir.
1: Mire, muy bien.
0: En 1948 nació su primer y único hijo, Roberto Chavero, el Colla Chavero, que es un gran folclorista,
1: sí,
0: argentino, y adoptó el apodo con que firmaría esas grandes piezas del repertorio yupanquiano.
1: Sí.
0: Tendría mucho más para contarte de esta extraordinaria mujer a quien Vitale llama una artista adelantada a su tiempo.
1: Seguro.
0: ¿Sabés qué música compuso, entre otras, no? El arriero baja.
1: El arriero va de ella.
0: Sí, señor. Es de ella y de Yupanqui.
1: Sí, sí.
0: ¿Querés que escuchemos a Nenet?
1: ¿Cómo no?
0: Ya.

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0: 1908, el 9 de abril, que es otra fecha, ¿no? Pero en el mismo año, en el 8. Sí. Pero ya sabemos, lejos de Pergamino. En Saint-Pierre-et-Miquelon, en la parte francesa de Canadá, cuando aún estaba
1: colonizada
0: por
1: los franceses. Y de ahí a Villa Ballester.
0: Y de ahí a Villa Ballester.
1: Mire usted.
0: Vamos a Villa Ballester.
1: Qué cuna de grandes, este.
0: Cuna de celebridades. Un tal Bobby Flores nació en Villa Ballester.
1: Villa Ballester. ¿Ah? Muy bien, Tito.
0: ¿Qué me trajo Udo?
1: Caetano Veloso. Caetano Veloso. Para mí es un ángel cantando. Cada vez que lo veo me parece lo mismo, o sea, parece nuevo. Me parece un cantante nuevo, sí. La experiencia, la presencia de Caetano, ¿no? Y la historia que tiene Caetano. Porque uno no puede dejar de lado, cuando está viendo un personaje semejante en el escenario, todo lo que viene con él, ¿sí? Desde el movimiento Tropicalía de los años 60, con Chico Buarque, con Gilberto Gil y con la hermana, con María Betania, ellos fueron la renovación de la música brasilera, ¿sí? Después le vino el exilio, que la dictadura brasileña obviamente los empezó a perseguir, y Caetano se instala en Londres, en la Londres de los fines de los 60, principios de los 70, que Europa estaba muy... la juventud, los estudiantes europeos estaban muy agitados con el mayo francés del 68, que repercutió en todas las grandes ciudades europeas, ¿no?
0: Sí,
1: los,
0: sí,
1: los logros de esa pelea desigual, ¿no? Sí.
0: Qué fuerte fue.
1: Sí, sí, los estudiantes tomando la Sorbona.
0: Qué fuerte fue.
1: Y yendo a pelear con la policía vestidos con los trajes de legionarios que encontraron en el teatro. Era un romanticismo que no
0: hubo.
1: Acá
0: se sabía algo, las noticias no llegaban tan instantáneas.
1: No, no, pero ahora sí, ya se sabe, ahora se tomó
0: conciencia de... No se enterábamos, pero no hubiera sido lo mismo si hubiera, por ejemplo, televisión.
1: No, claro. Claro, imagínense con las redes sociales, ¿no?
0: Digo, la televisión de ahora, ya había
1: televisión, pero... Sí, sí, no, claro, claro.
0: Y las redes sociales, claro, imagínate.
1: Caetano fue, era un joven artista brasilero muy talentoso, para los chicos londinenses que lo vieron llegar en ese momento a Londres, que lo tomaron como una especie de celebridad que venía escapándose de una situación horrenda, política y cultural, ¿sí? Cuestión que Caetano también trae todo eso, es parte de su formación, esos años en Londres, en Europa, en esa Europa Beatle, en esa Europa de los Rolling Stones, de Sylvie Vartan y Johnny Hallyday, de los comienzos de Serrat, Sabina, Aute.
0: Cómo llegaba mucho español siempre, pero sí. Cómo llegaba mucho francés, todos esos que vos nombraste,
1: sí.
0: Más
1: Silver Beco,
0: más,
1: por lo menos, sí, sí.
0: Y italianos también.
1: Italianos.
0: Después se cortó. ¿Qué pasa con la canción francesa?
1: Y pasa que tiene sus épocas también, Héctor, tiene que aparecer una generación, ¿no? Yo siempre
0: digo... Fueron muchos buenos, ¿eh?
1: Está bien, eran eso.
0: Por ahí no eran maravillas,
1: no.
0: Tenían gancho.
1: Eso era, Héctor, eran muchos y buenos. Ahora sale uno muy bueno, pero solo.
0: Claro, no hay movimiento.
1: No tiene un movimiento que No. Pasa en el rock en Argentina. ¿Qué pasa? En los 80 salían 10 grupos por semana.
0: El impulso, un movimiento, sí.
1: Claro, tiene que estar sostenido por eso.
0: Como el 40 con el tango. Y...
1: Si no, son chispazos.
0: Sí, sí,
1: que
0: sí.
1: Quedan en la historia, pero quedan como cosas chiquitas. No es un movimiento. Caetano fue parte de todo ese movimiento cultural de los años, fines de los 60, principios de los 70, que acá también repercutió en Argentina. Ya hablamos de esto.
0: Sí.
1: Surge el rock, surge la música beat, el folclore de proyección con Mercedes Sosa, con Hamlet y con Matus y toda esa camada.
0: Los 60 fue un movimiento cultural impresionante. Yo recién había venido y fui beneficiario de eso.
1: Claro.
0: Incluso eso se veía en la plástica, se veía en todo.
1: Todo.
0: El Vitela.
1: Sí.
0: Por ejemplo.
1: Sí, Andy Warhol.
0: El teatro.
1: Claro.
0: Se funda el famoso teatro independiente.
1: Con Rovner, Tito Cosa.
0: Claro, empezó a haber teatro por todas partes.
1: Sí, bueno. Caetano fue parte de todo eso, mitad en Brasil, mitad en Europa. Se forma en ese... En ese cotorreo que había permanente, ¿no? Quiero decir, cuando Caetano canta, uno ve a Caetano cantando y ve al Caetano del movimiento Tropicalia, ve al Caetano de la etapa europea, ve al Caetano que vuelve a Brasil ya instalado musicalmente.

0: independiente, si se quiere, desarrollando su carrera con Jacques Morellenbaum, por ejemplo, como productor, ¿no? ¿A qué viene todo esto? Que yo le traje un Caetano Veloso haciendo, de solo, estas son canciones que él grabó en su estudio, solo, a la noche, se iba a su estudio y grababa estas canciones, que son covers de un tipo que hoy está bastante mal visto, que es Michael Jackson. Si bien el tema no es de Michael Jackson, pero lo popularizó Michael Jackson, y haciendo, entre
1: otras... Está mal visto, pero por lo personal.
0: Sí.
1: Porque lo artístico...
0: De lo artístico, no, por eso. Y también haciendo algo de los Beatles, muy de esa época. Caetano lo vivió in situ, eso, el fin de la época final de los Beatles.
2: Ajá.
0: Estaba allá Caetano, ¿sí? Así que quiere escuchar a Caetano haciendo muy muy despojadamente y muy alejada de las grandes luminarias.
1: Sí, de señor.
0: Un Caetano íntimo.
1: ¿Y cómo le va?
0: Vamos.
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0: ¿Sabés que me hablaba lo mismo que vos, con el mismo entusiasmo de Caetano Veloso? Sí. Mercedes Sosa. Yeah. Un día logré que estuviéramos, no recuerdo ahora cuánto tiempo exactamente, pero más de 10, 15 minutos por radio hablándome de Caetano Veloso, sí, la calidad de su voz.
1: Sí.
0: Y había una expresión que no me acuerdo cuál era, pero parecida a esta. Parecida. La voz de Caetano Veloso parece una... Hay momentos que parece una laguna mansa. Sí. Era una expresión parecida a la que tuvo Mercedes para con él. Lo admiraba mucho, ¿eh?
1: Sí, es admirable. Bueno, acá estaba haciendo Billie Jean.
0: Era recíproca, realmente.
1: Sí, Caetano también. Bueno, ahí estaba Billie Jean de Michael Jackson y Eleanor Rigby, de los Beatles.
0: Sí,
1: son versiones... Nada, Caetano con la guitarra en su casa y un amigo que le hacía una percusión mínima.
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0: ¿Qué dice, Flores?
1: Qué lindo, Héctor. Qué linda noche, Héctor.
0: Qué linda noche. Qué linda noche para escuchar música.
1: Sí. Vamos a pasear al jardín, a escuchar música en los jardines, Héctor.
0: Le traigo algo que me parece que te va a gustar, Flores.
1: A ver.
0: Traigo tango.
1: Sí.
0: Traigo tango. Hay una señorita que se fue a... que se llama Schiamarella. Denise Schiamarella.
1: Schiamarella.
0: Sí, pariente del compositor.
1: De, claro, Schiamarella.
0: Sí. Una sobrina segunda, creo, algo así. No, no recuerdo exactamente.
1: Sí.
0: Que forma una orquesta.
1: Ajá.
0: De mujeres.
1: Mire.
0: Hace poco. Y le llama Schiamarella Tango. Ella se fue a estudiar a París, se fue con una beca, estudiar física, y es doctora en física.
1: No.
0: Sí, pero también canta tango.
1: Mire.
0: Y hay una, hace una cosa hermosa con estas compañeras de ella, que son buenas instrumentistas todas, y logran una excepcional manera de tocar y de cantar, porque canta parte de los tangos en francés. No sabes lo bien que le queda el francés al tango, como ya se sabe que el tango le queda bien al francés.
1: Sí, sí, sí.
0: ¿Me seguís, Bobby?
1: Sí, sí.
0: ¿O estoy muy confuso?
1: Claro. No, está muy bien.
0: Bueno.
1: Ella está en Francia.
0: Ella está en Francia y viene mucho acá.
1: Ah, bien.
0: Está entre Francia y acá, entre París y acá.
1: Claro, tiene familia acá, claro.
0: Claro, tiene toda la familia acá. Y tiene la orquesta también acá.
1: Ella, la orquesta es argentina.
0: La orquesta es argentina. Y son todas chicas, una de Japón, otra chilena, que han venido acá por amor al tango.
1: Un quinteto de mujeres.
0: Un quinteto de mujeres. De extraordinarias músicas, ¿no?
1: Sí.
0: Tocan muy bien los instrumentos. Y acá han invitado, ella tiene como gran referente a Lidia Borda.
1: Ah, mire. Bueno.
0: Vas a ver lo bien que canta. No Lidia Borda, eso es clave.
1: Sí,
0: ¿no?
1: Sí.
0: Bueno, Lidia Borda. Y la invitaron acá para un tango. Y están Ramiro Gallo en violín, Gemma Scaglia en violín, hay un chelo especial y hay un... ¿qué es el Derbeik? No sé qué es el Derbeik. Es un instrumento, pero acá no sé, no dice. Bueno, acá, seguro que por ahí es una batería.
1: Debe ser algo, me suena algo metálico.
0: Que
1: sí,
0: es algo metálico. Bueno, esta se llama Schiamarella Tango. Y han grabado con Lidia Borda en castellano un tango que Lidia tiene grabado ya, que se llama... Claudinet. Este tango no es de Schiamarella, es un tango de Delfino y Centella del año 42.
1: De Julián Centella.
0: Sí, de Julián
1: Centella.
0: Que tiene una adaptación al francés de Denise Schiamarella.
1: Ella misma.
0: Canta una parte en castellano maravillosa como invitada Lidia Borda.
1: Sí.
0: Y Denise, que es la líder del grupo Schiamarella Tango, canta en francés. Yo creo que te va a gustar mucho.
1: ¿Cómo no?
0: Me juego una partida acá, ¿eh?
1: Vamos.

0: ¿Te gustó?
1: Divina. Sí, divina, divina.
0: Ella, te dije, ¿no?, que su referente es Lidia Borda. Lidia Borda es una diosa. Y la inclusión del francés en el tango, sí, con esta clase que tiene esta chica, de Anicia Varela, me parece toda una novedad.
1: Claro, es muy notorio cuando cantan así una canción, la pasan a otra lengua, una persona que está viviendo en esa otra
0: lengua.
1: Claro,
0: tiene que saber, ¿sí?, porque si no...
1: Sí, hay una, yo después le voy a traer Luciano Superville, que es uno de los Bajo Fondo Tango Club,
0: ajá,
1: de Santa Olalla, ¿sí? Luciano Superville es uruguayo,
0: ajá,
1: y hace tema de Charly García en francés, haciendo la traducción, él en su cabeza la tiene.
0: Ah, qué bueno.
1: Él sabe lo que está diciendo.
0: Sí, claro.
1: ¿Sí? Pasa lo mismo, me parece, acá. También es una letra muy enrevesada esta.
0: Y la
1: de Centella.
0: La señorita tiene gracia para decir.
1: Tiene una gracia, sí. Qué lindo, qué linda letra.
0: Gracias, encanto. Sí, sí.
1: Muy linda letra.
0: Me parece muy bueno.
1: Yo no sabía que era de Julián Centella este tango. Julián Centella es un poeta, ¿no?
0: Gran poeta. El hombre gris de Buenos Aires.
1: El hombre gris de Buenos Aires.
0: Decían, se hacía llamar.
1: Yo me acuerdo de verlo con Soldán, ¿no? ¿Puede ser?
0: Sí, claro. Claro.
1: Me acuerdo.
0: Era muy allegado el de Soldán.
1: Claro, que decía poesías por televisión, me acuerdo.
0: Yo
1: que
0: lo era traté, sí, un poco. Y se peleaba con Julio Jorge Nelson.
1: Era lo mismo.
0: Y un día se pelearon con Julio Jorge Nelson, porque entonces yo lo llamé por otra cosa, y él salió hablando mal de Julio Jorge Nelson.
1: Ah.
0: Y le dijo cosas muy fuertes.
1: Ah, sí.
0: Y después me dijo, mirá, dice, no lo denuncio, me dijo Julio Jorge Nelson, porque estás vos en el medio. Y no pude allegarlo, porque yo no era conocido de los dos. Pero
1: sí,
0: no,
1: sí,
0: bueno, esas cosas.
1: Y pasaban, es un poco de celo artístico también, debe haber, ¿no?
0: Y
1: debe ser. Bueno, Héctor, le voy a traer algo muy especial, que es Richard Holmes. Uh-huh. Richard Groove Holmes.
0: Uh-huh.
1: Ya que un músico le digan Groove, es hay que ganarse el apodo, ¿no? Richard Holmes era un especialista, ¿saben qué? En el órgano Hammond.
0: Uh-huh.
1: El famoso teclado ese que tiene pedales.
0: Uno de los primeros, ¿eh?
1: Él fue uno de los primeros. Fue el que... A mí me dijo Héctor Stark...
0: No digo la marca Hammond.
1: Sí, sí, claro. Sí. Fue uno de los primeros instrumentos que hubo. Fue uno de los más populares.
0: Ha evolucionado mucho el pianito eléctrico, digamos.
1: Sí,
0: ¿no?
1: Sí.
0: El teclado ha evolucionado mucho.
1: No quedan muchos órganos Hammond.
0: ¿Y por qué?
1: ¿Por qué no hay?
0: ¿No se siguió fabricando?
1: No evolucionaron. Es muy costoso. Hoy hacer eso con ese sustain que tenía, esos pedales con aire que iban por unos caños por adentro.
0: Pero digo, un razonamiento muy elemental el mío. Antes, yo digo que ha evolucionado mucho, al margen de Hammond, el piano electrónico.
1: Sí, sí.
0: Digo que ha evolucionado mucho, porque antes vos tomabas un piano electrónico y se notaba de acá,
1: no
0: resultaba original. Pero ahora ha evolucionado la calidad del sonido y sacás sonidos electrónicos que, bien mezclados,
1: parecen acústicos.
0: Claro. Puede no parecer acústico exactamente,
1: pero
0: es una cosa intermedia linda, no tan electrónica como era antes, ¿o no?
1: Bueno, cuando vienen músicos, vienen bandas a tocar acá Argentina, los músicos no trasladan este instrumento, piden uno acá, no es como un piano de cola, ¿sí? No se mueve mucho, no es un instrumento para mover mucho el órgano Hammond. Y también me han dicho músicos muy experimentados al respecto que no hay máquina que pueda sonar como un Hammond.
0: No me digas.
1: No hay. Cuando está bien tocado el órgano Hammond, con esto se da cuenta usted. Richard Holmes, para muchos, es el mayor exponente de Charlie Parker para el saxo.
0: Uh-huh.
1: ¿Sí? Es un tipo único, inigualable. Infinidad de músicos, desde el blues y el rock y el soul, le han dedicado canciones a Richard Holmes, tomado un poco el estilo de Richard Groove Holmes, que era un adelantado a su época. Hay que tener en cuenta que esto que vamos a escuchar es de fines de los 50, principios de los años 60, que no estaba tan popularizado todavía el órgano Hammond. El órgano Hammond lo populariza el rock, ¿sí? Por eso Richard Holmes fue una especie de avanzado, ¿no? Una especie de iluminado en su momento, que capaz que no tuvo el reconocimiento que merecía en su momento, pero hoy está reconocido como uno de los grandes maestros. ¿Quiere escuchar, por ejemplo, el Oklahoma Toad de Richard Groove Holmes?
0: Ah, eso es muy bonito.
1: Vamos.

0: Señor Flores.
1: Sí.
0: Muy bueno el suyo.
1: Me gustó Richard Rudholm. Me alegro.
0: ¿Usted tiene en mente a Andrea Bocelli?
1: Sí. No todo el día, pero sí, lo tengo.
0: No, yo ni la mitad del día. Pero debo reconocerle un gran sí. mérito a este muchacho.
1: Sí, tiene mérito. Tiene una voz bárbara.
0: Puede ser que es un buen intérprete.
1: Es un buen intérprete.
0: No creo...
1: Ciego.
0: Tiene el registro de tenor, sí, es ciego. Sí. Gran pinta, se casó dos veces.
1: Ah, mire. No sabía.
0: Tiene, felizmente... Recuerda que yo le decía que admiraba a los ciegos,
1: sí,
0: ¿no?
1: Sí, claro.
0: Que pueden elaborar una vida a pesar de esa limitación de los sentidos.
1: Sí, sí, sí.
0: Que no es una limitación del pensamiento, ni es
1: no.
0: una limitación de otros. De otros
1: y que sentidos. Desarrolla otros sentidos.
0: Y que desarrolla otros sentidos. Este muchacho... ¿Sabe cuántos discos ha vendido Ud?
1: Un montón. ¿No?
0: ¿Sabe Ud lo que ha vendido este muchacho?
1: No tengo idea.
0: Dicen que 90 millones de discos.
1: Mire, qué
0: lindo. Y yo lo veo porque tengo como 15 discos de Andrea Bocelli.
1: Hizo un montón de discos también, sí, sí. Hizo un montón.
0: No le hace asco a nada. No hay colectivo que le quede mal. No le he escuchado cantar Luna Tucumana todavía.
1: Pero si la descubre, la canta.
0: Pero canta de todo, ha grabado una ópera. Es relativo cantando óperas. No hubiera podido ser cantante de ópera. Pero le viene bien ese registro y esa manera que él tiene para cantar canciones populares.
1: Es muy popular, sí. ¿Sabe con quién lo comparo?
0: 90 millones de discos, sí. Flores.
1: Y que le quede un dólar por disco, ya tiene una pequeña cuenta.
0: ¿Qué le
1: bancaria.
0: Parece?
1: Yo lo comparo mucho con un tipo que para mí es una incógnita absoluta, que es André Rieu.
0: ¿André Rieu?
1: Es otro, que la verdad, los discos que escuché nunca
0: me... Tengo un montón de discos de André Rieu, sí, que tienen el correspondiente DVD.
1: Sí, tú, sí, sí, y viene y llena 6 Luna Parks acá, y en todos lados.
0: Bien.
1: Ahora, yo nunca le encontré la gracia a André Rieu.
0: A los puristas de la música clásica...
1: Sí.
0: Si lo pudieran dinamitar, lo dinamitan.
1: No
0: les gusta para nada, no. Pero con un desprecio hablan de André Rieu.
1: Sí.
0: Yo no sería tan terminante. Toca bien.
1: No, toca
0: es
1: bien.
0: Es una pista popular que lo que da es un espectáculo.
1: ¿Sabe a quién me
0: acuerdo? No es un concierto.
1: No. Es más audiovisual.
0: Porque pone músicas y músicos.
1: Sí, sí.
0: O músiques. Y los músicos chicas...
1: Sí.
0: Son bellísimas mujeres, muy bien vestidas, todo muy producido. Es un espectáculo.
1: Viene así como la bailanta de la música clásica.
0: Digamos. Claro, vos no lo podés analizar desde el punto de vista musical.
1: Yo me acuerdo de Ray Conniff.
0: Claro, por ejemplo.
1: ¿Se acuerda de Ray Conniff?
0: Ray Conniff
1: vendía discos a dos manos,
0: sí,
1: Ray Conniff.
0: Sí, y no estaban mal los coros, pero eran insípidos.
1: Eran nada.
0: Insípidos e incoloros.
1: Era música para tener de...
0: Era como el agua, inodoro, insípido e incoloro.
1: Claro, sano, sí.
0: Y las orquestas. Muchísimas orquestas esas que armaban los...
1: Carabelli.
0: Claro.
1: Sí, sí.
0: Eran híbridas.
1: Fausto Papetti.
0: Por ejemplo. No tocaban mal.
1: No tocaban mal.
0: Pero no era relevante lo que hacían.
1: No, nunca iban a agitar nada.
0: Claro.
1: Era, sí, sí, música funcional, digamos.
0: Y bueno, este...
1: Entra ahí, André Bocelli.
0: Un día me acuerdo...
1: Sí.
0: Es que yo estaba tomando un café en un bar de esos antiguos que tienen baja la ventana.
1: Nunca en un museo, nunca.
0: No, nunca un museo, siempre vagueando por ahí. Y se acerca, porque me encuentra de casualidad, un joven que repartía los discos de fonógrafo.
1: Ah, un difusor.
0: Sí, un difusor.
1: Sí.
0: Un integrante del departamento de difusión. Y me dice, te tengo que dar un disco, te lo doy ahora, así no voy a la radio. Se llama Andrea Bocelli. Digo, si es con CH es Bocelli. No, es con C.
1: Evo Chelli.
0: Vas a ver que este hace carrera.
1: Va,
0: dije yo. Va doble, como el lobo feroz, decía va doble, va triple, va. Como hacía que cuando los chanchitos lo derrotaban, si hacía que no le importaba.
1: Sí,
0: decía,
1: sí.
0: Va doble, va triple, va. Y se iba caminando.
1: Usted le hizo eso al difusor.
0: Sí.
1: Le dijo a todos.
0: Va doble, va triple, va. Entonces, pero hoy lo quería traer como demostración de una de las cosas muy conocidas, que él canta hits también.
1: Sí.
0: ¿Cómo se dice? Tiene otro nombre, cantar discos de otro.
1: Popurrí.
0: Sí,
1: hace una especie de popurrí.
0: Una cosa así. Y entonces acá ha grabado, él graba con el que se acerca, ¿eh? Ha grabado con una buena cantante mexicana que es Marta Sánchez.
1: Marta Sánchez, sí, muy linda Marta Sánchez.
0: Y ha grabado un tema que se llama, que vos lo conocés, Vivo per Ley.
1: Vivo por ley,
0: sí. Sí, muy bien.
1: ¿No es española, Marta Sánchez?
0: Es para dedicárselo a... Es español. Perdón, es español. Es para dedicárselo a la novia de uno.
1: Totalmente.
0: Vivo per ley.
1: Vivo per ley.
0: ¿Quieres escuchar Vivo per ley?
1: Sí, Héctor.
0: ¿Y se lo dedicamos a nuestras novias?
1: Claro, cómo no.
0: Bueno.

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bienvenidos, aquí estamos, llegando ya, desde ensillando, ¿viste? Acá, hemos dejado un caballo, acá está, no, ¿cómo les va? Acá estamos, arrancando esta madrugada de martes en día 2 de la Puna, la Antártida y la Cordillera, las Toninas, en todo el país, la Cordillera, en las Toninas, en la Puna y en la Antártida, hace un ratito, 32 bajo cero de térmica en la base Esperanza, esos vientos de 60 kilómetros por hora con ráfagas de 80, estaba viendo y prestando atención a la base Esperanza, este lugar al que llegamos también con Radio Nacional. Les mandamos un beso y un abrazo gigante a aquellos que hacen patria, pero saben ustedes que acá estamos para hacerlos divertir sanamente y en familia. Haremos que ustedes la pasen un kilo. Sí, claro, como Carlitos, hola. Claro que sí. Sí, este es un programa familiero. Este programa es para todos. Es el programa de ustedes, el que hemos generado a partir de lo que hemos juntos construyendo de a poquito, ¿no? Fuimos haciendo este programa a gusto y piacere de ustedes, y para nosotros es un verdadero placer. Programa ameno, descontracturado, divertido, para conciliar el sueño de una manera distinta, para los noctámbulos, para los que sufren de insomnio, para los que a esta hora de la madrugada, como nosotros, como Jorgito Falcone en los controles, como Jackie Carlos Macalevillos en la producción, los que conducimos este programa, están realizando algún tipo de tarea, y tenemos una lista que es cada vez más larga, y entonces arrancamos diciendo, aunque me gustó ayer como lo leí yo ella, te digo, la verdad es mucho más sensual, pero es lo que hay: ruteando, tractoreando, cosechando, sereneando, estudiando, veterineando, empanadeando, sanando, panadoreando, altamareando, recorredoreando, computadoreando, amasando, locutando, enamorando, insomniando, kilometreando, tejiendo, despertando, escuchando, apicultureando, insomniando, noctambuleando, remiciando, talabartereando, calefeccionando, taximetreando, parrillando, empalagando, madrugando, hermoseando, plomereando. Y muchos más términos que iremos agregando a partir de lo que ustedes nos vayan sugiriendo, ¿eh? Acá estamos, 50 radios, 49 dispersas por todo el territorio de la Argentina y desde la ciudad de Buenos Aires, Radio Nacional Casa Central, aquí Maipú 555, llegando a los lugares más recónditos de nuestra querida patria. Para nosotros es un verdadero placer poder hacerlo y estar unidos a través de la radio, con todo lo que eso implica a esta hora, cuando la radio se escucha. Para nosotros es un verdadero placer, además de lo felices que nos hacen con cada uno de sus mensajes, saber que hemos logrado una mancomunión entre este programa y ustedes. Este programa que ustedes saben, nutren con su energía y con su alegría en cada mensaje, con su amor, todo eso es el combustible necesario para llevar adelante este programa. Que nada de todo esto que yo les digo sería posible sin su presencia. Esta negra hermosa que raja la tierra, insustituible, inimitable, irreemplazable, inimitable, única. Señoras y señores, en esta sección que hemos denominado desde hace un tiempo esta parte, recorriendo la carrera de Cristian Castro. No era así, Jorge. Pero vale para presentarla a ella de cualquier manera. En esta sección y en la voz de Cristian Castro presentamos a esta hermosa y sensual mujer, extraordinaria profesional y terrible conductora.

0: 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Señoras y señores, con ustedes la hermosa Sonia Ferrari.
1: Muy buenas madrugadas. Bienvenidas, bienvenidos. Feliz martes para todo el mundo. Ya estamos en el día en el que todo cuesta un poquito menos.
0: ¿Te parece?
1: Sí, sí, atrás quedó lo peor. Pasó el lunes.
0: Bueno, en realidad para nosotros arrancamos el domingo. Nosotros medio raro está
1: por
0: para eso.
1: Por eso lo digo,
0: raro, ¿no?
1: Claro.
0: Pasó el lunes y casi que no pasó para nosotros.
1: Sí, como que no.
0: Porque nos pasó de largo. Nosotros arrancamos el domingo a la noche, digamos, por decirlo de alguna manera, ¿no? El lunes está como de paso.
1: Sí, tal cual. ¿Cómo me gusta esto de redescubrir a Cristian Castro?
0: Sí, porque usted hay temas que no los conoce y los va a... y son justo hechos su medio, además.
1: Qué bueno.
0: ¿Cómo estás, amor? ¿Todo bien?
1: Muy bien.
0: ¿Qué contás de bueno?
1: Acá estamos.
0: Lindo pullover, me gusta. Una linda combinación.
1: No,
0: el salmón
1: nunca,
0: con ese crema, un poquito de negro también, ¿no?
1: Sí.
0: Lindo, lindo, lindo, ¿eh?
1: Bueno, muchas gracias.
0: Así que me gusta, me viene sorprendiendo y grata la vista, así que...
1: Con los outfits.
0: Los outfits. Los outfits que está de moda ahora, todos saben que tenemos un outfit.
1: Claro.
0: Ahí hay un amigo mío que tiene... Alguna vez le mandamos saludos porque presentaba un programa de televisión, La Llave de la Moda, ¿no? Lords.
1: Uh-huh.
0: Tenemos un outfit. Después se enoja porque yo le digo cómo tiene que decir las cosas porque le cuesta expresarse, pero el tipo ya hizo su éxito y me parece bien, que me tiene que escuchar a mí que soy un cuatro de copa. Así que ¿todo bien?
1: Sí, todo bien. Ayer me tocó outfit, justamente, así un outfit de fitness.
0: ¿Ah,
1: ¿no?
0: Sí?
1: Sí, ayer vine más deportiva.
0: No, pero bien, no, le quedó lindo.
1: No, bueno, sí, pero bien, para arrancar la semana a veces está bueno.
0: Todo lo que usted se pone en la cara.
1: Soy un poquito más holgado, ¿vio? Ya es como que pasó esa época de los ceñidos, el cuerpo.
0: No, tiene que tener
1: lugar. No,
0: no, está. Tiene la autoestima baja.
1: No, es una cuestión de autoestima, es una cuestión de ubicación y una cuestión de comodidad, básicamente.

0: venimos hoy?
1: Del este.
2: Sí. ¿Cómo a seguir? Sí, vos.
1: No, bien, ¿cómo que ya? Mire, ya que ni media hora tenemos de programa, ya hicimos. Mira, con dos, tres boludeces, es una cosa.
0: No, bueno, che, no tan así.
1: Es Jorge nos obliga a eso, viste, que Jorge dice: hablen, que él quiere irse rápido y quiere evitar que nosotros atosiguemos con trabajo. Entonces dice: hablen, la mayor cantidad de palabras posible. Pero acá estábamos, haciéndolo de todos los días, interactuando con otros oyentes, trayendo buenas historias, buena música, lo prometido, ayer, hoy un especial, hoy casi como emulando la Discoteca Nacional, tenemos un especial.
0: Me encanta, hay que cumplir con la palabra.
1: Exactamente, tenemos un especial de Juan Luis Guerra, así que atenti al lupo, y todo lo que vos solés traer, que venís con la mochila cargada de información.
0: La alforja. Me gusta más la alforja.
1: Porque venimos a caballo, y dije que veníamos a caballo, así que el caballo viene las alforjas. También se puede traer en la moto las alforjas,
0: ¿no? Sí, claro.
1: Exactamente.
0: Bueno, le traje a Robbie Williams.
1: Qué lindo, cómo me gusta.
0: Robin.
1: Sí.
0: Y a Alf.
1: También, qué lindo Alf. Qué lindo ver. Bueno, hasta hace poco se fueron, lamentablemente... falleciendo casi todos los integrantes de esa familia, ¿no? Los Tanner. Qué lindo que me traiga una historia con Alf, que me encantaba ver a mí esa serie emblemática de la televisión norteamericana traída a la televisión argentina, ¿no?
0: Y algo que tiene que ver con la provincia de Neuquén.
1: No me diga.
0: Sí. Y el adiós a la histórica ruta de los Siete Lagos.
1: No, me estás jodiendo.
0: No, pero bien. Se agranda y se transforma en paseo de 9 lagos.
1: Muy bien.
0: Agregan 2.
1: Ya de por sí emblemático recorrido.
0: Sí, un circuito maravilloso. La cordillera neuquina.
1: Exactamente, que ahora incrementa sus lugares de placer y de admiración, digamos, por decirlo de alguna manera.
0: Sí, por supuesto.
1: ¿No? Así que bueno, en un rato vamos a traer mucho de eso también, y yo de paso cañazo, decía alguna vez por ahí, por acá nos manda, tenemos un enamorado suyo que...
0: ¿Mío?
1: Sí, que le escribe permanentemente la elogia con mucha energía, digamos.
0: Ajá.
1: Hoy, ayer le contaba algunas cosas de las que dijo, la mejor locutora.
0: Ah, sí, claro.
1: Hoy dice la inigualable Sonia Ferraris, dice Diego Armando. Se llama como el Diego, como el Diego, ¿no? Como el Diego.
0: Casi nada.
1: Sí, y eso pone, y bueno, después lo de siempre, ¿no? Pero eso me llama la atención, este hombre, tenacidad.
0: La vehemencia, ¿no? Bueno, Diego, muchas gracias.
1: Con letras grandes y negritas, Bien, sí. Recuerden, de a dos, Fabián Codevil y Sonia Ferrari, Radio Nacional AM870, en nuestro Facebook, de a dos, así que ahí pueden dejar lo que quieran, siempre con sumo respeto, ¿no?
0: No, sí, bueno, Diego, muy, muy respetuoso.
1: Sí, así que le mandamos un beso grande a Diego, gracias por estar.
0: Yo le mando un beso grande.
1: Sí, yo también. Bueno. Así que gracias por todo, En un rato vamos a seguir con más mensajes y también la línea directa a nuestros oyentes.
0: El WhatsApp nacional es el 113-870-7485. Para tomar nota, nos agregas en la agenda del celu, nos escribís, nos envías un mensaje de voz, una nota de audio, al 113-870-7485. Ya van llegando los primeros, los tempraneros, así que en instantes nada más empezamos a agradeceros.
1: Claro que sí, acá estamos. En un rato también estaba esperando que usted me dé la aprobación para subir una foto suya de los 80.
0: Y... Ay, no. ¿Qué foto va a subir?
1: Una foto suya de los 80, quería preguntarle si la podía poner para hacer una comparación como la que yo hice, pero yo quería tener su aceptación. Yo puse una de verdad cuando yo era de los 80.
0: Ajá.
1: Y esto que juegan hoy todos a transformarla a través de la inteligencia artificial.
0: Ay, hoy estuve mirando. ¿Viste? Mi primo había publicado...
1: A mí me salió esto.
0: Mirá qué bien, toda la onda.
1: Estoy como... Tom Cruise, ¿no? Hay una cosa, ¿sabes? No tiene.
0: No, ¿sabes a quién me remitiste? A Stallone en Cobra.
1: También podría ser, sí. Viste que aparte te aparece todo.

0: De 80,
1: Volver al futuro.
0: Volver al futuro, Durán Durán, como si supiera que me gusta Durán Durán. Y esta es real, esta es de los 80, que sería cumplir 18 años. Pero estaba esperando para hacer la transformación suya también, que usted me permitiera subir una foto suya de los 80.
1: Tendría que buscar una.
0: Yo tengo.
1: ¿Tengo mía de los 80? ¿Eh? ¿Ah, sí? Bueno. Están en blanco y negro. Son
0: no, en color, en color, está muy bonita.
1: ¿En color?
0: Sí, sí, ¿por qué? ¿Cómo va a ser en blanco y negro?
1: Bueno, hace tanto ya que ya ni me acuerdo.
0: Así que...
1: Era como esas pintadas, viste, de antes. Tengo una de mi abuela. Yo
0: sí, que se pintaban.
1: Pintaban, claro.
0: A mí me tocó ir con mi papá al zoológico de Buenos Aires, con 6 años.
1: Sí.
0: Y estaban las viejas cámaras de fotos, que esas que se, viste, que te tapabas así para sacar. Tengo una foto, después te la voy a mostrar. Y el tipo sacaba la foto, la tenía y dice, vengan en un rato que la tengo que colorear. Me acuerdo siempre de ese detalle. Yo tenía 6 años, estamos hablando de más de medio siglo. Un poquito más de medio siglo. Pero recuerdo ese detalle, siempre me quedó. O sea que mi papá, como era previo a una operación que yo... La primera operación que me hicieron a mí, que era de nariz y garganta, ¿no? De amígdalas. Y mi viejo entonces, previo a eso, como que me dio 2 o 3 gustitos de salida de hombre, ¿no? Y me llevó al Pital Par, los dos, al zoológico, y al otro día me internaron para operarme, ¿no? Pero fue como, digamos, una cosa así como para que vaya más tranquilo. No, vení, que no va a pasar nada, vamos a divertir un rato y mañana hacemos la operación, como para liberarme un poco el miedo que tenía. Entré gritando al quirófano.
1: ¿Tanto?
0: Sí, no, esas cosas que no te olvidas más, ¿viste? Yo tenía 6 años y me llevaron para adentro gritando porque, imagínate, era un mundo nuevo. 6 años y mi viejo se quedaban y yo, no, y me metieron ahí adentro. Y al rato el médico, que era un médico familiar, Roberto García Gaspar, a quien recuerdo con mucho cariño, otorrino naringólogo, amigo de la familia, ya fallecido, colaboró muchos años, durante mucho tiempo, con la fundación del padre Mario. ¿Sabés a quién me refiero, no? Mario Pantaleo, que estaba ahí en La Matanza. Muchos años colaboró con él. Y cuando llegué y lo vi a él, me tranquilicé. Fabito, qué sé yo, ¿no? Y ya, y estaba en la anestesita. Esas cosas no te olvidas más. Y la anestesita dice, bueno, ahora, ¿sabes qué vamos a hacer? Vamos a inflar este globo para que vos te quedes tranquilo y no te vas a acordar de nada. Y él dice... Me puso así, ¿viste? Era ahí, se ve que era el gas, ese, y ahí nunca más me desperté hasta que, obviamente después de la operación, ¿no? ¿Por qué viene todo esto? ¿De qué estamos hablando? Ese es perdido, ¿no?
1: De la coloreada,
0: de estas cosas que nos pasan a nosotros solos.
1: Estas cosas nuevas de la IA que nos, no sé, hace viejos, bueno, ahora nos hace ochentosos.
0: Exactamente.
1: Bueno, sí, súbala, no hay problema.
0: No
1: sé qué foto tendrá mía de los 80.
0: Se la muestro. Yo creo que de los 80, usted por ahí me dice, no, eso es más de entrada de los 90, pero... ¿Cómo te amo, mi amor?
1: Me da miedito.
0: Vamos a la música, porque en realidad abríamos este especial con un tema dedicado especialmente a vos, porque sé que te gusta mucho.
1: Ay, sí, es una de las canciones que más me gustan de Juan Luis Guerra, así que hoy un especial en nuestro Día 2 de la mano del dominicano, y en el comienzo, Cuando te beso.

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1: Gracias. 0:40, le damos la bienvenida a Gabriel Ceni, el agradecimiento a Jorgito Falcone. 40 minutos ya pasaron de programa y cuando tengan ganas van directo al Facebook de Día 2, donde se van a sorprender gratamente. Yo sé por qué se los digo, ¿eh? Así que, ¿quería agregar algo?
0: Ahí me vino, a Poncharello me haces acordar en esa foto. Ahora cuando nuestros amigos entren al Facebook, seguramente los memoriosos van a recordar, ¿no? Y van a saber a qué me estoy refiriendo.
1: Y usted es una mezcla de varias actrices de esa época, ¿eh? Con esa cabellera y esos colores fluo.
0: Me hizo acordar a Alex, a Jennifer Beals en Flashdance.
1: Exactamente, entre otras. Y también se van a sorprender con... Bueno, no se van a sorprender en realidad porque es hermosa siempre y la van a ver también desde muy jovencita.
0: Hiciste acordar a lo que... A esto que me pasó en la terminal hace unos días. Qué linda haber sido esta mujer de joven. ¿Cómo no?
1: Un hijo de...
0: ¡No! ¡Está bien! Bueno, está bueno, qué sé yo, por lo menos que haya tenido ese pensamiento, está bueno.
1: No me vio. ¿Pero cómo que no te vio bien?
0: No, bueno, de joven le debo haber parecido.
1: Ojalá lo
0: si no me conoció de joven el hombre.
1: Y si te veo ahora, por favor, mi amor, ¿qué sabrán estos tipos? Confirmé hoy
0: sí. La
1: visita el próximo jueves, en realidad madrugada de viernes para nuestros oyentes.
0: Claro.
1: Medianoche del jueves, acá... Un extraordinario cantante de tangos, un pianista y una primera hora, si se quiere, movidita con invitados y con buena música.
0: ¿Música en vivo vamos a tener?
1: Música en vivo para la madrugada del viernes, así que atento.
0: Va a laburar el piano del estudio, entonces.
1: Va a laburar el piano del estudio. Y bueno, hoy estuve haciendo algunos llamaditos para ver si nos pueden poner un... Siempre todo acá es todo siempre rebuscado acá, para hacer...
0: No, burocracia,
1: viste, una cosa... Ya después te voy a contar detalles que me hacen subir la tanada.
0: La patsía.
1: Sí, exactamente. Pero después te lo cuento porque es interno. Nuestros oyentes no tienen por qué saber nada de esto.
0: Bueno, en un ratito te cuento algo muy interesante. Porque viste que hay gente que le escapa eso de andar lavando la ropa, viste, y más los días de humedad.
1: Hay gente que ni se baña, imagínate.
0: Bueno, no es mi caso.
1: No, ya lo sabemos, pero también conocemos gente que no se baña.
0: Bueno, sí, es verdad.
1: ¿Viste?
0: Presentan una remera capaz de usarse durante un mes sin necesidad de lavado.
1: Yo por la duda no la voy a usar. Ni en pedo, mirá lo que te digo.
0: ¿Por qué?
1: ¿Qué sabes?
0: Pero no, lo que pasa es que está hecha con una tela muy especial que la mantiene libre de malos olores y demás. Digo, vos, más que nada vos que vas al gimnasio, que haces fierro.
1: Imagínate que yo llego y...
0: Yo, olvídate, de lejos el gimnasio.
1: Porque tampoco lo necesita mucho. A ver, no sería mal que lo implementes, uh-huh. Pero tampoco lo necesita. Vas al gimnasio, vas a distraer a la gente, mira lo que te digo. Vas a distraer a la gente.
0: No, tampoco tanto, pero en un ratito, si querés, te cuento
1: cómo no
0: sale, dónde la venden.
1: Sí, vamos, pedimos.
0: Bueno, te pormenorizo los...
1: Le podemos pedir varias para alguno de acá.
0: Ay, Dios, hablamos que no íbamos a ventilar los...
1: No, hay algunos que acá se tienen que ventilar. Me deja picando, mi amor, ¿eh?
0: Ay, Dios mío.
1: Ey, bueno, ¿qué le vamos a hacer? Acá estamos y vamos en un rato a recorrer entonces ese camino que no tiene retorno, el de comprar ropa que te dure un mes y medio. Te compras 5 remeras, tenés medio año sin lavar la ropa, te usás una por mes.
0: Claro.
1: Ahora hay que tener agallas para usarla, ¿eh?
0: Hay que tener unos dólares, porque te digo que sale un numerito, sí.
1: Ah, bueno, en un rato nos vas a desaznar a todos, ¿eh? En un ratito nada más.
0: Yo voy a recorrer La Plata, me voy a la zona de la catedral, porque sí. Por allí nos está escuchando Emma.
1: Emma, nuestra querida tripera, un beso. ¿Qué habrá sido de la abuela?
0: Las triperas que hay del otro lado escuchando la radio. Me gusta esto. Cada vez somos más.
1: Es como un imán.
0: Sí, claro.
1: ¿Qué habrá sido de la abuela?
0: Voy a formar como una cofradía de las lobas.
1: Habría que hacerlo.
0: Azules y bravas.
1: ¿No sería una idea descabellada el hecho de que se junten hasta para ir a la cancha? Es lo que te digo. ¿Viste?
0: Estoy ahí, gestionando con una amiga.
1: Muy
0: así,
1: bien.
0: Retomar.
1: Las podemos acreditar acá, ¿eh? Yo hago.
0: ¿En serio?
1: ¿Cómo? Cuando quiera.
0: Bueno.
1: Usted tiene
0: Carlota,
1: que pedirme
0: que
1: a mí nada
0: escuchando,
1: más.
0: Ya sabe.
1: Usted me tiene que pedir a mí nada más. Usted es un...
0: No sabía.
1: Usted ordena, yo obedezco.
0: ¿Sabía que tenía contactos también en la ciudad de la Diagonal?
1: Usted. Tengo, usted no sé, cuando sale a la calle, ¿no ve ninguna persona que mira desde enfrente y la sigue por todos lados? Yo la tengo vigilada a las 24 horas.
0: Ah, con razón.
1: Ah, ahora se dio cuenta. Pero, y yo voy ahí, pero y yo voy, como lo digo siempre, para cruzarme, como lo digo siempre, para cruzarme con usted, a lo de Julio ahí, en el medio del bosque, la parrilla gigante que tiene al aire libre, sí, donde le hace unas cosas, que es más, usted va a ver a Gimnasia y mira para ver si se me quedo acá o voy a la cancha, porque bondiola, vacío, jamón de cerdo, toda la parrilla el tipo, y lo 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Así que es un buen plan ir a ver a Gimnasia previo pase por el...
0: Me interesó lo de tus contactos. Que
1: bueno.
0: Por el lado de Anacleto, por el lado de Ibáñez, por donde...
1: Está en La Plata, para que usted vaya... Usted quédese tranquila que usted va a tener... ¿Usted quiere ir? Son dos, se van a acreditadas como un personal de Radio Nacional como usted corresponde.
0: Bueno. Así tomo la palabra, ¿Lo están escuchando algunos?
1: ¿Alguna vez le fallé? Dígame si alguna vez le fallé.
0: Bueno, uno es un ser humano.
1: A ver.
0: Los seres humanos siempre fallamos.
1: ¿Yo a usted particularmente le fallé alguna vez?
0: No.
1: Ah, bueno.
0: Creo que no. No recuerdo. Bueno, Emma, te mando
1: qué
0: un beso.
1: Qué mala memoria, ¿eh? No hablo bien de usted. Eso se te piensa que...
0: No recuerdo que me hayas fallado. No, me parece que está bueno eso.
1: Por eso. No, nunca.
0: Mirá que yo tengo buena memoria, ¿eh?
1: Alguien una vez dijo... Que, a ver, no, le digo,
0: no soy rencorosa, pero
1: no,
0: bueno,
1: pero una vez
0: no olvido.
1: Un tipo me dijo así, que me dio un poquito de miedo: con vos hay que tener memoria corta, dijo. Y me dio un poquito de miedito.
0: Muy buena madrunoche de a dos. Fabián, ¿estás celoso de los elogios a Sonia? Son dos excelentes comunicadores. Un beso. Nos envía Emita de La Plata. Un beso grande para vos, obviamente retribuido por parte de estos dos humildes servidores.
1: Es un juego, es un juego. Sí, pero también estoy celoso.
0: Hola Sonia, Fabián, muy buena madrunoche. Muy lindo el repertorio. En referencia al especial de la discoteca de ayer. Está bueno, como esto es continuado, lo mencionamos.
1: Es una matiné nocturno.
0: Le gustó el repertorio de los Chalchareros.
1: Muy bien, ¿otra vez volvieron? Me las deja picando todo usted, ¿eh?
0: Eso permíteme, estuvo muy bueno. Un abrazo fuerte para Renato de Bahía Blanca.
1: Sí.
0: Buen instante, buena vida, buena madrunoche.
1: Buena.
0: En un día precioso, más allá de la temperatura, es un placer formar parte de su espacio-tiempo.
1: Epa.
0: Y hacerles saber de mi humilde agradecimiento y profunda admiración. Qué lindo Sandra Arango, ¿no?
1: Olvídate.
0: Sonia, Fabián, dos imprescindibles para un buen vivir. Gracias, chamigos. Rubén Alegre, claro, de Paso de la Patria, claro, Corrientes.
1: El chamigo se la firma.
0: Sí, marca registrada. Rubén, gracias, gracias, sos muy generoso. Llegó el martes, Sonia, Fabián, excelente, día 2, como siempre, sigo prendido después a la Discoteca Nacional, Héctor Vargas, del barrio Tres Cerritos, de la provincia de Salta. Por aquí también se va sumando Sergio con las chicas del barrio La Cruz, allí en Tacuarembó. Diana, Nubia, Cintia, Zuli y Marisela, deseándonos lo mejor. Muchísimas gracias, chicos, a ustedes. Incondicionales son, tienen asistencia perfecta.
1: Exactamente, como corresponde este programa.
0: Buenísima madrunoche, mi estimadísima señorita Sonia, señor Fabián. Gracias por estar y compartir vuestra entrega cotidiana. Reciban mi saludo cordial y abrazo fraterno. Salud, pero hablando de asistencia perfecta, el profe Chicho Arregues, desde Los Nogales, allí en Catamarca. Bendiciones a montones. Profe, también para vos. Por aquí también se va sumando Jorge, de Recreo, provincia de Santa Fe. Muy buena madrunoche, aguante Colón. Besos, Jorgito. Hola Sonia, Fabián, buenas noches. Saludos desde Guaymallén, nos envía Mauricio. Hablando de, bueno, dijo en Guaymallén, no pude evitar remitirme a los alfajores.
1: Ah, yo quería...
0: ¿Probaron el rubí?
1: No es triple.
0: No.
1: Es el, digamos que es el de fruta, pero potenciado, por decirlo
0: sí,
1: de alguna manera.
0: Sí, un relleno rojo, que no sé si será el fruto rojo, no se me ocurre. Pero no, el sabor del chocolate, ¿no? Es... un viaje de ida.
2: Mañana vamos a ver si podemos hacer una nota con mi querido amigo y dueño de Guaymallén, don Hugo Basilota. Epa. Y vos personalmente le vas a decir esto, que le va a gustar mucho escucharlo. Así que mañana lo voy a llamar temprano y le voy a decir, aguánteme un ratito, Hugo, no se me duerma temprano, y hacemos una nota telefónica, ¿no?
0: Hola, muy buena madrunoche, Sonia Fabián, parejita de A2, los genios de AM870, en sintonía, qué lindo esto. Luisito Salas, del Paraje Esperanza, allí en la provincia de Santa Cruz, besos para vos. Hola, buena madrunoche, Sonia Fabián, feliz martes, buen programa, bendiciones, abrazos y besos. Osmar, nuestro amigo de Fray Ventos, allí presente también. Hola, buena madrunoche, qué día, mucho frío. Sonia, vos sabés que la mayoría de los días me despierto 5:00, 6:00 de la mañana y pienso que esa hora vos estás saliendo de la radio, con sueño y frío. No debe ser muy lindo, ¿no? Pero haces felices a muchos al acompañarlos y eso te lleva calor. Gracias por eso, se te quiere mucho, cuídate. También, Fabi, beso para vos. Nelly es quien nos escribe, ¿no? Desde San Benito, claro. Provincia de Entre Ríos. Mira, Nelly, a mí lo que me consuela, obviamente, el hecho de disfrutar infinitamente mi trabajo, mi profesión, el estar aquí de este lado, ¿no? Acompañando la soledad de algunos, la jornada de trabajo de tantos, ¿no? Los que vamos a contramano del sol. El hecho, más que nada, los días de frío, los días de invierno, ¿no? Salir de la radio, llegar a casa. Ir viendo en el camino la gente que está esperando. Y esto no lo digo con ese dejo de maldad, lo digo como para consolarme, ¿no? La gente toda emponchada en las paradas de los colectivos esperando, y yo saber que llego a mi casa.
2: Me encanta.
0: Eso me consuela, sépanlo. Ajá. Así que gracias, Nelly, gracias por estar tan atenta. Uh-huh. Tere nos está escuchando en Capilla del Señor también. Mis amigos de Nacional, besos. Sonia, ¿cómo te trató el frío por tus pagos? Y Tere se sintió. La verdad que se sintió. Podía calentar la casa hoy.
2: ¿En serio?
0: Sí. Sí, pasa que en La Plata siempre viste que hacen unos graditos siempre menos que en la ciudad de Buenos Aires. Sí. Uno escucha, bueno, en muchos lugares, ¿no? Pero estamos cerquita, pero se siente, ¿no? Esa diferencia.
2: Lo que pasa es que hay menos edificación alta y hay mucho más viento, corre mucho más. Sí, olvídate, es por eso. Acá todavía en la ciudad de Buenos Aires demasiada construcción para arriba. No digo que La Plata no lo haya, pero es más céntrica la construcción en Alto de La Plata. Aún así, son barrios de casas bajas todos.
0: Sí, ¿viste? Eso es lindo, por eso amo La Plata.
2: Olvidar.
0: Mucha vegetación, mucho verde.
2: Espectacular. Eso es lo que termina, no sé si afeando, pero sí en la ciudad de Buenos Aires. Yo no sé si te han dado los permisos en algunos barrios para construir tanto edificio, porque en algún momento van a colapsar las cañerías, la electricidad, los desagües, ¿viste? Eso no se contempla, ¿eh? Así que es complicado.
0: Juan Manuel de San Miguel de Tucumán, por aquí también se va sumando, Oscarcito de Delviso. Muy buena madrunoche, Sonia, Fabián de A2, buen programa, buen martes para ustedes, muchas gracias. Uh-huh. Eduardo, nuestro amigo camionero, buena madrunoche, querido dueto, Sonia, mi agua calma, mi cable a tierra. Y Fabián, el complemento, ambos funcionan y me conducen a las mejores de las trasnoches. Los quiero, son lo más. Cuanto mismo. Eduardo, camionero de Escobar, todavía esperando carga desde el viernes pasado. Y no me hablen de la fiesta de la flor, por favor. Sigo escuchando, locuras. Un beso grandote. Claro, Eduardo nos está escuchando en Río Grande, está esperando cargar en Río Grande todavía.
2: Sí, claro.
0: Está varado ahí escuchándonos a través de AM640, nuestra LRA24. Así que un beso grande, grande para vos, Edu, y que te sea libre de espera.
2: Sí.
0: Buena madrunoche, Sonia Fabián, equipo de A2, esperando el programa que me acompaña hasta que me duermo. Luego me despierto y sigo escuchándolos. Me duermo otra vez y ya está en la discoteca. Que tengan un lindo y bendecido martes. Alejandra de San José de Hachal. Incondicional también, amiga, ¿eh? De esas madrugadas. Hola, buenas noches, Sonia Fabián, aquí en Sao Paulo. Hace mucho frío. Estamos acostados con 4 mantas. Que tengan una buena noche. Gracias por pasar otra noche juntos. Abrazo a todos los oyentes, en especial a los camioneros. Mira, a Tahir Suárez, de Sao Paulo. Beso para vos, Tahir. Buenas madrunoches, amigos. Saludos desde Neuquén Capital. Fabián, se te van a enojar los colectiveros. Agregá, colectiveando.
1: podemos
0: salir.
1: Ah,
0: muy bien, Carlos, muy bien por el aporte. Ah, Carlos, ahora cuando hablemos de Neuquén, probablemente Carlos nos pueda por ahí sumar algún datito, ¿no?, con respecto a esto que anticipábamos sobre los lagos que van a transformar la ruta, ¿no?, de los siete lagos,
2: sí,
0: ¿no?, se va a llamar el paseo de los nueve lagos ahora.
2: Le voy a hacer una mejora, voy a decir colectivereando.
0: ¿Colectivereando?
2: Colectivero.
0: Bueno, muy bien. Buenas y bendecidas madrugadas desde pleno océano Atlántico. Nos escribe Sergio, en alta mar. Nos están escuchando.
2: Qué bueno.
0: Desde un buque pesquero seguramente, un barco pesquero.
2: Sí.
0: Así que le mandamos un abrazo bien fuerte a Sergio y a toda la tripulación.
2: Gigante, gigante.
0: Contanos, Sergio, por dónde andan.
2: Sí,
0: nos encantaría saber.
2: Y qué temporada es de pesca y lo que están haciendo. Y desde acá, para nosotros es un verdadero orgullo poder acompañarlos.
0: Buenas noches, Nacional, Sonia Fabián, aquí pisteando de Puelche para Reconquista, pisteando. Me encanta. Tocó estar lejos de casa el fin de, y también tocó mucho frío. Che, Fabián, qué presentación para la piba Sonia. Roque Massat, nuestro amigo camionero, él es oriundo de Guadalupe Norte,
2: sí,
0: provincia de Santa Fe, pero bueno, ahora está pisteando entre Puelche y Reconquista.
2: Uh-huh.
0: Un abrazo, buena ruta, Roque, querido. Gracias, gracias por elegirnos. Hola chicos, espero que estén muy bien. Qué capo, Fabián, incluyendo calefaccionando en su relato de tareas varias. Les mando un fuerte abrazo desde Esquel. Día raro fue el lunes, pero compartido con mis hijos, con un té en honor a mi madre, se hizo llevadero. Abrazos. Cecil Hughes. Beso grande para vos, Cecil. Gracias. Buenas noches. Recién puedo escucharlos en AM Resistencia. Un abrazo fuerte, fuerte, fuerte. Gladys de Santo Tomé, provincia de Corrientes. Abrazo fuerte, Gladys.
2: Un abrazo gigante para Gladys.
0: Muy buena madrugada, mis queridos Sonia y Fabián. Fría noche y con pinta de lluvia por aquí. Hermosa bienvenida como siempre, con tanto amor. Un bomboncito, Fabián, en los 80. Amiguitos, que disfruten de un maravilloso martes. Los quiero, Maggie de Comodoro Rivadavia, provincia de Chubut. Vos te diste cuenta, ¿no? Venimos recorriendo todas las provincias.
2: Todas las provincias.
0: Corrientes, Chubut, Santa Fe, pasamos también por San Juan, por Tucumán, por Entre Ríos, por Mendoza, me encanta, por Catamarca también, por Salta. Obviamente la provincia de Buenos Aires también, con Renato allí en Bahía Blanca. Jorge, nuestro amigo remisero de Río Grande, también nos está escribiendo. Buena madrugada, Sonia, Fabián. Acá Jorge, un abrazo para los dos. Gracias por su compañía. A vos, Jorgito, gracias por acompañarnos, por elegirnos. Y bueno, acá Sergio nos envía un video,
2: sí,
0: nuestro amigo de desde el Océano Atlántico, ¿no?
2: Sí.
0: A la altura de Comodoro Rivadavia, a la merluza.
2: A la merluza.
0: Ahí le están entrando.
2: Esquerusa, bueno, la merluza.
0: Se nos envía por aquí un,
2: sí,
0: un video de la sala de máquinas. Ay, qué lindo, en el timón.
2: Muy bien.
0: Me encanta. Bueno, muchísimas gracias, Sergio, y como te decía, nos encanta acompañarlos.
2: Sin ninguna duda.
0: Una maravilla. Bueno, muchos amigos nos están escuchando. Fabi, Mabel, también en Santa Fe. Morocha, fuiste, sos y serás siempre una bella princesa. Vi tu foto en el Facebook. Ojo, el jefe tiene lo suyo. Gracias, Mabel, sos muy generosa. Pasa, viste que la inteligencia artificial hace maravillas. Mira, otro amigo de Tierra del Fuego,
2: sí.
0: Mario de Ushuaia. Hola, señores conductores, saludos.
2: Qué formalidad.
0: Mira, Mario nos envió una foto de sus jóvenes 16 pirulines.
2: Uy, mira, bien ochentosa.
0: Me encanta, me encanta. Sonia, primera noticia que tengo de los nueve lagos. Imagino que incluirán al lago Traful y al lago Lolog. Ah, mirá, está en todo. Qué
2: todo
0: grande. Sí, andás orientado, querido amigo. Sí, va por ahí el asunto. En un ratito te lo amplío, Carlitos. Bueno, y un beso grande también para Oscar, que nos está escuchando en Chicoana, provincia de Salta. ¿Sí? Completando algunas planillas,
2: sí,
0: y de las notas finales de sus alumnos. Oscar, ponele onda. A ver si alcanzo a ver alguno, porque me parece que hay algún aplazo.
2: Redondea para arriba. Si es 50, pone 7. Si es 6.50, pone 7.
0: Sí, Calderón viene bien, ¿eh? 8, 7. 7 en lengua y literatura, mira. 8, 9. Está bien. No, bueno, acá el que viene medio flojardi, a ver, por lo que veo, es Chocobar. Maite de Los Ángeles, clavó un 5 en lengua, un 5 en matemáticas, en ciencias sociales.
2: Qué apellido Chocobar, ¿eh?
0: Sí. Tiene un 4 en educación tecnológica. Bueno, me parece que Maite, ahí
2: Maite,
0: va a tener que subir un poquito el...
2: Estás quedando, Maite.
0: Después, no, bastante generoso el profe, ¿eh? Me encanta, me encanta. Bueno, Oscar, un abrazo bien fuerte para vos.
2: Vamos por la recuperación de Maite.
0: Uno más. Hola, Sonia, qué bien te veías, ochentosa. Saluditos, aguante el lobo. A ver si me suman los viernes y los sábados, si no me aburro en las noches. ¿Sabés quién es? ¿Sabés quién es quien escribe?
2: ¿Quién?
0: Karina. Otra tripera. ¿La ves que vamos sumando? ¿Ves que cada vez somos más?
2: Muy bien.
0: Karina Rebollo.
2: Muy bien.
0: Cari, vamos a ver qué hacemos, ¿eh? Algo vamos a inventar.
2: Excelente.
0: Del barrio Hipódromo de La Plata.
2: Del barrio La Bondiola. Sos el barrio.
0: Del barrio Hipódromo. Con Luisa, mi querida mamá Luisa. Para ella es un beso gigante, gigante, gigante. Bueno, gracias, Cari. Gracias, gracias, gracias. Gracias infinitas por estar.
2: Yo... equivoqué, el tango es el barrio de La Bondiola, pero está el Mondongo, el barrio El Mondongo, de donde era el doctor René Favaloro, en La Plata. Del barrio El Mondongo, sos el marrana, podemos decir acá.
0: Sí.
2: ¿Algo más? Porque tengo una cantidad de mensajes para usted que ha despertado la pasión de muchos en Facebook. Le voy a pasar a leer
0: la pasión de Gavilanes.
2: Le voy a pasar a leer uno. Acá dice, hermosa siempre, Sonia, abrazo, súper sorprendida, hermosa, saludos a Sonia, también a Fabián, hermosa, dice Ana, Mirta, Guillermina, Carlitos López, dice, ops, bombón, mandó también, espere que tengo más, tengo un montón, por acá dice, todos los comentarios voy a poner para leerlo todo, Nina Cáceres, más lindos, hermosos los dos, bendiciones. Sonia, te pareces a Cher.
0: Ah, mira vos.
2: Sí, tienes razón.
0: Es cierto.
2: Carlitos López, Luis Héctor Salas, los mejores. Un abrazo a la distancia desde Esperanza Santa Cruz. Ana, hermoso, los saludo. Betty Dovantón dice, Gina Lollobrigida o Sonia. Y tiene razón también.
0: No, ya es un montón.
2: No tiene los atributos ustedes de Gina Lollobrigida. Así que, bueno, le voy leyendo algunos nada más de todos los que van dejando aquí su mensaje. Hola, no hay mucha diferencia, son hermosos siempre, dice Nelly, a la que le mandamos un beso muy grande, a Nelly Dagladis. Nelly, todo va a mejorar. Como siempre decimos, lo bueno está por venir. Nos dice que está en estos momentos buscando dónde sintonizarnos. Me preguntaba en Chaco o en Formosa y le puse que Radio Nacional Resistencia es AM620 o FM96.7 y Radio Nacional Formosa AM820 o FM94.1 en Resistencia y en Formosa. Y ahí nos agrega Nelly que nos va a estar escuchando por esta radio, está pasando un momento delicado de salud, pero cree que con bendición de Dios y la Virgen de Itatí va a andar todo bien, y nosotros creemos que es así, Nelly. Un beso muy, muy grande y gracias por todos los mensajes que nos van dejando a través del Facebook de Dalos. Un poquito más de el querido Juan Luis Guerra.
0: Sí, cómo no, lo que se viene. Tus besos.
2: Sí, los míos también.

0: Ahí estaba la música de la mano del dominicano Juan Luis Guerra en Día 2. Tus besos.
1: Tus besos también. Sí, 1:07. Este programa tiene la dinámica de siempre. Hemos perdido en el día de hoy un parte integrante de este programa, que es el señor Darío Bursin, que hoy no ha estado con nosotros. Le mandamos un beso grande al querido Darío, pero tenemos tantas cosas para ustedes, como por ejemplo con el extraordinario Gabriel Ceni. Ya pensando en la música, se viene una de esas historias que últimamente le vienen gustando y mucho a Sonia Ferraris, esas historias mágicas, fantasiosas, que nos llevan a pensar y a disfrutar. En la madrugada de este martes se viene la historia del día.

momento esperado por muchos, la historia del día. Una historia que se desarrolla en una aldea lejana, donde los susurros del viento arrastran secretos y confidencias de tiempos remotos. Ahí, entre casitas de techo de paja, crecía el árbol de los deseos, cuyas hojas susurraban melodías que prometían calmar el alma más intranquila. Llega de a dos en esta madrugada, madrunoche, madrudía, madrugodía. El susurro del viento entre las ramas del árbol.

en la aldea de Dirialgo. Transcurre la historia entre caminos perdidos y serpenteantes, pequeñas casas. Crecía el árbol de los deseos, cuyas hojas susurraban melodías que prometían calmar el alma más intranquila. Al pie de aquel gigante se encontraban dos figuras, Elín y Aro, unidos por el cariño y la curiosidad de explorar la magia que envolvía el lugar. Elín tenía una mirada serena y era de palabras suaves. Siempre habría creído que el poder de los deseos podía hacerse la realidad, mientras que Aro tenía la sonrisa fácil y era de corazón aventurero, disfrutaba de los misterios de la naturaleza, esos que la naturaleza solía esconder. ¿Qué pedirás?, preguntó Aro, sus ojos brillando al fragmentarse la luz del crepúsculo en su mirada. No puede decirse en voz alta o no se va a cumplir, respondió Elín, con voz apenas audible, como si temiera romper el hechizo del árbol de los deseos. Mientras el viento jugaba con los mechones de cabello de Elín, un leve suspiro se escapaba de sus labios y se perdía entre las ramas, llevando consigo el deseo más profundo de su corazón. El árbol susurró de vuelta. Sus hojas bailaron al son de una melodía ancestral y algo en el aire cambió. Un aroma dulce y reconfortante los rodeó. No muy lejos, la vieja Morana, que conocía todos los cuentos y leyendas de Dirial, observaba la escena. Los deseos verdaderos siempre encuentran su camino, murmuraba mientras su gato, Liz, jugaba entre sus piernas, esbozando un suave ronroneo de aprobación. Aro, con una sonrisa cómplice, contemplaba cómo Elín se llenaba de una paz que solo el árbol podría otorgar. Vamos, tu turno, incitó ella, entregándole una pequeña roca plana que había recogido a la orilla del río Rial, cuyas aguas reflejaban la plata de la luna. Cerrando los ojos, Aro dejó que sus pensamientos volaran, elevándose con el viento hasta depositarse con gentileza entre los brazos involucrables del árbol. Cuando abrió sus ojos, la sonrisa que había adornado su rostro se había transformado en una expresión de asombro atónito. ¿Lo sentís?, preguntaba Elín, notando cómo la energía vibraba a su alrededor, un cosquilleo casi tangible que les aseguraba que algo extraordinario estaba a punto de ocurrir. Con el correr de las horas, mientras la luna ascendía soberana en el cielo, los deseos de Elín y Aro comenzaron a tejer una danza invisible con los hilos del destino, entrelazándose con las vidas de los pobladores de Lirial y sus sueños a punto de florecer. El herrero, cuyo amor por la forja era tan ardiente como su amor perdido, despertó de un sueño profundamente reparador con una idea que lo haría recordar en los anales del tiempo. La panadera, cuyas manos habían amasado esperanzas y bollos con igual dedicación, encontró un nuevo aroma que endulzó el amanecer de todo el pueblo. Y así cada habitante del Lirial experimentaba pequeños milagros, aunque no todos
sabían que su origen yacía en dos corazones enamorados que habían compartido sus sueños bajo las ramas del árbol que susurraba con el viento. Al llegar el alba, Eileen y Aro, de manos entrelazadas, se alejaban del árbol. Detrás, las primeras luces del día bañaban las hojas en tonos dorados y una brisa matutina agitaba sus ramas en un gesto de agradecimiento. La pareja no necesitó hablar. Sus miradas lo decían todo. Al compartir sus deseos con el viento, sin saberlo, habían entrelazado sus almas aún más. Y en aquel entrelazado yacía la magia más pura de existir. El amor que crece y se fortalece cuando se desea la felicidad del otro tan intensamente como la propia. Eileen, con un suspiro, se recostó sobre el hombro de Aro mientras la quietud de la mañana los acogía. Cada vez que el viento susurre, pensaré en este momento, susurró ella con una sonrisa plácida. Y Aro, con un abrazo protector, selló la promesa de un futuro compartido. Morana, desde su ventana, sonreía con la sabiduría de quien ha vivido lo suficiente para reconocer los hilos invisibles que unen los destinos. Ese árbol, pensó, sabe bien cómo tejer historias de amor y esperanza, lanzando deseos al viento, y con un parpadeo complaciente giró su mirada hacia un nuevo día en el lirial. El amor verdadero se nutre de los deseos puros, aquellos que nos llevan a soñar, no solo por nosotros, sino por la felicidad de quien amamos. Y en ese acto de generosidad, donde se encuentra la auténtica magia capaz de transformar el mundo que nos rodea.

0: cuando encima de fondo suena Me enamoro de ella.
1: Oh.
0: 1:23 casi de esta madrugada y todavía tenemos más música y todo lo que promete esta morocha que va a tener que cumplirlo, ¿no?
2: Bueno, hablemos de Neuquén.
0: Claro.
2: Adiós a la histórica ruta de los siete lagos. Se agranda y transforma en paseo de los nueve lagos.
0: Loco.
2: El emblemático circuito cordillerano de Neuquén va a sumar nueva infraestructura vial y dos espejos de agua inéditos a su traza tradicional. Claro, yo cuando leí el título me asusté.
0: Sí, ¿no? Yo también.
2: El adiós a la histórica ruta de los siete lagos.
0: Claro,
2: porque me pasó que cuando fui a San Martín de los Andes alquilé un auto.
0: Sí.
2: Y claro, bueno, uno cuando no conoce, yo me metí por todos lados. Y en un momento me metí en un lugar, había un laguito hermoso, y dije, uy, qué lindo ahí para ir a tomar mate. Y ni me sacaron, no sabía cómo me sacaron.
0: ¿Era privado?
2: Sí.
0: Ajá.
2: ¿Cómo? Mira. Pero si es el lago ahí, ¿cómo estoy aquí?
0: Sí,
2: ahí,
0: hay lugares,
2: estoy...
0: claro.
2: No había una tranquera, no había nada, pero...
0: Es complicado, sí, en algunos lugares del sur es complicado.
2: En realidad le dije, ¿me puedo quedar un ratito? Digo, no voy a hacer nada, si yo estoy... Bueno, quedes un ratito, pero le voy a pedir que se retire cuando...
0: Sí.
2: Lo considere prudencial.
0: Sí, sí, bueno.
2: Bueno, cuando lo considere prudencial, me fui.
0: Son 6-7 horas.
2: 4-5 horas.
0: Así de prudencial.
2: Bueno, hay paisajes que parecen inalterables, ¿no? Tallados a fuego en la identidad visual de la Patagonia argentina. Pero, sin embargo, el icónico recorrido de la provincia de Neuquén, que enlaza montañas, bosques nativos y espejos de agua de deshielo, se apresta a escribir un nuevo capítulo. La tradicional ruta de los siete lagos va a dejar atrás su clásico trazado para dar paso al paseo de los nueve lagos. Una transformación estructural impulsada por obras viales destinadas a potenciar el turismo, optimizar la seguridad vial y agilizar la circulación en el corazón de la cordillera neuquina. ¿No? Digo, esto está bueno siempre y cuando no altere, ¿no?, toda la fisonomía.
0: Lógico.
2: Bueno, la ampliación se va a concretar de forma escalonada. En una primera etapa se va a integrar formalmente el lago Meriquina para luego incorporar al lago Loló, completando así un corredor ampliado que gravita en torno a San Martín de los Andes, por supuesto.
0: ¿Qué
2: dice? Sí, San Martín de los Andes. Uno de los paraísos, creo yo, de la República Argentina, ¿no? Uno de los tantísimos.
0: Sí, yo fui a recorrer porque la idea era instalarme allá hace algunos años. Inclusive fui a Radio Nacional San Martín de los Andes. De directora estaba Laureana Rubinetti. Hablé, ella me había pedido. Y después no me terminó convenciendo el hecho de... adaptarme, me asustaron en realidad, porque me decían que ahí eran difíciles para adoptar gente que no son NIC, como dicen ellos, nacidos y criados. Y eso me asustó un poquito, y después, bueno, se diluyó la posibilidad.
2: Bueno, pero nosotros tenemos varios compañeros. Que
0: sí, muchos se fueron por allá.
2: Incluso a Nacional San Martín de los Andes, ¿no?
0: Sí.
2: Fernández, Natalí Suárez... nuestra compañera locutora
0: que se había juntado o casado con un operador.
2: Sí,
0: también, ¿no?
2: Estaba casada, sí, con un operador que también se fue para allá.
0: Sí, con Adrián Fernández yo hice muchos años una columna todos los sábados o domingos a la mañana en San Martín de los Andes, hablando directamente con Adrián y hablando de deporte, casualmente. Sí, muchos años la hice.
2: Ellos nos incorporaron, por eso nos incorporaron nosotros.
0: Ah, no, también. Por supuesto.
2: Bueno, a lo largo de los kilómetros que combinan tramos de asfalto y ripio consolidado...
0: Me gusta que hayas dicho nosotros.
2: Ay, fue un fallido.
0: Me gustó.
2: Fue inconsciente. Me gustó. Bueno, el trayecto permite alternar postales de Coihues, playas agrestes y miradores panorámicos. La base histórica se va a mantener intacta, ¿no?, con sus siete protagonistas de siempre. Es decir, el Correntoso, el Lago Espejo, el Escondido, Villarino, el Fagner, el Hermoso y el Machónico, ¿no? Bueno, el Correntoso... ubicado en las inmediaciones de Villa Langostura, ¿no?, enlazado al Nahuel Huapi, mediante el río Correntoso. El Espejo y Escondido, bueno, el primero célebre por la quietud de sus espejos líquidos, el segundo, más íntimo y de tonalidades verdosas, ¿no?, entre bosques frondosos. El Villarino y Fagner, emplazados en continuidad hacia el norte, con el Fagner como imán, por sus extensas playas de arena. Hermoso y Machónico, bueno, primero inmerso en el Parque Nacional Lanín, y el segundo reconocido por su color azul intenso, ¿no?, y su mirador tradicional.
0: Sí.
2: Bueno, los nuevos protagonistas, Meriquina y Loló. La gran novedad del trazado radica en la suma de dos destinos que ya contaban con desarrollo propio, pero que, bueno, ahora se institucionalizan dentro del corredor principal.
0: Sí.
2: El lago Meriquina opera como el ancla de la pintoresca Villa Meriquina, un enclave sustentable habitado por unos 400 residentes fijos que abastecen su consumo mediante vertientes naturales y generación eléctrica.

0: solar y eólica.
1: Qué bueno.
0: Qué lindo. Por su parte, el lago Lolok va a sumar atractivos de peso, como Playa Bonita,
1: sí,
0: de orillas amplias y baja profundidad, y el área de acampe y seccional de guardaparques en Puerto Arturo, consolidando una propuesta que promete redefinir el turismo de la región.
1: Muy lindo.
0: Muy Así lindo. Que la Ruta de los Siete Lagos pasará a llamarse Paseo de los Nueve Lagos.
1: Me hubiese gustado de no haber elegido esta profesión que me guste, que quiero y que...
0: Sí, me decís guardaparque y ya está. Sí. No damos la
1: te lo juro por Dios. me dice la mente. Es una...
0: Sí.
1: Me hubiese gustado muchísimo. No creo que estemos a tiempo por la edad, pero es una... Me hubiese gustado mucho ser guardaparque. Me parece una profesión dignísima y hermosa. Bueno, de hecho nosotros tenemos algunos guardaparques que nos siguen, que son oyentes nuestros, a los que le mandamos un beso grande y a los que le envidiamos sanamente su trabajo.
0: Sí, Néstor, por ejemplo, en el Parque Nacional Los Alerces,
1: sí.
0: Bueno, Gerardo en Saltipuedes, ¿no?
1: Sí, también.
0: En Córdoba,
1: sí, sí.
0: Así que me encanta, me encanta. ¿Dónde estuviste, señor? ¿En los Siete Lagos? Sí, sí, nos pregunta Carlos.
1: Ajá.
0: Hice la recorrida.
1: Sí, bueno, sí, claro, es inevitable si vas para esa zona no hacerlo, ¿no?
0: Beso grande para Tito de San José de la Dormida, allí en el norte cordobés, para Nahuel de Santa Rosa. Mira, nos faltaba mencionar a la provincia de La Pampa.
1: Sí, faltaba una, ahí está la
0: Qué Pampa. Lindo, un saludo. Acá preparando el mate para pasar a buscar a una amiga y dar una vuelta por la ciudad. Me encanta, mira qué bien. Bueno, muchas gracias, ¿eh? Un abrazo, Nahuel, que lo pasen lindo. Nosotros
1: bien,
0: ahí
1: no,
0: acompañando.
1: Muy bien.
0: Está genial.
1: Sí, por eso, me sorprendió.
0: Buenas, buenas. Los escucho todos los días. Muy bueno el programa. Un gran abrazo para el equipo que hace de a dos. ¿Cómo los trata el tiempo? Y mira, nosotros nos pasamos mal con el frío, Pancho. ¿Qué le vamos a hacer?
1: Yo no sé si es muy bueno. Yo creo que es excelente el programa. Pero bueno, vamos a tomar lo que...
0: No, nos pregunta cómo tratan
1: nosotros tratan como el Thor, porque nosotros somos team verano, así te lo digo directamente.
0: Francisco nos está escuchando en Monte Comán, ¿sí? San Rafael, provincia de Mendoza. Por aquí también se va sumando Lucho. ¿Cómo estamos en Tierra del Fuego?
1: Estamos penetrando con
0: Me
1: Tuti
0: encanta.
1: Ahí,
0: Bueno, nos falta algún amigo del corazón de la isla y ya estamos.
1: Sí, ya estamos. Ya
0: Ushuaia y Río Grande presentes, a ver qué pasa con Tolwin.
1: Vamos.
0: Hola, buena madrugada, Morocho Infernal y Pomelito. Buen martes, acá empezando la jornada. Hermosa noche. Pomelito,
1: sí.
0: Fue penal para River. Usted que sabe lo importante que vamos levantando, ¿eh? Eso es, o no, dígame. Gracias por la compañía, saludos al capitán. Usted que sabe lo importante es que vamos levantando.
1: Sí, claro.
0: Léalo
1: sí,
0: como
1: sí.
0: corresponde.
1: No, está bien. Y él me pregunta qué me pareció a mí si fue penal, digamos, sí. es... Y va a interpretación, ¿viste? Y el VAR tiene mucho que ver ahora, pero hubo varias jugadas este fin de semana que despertaron cierta suspicacia. Pero bueno, nada. ¿Sabés cuándo se va a solucionar todo esto? Cuando de verdad traigan y modernicen el VAR, que aquí ya es obsoleto, y que traigan el de nueva generación, de mejor tecnología y donde se puedan trazar líneas o observar con minuciosidad cada jugada de las que el VAR pide que se analicen.
0: Hola chicos, soy Matías y vamos viajando para Ushuaia. No, vamos a Tierra del Fuego, chicos.
1: Estamos todos, ¿eh?
0: Muy bueno el programa, siempre con Nacional. Matías, un abrazo bien fuerte para ustedes, ¿eh? Buena ruta, seguramente van por la 3,
1: y
0: ¿no?
1: Seguro.
0: Por aquí también Leo, de Córdoba Capital, se va sumando. Buenas noches, amigos. Gracias por su ánimo y alegría. Abrazo fraterno. Gracias. Gracias a vos, Leo. Me encantan los stickers que nos envían, Leo. Mario de San Luis también. Saludos, amigos de A2. Gracias, Marito. Un abrazo para vos también. Para Roberto de Tartagal.
1: Sí.
0: También, mira. Hola. Muy buena madrunoche, Sonia, Fabián. Gracias por vuestro programa de A2. Ahora acompañándolos. Me gustaría verla bailar a Sonia el tema de Flash Dance. Abrazos, buen programa. Saludos desde Tartagal. Roberto, yo te voy a contar un secreto. No pienses que baile como la chica de Flash Dance porque no bailó ninguna de las coreos de la peli, la Bills.
1: Y
0: por tres chicas diferentes.
1: Sí, es verdad eso. Pero lo que yo quiero agregar, que esta hermosa morocha que hace casi todo bien, digo casi todo porque es reticente a bailar. La he sacado más de una vez y no quiere saber nada. Así que es una incógnita esta morocha hermosa.
0: Algún día te voy a sorprender.
1: Y bueno, pero largá, loco, viejo, dale.
0: Hola amigos de la radio, Fabián y Sonia, mi DJ preferida, excelente, el especial folclórico de ayer, mirá qué lindo. Bueno, muchísimas gracias, Norberto, que hace también mención a las escuelas técnicas. Yo estuve hablando ayer justamente de las escuelas técnicas y dice que le recordé a la ENET 2 de Rosario, donde hizo la secundaria. Bueno, muchísimas gracias, Norbert. Me imagino una remera un mes puesta con lo que yo sudo. Los espanto a todos y queda blanca de sal. Está bueno, pero por ahí si te compras esta, por ahí no, Norbert. Mira, te lo cuento rápidamente. Dale. No, esta remera capaz de usarse un mes sin necesidad de lavado. La firma de indumentaria estadounidense Herzleon presentó la remera Herzshirt V5.0. No tiene nombre de como de, si fuese un...
1: Tecnológica, Windows. Una remera tecnológica.
0: Sistema operativo,
1: exactamente.
0: Parece. Bueno, una prenda diseñada para mantenerse libre de malos olores durante más de 30 días de uso diario sin pasar por el lavarropa. Me genera una expectativa. El lanzamiento programado para iniciar sus envíos a principios de noviembre busca extender la vida útil de las prendas de vestir y reducir el consumo de agua mediante la integración de tecnología textil avanzada en sus fibras.
1: Mira.
0: Es una buena opción, Norbert, tenlo en cuenta. Para lograr que el tejido repela el hedor durante periodos tan prolongados, la compañía tejió 7 ingredientes especiales dentro del hilo textil en lugar de aplicarlo sobre la superficie. La combinación incluye, escucha, cobre, plata, zinc, oro y ceniza volcánica, junto a 2 componentes que la marca mantiene en secreto. El cobre inhibe las bacterias que causan el mal olor, el zinc neutraliza los compuestos de azufre generados por la sudoración intensa, y la ceniza volcánica actúa como una esponja interna porosa que absorbe la humedad exterior. ¡Qué interesante! ¿Sabes lo que debe pesar esa remera?
1: ¿Sabes al mes lo que puede llegar a ser esa remera con todo eso que chupó, que absorbió, que...?
0: El modelo principal tiene un costo comercial de $79 en la una plataforma.
1: Paladita, ¿no?
0: Por eso te digo. Una cifra que la empresa justifica por la durabilidad del producto. La ausencia de lavados frecuentes reduce el desgaste habitual de los tejidos, lo que permite que a la remera superar el tiempo de vida útil, ¿no? Sí. De 7 prendas convencionales. Este factor posiciona a la prenda como una alternativa económica y sustentable a largo plazo para los consumidores.
1: Me quedé pensando en ese, en lo que vos también resumiste, el hecho de esos componentes que son los que terminan absorbiendo, eliminando. Habrá que ver cuál es la eficacia real de todo eso. ¿Qué sé yo? ¿Un mes?
0: Bastante. Bueno, deben haber hecho un control de calidad, lógico, una prueba o algo, ¿no? Antes de lanzar al mercado.
1: Totalmente, totalmente.
0: Pero bueno, tenés que disponer, hay un numerito.
1: Sí, bueno, pero si te asegura, imagínate lo que te ahorras en un jabón para lavar la ropa.
0: Dejame hacer la comba, 120 lucas.
1: Sí, claro, bueno, no es tan caro.
0: ¿La primera?
1: Y la camiseta de fútbol, 250 lucas, 220 hoy. Por eso te digo, mirá.
0: Está bien, o sea, 2 veces la tenés que lavar, pero...
1: Una y la tenés.
0: Bueno, sí.
1: Pero por eso te digo que, digamos que, a comparación de la de lo que la utilidad de la remera y el resultado que te brinda, o que otorga, o que promete, es barata con respecto a una camiseta de fútbol. La camiseta que estrenó Racing el domingo, pongo esa como ejemplo porque justamente me llegó el precio, 216.000 pesos. Una camiseta de fútbol, muchachos.
0: Bueno, parece que Norberto dice que no, a él no le funcionaría.
1: Bueno.
0: Nuestro amigo patriota en Israel.
1: Vamos a ver si compramos una.
0: Dice que su Tufex destruiría eso y quedaría la empresa muy mal parada.
1: No arriesgues, habría que probar, ¿eh? Mirá si te termina solucionando un tema que por el cual creías vos no tener solución, Norberto. No os apresuréis.
0: 1:37 en la República Argentina. Hacemos una pausa y hay más de a dos hasta las 2.
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0: teníamos al dominicano Juan Luis Guerra. Que me des tu cariño en día dos.
1: Bueno, lo pedís, lo tenés.
0: No sabes la tranquilidad que me da eso.
1: Lo pedís, lo tenés.
0: Bueno.
1: Por acá nos escribe Guillermo Ojeda, dice: buenos días, gente linda, hermoso programa, los escucho cuando puedo, saludos. Por acá escribe Viviana María Gigairet: buenísimas las fotos, lindas las dos versiones de ambos. Marta Alicia y manda unos besos y unos stickers, como encantada de ver lo que ve. Con respecto a vos, dice: genial, Sonia, hermosa revelación. Es lo que te dice Viviana María Gidairet. Gente que nos escribe al Facebook de Día 12, Fabián Codevilla y Sonia Ferraris, Radio Nacional AM870, y nosotros felices de que ustedes puedan participar. Quiero contarles, y porque Gaby Zeni es quien pide habitualmente esta información, que nos hemos quedado en el día de ayer sin representante en el US Open. Se terminó la historia porque el belga Alexander Blok derrotó increíblemente, porque era un partido bastante accesible. De hecho, lo estuve mirando, emparejó las acciones Cerúndolo, pero no pudo, y cayó en los octavos de final. El último argentino que quedaba en pie dejó el torneo neoyorquino tras lo que había sido también la derrota de Tomás Martín Echeverry. Blok, número 34 del mundo, 12 lugares por debajo de Cerúndolo, superó al argentino por 6-3, 4-6, y aquí está el quiebre, 7-5 en el tercero, cuando el argentino estaba 5-4 y sacaba como para poder meterse 2-1, y 7-5, terminó perdiendo el cuarto también, en 3 horas 16 minutos, este belga, que también había eliminado ya a otro argentino en este torneo como Marco Trungeliti, el hombre oriundo de La Plata, hincha de Gimnasia, y también al chileno Marcelo Tomás Barrios Vera. Así que nos quedamos sin argentinos en el US Open. Hoy juega Boca y transmisión de Nacional, Copa Sudamericana, desde las 21:30 en La Bombonera, partido de ida de los cuartos de final. El Geneise juega en La Bombonera y será transmisión de Nacional. 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
0: Contábamos hace algún tiempito, sí, acerca de los gestos, ¿no?, de Robin Williams.
1: Claro.
0: Él había sido la primera persona en visitar a Christopher Reeve, uh-huh, por ejemplo, en el hospital después de su grave accidente, allá por 1995, y logró arrancarle su primera carcajada, ¿no?, al entrar disfrazado de un ruso proctólogo estrafalario. Hay otra historia que lo tiene como protagonista a Robin Williams, y yo la quería compartir, uh-huh, hoy con ustedes, sí, ¿no? Porque realmente creo que un alma profundamente dolorida, creo yo, puede llegar a bajar a los fondos del dolor de otro, ¿no?, y tocar las fibras más profundas, ¿no?
1: Tipo que nos alegró la vida a muchos durante muchos años, ¿no?, además.
0: Absolutamente. Escuchá lo que te había comentado.
1: Dale.
0: Robin Williams se metió en la cama de Sharon Osbourne y permaneció allí durante unas 2 horas haciéndola reír. Hasta ese día nunca se habían conocido. Era 2002. Meses antes, Sharon había sido diagnosticada con cáncer de colon. Después de la operación, los médicos descubrieron que la enfermedad se había extendido a los ganglios linfáticos y comenzó un tratamiento de quimioterapia que la dejó físicamente exhausta. Hubo un momento en el que quiso parar, quiso detenerlo. Años después, su hija Kelly recordaría aquella etapa con una imagen muy concreta. Sharon llevaba aproximadamente una semana encerrada en su habitación, con las cortinas cerradas y prácticamente sin levantarse de la cama. La familia no conseguía convencerla de que regresara para completar la quimioterapia. Ozzy Osbourne buscó una solución poco convencional. Había visto Patch Adams la película en la que Robin Williams interpretaba a un médico que utilizaba el humor con sus pacientes. Entonces pidió a su agente que contactara al actor y le preguntara si estaba dispuesto a visitar a Sharon. Williams aceptó, obviamente.
1: No había dudas.
0: Cuando llamó a la puerta de la habitación, Sharon estaba medio dormida por los medicamentos. Al verlo creyó por un instante que podía estar alucinando. Nunca había hablado con él. Williams rompió inmediatamente la incomodidad. Se metió en la cama junto a ella y comenzó a improvisar. Durante las 2 horas siguientes, repasaron escenas de algunas de las películas que Sharon conocía. Hizo imitaciones y continuó provocándole carcajadas. Abajo, Kelly y otros miembros de la familia escuchaban. Habían estado llorando y ahora podían oír a Sharon riéndose desde la habitación. Kelly contó posteriormente que al día siguiente ocurrió el cambio que llevaban esperando. Su madre se levantó y regresó para continuar la quimioterapia. La visita no curó el cáncer. Sharon siguió necesitando cirugía, medicamentos y meses de tratamiento, pero finalmente superó la enfermedad, pese a que había recibido un pronóstico de supervivencia cercano al 33%. Para la familia Osmond, sin embargo, aquellas horas quedaron asociadas a un momento preciso en el que Sharon había dejado de querer continuar y volvió a hacerlo. Esto obviamente había sido a partir de la visita de Robin Williams, ¿no? Ozzy Osbourne nunca olvidó el gesto, porque Williams no era amigo de la familia ni tenía ninguna obligación con ellos. Le habían pedido que visitara a una mujer enferma a la que jamás había conocido. Fue hasta su casa, entró en aquella habitación y se quedó 2 horas. Eso hizo que cambiara la historia.
1: Y pensar que terminó yéndose de este mundo a otro plano de una manera tan trágica, ¿no? Una persona que hizo tanto bien como Robin Williams, ¿no? Es increíble pensar en eso. Un tipo que era tan solidario, tan empático, y que terminó quitándose la vida, ¿no?
0: Por eso te decía que solo un alma, sí, evidentemente muy, muy, muy dolorida como la suya, ¿no? Sí, podía bajar hasta los fondos del dolor del otro. Por eso incluso mencionaba su visita a Christopher Reeve,
1: claro,
0: ¿no? Después de aquel terrible accidente que lo había dejado tetrapléjico, ¿no?
1: Sí, es verdad.
0: Realmente era una luz en este mundo.
1: Inclusive, Sonia, y seguramente habrás reparado en ella, porque es una historia que recorre también desde hace mucho tiempo las redes y que tiene que ver con Robin Williams y una gorila que había perdido a su bebé recién nacido. Estaba depresiva y triste y no podía salir de esa situación. ¿Sabes quién la sacó a la gorila de esa situación?
0: Robin Williams. La hizo volver a sonreír y
1: sí,
0: a jugar,
1: a sonreír. Lo abrazaba con un amor, lo besaba. Robin le sacaba los anteojos a Robin Williams y los ponía a ella, y no entendían absolutamente nada. O mejor dicho, soñaron con ese momento quienes la cuidaban, pero no pensaron nunca jamás que iba a ser tan efectivo. Y lo logró Robin Williams también.
0: Esto fue en 2001, y la gorila se llamaba Coco.
1: Uh-huh.
0: Ella se comunicaba con lenguaje de señas.
1: Exacto.
0: Y entendía miles de palabras, y bueno, como decías, ¿no? Llevaba unos meses retraída, en silencio, parece que había tenido una pérdida.
1: Sí, la del bebé,
0: de
1: su hijo.
0: Exactamente, de su hijito. Y bueno, Robin la visitó en la fundación, con gestos, con su humor, con su empatía, logró que Coco cambiara su estado de ánimo y se riera.
1: Sí.
0: El tema fue cuando los cuidadores de Coco le dieron la noticia de la muerte de Robin Williams. Aparentemente volvió a ese estado, volvió.
1: Mira,
0: a quedarse en silencio.
1: Qué locura, ese detalle no lo tenía.
0: Sí.
1: Ese detalle no lo tenía. Bueno, historias mágicas de gente que tiene un don especial, ¿no? Insisto, nos alegró la vida a muchos, les cambió la vida a otros, fue muy solidario y empático y terminó, como dijo Sonia, seguramente lo que arrastraba o lo que llevaba adentro, terminó induciéndolo a su propio su propia muerte, autoinfligiéndose su muerte, ¿no? Se suicidó. Esa es la realidad, y al día de hoy todavía quienes lo admiramos lo extrañamos. A mí fue uno de, no digo que haya sido, yo alguna vez te lo conté, Sonia, pero el público se renueva, no es que haya sido él, ni mucho menos, pero sí que cuando todavía no estaba en mis planes ser conductor o periodista, ver la película Good Morning Vietnam me llevó a pensar algún día tener mi propio programa y poder hacer las locuras que él hacía, imposible imitarlo. Pero bueno, acá intentamos hacer nuestras propias locuras y tratar de robar una sonrisa a nuestros oyentes y brindarles todo nuestro amor recíproco al que nos brindan también, ¿no?
0: Hubo otro actor que contó una anécdota alguna vez, Nathan Lane, ¿no? un estadounidense, un comediante que aparentemente estaba pasando por un momento malo, y bueno, Robin Williams lo ayudó a sobreponerse también, acompañándolo y lógicamente, bueno, buscando la manera de que se recuperara.
1: Cuántas historias que convergen en el mismo punto, ¿no? En que Robin Williams fue protagonista y lo tuvo como una alma sanadora. Esa es la realidad, ¿no? 1:55, 5 minutos nos separan de las 2.
0: Ya, me quedó algo en el tintero, me quedó lo de Alfa, eso te lo cuento mañana,
1: sí,
0: entonces.
1: Claro.
0: Déjame saludar a Griselda de San Rafael, que nos envía por aquí unas imágenes de cómo amaneció congelada ayer San Rafael. Nos envía una foto de Villa Tuel, uno de los distritos de Monte Comán. 8 grados bajo cero.
1: Uy, Dios.
0: Se ven las estalactitas. Que tengan un excelente martes. Gracias siempre por vuestra hermosa compañía. Beso, Gri. Gracias a vos por las fotos. Un beso grande también para Raúl de Trenquelauquen. Para Analía, que nos está escuchando en María Grande. Muy buena madrunoche, gente linda. Siempre con ustedes nos escribe. Y para Ana, que desde Suipacha también por aquí nos envió unos cartelitos hermosos. Muy buena madrunoche. Sonia, Fabián, la bendición de Dios los acompaña en este día.
1: Gracias.
0: Muchísimas gracias, Ana, para vos y para Hugo, allí en Suipacha, provincia de Buenos Aires. Un beso, ¡mua! Grandote.
1: Ustedes saben que en esta denominada matiné nocturna, que arranca con De a Dos y continúa con Discoteca Nacional, ustedes no pueden dejar de aguantar los trapos hasta las 6 de la mañana para acompañar a esta morocha hermosa, que hace un programa sensacional. Así que, de más está decir, como les digo siempre, aquí se quedan en buenas manos y en ningún en ningún otro lugar van a estar mejor tratados y mejor recibidos que aquí en esta radio y con esta morocha hermosa. Nos vamos a ir, mi amor, un beso, me voy.
0: ¿Te vas vos?
1: ¿Por qué nos vamos?
0: Con frío, por supuesto.
1: Con el agua del río, mi amor.
0: Oh, caliente.
1: Como Eugenio Vicente. Gracias, Gaby, gracias, Jackie. Nos vemos mañana.
0: Sí.
1: Se quedan acá. Gracias por tanto, perdón por tan poco.

0: 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Las dos de la madrugada en la República Argentina. El presidente Javier Milei nombró a 42 magistrados y 21 fiscales para cubrir vacantes en la justicia. Las designaciones se formalizaron a través de sendos decretos luego de que el Senado de la Nación prestara acuerdo exigido por la Constitución Nacional. Los instrumentos llevan la firma del jefe de Estado y del ministro de Justicia, Juan Bautista Maíquez. Un ministro de Israel respaldó a la Argentina por las Malvinas. El máximo funcionario de seguridad nacional de ese país, Itamar Ben-Gvir, le pidió al primer ministro Benjamin Netanyahu reconocer la soberanía de nuestro país. Además, le pidió imponer sanciones a Gran Bretaña mientras la ocupación continúa. El gobierno licitó los primeros 200.000 millones de pesos para ampliar la oferta de los nuevos créditos hipotecarios. El monto de ofertas recibidas fue por 258.640 millones, aunque el adjudicado fue de 200.000 millones de pesos. La cantidad de posturas presentadas fue de 42, los bancos participantes fueron 18 y los bancos adjudicatarios terminaron siendo 13. En Mendoza, donde escuchan Radio Nacional a través de LRA6, Radio Nacional Mendoza Quino y LB8, Nacional Libertador, rige una alerta amarilla por viento sonda. En la ciudad de Buenos Aires y alrededores, temperatura 11 grados 8 décimos, cielo mayormente nublado, humedad 54%.
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hace mucho que lo sé, no sé si vos lo sabías. Me encanta esta hora del día, es la que me da la posibilidad de abrirte de par en par las puertas de la Discoteca Nacional.

Un recuerdo del año 1985 para abrir musicalmente la discoteca nacional de hoy. Suéter, él anda diciendo.

República Argentina, es el martes 8 de septiembre de 2026 y aquí estamos una vez más reencontrándonos en ese rinconcito de la madrunoche, en ese rinconcito del dial, en Radio Nacional. Nosotros desde la ciudad de Buenos Aires, a través de AM870, y cada uno de ustedes estén donde estén, vayan donde vayan, haciendo lo que les toque, recibiendo este mensaje de madrugada. Puestos en el aire por el señor Gabriel Octavio Ceni, por aquí nos quedamos, supervisados hoy desde el control central del RA1 por Ricardo Artola, ¿sí? Obviamente agradeciendo a nuestros compas de la planta transmisora, en general Pacheco, Gustavo Novela, José Luis Ojeda, los buenos deseos, ¿eh?, de que tengamos un excelente programa, además de su labor. Ellos hacen posible que este mensaje desde Maipú 555, pleno corazón del microcentro porteño, llegue a todos los rincones de la patria, merced a nuestras 49 emisoras. ¡Qué lindo eso! Recorriendo el mapa, nos vamos a bien al norte, ¿sí? Hoy saludamos a los compas y colegas de LRA 25, Radio Nacional Tartagal, en la provincia de Salta. Allí nos ubicás en la M540 o bien en la FM 92.3. Nos produce y nos coordina ella, la inefable Jacqueline Macarevicius. Hasta las 6 nos ponemos en marcha, llenos, llenos de sorpresas, de cosas lindas por compartirnos, historias, hechas canciones y muchas ganas, por sobre todo, de pasar un lindo rato, ser esa bocanada de aire fresco en el arranque del día. Saludando a todos los agricultores hoy, en el Día Nacional del Agricultor. Hoy es el Día de la Alfabetización, vamos a estar haciendo una referencia, y además es el Día Internacional, a no confundir con el 7 de junio, Día Internacional del Periodista. Esto es un homenaje al periodista checo Julius Pusik, ejecutado por el régimen nazi en Berlín el 8 de septiembre de 1943. ¿Nos ponemos en marcha? ¡Arrancamos! Empezamos a disfrutar de la música de nuestra discoteca nacional, querida cofradía madrunochera. Qué lindo lo que se viene, una versión renovada, ¿no?, de uno de los clásicos de Calamaro y los Abuelos de la Nada. Auténticos Decadentes, justamente, junto a Calamaro, Costumbres Argentinas.

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padre e hijo. Ahí teníamos a Moris, Antonio Virabén, Ciudad de... extraña. Antes, escuchamos a La Renga en la Discoteca Nacional, bailando en una pata. 2:21 ya, y estamos conectados, ustedes saben, y si no, se los cuento. Hay un WhatsApp que lo hace posible y es el 11-3-870-74-85. Hay amigas y amigos que nos van ratificando, que se han quedado siendo parte de la discoteca, nos vienen acompañando con Fabi en nuestro día 2, a Roberto que está por allí en Tartagal. Gracias, gracias, querida Sonia. No, por favor, gracias a ustedes, Robert, por sintonizarnos allí en Tartagal. Bueno, era justamente nuestra LRA25 a la que saludábamos hoy en el comienzo. Bienvenido Rubén, allí en Bahía Blanca. Muy buena madrunoche también para ti, Griselda, que sigue en sintonía en San Rafael. Me encanta que me acompañes también, Gris. Bueno, a Sergio, sí, que sigue por allí en el Atlántico, sintonizando Radio Nacional junto a toda la tripulación. Cuando ande por Baire, si no es molestia, pasaré por la... Pero por supuesto, por acá te esperamos. Un abrazo bien fuerte para vos, Sergio. Gracias, gracias incluso por este video que nos acabas de enviar. A Rubén Alegre, nuestro amigo de Paso de la Patria, allí en Corrientes, un gran reconocimiento para don Octavio C.

Malvi. Muy buen comienzo musical, gracias por estar, que tengas un buen programa desde Jujuy, muchos cariños y un fuerte abrazo, Titi, sumándose a la Discoteca Nacional, me encanta, gracias. Y Emma, mira, mi querida coterránea, allá en La Plata, te acompaño hasta que el sueño me lo permita, pero será un placer estar por aquí hasta que llegue Morfeo. Raquelita también, desde Humboldt, en la provincia de Santa Fe, buen día, Sonia, no te pongas triste porque Fabián se va. Aquí estamos del otro lado de la radio, los trasnochadores que te acompañamos. Muchísimas gracias, Raquel. Menos mal que no me quedo sola en esta madre noche que somos tantos y tantas. Abrazo fuerte para vos, ¿eh? Y bendiciones a montones. Beso inmenso también para Marta, que está por allí en San Salvador de Jujuy, a Oscar de Tortuguitas también, ¿eh? Bendiciones a montones para vos y para Eduardo, nuestro amigo veterinario en Salta. Un montoncito de oyentes y por supuesto nosotros por aquí con un puñadito de canciones para hacernos mutua compañía, ¿eh? Qué linda combinación la que se da en este rinconcito de la noche. Y si suena una buena canción, todo es más lindo. Llegan los hermanos Sardelli, son los Airbags en la Discoteca Nacional. Thank you.

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0: Estamos en todo el país. 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En Resistencia, la capital de la provincia, existe el Museo de las Esculturas Urbanas del Mundo. 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Cada dos años, artistas de diferentes países conviven una semana con el pueblo mientras elaboran su obra que posteriormente formará parte del patrimonio de todos los resistencianos. 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

Teníamos a la portuaria, ojos color del tiempo, 2:34. Qué lindo, para que nadie se duerma en esta madronoche de martes, como decía hace un ratito con Fabi, ¿no? Atrás quedó lo peor, ya pasó el lunes, estamos en marcha, la semana está en movimiento y por aquí nosotros empezamos a desandar los caminitos de nuestra patria, empezamos a visitar amigas, amigos. Por ejemplo, me voy a Salta, ¿sí? A ver a nuestro amigo veterinario Eduardo. En este momento en Salta el cielo está despejado y la temperatura es de 4 grados. La sensación térmica 2 grados 7 décimas, la humedad 85%, y para hoy se pronostica una máxima de 22 grados. ¡Qué lindo martes! Con cielo ligeramente nublado. Mañana miércoles también, 22 la máxima por Salta, y el jueves 24 grados. Por otra parte, en Río Grande, lógicamente, el panorama es totalmente diferente. En este momento, con cielo despejado, la temperatura es de 6 décimas de grado bajo cero. La sensación térmica, 4 grados 7 décimas bajo cero, 92% la humedad. Se espera una máxima de 8 grados, hoy con cielo mayormente nublado. Mañana miércoles, lluvias y nevadas se pronostican por Río Grande, con una mínima de 1 grado bajo cero y una máxima de 6. Y el jueves también, lluvias y nevadas, con una mínima de 3 grados bajo cero y una máxima de 2 grados. Sigo viaje, me voy a Santa Rosa, provincia de La Pampa. Allí nos está escuchando Nahuel. Cielo despejado, 4 grados 2 décimas la temperatura, 2 décimas de grado bajo cero la sensación térmica, y el pronóstico que indica una máxima de 23 grados, hoy con cielo algo nublado. Mañana miércoles, similar, cielo parcialmente nublado, mínima 6, máxima 23 grados. Y el jueves hay una baja probabilidad de que se registren chaparrones en Santa Rosa, ¿sí? Hacia la tarde y la noche. Se habla de una mínima de 9 grados y una máxima de 23. Atención, porque a partir del viernes, bajón importante de temperatura por Santa Rosa. ¿Y por Bahía Blanca?, me pregunta Rubén. Bueno, te lo cuento, hacia allí me voy. En este momento, el cielo está despejado en Bahía. 2 grados 4 décimas la temperatura, ¡qué frescor! 1,7 bajo cero la sensación térmica, y se habla de una máxima de 20 grados. Hoy, con cielo despejado. Mañana miércoles, cielo parcialmente nublado. Por Bahía Blanca, indica el pronóstico, mínima 7, máxima 20 grados. Y el jueves, cielo algo nublado. 7 la mínima, 22 la máxima, Rubencito. Y prepárate, porque a partir del viernes también, bajón importante. Bajan como 10 grados la máxima, en Santa Rosa, en Bahía Blanca, en varias ciudades, ¿no?, de nuestra patria. Así que incluso en Salta. ¿Sí? Hablamos de una máxima, mira, estos días 22, 24 el jueves, 23 el viernes, y 10 la máxima para el sábado. Así que el ingreso de ola polar de cara, evidentemente, al fin de semana será un poquito más intenso que el de la semana pasada, ¿no? El de fin de semana pasado, en realidad. Por la Ciudad Autónoma de Buenos Aires, mientras tanto, en este momento, el cielo está mayormente nublado. 11 grados 9 décimas la temperatura. Se esperan 16 de máxima, hoy con cielo despejado. Mañana 19 la máxima, el jueves 20 la máxima, el viernes 16, y también a partir del sábado descienden y bastante las máximas, porque no superarían los 13 grados en la Ciudad de Buenos Aires y alrededores. 11.9 la actual, 55% la humedad. Beso grande para Maguita de Comodoro Rivadavia, que me dice, yo también estoy. Me gusta eso. Muchas gracias. Mario de Ushuaia, sigo acá también. Qué lindo saber que no se fueron a dormir, saber que siguen en sintonía por allí. Que no se fueron con Fabián, digo, ¿no? Olguita de San Rafael también se va sumando. Quiero saludar a mi bisnieta Rebeca Sánchez en el día de su cumpleaños. Vamos todavía, Olga. Un beso inmenso para Rebeca, que lo pase hermoso, a llenarla de mimos, ¿sí? Acá seguimos, estoy pasando por San Julián, vamos a seguir viajando y escuchando Nacional, hermosa la música, Sonia, nos dice Matías, vamos todavía, qué lindo seguir acompañándote, Matías, me encanta cuando nos envían esas imágenes, ¿no?, de la ruta desierta,
Porque justamente, nos imagino allí acompañándolos en la cabina de sus camiones y eso verdaderamente nos encanta. Sonia, buenas, buenas, cumpliendo con el trabajo y disfrutando de Radio Nacional, hoy con Milton de recorrida. Mario, nuestro lobo amigo del crecimiento Cerro Dragón, allí en la provincia de Chubut. Así que Mario, para vos, para Milton, un abrazo y nos encanta, nos encanta acompañarlos por allí. Violeta, te amo, reina, disfrutando de la disco nacional. Gracias, gracias a vos por ser parte también. 2:39, vamos a seguir adelante disfrutando de la música. En un ratito les cuento, porque tenemos un súper especial ya armado para compartir minutos después de las 4 hoy en la Discoteca Nacional. Lógicamente tenemos la materia de Don Luis, hay una bonita historia por compartirles. Minutos después de las 3, cuando la noche convide, cuando la noche invite. Seguramente, les tiro un anticipo. La historia de hoy los remita a una película muy, pero muy tierna que calculo yo muchos de ustedes han visto. La película Up, una aventura de altura, esa película del año 2009, en la que ese vendedor de globos, dispuesto a cumplir su sueño, decide atar miles de globos a su casa y volar a Sudamérica. Bueno, seguramente nuestra historia de hoy los remita a esa película. Ahora vamos a recorrer nuestra Argentina profunda, pero a través de la música. Se vienen los Manceros, Chacarera del Rancho.

Recorrido musical por nuestra patria con los Maceros Santiagueños y la Chacarera del Rancho, de los hermanos Ábalos. Luego llegaron los Tucutucu por aquí con la samba de Víctor Ledesma y los hermanos Ábalos juntito al fogón. Y recién eran Domingo Cura y Eduardo Lagos, nada más y nada menos, en Mañanitas Loretanas. Samba de Ramón García y Pedro Jiménez. Estamos a 10 minutos de las 3 de la madrugada. ¿Qué les parece un cierre de hora a toda orquesta?

0: 9 horas a toda orquesta con Osvaldo Pugliese y bien milonga de Ismael Spitalnik. Luego llegó el maestro Mariano Mores con su milonga Taquito Militar y recién era el señor del tango, Carlos Di Sarli, su orquesta y milonguero viejo de Di Sarli y Enrique Carrera Sotelo.
1: Hola querida Sonia, muy buena para tu noche. Ay, me costó poder comunicarme con la radio. Escucho 5 minutos y parece que se acabó la batería de la misma. Así que como ya estoy en cama, no puedo buscar el cargador. Te dejo un beso grande, muchas bendiciones. Y hace muchísimo frío, mi vida. Un beso, mamita querida.
2: Buenas noches, mi nombre es Andrés, soy camionero. Acá estamos yendo de Santa Fe para Rafaela. Mucho frío, 4 graditos está haciendo por acá, y bueno, ustedes nos están acompañando a la música.
0: Pero qué lindo, Andrés, poniéndole un poquito de calor al viaje. Un abrazo, buena ruta, buen destino. Nos encanta que nos elijan. Y a Gladys Pelayo también, nuestra amiga de Salta. Mira, también con 4 grados y 2.7 de térmica en Salta. Así que se debe sentir el frescor por esos lados. Gracias por estos mensajitos de audio en nuestro WhatsApp. Llegamos a las 3. Nos informamos con Fernando Pedernera y se viene una bonita historia.
3: 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Las 3 de la madrugada en la República Argentina. El Senado iniciará este martes los debates en comisión sobre Inocencia Fiscal 2 y la reforma al Banco Central, que cuentan con media sanción. Las comisiones de Justicia y Asuntos Penales y de Presupuesto y Hacienda de la Cámara Alta se reunirán desde las 17 para debatir el primero de los proyectos. Y mañana a las 10:30, las comisiones de Economía e Inversión y de Presupuesto y Hacienda recibirán las exposiciones del director Santiago Bausili y del vicepresidente Vladimir Berni. Una jueza suspendió la aplicación del nuevo Código Penal Juvenil en la provincia de Buenos Aires. Marta Elba Pascual presentó un habeas corpus contra la normativa a 2 días de promulgada. La decisión judicial, que ordenó suspender la implementación de manera preventiva por 60 días de la ley 27.801 en el territorio bonaerense. El directorio del ENRGE dispuso la consulta pública de un cargo específico para Camusi Gas del Sur. El cargo se incluirá en las facturas de los usuarios de las 25 localidades del sistema cordillerano patagónico para repagar créditos bancarios. Financiará la instalación y puesta en marcha de plantas compresoras en Río Senguer y Gobernador Costa en Chubut. A partir de la publicación en el Boletín Oficial, los interesados tendrán 15 días hábiles para presentar observaciones. En San José de Jáchal, provincia de San Juan, donde escuchan Radio Nacional en AM 1150 y por la FM 102.1, rige una alerta amarilla por viento sonda. En la ciudad de Buenos Aires y alrededores, temperatura 11 grados 9 décimos, cielo mayormente nublado, humedad 55%.
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noche, siempre la noche invitada a curar corazones rotos. 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

El 2 de julio de 1982, varios pilotos comerciales que se aproximaban a Los Ángeles comunicaron algo difícil de creer. A unos 4.880 metros de altura, había un hombre sentado en una silla de jardín, flotando entre decenas de globos y sosteniendo una pistola de aire comprimido. No era una alucinación. Se llamaba Larry Walters. Walters tenía 33 años y llevaba mucho tiempo soñando con volar. No podía convertirse en piloto militar debido a su vista, pero había concebido una alternativa aparentemente sencilla: atar grandes globos meteorológicos llenos de helio a una silla de aluminio, elevarse sobre su barrio durante un rato y descender poco a poco, reventando algunos globos con una pistola de perdigones. El aparato era tan rudimentario como suena. Utilizó una silla de jardín de aluminio, numerosos recipientes de agua como lastre, un paracaídas, una radio y 42 globos meteorológicos. El Smithsonian conserva actualmente la propia silla y documenta todavía los 13 recipientes plásticos y las cuerdas fijadas a su estructura. Walters esperaba elevarse solo modestamente. Cuando se liberaron las sujeciones, ocurrió algo completamente diferente. La silla ascendió con enorme rapidez y en poco tiempo estaba a unos 16.000 pies, 4.880 metros, dentro del espacio aéreo controlado de Los Ángeles. Pilotos de aviones comerciales lo vieron desde sus cabinas y notificaron a control aéreo que había un hombre flotando sobre la ciudad, sentado en una silla. A aquella altura hacía frío y el oxígeno era menor. Walters comenzó a utilizar la pistola para reventar globos y provocar un descenso controlado, aunque terminó perdiéndola. Compensó parte del descenso liberando agua del lastre. Y finalmente bajó sobre Long Beach, donde algunos de los cables del sistema quedaron enganchados en líneas eléctricas y provocaron un corte temporal. Sobrevivió sin sufrir una gran catástrofe, aunque la Administración Federal de Aviación tuvo después algunas preguntas bastante razonables sobre por qué un hombre sin aeronave certificada había aparecido a casi 5 kilómetros de altura dentro de un corredor aéreo. La silla no desapareció. Años después, llegó al National Air and Space Museum, donde sigue siendo la prueba material de que la historia ocurrió realmente. Larry Walters quería flotar tranquilamente sobre su casa. Calculó tan mal la sustentación que terminó a la altura a la que vuelan algunos aviones, mientras pilotos profesionales informaban por radio que acababan de cruzarse con un hombre sentado en una silla de jardín.

Caminante, son tus huellas el camino y nada más. 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

paseito por el mundo a través de la música de la Discoteca Nacional. Allí estaba Joan Manuel Serrat con Cantares. Antes, Roberto Carlos, Un gato en la oscuridad. Había pasado Camilo VI con El viento a tu favor. Y esta recorrida nos lleva a Cuba. Ahora con Silvio Rodríguez y Unicornio.

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2: 6 de la mañana, 6 minutos.
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0: El dúo salteño en la discoteca nacional y la samba de Juan Panadero, de Manuel José Castilla y Gustavo Leguizamón. 3:33 en la República Argentina. Y quería comentarles algo que no es para, obviamente, alarmarnos, pero sí para estar alertas, ¿sí? Porque Argentina confirmó los primeros casos de la variante BA.3.2 del virus del COVID. El Boletín Epidemiológico Nacional notificó el hallazgo y, bueno, ha quedado ya establecido, ¿no?, que se ha detectado en Argentina. Son 3 casos del linaje BA.3.2 del SARS-CoV, una variante que está bajo monitoreo, que según la evaluación incluida en el Boletín Epidemiológico Nacional de la Semana Epidemiológica 34, no representa por ahora un riesgo adicional sustancial para la salud. Los casos corresponden a residentes de la provincia de Buenos Aires y fueron identificados a partir de la vigilancia genómica realizada por la Administración Nacional de Laboratorios e Institutos de Salud Carlos Malbrán. Las muestras analizadas pertenecen al periodo comprendido entre el 26 de abril y el 18 de julio de este año. Bueno, en ese lapso se secuenciaron 21 genomas y el 14% de ellos, es decir, 3 casos, resultó positivo para esta variante. De acuerdo al boletín, uno de los pacientes requirió internación por comorbilidades previas, aunque el parte oficial señaló que todos evolucionaron favorablemente. El informe sostuvo la necesidad, insisto, de sostener la vigilancia virológica, epidemiológica y de los indicadores de gravedad, básicamente, para estar alertas, más que nada. 3:35 en la República Argentina. Por aquí tengo que renovar el saludo, el abrazo y el agradecimiento para Norberto, nuestro compatriota allí en Ashdod, cerquita de Tel Aviv. Gracias por Silvio, Serrat y tan linda música. Te sigo escuchando mientras ruedo por toda la fábrica. Vamos todavía, Norbert. Un abrazo a la distancia. Buena noche desde mi iglú. Mi unicornio azul ayer se me perdió. Lo dejé ir trotando entre cerros y vertientes. Igual soy feliz, más allá del tiempo y el espacio. La magia nos unirá. Gracias. Liliana Quinteros, como siempre, irradiando magia también a través de sus mensajes desde la tablada. Oscar Alberto Escobedo, nuestro amigo de Córdoba Capital, también nos está acompañando por aquí. Buena madrugada, estimada compañera Sonia, aguardo el especial de las 4. Saludos cordiales. Y me das el pie, Oscar, para contarles que a partir de las 4, hoy tenemos un encuentro de 3, un encuentro de Thanos. Domenico Modugno, Salvatore Adamo y Nicola Di Bari, en el orden que prefieras, ¿eh? Nicola Di Bari, Salvatore Adamo, Domenico Modugno, Salvatore primero, Nicola segundo, Domenico. Bueno, cuestión que hoy estos 3 Thanos se juntan y nos van a estar regalando sus canciones en el especial de las 4. Una sugerencia que nos había llegado también a través de nuestro WhatsApp, así que lógicamente siempre digo, ¿no?, en la medida de nuestras posibilidades nos encanta complacerlos. Así que a partir de las 4, entonces, los 3 Thanos hoy le estarán poniendo su toque a nuestra discoteca. Beso grande para Pedro, que nos está escuchando en Resistencia, provincia de Chaco. Feliz martes, Sonia y equipo. Muchas gracias. 8 graditos por Resistencia, nos reporta Pedro. Besos también para Julio, de Campamento Vespucio, provincia de Salta. Sonia de mi corazón, buenas madrunoches, aquí estoy, para que juntos nos acompañemos en estas horas. Qué lindo, será un placer, Julio. Gracias. Serrat, oda al alma viajera, se hace camino al andar. Qué lindo. Qué hermoso viaje a la inocencia, cuando éramos felices y aún no lo sabíamos. Gracias. Vamos por el unicornio, nos escribe Rubén desde Paso de la Patria. Muchísimas gracias, Rubencito. Besos grandes, grandes, grandes para vos. Qué linda historia la de Larry, ¿verdad? Excelente la selección de la discoteca musical. Sonia, querida, buena madrunoche. El gusto de escucharte de nuevo. Guille, nuestro amigo de Paraguay. Sí, la verdad que sí, nos pareció muy muy interesante, ¿no?, la historia de Larry Waters, pero este hombre que se animó, ¿no? Y que a mí, bueno, me remitió, como les decía, mucho a esa película tan tan tierna, así que gracias Guille por haberte hecho eco de nuestra historia. Por aquí también se va sumando Gerardo de Sal Si Puedes. ¡Qué historia increíble! Seguimos, vamos todavía, gracias. Excelente selección, folclore, milonga, tango, Camilo Sesto, Roberto Carlos, el magnífico Serrat. Aplausos para ustedes. ¡Qué bueno! A Emma, de La Plata, del agradecimiento. Soya, querida, ¿cómo estás? Soy Nicolás Obadilla, aquí desde Tucumán, con mi mamá Isabel, te escuchamos siempre. Saludos a tu mamá Amanda. Aquí bastante frío y por ahí está fresco, te digo sinceramente, Nico, no se siente tanto para decir, oh, llegó la ola polar, no, estamos con 12 grados, mira, en la ciudad de Buenos Aires, así que estamos bastante mejor que algunas madrugadas atrás, ¿no? Bueno, ustedes allí con 5 de térmica seguramente lo sienten mucho más. Besos para Marcos, de Ibarlucea, provincia de Santa Fe. Un gusto escucharte, disfrutando de la música. Sonia, bendiciones. Gracias, Marquitos. Un gusto saberte allí también. Buena madrunoche. Capos, la mejor radio. Sin duda, un lujo escucharlos. Un camión de besos y abrazos a toda la producción. Yo en Pichanal, por descansar. Mario, nuestro amigo camionero. Besos. Reparador descanso para vos, Marito, que después hay que seguir. Hola, Sonia querida, desperté y como siempre estás allí con la buena música. Fría noche en mi Salta la Linda. Besos a la flaca Esther. Buena madrunoche, Sonia, no escribo, pero te escucho todos los días hace muchos años. Soy Antonio de Tartagal. Gracias, Antonio, gracias por recordarme que estás por allí. Sí, cada tanto date una vueltita por aquí. Besos. Víctor de Becar. ¡Qué linda la música de mi tierra! ¡Vamos todavía! Fabián Jaime nos escribe desde Lules, allí en Tucumán. Querida, me alegraste el alma con tan bella música norteña. Abrazos. ¡Qué lindo eso! Gracias por el mimo. Estamos a 20 minutos de las 4 de la madrunoche. Matecito en mano, ¿qué les parece si nos introducimos juntos, juntas, en la materia de Don Luis, que creo hoy nos trae un poquito de humor gallego?
1: Y para terminar y agradecerle infinitamente esta generosa actitud de ustedes del silencio, y fundamentalmente prestarme esta casa mayor de ustedes, este viejo teatro 25 de mayo que tiene la dignidad de las cosas viejas hechas con respeto, este cuento de gallegos de Galicia. En un pueblo de los chicos, de los nuestros, de cualquier provincia, de esos pueblos donde hay un solo cine y dan una sola película, la misma toda la semana, la gastan y la mandan de vuelta el lunes. Le dice Manuel a Jesús, dice, Jesús, ¿no me acompañas al cine esta noche? Y le dice Jesús a Manuel, hombre, ¿tú sabes que iba anoche? No me digas que fuiste a ver la película que están dando. Dice, sí, anoche. Hombre, qué pena. Porque pensaba invitarte, porque no sé qué me da estar solo como un estúpido ahí en el cine. Así que fuiste esa noche. Dice, sí, anoche. Así que la viste. Dice, sí, anoche la vi. ¿Y qué tal es la película esta que están dando? Hombres interesantes de acción, de piñas, tiros. Estas cosas de los norteamericanos, de los convoyes estos que andan a caballos y arrean vacas y estas cosas. Así que ya la viste. Dice, sí, anoche. Porque yo te pensaba invitar, porque no sé qué me da estar solo como un estúpido en el cine. Pero si ya la viste, dice, sí, anoche. ¿Y no te animas a venir lo mismo? Te pago la entrada. Hombre, dice que la he visto anoche. ¿Y qué tiene? La repasas y no gastas nada, yo te pago la entrada. A la salida nos vamos al bar, tomamos una cerveciña, jugamos un tute, ¿eh? Hombre, siendo así, si me esperas me pongo la chaqueta y vamos. Se ponen la chaqueta y van y se instalan en el cine. Empieza la película del Far West. Los títulos, y en el fondo un cerro, y del cerro venía bajando el muchachito de la película, de a caballo. Caballo blanco, una cola como de peluquería. Venía tac, tac, tac, tac, tac, tac. Dice que la cola del caballo, muchachito, nunca tiene abrojo, nada. Sombrero claro y pañuelo al cuello, nada de tierra, ni por la tierra, pero nada de tierra. No sé cómo se las arreglan estos norteamericanos, tienen... Y venía tac, tac, tac, tac, tac, tac. Y de tanto en tanto, una cuerda de guitarra eléctrica hacía de fondo. ¡Tan, tan, tan, tan, tan! Y el gallego este, de el que la había visto a la película, le dice al que no la vio, dice: Manuel, te apuesto 1 millón de los viejos que el tío ese que viene en el caballo blanco para frente al bar a maja entrar y no entra. Dice: que has tomado vivarachol hoy. Dice: ¿por qué lo dices? Hombre, dice, ¿viste la película anoche y te quieres ganar 1 millón de pesos con lo que hace el tío de la película? No sé qué piensas que soy yo, el hijo de la pavota. Anda, te apuesto 1 millón de pesos de que no entre en el bar, anda. ¿Hablas en serio? Te estoy diciendo, te juego 1 millón de pesos. Pero hablas en serio pensando que yo te voy a saltar la puerta. Que la viste anoche, sabes todo lo que ha hecho el tío de la película y me quieres aportar con lo que hace o lo que no hace. ¿Qué piensas? ¿Me chupo el dedo? Anda, ¿qué te hace 1 millón de pesos? No me hace nada 1 millón de pesos, ni 2 tampoco. Por eso te pagué la entrada y te invité a jugar al tute y a tomar cerveza. Pero no me gusta que me metan los dedos en el bolsillo. Anda, te apuesto 1 millón de pesos. ¿Qué? ¿Quieres 1 millón de pesos? Te los doy. ¿Y 2 también? No, dice, no lo quiero que me los regales, te lo quiero ganar. ¡Ah, me los quieres ganar! Está bien, 1000 los ganas. Tú dices que no entra, yo te digo que entra. ¿Sabes para qué te acepto la apuesta? No porque sea idiota, sino para que no hables más. ¿Estás conforme? Tú ganas. ¿Que no entra? Bueno, yo te digo que entra, no me hables más. Pareces mosca, hombre. ¿Qué? Vaya mi hijo que tengo, que le pago la entrada y me mete la mano en el bolsillo. Y sí, queda hablando solo. Sigue la película y contra todos los pronósticos, el tipo no solo baja el caballo y amaga, sino que entra al bar. Y le dice: pero eres tan bestia, pero eres tan desmemoriado que has visto la película anoche y no te acuerdas que el tío del caballo blanco ese entra al bar. Hombre, sí, claro que me acuerdo, pero pensé que con la paliza que le pegaron anoche hoy no iba a entrar.

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0: Ahí teníamos a Natalia Berazategui con A Mis Ñaños, una chacarera de Humberto Yuca Córdoba. Antes habíamos escuchado a Melania Pérez en la samba de Litino Vejero, El Anacleto del Viento. Suma Paz pasó con Canto de Nadie, de Alfredo Zitarrosa, y Teresa Parodi, Perdida entre las Cacerolas. Estamos a un minuto de las 4 de la madrugada. En instantes se viene nuestro especial, decíamos, un encuentro de Thanos. Sí, una linda tanada con Domenico Modugno, con Salvatore Adamo y con Nicola De Bari. Ahora tengo un beso grande para Luisito, que nos está escuchando en Yacimiento Cerro Dragón. Allí en Comodoro Rivadavia, Sonia querida, acá conectados de nuevo. Pasaba a desearte una hermosa madrunoche y que tengas una bonita semana. Abrazo y besos también para vos, Luis. Los mejores deseos, multiplicados. Y ya que estoy en la Patagonia, también los saludo a Daniel de Perito Moreno, en Santa Cruz. Buenas madrunoches, qué lindo escucharte. Gracias por ser mi acompañante de los viajes. Es un placer, Dani. Gracias, gracias a vos por llevarme a recorrer las rutas argentinas. Y Guille por ahí, mira, va a estar imperdible el especial, que no te quepa ninguna duda, ¿sí? Lo escuchamos a Fernando Pedernera, nos cuenta lo que hay que saber a las 4 y se viene nuestra tanada de hoy.
1: 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Las 4 de la madrugada en la República Argentina. El secretario de Turismo, Ambiente y Deportes, Daniel Scioli, aumentó un 8% las becas de alto rendimiento deportivo. El aumento rige hasta el 31 de marzo de 2027 y beneficia a atletas, entrenadores, profesionales de ciencias aplicadas al deporte y personal técnico administrativo. De acuerdo con la nómina de becarios, para el mes de septiembre se asignaron más de 525 millones de pesos, según la nueva nómina de becarios. El gobierno demandará a las empresas petroleras que participarán del proyecto Sea Lion en Malvinas. El canciller Pablo Quirno presentará una denuncia penal contra Navitas Petroleum, JHI Associates y Eco Oil y Gas, que participarán en la exploración en 2027. La acusación obedece a que estas compañías van a operar en el archipiélago con licencias otorgadas ilegítimamente por el Estado británico. El directorio del Instituto Nacional de la Yerba Mate convocó a entidades yerbateras a inscribirse para designar directores. La convocatoria abarca a los sectores industrial, productores primarios, cooperativas agrícolas, obreros rurales y secaderos. La fecha límite para presentar o actualizar la documentación es el 23 de octubre de 2026 en la sede de Posadas. Se exige personería jurídica vigente, memoria y balance aprobados y una antigüedad mínima de 4 años para las nuevas inscripciones. En Chilecito, provincia de La Rioja, donde escuchan Radio Nacional en la M620 y por la FM 102.5, rige una alerta amarilla por viento sonda. En la ciudad de Buenos Aires y alrededores, temperatura 12 grados, cielo mayormente nublado, humedad 55%.
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Así es, esta es la Discoteca Nacional en vivo hasta las 6 desde LRA1 Radio Nacional Buenos Aires en AM870 para el país a través de nuestras 49 emisoras. Qué lindo saberte por allí prendido a nuestra Pancha Hernández en San Luis o a la José Balseiro, ¿no? En Bariloche, a la Buenaventura Luna, allí en Hachal, provincia de San Juan, a cada una de nuestras nacionales en el país. ¡Qué maravilla! ¡Qué orgullo sentimos, ¿no?, quienes estamos de este lado! Gracias a quienes se van sumando a partir de este momento y, lógicamente, también el agradecimiento renovado a quienes nos vienen acompañando desde los primeros minutos del martes 8 de septiembre de 2026. Por aquí Mónica Lisi se hará cargo de los controles desde ahora y hasta el cierre de nuestra discoteca de hoy. Y ha llegado justito, ¿no?, para ser cómplice también de este encuentro de Thanos, ¿sí?, de esta linda tanada que hemos preparado para que sea parte de nuestro especial de hoy. Por un lado, el cantautor italo-belga que tuvo un éxito descomunal ya por los 60, por los 70, principalmente en Europa y en América Latina, ¿no? Hablamos de Salvatore Adamo. Por el otro, hablamos del Trotamundos, ¿sí?, de Michele Scomegna, sí, como Nicola Di Bari, lo conocimos por estos lados. Así que, bueno, Salvatore, Nicola y, lógicamente, Domenico Modugno, uno también, ¿no?, de los grandes representantes de la música italiana en el mundo. Así que, si les parece, vamos a comenzar justamente de la mano de Domenico, nuestro especial de hoy. Y

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0: Ay, me encanta. Ahí vamos poniendo punto final a nuestro especial de hoy con Domenico Modugno. Ahí lo teníamos con Volaré, en el Blue Dipinto di Blue. Lo escuchamos en Io, Piove, Ciao Ciao Bambina, La Lontananza, O Sole Mio, Come Stai, Stasera Pago Io, Sole, Sole, Sole. A Salvatore Adamo, Con Mis Manos en Tu Cintura, Era Una Linda Flor, Porque Yo Quiero La Noche, y a Nicola Di Bari con Agnese, El Corazón Es Un Gitano, La Prima Cosa Bella, Rosa Rosale y Paese. Tarada, qué lindo encuentro de Thanos en este especial de la Discoteca Nacional de hoy. Espero que lo hayan disfrutado tanto como nosotros. Llegamos a las 5, nos informamos con Fernando Pedernera y hay más discoteca hasta las 6.
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2: Las 5 de la madrugada en la República Argentina. El ministro de Economía, Luis Caputo, suspendió los efectos de la orden que obligaba a YPF a desinvertir en Metrogas. La medida rige hasta el fin del plan gas.ar o hasta que se complete el proceso de venta en curso, lo que ocurra primero. YPF aceptó una oferta de Edenor por 780 millones de dólares para desprenderse de su participación en la distribuidora. La ministra de Seguridad Nacional aprobó el sistema integral de gestión para internas de alto riesgo en el servicio penitenciario. Está destinado a mujeres vinculadas a organizaciones criminales complejas y busca impedir la continuidad de las actividades ilícitas desde la cárcel. Incluye mecanismos específicos de evaluación, clasificación, separación y tratamiento con perspectiva de género. La Dirección Nacional del Servicio Penitenciario Federal elaborará los protocolos complementarios en un plazo de 60 días. La Secretaría de Energía autorizó la desvinculación de la central térmica a biogás Ensenada del mercado eléctrico mayorista. La empresa Seco Renovar argumentó el deterioro del recurso renovable por condiciones climáticas y su indisponibilidad desde junio de 2024. Por su parte, la compañía administradora del mercado mayorista eléctrico no formuló objeciones técnicas ni operativas a esta solicitud. En La Quiaca, provincia de Jujuy, donde escuchan Radio Nacional en AM860 y por la FM92.5, rige una alerta amarilla por vientos. En la ciudad de Buenos Aires y alrededores, la temperatura es de 11 grados 7 décimos, el cielo está mayormente nublado y la humedad es del 61%.
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siempre agradeciendo estar vivos un día más en la faz de la Tierra, felices, ¿eh? Claro que sí, porque no es la felicidad la que nos hace agradecidos, sino la gratitud la que nos hace felices. Gracias a cada uno de ustedes, amigas y amigos de la Discoteca Nacional, por acompañarnos en el comienzo de cada día. Han pasado 7 minutos de las 5. Bienvenidas, bienvenidos, los y las del Club de las 5. ¿Cuántos que somos? Hay muchos y muchas que se van sumando a partir de este momento. Y vaya, lógicamente, el agradecimiento a quienes nos vienen acompañando desde los primeros minutos de este martes 8 de septiembre de 2026. Día Internacional de la Alfabetización. Fue instituido en 1966 por la Organización de las Naciones Unidas para la Educación, la Ciencia y la Cultura, la UNESCO, para promover el derecho a la educación y afrontar los desafíos en la lucha contra el analfabetismo. También hoy es el Día Internacional del Periodista, a no confundir con el 7 de junio. En este caso es en homenaje al periodista checo Julius Fučík, que fue ejecutado por el régimen nazi en Berlín el 8 de septiembre de 1943. Además, es el Día Nacional del Agricultor y es en conmemoración de la fecha de fundación de Esperanza, la primera colonia agrícola de Argentina, situada a 38 kilómetros de la ciudad de Santa Fe. Dicho esto, ¿cómo arranca esta jornada? Mira, climatológicamente hablando, por ejemplo, en Ushuaia, donde nos están escuchando amigas, amigos, a través de nuestra LRA10, con cielo parcialmente nublado, 1 grado 9 décimas de temperatura, 2 grados 6 bajo cero de sensación térmica y 77% de humedad. Para hoy, el pronóstico está indicando por Ushuaia 5 grados de máxima, con probabilidad de chaparrones, desde la mañana hasta la tarde, y lluvias y nevadas hacia la noche, ¿sí? Así comienza entonces el martes 8 de septiembre por Ushuaia. Por la Ciudad Autónoma de Buenos Aires, con cielo mayormente nublado, 11 grados 7 décimas la temperatura, 61% la humedad, y el pronóstico indicando una jornada con cielo despejado. Aprovechemos, a terminar de lavar la ropa, lo que queda. 16 la máxima para hoy, noble, tranqui. Mañana 19 la máxima por estos lados. Y el jueves espero una máxima de 20 grados. Atención, porque a partir del viernes van a empezar a bajar. Más que nada las máximas, cerca de 10 grados, pero en gran parte de nuestra patria. Esto tiene que ver con el ingreso de una masa de aire polar desde la Patagonia. En un ratito, si les parece, hacemos una recorrida por nuestras provincias, visitando amigas, amigos que nos están escuchando, por ejemplo, en Esquel, ahí lo tenemos a Cecil Hughes, ¿sí? Que está todavía trasnochando, tomando algo, leyendo y escuchando la radio. ¡Qué lindo eso, Cecil! Gracias. Beso gigante para vos. También me voy a dar una vuelta por Los Ralos, lo tenemos a nuestro amigo Oscar Suárez, allí en la provincia de Tucumán. Voy a pasear por Lules, en Tucumán. Con un beso grande, grande, me voy a llegar para Fabián Jaime, que por allí nos está escuchando. También mi paseo me llevará por Córdoba Capital, ahí lo tenemos a Leo todavía en sintonía. Me voy a llegar también hasta Los Helechos, en Misiones. Gracias, gracias querido Raúl por sumarte. También voy a pasear por Perito Moreno en Santa Cruz, claro que sí, ahí lo tenemos a Dani. Y por Quemuquemú, provincia de La Pampa, para saludar a Horacio y a Dorita, que nos están acompañando también en esta discoteca nacional. Pero antes, tengo la información de ANSES, finalmente llegó el día. Hoy arranca el calendario de pagos. Se abonan jubilaciones y pensiones que no superen los haberes mínimos a quienes tengan documentos terminados en cero, pensiones no contributivas a beneficiarios y beneficiarias con DNI concluidos en 0 y 1, y asignación universal y asignación familiar por hijo a quienes tengan documentos terminados en 0. Dicho esto, 5 y 12, vamos a seguir adelante, compartiendo la música de la Discoteca Nacional. En este caso, junto a Pedro Aznar. A primera vista.

0: Hola, Sonia querida, buenas noches, buenas madrugadas. ¿Cómo está? Claudio, el camionero de Villa Pueyrredón. En este momento estoy recién saliendo de Puerto Lobos, pasando Puerto Madryn. Ubicación geográfica exacta, ruta 3, kilómetro. No sé, no tengo el mejor cerca acá, pero bueno. No hace tanto frío hoy. Creo que hace 6 grados, a ver que me marca el camión, 6 grados centígrados en la cara de Celsius. Me desperté con la mejor música y la mejor voz. Un beso enorme y a toda la audiencia. Claudio, el camionero Villa Pueyrredón. Vamos, vamos, que ya es martes. Y la música. Recuerda mi infancia, Damo, Nicola Vivay. Qué lindo, me transportás el tiempo en tu radio siempre, tu programa. Excelente, excelente. Vamos, fuerza, vamos.
1: Tante gracie, dona querida, qué hermoso, estoy aquí escuchando, gracias, gracias, gracias, gracias.
2: Sonia, te voy a decir el saludo para mandarte un abrazo, agradecerte a vos, a la gente que te apoya en el programa y a quien corresponda, gracias por incluir a la señora Suma Paz, que no la escuchamos a menudo, no se disfruta su voz y su guitarra. Y por supuesto, vamos a disfrutar de la tanada combinada. Buen regreso a La Plata. Gracias por tu trabajo. Abrazo y beso.
3: Pero tante grazie a todos y cada uno de ustedes. Qué lindo saber que fue un acierto, ¿no? Nuestro especial de hoy, esa tanada. Un abrazo bien fuerte para Alicia, nuestra amiga de Villaluro. Y siempre, siempre para nosotros es un placer cuando destacan o cuando reconocen la difusión de algunos artistas que es cierto, no tienen el lugar que merecen, ¿no? En los medios, así que gracias por reconocer la difusión de la obra de Suma Paz, ¿eh? En nuestra discoteca. Abrazo fuerte para Mirta de Florida, a Claudio, nuestro amigo camionero, también no tenía un mojón cerca, pero bueno, estaba por allí, recorriendo las rutas argentinas, sintonizando Radio Nacional, y bueno, para nosotros eso es lo que más importa. A acompañar, como decimos siempre, en esta parte del día, ¿no? A la mañana la radio informa, a la tarde entretiene, a la noche, a la madrugada, acompaña. Y eso es lo que buscamos. Sea cual sea tu función, tu actividad, lo que estés haciendo, seguramente muchos desvelados están por allí, algunos todavía intentando ganarle la batalla, ¿no? al insomnio, pero lo bueno es que nos reencontremos cada madrugada en este rinconcito del día. Así que a todos, gracias mille. Mira, a Laurito Ferreira, que me está reclamando que me envió un mensaje a las 3:49 y me lo destaca. Buen día, mi morocha del alma, buen martes. El riojano de González Catán. Gracias, Laurito, te pido disculpas por la demora. Por aquí también nos tenemos a Horacio y Dorita, decíamos en Quemú, Quemú, provincia de La Pampa, hola Radio Nacional, a todo el grupo de la discoteca, muchísimas gracias por la música, por lo de la Andricina. Gracias, gracias, gracias. Y saludos a Anita Alvarello y a Juanita. Bueno, saludadas entonces ambas. Son unos genios totales. Saludos a todo tu equipo de trabajo. Daniel, de Perito Moreno, provincia de Santa Cruz, así presente. Hola hermosa, siempre estás en mi corazón. Qué grande el especial. ¿Cuántos

hermoso martes también. Oscar de Delviso se va sumando también. En realidad nos viene acompañando, ¿no? Desde bien tempranito con Fabi. Y bueno, se suma y nos renueva el saludo. Qué hermosos temas nos aporta por aquí Sergio, nuestro amigo de Altamar, allí en el Océano Atlántico. Qué bueno escuchar a Suma Paz, gran intérprete chupanquiana. Y ahora Salvatore Adamo. Genial. Con esta música y la nostalgia que todos llevamos adentro, ya debería estar yo por mi cuarto week. Te leo. Bueno, yo te acompaño con un mate, ¿viste? Ahora pues, en un ratito tengo que manejar y se me va a complicar si no. Doña querida, buenas madrunotes, bendiciones a montones. Gracias por el especial. Ramón de General Enrique Mosconi, allí en la provincia de Salta. Muchísimas gracias, Ramoncito. Gerardo Gómez, de La Marque, aquí en Río Negro, se va sumando. Buenas, buenas, Sonia. Hola, Gerardo, que tengas un lindo día. Gracias, gracias por acompañarnos. Que Dios los bendiga, abrazo fuerte, nos envía Fabián Jaime desde Lules, allí en Tucumán. Feliz madrunoche, mi querida Sonia, qué bella música, la de la discoteca. Soy Oscar, de Tucumán, saludos a todo el equipo. Gracias, Oscarcito, el equipo retribuye tus saludos. Buen día, hermosa, gracias. Estuvo linda la tanada. Besos y hasta mañana. Teco, de General Pacheco, provincia de Buenos Aires. Nicola Di Bari, qué bellas canciones. Buongiorno, amici, un bacho. Te trajiste a toda la bella Italia. Qué lindo, bueno, me encanta, me encanta. Rubén, de Bahía Blanca, allí presente. Héctor, del barrio Tres Cerritos, allí en Salta también. Isabela, de San Rafael, se suma. Hola, Sonia, querida y equipo, gracias. Viajé por Italia, parte de Venecia, a la luz de la luna. Y bailé sobre el puente de los suspiros. Absoluta magia de la música. Gracias. Qué madrunoche. Que tengas un sorprendente día. Abrazote. Gracias, Isabela. Qué lindo deseo ese. Que sean todas sorpresas lindas. Abrazo. Gracias. Gracias de corazón. Buena madrunoche, querida Sonia. Cómo no agradecerte. Si cada compañía tuya nos hace más feliz cada día. Tu música. Gracias. Gracias por este hermoso especial. Alberto, de Malargüe, allí en Mendoza. Soñita divina, bendecido martes, hermosa noche musical. Falta poquito para tu merecido descanso. Cuídate mucho del frío, besos y abrazos. Helen, nuestra querida amiga del barrio de San Isidro, muchísimas gracias. Te prometo que me cuido. Hola, muy pero muy buenos días, Sonia. Un gustazo enorme tenerte en casa. Por aquí estrellado, fresco y lindo. Yo tomando unos mates mientras te escucho. A comenzar la jornada. Hermosa la música, saludos. Rosita de Jujuy, gracias por este agradezco de cada día. Gracias a vos también. Hola, Sonia, buen día. Hoy escribiéndote de casa, tomándome unos matecitos. José de Bahía Blanca, por acá hay bastante viento. Juanjo, abrazo fuerte para vos. Buen martes para todos. Ayer vino bien el gorro de lana y la bufanda. Hoy también lo usaré para ir al trabajo. Abrazo fuerte, qué linda música la de hoy. Sole de Castelar. Bueno, Fernando de Resistencia, allí en Chaco también se va sumando. Juan de Santo Tomé, Santa Fe. ¿Sí? Buen día, Sonia, qué fresquito está por acá. 7 grados me marca el termómetro. Yo, como siempre, cuando me despierto, prendo la radio al lado de mi almohada para escucharte un ratito. Beso. Gracias, Juan. Me voy a Uruguay, a General Artigas. Mira, nos está escuchando Richard por allí. Buen día, Sonia, ¿cómo estás? Qué lindo es escucharte, qué lindo es leerte, Richard. Gracias, gracias a vos por estar cerquita. Guillermo de Escobar, saludos a tu mamá Amanda, pero pues serán enviados. Guille, gracias. Violeta de Salta Capital, aquí estoy escuchándote. Violeta, que nos está escuchando desde que arrancó el día, con Fabi ya, tempranito. Buen día, Sonia, cada día disfrutando de tu compañía, esta hermosa sensación de querer escucharte, deseándote siempre muchas felicidades. Abrazando a mi querida Concordia, gracias, Sonia, por estar. Aníbal, de Florencio Varela, también se va sumando. ¿Cuántos que somos en la madrugada? ¡Cómo me gusta esto! ¡Gracias por este pedacito de Italia, mi segunda casa! Acá 29 grados, no podemos más. Esperamos el invierno. ¡No te puedo creer! Dios le da pan al que no tiene dientes, ¿no? Versa el dicho. Claro, Karina nos está escuchando en Italia, justamente, con amor. Muchísimas gracias, Cari. Lo quedaría yo por esos 29 grados. No te puedo explicar. Team verano, pero siempre, toda la vida. Es un gustazo, ¿eh? Es un gustazo acompañarte. Gracias. Gracias por ser parte también. Buenos días, buen martes, hermoso.

Esa música, hoy cumple mi tía Aurelia Barreto, besos para ella. Gracias, qué fiaca y qué frío. María Castañola desde Benavides, bueno, para Aurelia un muy pero muy feliz cumple, ¿sí? Para la tía, que se cumpla todo lo lindo que desea, ¿eh? Desde la Discoteca Nacional, todo el equipo, te desea lo mejor, María, ¿sí? Si lo transmitís. 5:31, qué lindo saber que somos tantos en este rinconcito del dial. Me voy a Jujuy. Cielo despejado, Rosita, por ahí. 5 grados y medio la temperatura, 2 grados 4 la térmica. La máxima hoy por Jujuy, mirá qué lindo, 22 grados, con cielo ligeramente nublado, indica el pronóstico. 22 la máxima mañana, 24 la máxima el jueves, 23 la máxima el viernes. Bien, viene parejita la semana, pero atención porque se desploma el termómetro el sábado. 12 grados apenas la máxima, fíjate, ¿no? De 22, 24, 23... 12 grados apenas la máxima para el próximo sábado. De cara al fin de semana, lo habíamos anticipado, bajan notablemente las temperaturas en gran parte del país. El lunes, Tucumán, 6 grados 9 la actual, 4 grados 7 la térmica, el cielo está despejadísimo y para hoy se anticipa una máxima de 21 grados, con cielo parcialmente nublado. También en lunes, ¿eh? 23 la máxima para mañana miércoles, 23 la máxima para el jueves, con probabilidad de tormentas hacia la tarde, 22 la máxima para el viernes y 10 grados apenas la máxima a partir del sábado. De lunes me voy a Los Helechos, provincia de Misiones. 14 grados la temperatura ahora, 24 la máxima para hoy con cielo despejado, indica el pronóstico también, panorama similar. A partir del sábado, 10 grados menos las máximas. En Perito Moreno, Santa Cruz, cielo parcialmente nublado ahora, 4 grados 7 la temperatura y para hoy se pronostica una máxima de 7 grados. En Quemú, La Pampa, cielo despejado, 2 grados 4 la temperatura, 7 décimas de grado bajo cero la sensación térmica y se espera una máxima de 23 grados, agradable, con cielo algo nublado. Y por Esquel, el cielo está despejado, 1 grado 4 décimas la temperatura, 2 décimas de grado bajo cero la térmica y la máxima para hoy es estimada en 9 grados. Con cielo parcialmente nublado. 5:33, vamos a seguir adelante, recta final de la Discoteca Nacional. Algunos llegan, otros en un ratito nos vamos. Y antes, algo de reggae. Los Cafres, Bastará.

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una versión, ¿no? Casi sinfónica. Ahí lo teníamos a Fito Páez con Lali, Nicky y Nicole y Dos Días en la Vida. 5:44 en la República Argentina y ya a punto de emprender la retirada. No quiero dejar de agradecerles a Amancio, de Ciudad del Este, allí en Paraguay. Mirá que se va sumando con su mensaje, con su mimo, a través de nuestro WhatsApp. Gracias, gracias por estar allí cerquita, Amancio. A Román, que se acaba de sumar desde Neuquén Capital también. Los mejores deseos para vos y gracias por esos saludos a mi mamá. Desde Yerba Buena, Tucumán, Sergio Abregú. Bienvenido, Sergio. Es un gustazo acompañarte. Que tengas un gran, gran, gran día. Y a Juan Manuel de San Miguel de Tucumán también, ¿eh? Gracias. Algunos de los del estribo ya en este final de la Discoteca Nacional del martes. Esperamos haber sido una grata compañía. Eso fue lo que buscamos desde que arrancó esta jornada con Fabi, haciendo de a dos y luego en la Discoteca Nacional. Será, si Dios quiere, solo si él hasta mañana, minutos después de las cero. No sé qué va a querer, así que por aquí nos estaremos reencontrando. Se viene el panorama federal de noticias en instantes, a partir de las 6, pero antes, nuestro cierre musical en la Discoteca Nacional. Hoy, Babasónicos, en el comienzo.

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0: ¿qué tal? ¿Cómo les va? Muy buenos días, bienvenidos al panorama federal de noticias. Nos vamos a quedar hasta las 7 de la mañana, como siempre, como los tenemos acostumbrados, acercándoles la mejor información que está aquí en Radio Nacional AM 870, Radio Nacional Folclórica 98.7 y las 50 emisoras distribuidas en toda la República Argentina. Hay algunos que nos escuchan a través de la aplicación en todo el país y en el mundo. Ya te cuento que en la ciudad autónoma de Buenos Aires la temperatura es de 11 grados 5 décimas. La humedad relativa ambiente 64%. Cielo cubierto. La máxima para hoy, ya te lo cuento, va a ser de 16 grados y vamos a tener cielo despejado a ligeramente nublado. Mi nombre es María Fernanda Heras, acompañada por Fernando Pedernera. Buen día, Fer.
1: Muy buenos días, María Fernanda. Muy buenos días para todos.
0: Y vamos a arrancar, como estamos acostumbrados, recorriendo las calles.
1: Tránsito. Comenzamos con el registro de incidentes. Hay uno solo ocurrido en la madrugada con intervención del SAME.
0: Esto ocurrió el 9 de julio y San Juan, un choque entre un auto y un colectivo, ya se liberó la zona.
1: Atención que por obras hay reducción de calzada en la Ruta Nacional 12 a la altura de Puente Mitre entre los kilómetros 90 y 85.
0: A partir de hoy la calle Venancio Flores en el tramo que va entre Nazca y Helguera cambia de sentido. Atención.
1: Vamos con el estado de los accesos y autopistas. El tránsito es fluido y con buena marcha a esta hora. Sobre los puentes Pueyrredón, La Noria y Alsina, en las autopistas Buenos Aires-La Plata, Richeri, 25 de mayo, de Lepiane, Lugones, Cantilo, Iria, Cámpora, 9 de julio, Perito Moreno, Camino del Buen Aire, Autopista del Oeste, Panamericana y sobre la Avenida General Paz.
0: Y te acercamos también la información relacionada con los trenes. Los ramales Tigre, Mitre y José León Suárez de la línea Mitre circulan a horario.
1: En la línea Roca, los ramales La Plata, Gleu, Ezeiza y Bosque se corren dentro de los cronogramas previstos.
0: También están operando a horario las líneas Belgrano Norte, Belgrano Sur, Urquiza, San Martín y Sarmiento.
1: Subte y Premetro comenzaron a funcionar de acuerdo con los cronogramas previstos.
0: En el Aeropuerto Internacional de Ezeiza y en el Aeroparque Metropolitano Jorge Newbery, la operatividad al momento es normal.
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1: Este es el pronóstico por regiones para el martes 8 de septiembre de 2026.
0: Y comenzamos recorriendo la Argentina con el NOAA, Jujuy, Salta, Tucumán, Catamarca, La Rioja y Santiago del Estero. Cielo mayormente despejado, parcialmente nublado. Temperaturas en ascensos, mínimas de 3 a 8 grados, máximas de 18 a 24 grados. Vientos del oeste moderados a fuertes en zonas cordilleranas con posibles ráfagas.
1: En el NEA, Formosa, Chaco, Misiones y Corrientes, espera cielo despejado a algo nublado, ambiente fresco a templado, mínimas entre 6 y 10 grados, máximas entre 18 y 23. Vientos leves del norte sin precipitaciones.
0: Y nos vamos para la región de Cuyo, Mendoza, San Juan, San Luis, cielo despejado, posible viento sonda en zona de la precordillera. Mínimas de 0 a 5 grados, máximas de 16 a 22 grados, ambiente seco.
1: En el centro, Córdoba, Santa Fe, Entre Ríos, Buenos Aires, La Pampa y el área metropolitana, cielo despejado a parcialmente nublado, ambiente fresco por la mañana y templado por la tarde, mínimas entre 4 y 8 grados o máximas entre 16 y 23. Vientos leves a moderados del norte, sin lluvias.
0: En la Patagonia, Neuquén, Río Negro, Chubut, Santa Cruz y Tierra del Fuego, cielo variable, con mayor nubosidad hacia el sur. Ambiente frío, mínimas de 3 grados bajo cero a 3 grados, máximas de 6 a 15 grados. Probabilidades de heladas en valles y zonas elevadas. Posibles lluvias o nevadas en Santa Cruz hacia la noche, con vientos moderados.
1: Y en el sector antártico argentino y nuestras islas del Atlántico Sur se esperan condiciones típicas del invierno austral, esto es cielo nublado, frío intenso, posibles nevadas y vientos moderados a fuertes, temperaturas por debajo de los 0 grados.

0: a las 6:05 vamos a compartir la información de los pagos de la ANSES para este martes 8 de septiembre.
1: Y hoy sigue el pago de las asignaciones familiares de pensiones no contributivas y las de pago único, segunda quincena, que podrán ser cobradas hasta el viernes por titulares de beneficios con todas las terminaciones de DNI.
0: Recordamos que hoy comienza el cronograma de pagos correspondiente a este mes de septiembre.
1: Las jubilaciones y pensiones que no superen el haber mínimo y las asignaciones familiar por hijo y universal por hijo se pagarán a partir de hoy a beneficiarios con DNI terminados en cero.
0: También las pensiones no contributivas se pagarán este martes 8 a quienes presenten DNI terminados en 0 y 1.
1: Las asignaciones familiares de pensiones no contributivas podrán ser cobradas también desde mañana y hasta el 9 de octubre por titulares de beneficios con todas las finalizaciones de documento.
0: Las asignaciones de pago único, matrimonio, adopción y nacimiento, primera quincena, se abonarán desde mañana, miércoles 9, y hasta el 9 de octubre a beneficiarios con todas las terminaciones de documento.
1: La asignación por embarazo se abonará desde el jueves 10 a quienes presenten documentos terminados en cero.
0: Las asignaciones por prenatal y por maternidad se pagarán a partir del jueves 10 a los titulares de DNI finalizados en 0 y 1.
1: Y las jubilaciones y pensiones que superen el haber mínimo y la prestación por desempleo plan 1 se abonarán desde el martes 22 a los documentos concluidos en 0 y 1.
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1: Desde la mañana, 7 minutos en la República Argentina. Actualizamos datos del tiempo. En la ciudad de Buenos Aires, la temperatura 11 grados 5 décimas. Humedad relativa ambiente 64%. La presión 1017.8 hectopascales, viento del noroeste a 4 kilómetros en la hora. Cielo totalmente cubierto. La salida del sol será a las 7 de la mañana, 3 minutos, y la temperatura máxima para esta jornada de martes será de 16 grados.
0: Denunciarán a las empresas petroleras que participarán en el proyecto Sea Lion en Islas Malvinas.
1: Recibimos un informe de nuestra acreditada en Casa Rosada, Liliana Arias.
3: Contra las empresas petroleras Navitas Petroleum Development and Production, Navitas Petroleum Atlantic United, Navitas Petroleum AP y Eco Atlantic Oil, el canciller Pablo Quirno junto con el procurador del Tesoro Sebastián Amerio presentarán una denuncia penal. Se trata de que estas empresas presuntamente cuentan con licencias otorgadas por el gobierno del Reino Unido para la exploración y o explotación de hidrocarburos en la cuenca Malvina Norte, una violación de las disposiciones establecidas por la ley 26.659. Cabe resaltar que a través de un comunicado de oficina del presidente de la Nación, la denuncia se dirige contra todos los directores, gerentes, síndicos, miembros del Consejo de Vigilancia, administradores, mandatarios, representantes o autorizados que hubiesen intervenido en el hecho punible.
0: Navitas Petroleum es una corporación petrolera con sede en Israel especializada en la exploración y producción de gas y petróleo offshore.
1: La firma posee el 65% de las acciones del yacimiento Sea Lion, un proyecto de explotación de hidrocarburos en la cuenca Malvina Norte, que viola la ley número 26.659.
0: Más detalles en este informe de Alejandra Gallo.
4: El gobierno confirmó que denunciará penalmente al grupo petrolero Navitas, no solo a las compañías, sino también a sus responsables ejecutivos. El grupo Navitas es el grupo israelí que constituye, que forma, que integra Sea Lion. Este es el complejo petrolero que Reino Unido aprobó unilateralmente para extraer hidrocarburos en la zona de Malvinas y que el gobierno argentino consideró justamente una decisión unilateral que no involucró de ninguna manera la aprobación o la consulta con el Estado argentino. La denuncia se toma y la comunicó Presidencia de la Nación porque ratificó que lo hace para preservar preservar los recursos naturales y la soberanía de Islas Malvinas y Georgias del Sur. Esto llega en momentos en los que la cotización del complejo Sea Lion cae en los mercados internacionales luego del anuncio de la cadena nacional del jueves pasado del presidente Javier Milei sobre el tema Malvinas. Pero también cae en momentos en los que compañías muy importantes que brindan servicios a las petroleras también se están retirando de Malvinas porque tienen intereses para participar en Vaca Muerta. Y el Estado Nacional, el gobierno de Javier Milei, dejó en claro que quienes pretendan operar en Vaca Muerta no podrán extraer hidrocarburos ni operar de manera unilateral en Malvinas.
0: El presidente Javier Milei ordenó incluir en la presentación del presupuesto el financiamiento del desarrollo de una base naval en Tierra del Fuego.
1: Instruyó al ministro de Economía, Luis Caputo, para que priorice en la confección de la ley de leyes el desarrollo de este proyecto con el fin de asegurar la seguridad nacional y la protección de los intereses soberanos.
0: Según informó la oficina del presidente, esta medida forma parte de una política integral destinada a fortalecer las capacidades del Estado argentino para defender su territorio, sus recursos naturales y resguardar sus intereses estratégicos.
1: El presupuesto será presentado en el Congreso de la Nación el próximo 15 de septiembre.
0: Por otra parte, el jefe de Estado mantuvo una reunión en Casa Rosada con autoridades de One Day Data.
1: Se trata de una compañía líder en el desarrollo y operación de infraestructura digital para la inteligencia artificial y servicios de computación en la nube.
0: Participaron también del encuentro en Casa Rosada el ministro de Economía, Luis Caputo, y el canciller Pablo Quirno.
1: Por otra parte, el presidente Javier Milei mantuvo una reunión con directivos de la empresa Tesla de Elon Musk.
0: Recibimos un nuevo informe de Liliana Arias.
2: En el marco de las audiencias que mantiene en su despacho el presidente Javier Milei, se reunió con directivos de la empresa Tesla. Se debe a que en diciembre esta compañía empieza a comercializar sus productos en la Argentina con una inversión de 100.000 millones de dólares. Para esa época, según refirió uno de los representantes de Tesla, visitará la Argentina el CEO de esa empresa, Elon Musk. El jefe de Estado estuvo acompañado por la secretaria general de la presidencia, Karina Milei, y el jefe de gabinete, Diego Santilli.
1: Pablo Quirno y Carlos Presti se sumaron a la reunión de la mesa política.
0: El canciller y el ministro de Defensa fueron convocados para sumarse al encuentro durante la reunión de gabinete que encabezó en la víspera el presidente Javier Milei.
1: El eje central de la reunión de la mesa política, que tendrá lugar a las 13 en Casa Rosada, será el seguimiento de las medidas vinculadas a la causa Malvina.
0: El encuentro, que será encabezado por la secretaria general de la presidencia, Karina Milei, participarán entre otros el jefe de gabinete, Diego Santilli, el ministro de Economía, Luis Caputo, y la senadora Patricia Bullrich.
1: También el presidente de la Cámara de Diputados, Martín Menem, el subsecretario de Gestión Institucional, Eduardo Lule Menem, y el asesor presidencial, Santiago Caputo.
0: Daniel Scioli afirmó que la Argentina atrae inversiones en áreas claves que exige el mercado global.
1: El secretario de Turismo, Ambiente y Deportes de la Nación resaltó el potencial del complejo agroalimentario, la energía de Vaca Muerta, la minería y la actividad turística e inmobiliaria.
0: Vamos a compartir un informe de Cristian Varela.
5: Se desarrolla en Buenos Aires el Foro Pymes Italia, América Latina, donde el secretario de Turismo de la Nación, Daniel Scioli, estuvo en la apertura.
6: Estas posibilidades y oportunidades que hoy genera el liderazgo del presidente Milei en la Argentina, y una Argentina cada vez más abierta al mundo, a los negocios, y todas las posibilidades que ofrecen sectores estratégicos que hoy demanda el mundo. Todo el complejo agroalimentario, todo lo que significa la energía, en el caso de Vaca Muerta.
0: Salud.
1: Del aula al WhatsApp y las redes sociales.
0: Pediatras alertan que el bullying se volvió permanente. Nos amplía la información Diana Costanzo.
7: advierten sobre el aumento del hostigamiento entre niños y adolescentes. La Sociedad Argentina de Pediatría señaló que el bullying se extiende desde la escuela a los entornos digitales. Así lo señaló el médico pediatra Sergio Snieg de esa entidad.
8: Una agresión iniciada en el aula se traslada durante horas a los grupos de WhatsApp, a las redes sociales, a los videojuegos y regresa al ámbito escolar al día siguiente y se va potenciando. La falta de un espacio de resguardo genera en los niños, niñas y adolescentes estados de estrés crónico, sufrimiento que muchas veces es en silencio.
7: Según las pruebas Aprender 2023, 63% reportó haber sufrido al menos una situación de agresión o violencia durante ese año en la escuela o en las redes sociales. A su vez, una encuesta de UNICEF Argentina reportó que aumentó de 25 a 41% el porcentaje de adolescentes que padeció bullying entre 2024 y 2025. Snieg, médico del Comité de Pediatría Ambulatoria de la Sociedad Argentina de Pediatría, se refirió a la importancia de la intervención de las personas adultas.
8: Es fundamental la intervención oportuna de los adultos y la detección precoz para transformar la convivencia y garantizar entornos seguros a los niños, niñas y adolescentes de nuestro país.

0: Deportes. Unión derrotó por 3-2 a Instituto en el cierre de la octava fecha del Clausura.
1: La información con Fabián Pomelo Codevila.
2: Gracias, hablamos del fútbol argentino porque se dio por concluida la octava fecha del torneo de primera división, del torneo Clausura. Los dos partidos que restaban se disputaron en el día de ayer y hablamos del empate entre Argentinos Junior y Barracas Central, sin goles. Se jugó en el estadio Claudio Chiquitapia. De esta manera, Argentinos, el bicho de la Paternal, lidera la tabla anual y también se ubica en la cima de la zona B del certamen. Y en el final de la fecha 8, Unión le ganó 3-2 a Instituto en un verdadero partidazo con goles de Brian Cuello, Cristian Tarragona y Misael Aguirre. Para los cordobeses se anotaron Mosevich y De La Fuente. Dicho esto, y tras dar por cerrada la jornada, repasamos la tabla de posiciones. En la zona A, Gimnasia de Mendoza, Vélez e Instituto suman 16 unidades. Con 14 están Defensa y Justicia, 13 para Unión Independiente, 12 Newell's y 11 Boca. Hasta ahí los 8 que están clasificando a los play-offs. En la zona B, lidera Argentinos Junior con 17. Sarmiento, Gimnasia y Grima La Plata con 15, Atlético Tucumán con 13, Belgrano de Córdoba, Tigre, Rosario Central con 12, con 11 Independiente Rivadavia de Mendoza, hasta ahí los que están clasificando a los octavos de final. Cabe destacar que aún restan 8 fechas para cerrar la fase de grupos. Y a propósito de las voces de este fin de semana y tras cerrarse la octava fecha, vamos a escuchar en primer término al técnico de Racing, Juan Pablo Voivoda, en esta situación alarmante deportiva de la Academia, que está último en su zona. Además está 24 de 30 equipos en la tabla general y lejos de poder clasificar a las copas. Un momento realmente alarmante. El futbolista de Racing y el técnico justamente habla de este mal momento.
3: Si está lloviendo, imaginamos que nunca va a dejar de llover, es algo que no es la realidad. O sea que yo me aferro a decir, bueno, estamos en un momento muy difícil, muy malo, y vamos a seguir cada vez más machacando más para hundirnos más. Yo no soy de ese tipo de personas. Hoy me agarrás en este momento, sí, veo todo mal, veo todo oscuro, pero esta no es la realidad. La realidad es otra, ¿sí? La realidad es, che, cuando estás mal, ¿qué haces? Sí, eso es. Sí, estoy mal, ¿y mañana qué hago? No me levanto y me quedo tirado y mis jugadores no sirven más no soy ese tipo de personas, ¿sí? No me siento identificado con esas actitudes. Ahora sí, ahora qué te voy a decir, ahora estoy mal, estoy dolido, no me gustó el primer tiempo, los primeros 25 minutos, no me gustó el planteamiento, no me gustó la actitud, no me gustó nada, ¿sí? Pero bueno, si digo, bueno, va a ser siempre así, no, la voy a sufrir la semana, la voy a sufrir, pero la voy a trabajar. Sí, la voy a trabajar y le voy a hacer frente a esto, sí, porque es una realidad que acepto, pero a la vez de aceptarla, me revelo ante esa realidad.
2: Hasta ahí el técnico de Racing, Juan Pablo Voivoda. Vamos a escuchar, tras el clásico de Rosario, a Almirón, el técnico canalla, que hace su balance del empate en el Gigante de Arroyito.
4: Bueno, muy claro, el entrenador tiene que decir algo, se ve superado por todos lados, empata sobre el final y saca fuerza de eso, pero la realidad es que un solo equipo en la cancha. Dominamos todo el partido, el resultado manda, así que, ¿qué te puedo decir? Si el entrenador dice que el segundo tiempo fue bueno, yo tendré que corregir pequeñas cosas, porque creo que durante 90 minutos fuimos muy superiores, así que bueno, vamos caliente con el resultado, pero con la seguridad de que el equipo puede dar más y ojalá que el partido que viene se pueda abrir, porque el equipo hace méritos como para ganar de manera más holgada. Así que bueno, estamos con mucha bronca, pero esto nos tiene que servir para lo que sigue, para estar fuertes, y el equipo está, el plantel está muy bien, un buen grupo, buenos jugadores, el equipo juega bien, los que entran siempre lo hacen bien, y bueno, tengo un buen plantel, así que estamos preparados para lo que sigue, y bueno, eso, esto tras pies siempre tiene que ser mucho más fuerte.
2: Hasta ahí la palabra del técnico de Rosario Central, y ahora Frank Kudelka, el técnico de Newell's, que alcanzó el empate agónico cuando el partido se moría con gol del Zorro Cúcaro. Kudelka tenía lo suyo para decir.
5: Jugamos un primer tiempo emocional y no racional, y al fútbol se juega racionalmente, pensando, y el segundo tiempo un poco mejor. Yo sé que son partidos que tienen connotaciones distintas a la normalidad, pero bueno, nos vamos con ciertas cosas productivas y con debes que tenemos que solucionar y mejorar. La pregunta parece que hubiésemos perdido, pero no perdimos. Son todas preguntas que detonan que nos fuimos derrotados. No, no. Está bien que se agarren de la primera respuesta mía, pero yo soy realista. Trato de ser siempre realista y no sacar pecho porque empatamos el último minuto. Por eso dije, si ustedes escuchan, de que le voy a dar una valorización y una fundamentación del partido en base a la emoción que significa empatar el último partido, que suena más a triunfo que empate.
2: Ahí estaba Frank Kudelka, y quien salió con los tapones de punta después de un mal arbitraje, por decirlo de alguna manera, ¿no? Daniel Vila, el empresario televisivo, que además es el presidente de Independiente Rivadavia de Mendoza, habló de los arbitrajes. Dijo lo siguiente.
6: Tenía la esperanza en el fondo que Ramírez esta vez redimiera el papelón que hizo en la Copa Argentina el año pasado, pero no, se ve que no, es un cara dura.
1: Desde la mañana, 23 minutos en la República Argentina, en la ciudad de Buenos Aires, 11 grados 4 décimas la temperatura. El cielo en este momento mayormente nublado. Ya les dije, la salida del sol será a las 7 de la mañana, 3 minutos. Vamos con el extendido. Para hoy, una máxima de 18 grados, con cielo algo nublado. Mañana miércoles, mínima de 10, máxima de 19, con cielo parcialmente nublado. El jueves, mínima de 11, máxima de 20 grados. Una linda jornada que vamos a tener el día jueves con cielo parcialmente nublado. Y el viernes cerramos la semana con una mínima de 11, una máxima de 17 con cielo nublado.
0: El ex gobernador de Entre Ríos, Sergio Uribarri, cumple su condena en la unidad penal número 1 de Paraná.
1: La medida alcanzó también a los otros dos condenados en la causa por corrupción. El cuñado del exmandatario provincial Juan Pablo Aguilera y Pedro Báez, su exministro de Comunicación.
0: Desde Radio Nacional Paraná recibimos un informe de Rubén Lovera.
7: El abogado penalista de Paraná que impulsó la denuncia en 2015 junto a su colega Rubén Pagliotto, el doctor Guillermo Mulet, analizó el dictamen de la Corte Suprema de Justicia que dejó firme las condenas por corrupción, entre ellos al ex gobernador Sergio Uribarri. En las últimas horas fueron los letrados a verlos únicamente, pero no tienen restricción de visitas. Desde la pandemia y por la gran cantidad de alojados que hay hoy a la unidad penal número 1 de Paraná, solo ingresan familiares directos, esposa e hijos. Están en sendas individuales, sin visitas ni calefacción. Así son los primeros días de Uribarri, Báez y Aguilera en la cárcel de Paraná.
1: Vamos a presentar ahora las efemérides del día en la voz de Magdalena Arnú.
8: Hoy, martes 8 de septiembre, se celebra el Día Internacional de la Alfabetización. La fecha fue establecida por la UNESCO en 1967 para recordar hasta qué punto es central el acceso a la lectoescritura. Según Marcela Curlat, alfabetizadora e investigadora en el Instituto de Ciencias de la Educación de la Universidad de Buenos Aires, el contacto con la palabra escrita sigue siendo fundamental en la vida de las personas.
9: Ya no somos las mismas personas al ser atravesadas por la lectura y la escritura. Toda persona, por ser parte del mundo letrado, ha construido ideas y conocimientos sobre lo que las marcas gráficas representan, aunque nunca haya ido a la escuela. Toda persona es marcada por el contexto en el que ha intentado apropiarse de la escritura como objeto cultural, las vivencias y experiencias que ha tenido con respecto a la lengua escrita, cómo ha sido contada, cantada.

0: Borges coescribió el guión, empieza la verdadera era de la modernidad del cine argentino. En la década del 60, la prensa especializada lo consideraba uno de los 12 mejores directores del mundo. Cuando consolida su pareja creativa con Beatriz Guido, empieza el mejor momento del cine argentino. Con La Casa del Ángel, La Mano en la Trampa, Graciela, incluso con su última película, Piedra Libre, del año 76, el cine argentino vivió un momento fascinante. La década del 60 lo puede considerar su padre, su padrino, como mucha prensa lo ha llamado, porque en realidad los jóvenes actores que trabajaban con él, que aspiraban a ser directores y fueron grandes directores como Leonardo Favio o Lautaro Murúa, no podrían haber concretado sus películas sin la ayuda de Torre Nilsson. También se recuerda el día de 1990 en que fue asesinada en Catamarca la joven estudiante secundaria María Soledad Morales. Fue un crimen cruento precedido de una violación y quedó grabado a fuego en la memoria de los argentinos. Nos explica por qué la escritora y periodista Liliana Viola, autora del libro La Hermana, dedicado a Marta Belloni, quien encabezó las marchas del silencio.
1: Era la primera vez que veíamos la complicidad absoluta que iba desde un gobernador hasta los jueces, los fiscales, los defensores, la policía, vecinos, todos para encubrir a lo que hoy llamaríamos una violación en manada de lo que la prensa denominó los hijos del poder. Por otro lado, me parece que lo recordamos porque fue un triunfo de las débiles, el triunfo de las compañeras de María Soledad que salieron a caminar, el triunfo de la hermana Marta Belloni que salió con el padre y con la madre de María Soledad en aquellas históricas marchas de silencio, y entendimos la fuerza de las débiles.
0: Hoy es finalmente el cumpleaños del guitarrista, cantante y compositor Germán Dafuncho. Fue miembro de la emblemática banda Sumo y fundador de Las Pelotas.

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1: De la mañana, 29 minutos en la República Argentina. Información del tránsito en autopista Buenos Aires-La Plata. Hay reducción de calzada desde el kilómetro 18 al kilómetro 18-700, sentido La Plata, por obras del nuevo cuarto carril.
2: A partir de las 10 de la mañana comienzan las obras en la ruta número 12, Puente Zárate Brazo Largo. Habrá corte de media calzada por 15 días. Y atención, Sistema Integrado Cristo Redentor habilitado de 9 a 21, transporte de cargas, ómnibus y particulares. Uspallata con un grado bajo cero, Punta de Vaca con 7, Puente del Inca 10 grados bajo cero, Las Cuevas 11 grados bajo cero.
1: Y con el top de las 6:30 de la mañana repasamos los principales títulos de esta primera media hora.
2: Denunciarán a las empresas petroleras que participarán del proyecto Sea Lion en Malvinas.
1: El presidente de la Nación, Javier Milei, ordenó incluir en el presupuesto el financiamiento del desarrollo de una base naval en Tierra del Fuego.
2: Se reúne la mesa política con el eje puesto en el seguimiento de las medidas vinculadas a la causa Malvinas.
1: El ex gobernador de Entre Ríos, Sergio Uribarri, cumple su condena por corrupción en la unidad penal número 1 de Paraná.
2: Y en un partidazo, Unión de Santa Fe derrotó 3-2 a Instituto de Córdoba en el cierre de la octava fecha del torneo clausura.
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5: De la mañana, 32 minutos en la República Argentina. Continuamos en el panorama federal hasta las 7 de la mañana.
6: El gobierno adjudicó 200.000 millones de pesos a 13 bancos en la primera licitación de los créditos hipotecarios con fondos de la ANSES.
5: El Banco Central informó el resultado de la primera subasta que dará financiamiento a las entidades financieras para ofrecer préstamos para primera vivienda.
6: A partir de la acreditación de ayer, los 13 bancos ganadores tendrán un plazo máximo de 90 días corridos para colocar este dinero en el mercado en forma de créditos hipotecarios.
5: Estos créditos deberán respetar las condiciones fijadas por el gobierno: una tasa máxima del 7,5% más UVA anual, un plazo mínimo de 15 años y un monto máximo de $200.000.
6: El presidente Javier Milei encabezó una reunión de gabinete en Casa Rosada.
5: Durante el encuentro se realizó un repaso de la agenda de gobierno con especial énfasis en la cuestión Malvinas.
6: Además se analizaron las principales variables económicas.
5: Retomamos el contacto con nuestra acreditada en Casa Rosada, Liliana Arias.
7: 2 horas y media duró la reunión de gabinete que encabezó el presidente Javier Milei. Todos los ministros de su gabinete estuvieron presentes, además del presidente de la Cámara de Diputados, Martín Menem, así como también la titular del Bloque Libertario en el Senado, Patricia Bullrich.
6: El ministro de Seguridad de Israel pidió a Netanyahu que reconozca el reclamo argentino sobre las Islas Malvinas.
5: Itamar Ben-Gvir instó a que el Estado de Israel reconozca que las Islas Malvinas son territorio argentino ocupado.
6: Destacó que los británicos le roban violentamente al pueblo argentino, no solo por el territorio ocupado, sino por aprovechar el control del archipiélago para realizar perforaciones petroleras y apropiarse de recursos que le pertenecen a la Argentina.
5: El Banco Nación bajó las tasas de interés para refinanciar deudas.
6: El esquema contempla alternativas para deudas bancarias, tarjetas con atrasos recientes y casos de mora instalada.
5: El informe es de Cristian Varela.
8: El Banco Nación anunció la baja de la tasa de interés para refinanciar deudas del 35% al 29%, lo que implica una cuota menor y mayor margen para que los clientes logren regularizar su situación económica. Por ejemplo, una deuda por 10 millones de pesos a 60 meses, la cuota estimada se reduce de los 354.900 pesos actuales a 317.400 pesos, lo que implica una disminución de más del 10% de la deuda original.
6: Según datos del Banco Nación, este año debió refinanciar unas 109.500 operaciones correspondientes a más de 95.000 usuarios por un monto total de 503 millones de pesos.
4: Policiales.
5: Una joven de 20 años murió quemada en Santa Fe.
6: Detuvieron a su pareja e investigan si se trató de un femicidio.
5: Nos amplía la información Andrea China Valdivieso, nuestra especialista en temas policiales.
9: Una joven de 20 años murió en las últimas horas en Santa Fe después de sufrir graves quemaduras durante un incendio en su casa del barrio 12 de octubre. La muerte violenta abrió una investigación con protocolo de femicidio y tras recoger testimonios, procesar el lugar del hecho y realizar las primeras pericias, la justicia dio la orden de detener a su pareja, un hombre de 34 años. La causa fue caratulada como homicidio doloso calificado por mediar violencia de género. El sospechoso fue retenido en una dependencia policial y quedó a disposición de la justicia luego de ser atendido por quemaduras que él también presentaba en su cuerpo. Los investigadores trabajan para determinar la mecánica de los hechos y los elementos utilizados por el presunto femicida para iniciar el fuego. Este caso en Santa Fe se suma al femicidio registrado en Merlo, provincia de Buenos Aires, este fin de semana, donde una mujer de 62 años fue asesinada por su esposo de 64, elevando la cifra de muertes violentas de mujeres en la Argentina a 170 en lo que va del año, según el padrón que elabora el Observatorio Lucía Pérez.
6: Denuncian una seguidilla de robos violentos en Tolosa.
5: Recibimos un informe de nuestra corresponsal en La Plata, Fernanda Germañar.
10: Tras el asalto a una jueza platense y a su hijo en su casa de Tolosa, vecinos autoconvocados reclaman medidas urgentes de seguridad. El pedido llega después de una seguidilla de robos violentos en la zona. Esta vez la víctima es la magistrada Claudia Greco, titular del juzgado correccional número 4 de la capital bonaerense, quien habló en rueda de prensa.
11: Nos amenazaban, obviamente, como que nos iban a golpear. Y ellos cuando entraron me dijeron que sabía que yo era jueza. Sabemos que sos jueza, te batieron... Así que sabes lo que tenés que hacer, sabes de qué se trata. Todas las cosas de valor que había en mi casa, dinero, todas mis tarjetas, me hicieron desbloquear el celular y hacer transferencias.
6: La Argentina ya tiene a su abanderada para los Juegos Suramericanos.
5: La información con Miriam Mariotto.
10: La leona Sofía Cairós será quien porte la bandera argentina en el acto de apertura de los Juegos Suramericanos Santa Fe 2026 en el Monumento a la Bandera en Rosario. Después de haber salido campeona del mundo hace pocos días, esto decía.
12: Creo que todavía no caigo, es como todo muy junto, fueron todas muchas lindas noticias. Creo que yo voy a llevar la bandera, pero es algo de todo el equipo, es un reconocimiento de lo que logramos. Fuimos campeonas del mundo y creo que es un orgullo para todo el país.
6: Los Juegos Suramericanos se desarrollarán del 12 al 26 de septiembre en Santa Fe, Rosario y Rafaela. Deportes. Con transmisión de Radio Nacional, Boca recibirá esta noche al San Pablo por la Copa Sudamericana.
5: Retomamos el contacto con Fabián Pomelo Codevila.
13: Vamos a hablar de Copa Sudamericana, será transmisión de Nacional en la noche de hoy, una semana de copas para equipos argentinos, porque no solo el partido de hoy en el que estará Boca como protagonista de la ida de los cuartos de final, sino que además también jugarán en la semana Platense y Estudiantes de La Plata por la Copa Libertadores. Pero vamos a lo que se destaca en la jornada de hoy, entonces el partido donde el Genese será local en la Bombonera, recibiendo a Sao Paulo, nada más ni nada menos. El principal cambio que presentará Arruabarrena es el retorno de Leandro Paredes al mediocampo tras no haber podido completar el encuentro de Copa Argentina frente a Vélez de la semana pasada. Y tras que las dudas también pasan por saber si Marco Pellegrino o Facundo Herrera acompañarán a Lautaro Di Lolo en la saga central. Y si el Vasco, como ante el Fortín, vuelve a apostar por Sebastián Villa como titular o se inclina por el juvenil Leonel Flores. El probable once de Boca para enfrentar al conjunto brasileño: Álvaro Montero en el arco, Leandro Lozano, Lautaro Di Lolo, la duda que marcamos, Marco Pellegrino o Facundo Herrera, y Lautaro Blanco, Santiago el Ruso Escasíbar, Leandro Paredes, Tomás Belmonte, Alan Velasco, la otra duda Sebastián Villa, Leonel Flores y Miguel Merentiel. Atención con Miguel Merentiel y con Álvaro Montero, que en la próxima fecha FIFA podrían ser citados para sus selecciones, Miguel Merentiel para la selección de Uruguay y Álvaro Montero para la selección Colombia. De suceder esto, justamente en esa fecha FIFA, para el 27 de septiembre, Boca deberá afrontar su partido de Copa Argentina, cuarto de final ante Racing, sin dos importantes jugadores. Para ir cerrando la información deportiva en esta mañana de martes, una noticia que no hubiésemos querido dar y tiene que ver con que el US Open se quedó sin argentinos, porque el belga Alexander Blok derrotó ayer en cuatro sets a nuestro compatriota Francisco Cerúndolo en los octavos de final del Abierto de los Estados Unidos y dejó el torneo neoyorquino sin argentinos, tras lo que había sido la derrota también de Tomás Martín Echeverry. Blok número 34 del mundo, superó a Pancho, número 25 del ranking mundial, por 6-3, 4-6, 7-5 y 7-5 en 3 horas y 16 minutos de encuentro. El belga había eliminado también en este certamen a otro argentino, Marco Trungeletti, en la segunda ronda, y también a otro latinoamericano como el chileno Marcelo Tomás Barrios Vera. Esto había sido en la primera ronda.
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5: De la mañana, 42 minutos en la República Argentina. Actualizamos datos del tiempo en la ciudad de Buenos Aires. 11 grados 4 décimas la temperatura, cielo mayormente nublado. Temperatura máxima para hoy de 18 grados.
6: Se suspendió una nueva audiencia en el juicio contra Pity Álvarez.
5: El proceso oral por el homicidio de Cristian Díaz debió frenarse otra vez tras un duro cruce entre las partes en la sala de audiencia.
6: La defensa del músico solicitó la recusación de los tres jueces y del fiscal interviniente tras cuestionar la continuidad del debate tras la reciente internación del imputado.
5: El tribunal rechazó el pedido en primera instancia, pero se abren 48 horas de plazo decisivo para determinar si las autoridades actuales siguen al frente del caso.
6: Antes de entrar al tribunal, el abogado del músico Sebastián Queijeiro explicó en qué condiciones se encuentra su defendido y por qué debería suspenderse el proceso.
14: Que esperamos que se suspenda esta jornada porque claramente no puede seguir así, es un show esto que está pasando. Malo, en estos días se hicieron nuevas pericias, hicimos una nueva presentación porque es una tortura lo que se está haciendo acá adentro, es una carnicería, ya creo que es inequívoco que no entiende Cristian lo que está sucediendo acá adentro.
15: ¿Él está realizando tratamientos, como indica el informe de parte que presentaron?
14: Actualmente no hay ningún tratamiento importante activo y no sé si hay un consumo activo y demás, eso lo vamos a ver hoy en la audiencia.
16: ¿Consideran que está en condiciones de evaluar todo lo que son las audiencias y el juicio en sí?
14: No está en condiciones de llevar a cabo un debate y menos la charla técnica con su abogado, en este caso yo y el doctor Baño, el doctor Comerci, porque no entiende. La comunicación prácticamente es con la hermana, que no es con quien tenemos que tener la defensa.
5: El Senado inicia los debates en comisión sobre inocencia fiscal 2 y la reforma al Banco Central.
6: Después de haber obtenido media sanción en diputados, las comisiones de justicia y asuntos penales y de presupuesto y hacienda de la Cámara Alta se reunirá mañana desde las 17 para debatir el primero de los proyectos.
5: Al día siguiente, a las 10:30 de la mañana, las comisiones de Economía Nacional e Inversión y de Presupuesto y Hacienda iniciarán el tratamiento del proyecto de ley de reforma a la Carta Orgánica del Banco Central.
6: Este encuentro contará con la exposición de Santiago Bausili, actual titular de la Autoridad Monetaria, y de Vladimir Bernik, su vicepresidente.
5: Reanudó sus ataques contra Kiev tras 3 días de tregua.
6: Una serie de explosiones resonaron en la capital de Ucrania luego de que se declarara una alerta de ataque con misiles y drones.
5: Al menos 2 personas murieron y otras 8 resultaron heridas, según informó el ayuntamiento de Kiev.
6: Esta incursión rusa es la primera dirigida contra la capital de Ucrania en 3 noches... tras el vencimiento de la tregua recíproca anunciada durante la visita del emisario estadounidense Steve Witkoff.
5: Recuperaron la caja negra del avión de Amazon que se despistó en Miami.
6: En el accidente ocurrido el domingo, un Boeing 767-300 rentado por la compañía de e-commerce chocó con varios vehículos tras romper una valla del aeropuerto.
5: Al menos 5 personas fallecieron.
6: Radio Nacional dialogó sobre este tema con el periodista argentino radicado en los Estados Unidos, Adrián Sack.
17: Los 5 fallecidos que dejó este accidente eran personas que circulaban en estos vehículos. No han sido reveladas las identidades de estas 5 personas. Sabemos que además hay otros 3 heridos en estado crítico y otros 2 más, o sea, serían 5 heridos en total, que son los pilotos, el piloto y el copiloto de este avión, a los que tuvieron que retirar en un operativo especial los bomberos.
5: Por otra parte, CESAC reveló que una de las hipótesis que se investiga está relacionada con una maniobra imprudente de los pilotos.
17: Tenía 100 toneladas y mantenía un ritmo de vuelo y aterrizaje propios de un clima de tormenta, porque habían atravesado cerca de Miami antes de aterrizar varias nubes muy cargadas, y entonces el avión iba a una velocidad superior a la que se esperaba, y esto incluye el aterrizaje. Cuando estaba circulando y chocó con estos vehículos, iba a unos 200 kilómetros por hora en tierra, que es una velocidad muy alta.
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5: Desde la mañana, 47 minutos en la República Argentina. Hasta las 7 estamos en el panorama federal de noticias. Te cuento que la temperatura en la ciudad autónoma de Buenos Aires es de 11 grados 4 décimas. La humedad relativamente 70%. El viento viene del noreste a 12 kilómetros en la hora. Y atención que la salida del sol será a las 7 de la mañana, 3 minutos.
6: Y actualizamos información que tiene que ver con el tránsito. Choque en Palermo, en el cruce de Oro y Guatemala. Un auto se subió a la vereda e impactó contra los bolardos.
5: Por otro lado, recordamos a los pasajeros del subte de la línea E que las estaciones entre Ríos y Urquiza están cerradas por obras de renovación integral.
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6: En San Luis detuvieron al abuelo de Guadalupe Lucero, la nena desaparecida en 2021, acusado de abuso sexual a menores.
5: Desde Radio Nacional San Luis informa Gustavo González.
18: Roque Lucero fue detenido por una causa en la que es investigado por abuso sexual de una menor de edad. Por ese caso, el 20 de abril le formularon cargos por abuso sexual gravemente ultrajante. Durante la investigación se realizó una cámara Gesell en la que la víctima pudo relatar lo ocurrido. Tras enterarse de esa acusación, Yamila Cialone, la mamá de Guadalupe, se presentó ante la justicia federal para que se revisara qué medidas se habían adoptado respecto del abuelo paterno dentro de la investigación por la desaparición de Guadalupe. Se espera que la Fiscalía formule cargos y se conozcan los detalles de la acusación y las medidas que va a solicitar en su contra.
6: La Nación eligió a la provincia de Mendoza para aplicar un programa de salud mental en las escuelas y prevenir el suicidio.
5: Desde LRA 6 recibimos el informe de Rolando Brizuela.
19: El gobierno nacional anunció el lanzamiento de un programa destinado a abordar la salud mental y la prevención del suicidio en el ámbito escolar, ubicando a Mendoza en el lote de las primeras provincias donde comenzará a aplicarse. La elección adquiere especial relevancia porque esta jurisdicción ya cuenta con líneas de trabajo vinculadas a la salud mental en el ámbito educativo. Karina Ganham, directora de acompañamiento escolar de la Dirección Escolar de Escuelas, describe las posibles acciones de abordaje.
20: Prevención, detección temprana y eventualmente la derivación para el abordaje en el Ministerio de Salud en el caso que fueran problemáticas asociadas a la salud mental o física eventualmente.
6: En Santiago del Estero investigan la muerte de un hombre por la presunta explosión de un tubo de oxígeno en un hospital.
5: Desde LRA 21 el informe es de Eduardo Espeche.
21: La justicia de Santiago del Estero investiga un incidente sucedido en un sanatorio céntrico de la capital donde murió un hombre de 76 años que se encontraba en terapia intensiva. Familiares del paciente de apellido Muez indicaron que presentaba signos de falta de oxígeno y aparentemente había sufrido un paro cardíaco minutos antes. Cuando fueron desalojados por la urgencia se produjo una explosión de un tubo de oxígeno y la huida del personal y de algunos pacientes que podían desplazarse por su cuenta. Lucas Muez, hijo de la víctima, consideró que la explosión no tendría vinculación directa con el fallecimiento, sino el abandono mientras se encontraba en crisis. Por eso radicó una denuncia.
6: En tanto, Luciana Luchini dio más detalles y reveló que los familiares de Hugo Muez y de otros pacientes de terapia hablan de abandono de persona.
20: Reclaman varios familiares de los pacientes allí en terapia, es el abandono. Porque lo que se cuenta es que cuando se siente la explosión, inmediatamente las enfermeras salen del lugar disparando y ahí generan el abandono de persona, el abandono del paciente. Obviamente que la autopsia va a determinar absolutamente todo, ¿no? Pero de todas maneras lo que él dice, si se hubieran quedado, si hubieran hecho el RCP como correspondía, quizá papá no hacía el paro cardíaco y a lo mejor hoy estaba con vida, ¿no?
5: En Jujuy rigen alertas por fríos extremos y vientos.
6: LRA 22, escuchamos el informe de Alejandra Bejarano.
0: El Servicio Meteorológico Nacional emitió una alerta amarilla por temperaturas extremas por frío. La advertencia alcanza a los departamentos de El Carmen, Palpalá, San Antonio, Ledesma, San Pedro, Santa Bárbara y Valle Grande, zona del departamento Doctor Manuel Belgrano y zona baja de Tilcara. Además, durante este lunes y martes, rige una alerta amarilla por vientos fuertes. A los sectores de La Puna se verá afectada por vientos del sector oeste, con velocidades entre 50 y 70 kilómetros por hora, con ráfagas que podrían alcanzar los 100 kilómetros por hora.
5: En San Juan, en tanto, la advertencia es por vientos sonda.
6: Desde LRA 23 nos informa Claudia Cabrera.
2: Rige una alerta amarilla para la provincia de San Juan por probabilidad de vientos sonda. Específicamente, la alerta ha sido emitido para la precordillera sanjuanina, en donde la ocurrencia de vientos sonda podría llegar a registrar velocidades entre 30 y 50 kilómetros por hora, con ráfagas que superarían puntualmente los 70 kilómetros por hora. Este fenómeno puede provocar reducción significativa de visibilidad, un repentino aumento de temperaturas y condiciones de muy baja humedad relativa del ambiente. Hasta este momento, desde la Dirección de Protección Civil, no se ha definido actividades de contingencia, por lo que aún no hay suspensión de actividad.
5: En Santa Fe, estudiantes están sensibilizados por los hechos de presencia de armas en las escuelas.
6: Gabriela Bruno nos lo cuenta desde LRA 14.
22: Alumnos de la Escuela Normal número 40, Mariano Moreno, viven en estado de alerta y algunos de ellos se arrojaron desde las ventanas tras escuchar explosiones que venían de la ruptura de un neumático de un camión y resultaron heridos. Esto debe ser analizado en el contexto de la tragedia ocurrida el pasado 30 de marzo, cuando un alumno mató a otro compañerito de un disparo. Además, esta semana, en una escuela técnica de la ciudad, se habría encontrado a un estudiante con un arma de aire comprimido. Al respecto, María Berger, madre de una alumna de la Escuela Moreno de San Cristóbal.
23: Que ellos vienen dentro de un contexto, porque esta semana ocurrió en otra escuela que encontraron un chico con un arma. Vienen todos acelerados en esta cuestión, los chicos. un arma de aire comprimido, un revólver con de aire comprimido. Entonces están todos en alerta.
5: Destacan en Chubut que la provincia está preparada para el nuevo régimen penal juvenil.
6: Raúl Carelo nos informa desde Radio Nacional Esquel.
24: El fiscal de Esquel, Martín Robertson, manifestó que ya está todo preparado para la implementación de la nueva ley penal juvenil. Admitió que más allá de que ahora mayores de 14 años serán punibles, el abordaje será distinto a un mayor de edad.
25: Tratar de que comprendan, tenemos que entender que siguen siendo adolescentes y son sujetos de tutela judicial preferente. Entonces no se puede hacer el mismo enfoque y el poder punitivo del Estado no puede ser igual que con una persona de 18 años por mayor de edad.
5: En Mendoza destacan el nuevo régimen que baja a 14 años la edad de imputabilidad.
6: Desde LRA 6 escuchamos a Victoria Lupu.
26: La ministra de Seguridad de Mendoza, Mercedes Ruz, destacó la entrada en vigencia del nuevo régimen penal juvenil a nivel nacional y sostuvo que desde ahora la edad de un adolescente que comete un delito no debería funcionar como una puerta giratoria. A través de sus redes sociales, la funcionaria aseguró que el cambio comenzó a regir este 5 de septiembre y señaló que la policía de Mendoza ya intervino en distintos hechos delictivos en los que estuvieron involucrados adolescentes.
6: Las concesionarias entrerrianas adhirieron al programa de créditos para acceder a la compra de vehículos.
5: Desde Radio Nacional Gualeguaychú nos los cuenta Eli del Mar Otman.
27: El programa Más Auto del Banco Nación incorpora créditos UBA de hasta 100 millones de pesos. En Entre Ríos son 45 las concesionarias adheridas, distribuidas en 12 lugares. La mayoría se concentra en la ciudad de Paraná, con 15, en Concordia 10, Concepción del Uruguay 6, Chajarí 3, Diamante, Victoria, Villaguay tienen 2, una en Gualeguaychú, Crespo, La Paz, María Grande y Rosario del Tala.
6: En Misiones, una pareja se filmó utilizando armas de fuego y subió los videos a las redes y terminó detenida por la policía.
5: Desde Radio Nacional Puerto Iguazú, Carmen Segovia.
1: Un patrullaje virtual de la policía de la provincia de Misiones permitió detectar publicaciones de acceso público en Instagram donde un hombre y una mujer aparecían efectuando disparos con un arma de fuego en una zona rural de 25 de mayo. A partir de esas imágenes, los investigadores lograron identificar a los involucrados y dar con el domicilio vinculado a ellos, lo que derivó en un allanamiento que terminó con el secuestro de 5 armas de fuego. Durante la requisa, los efectivos secuestraron 3 escopetas de calibre 16 y 28, 2 pistolas calibre 22, además de cargadores, municiones y cartuchos de distintos calibres.
6: 3 investigadoras salteñas fueron reconocidas por sus estudios.
5: Desde LRA4 nos informa Josefina Drover.
3: 3 profesionales del Hospital Público Materno Infantil de Salta fueron seleccionadas entre más de 1.400 postulantes de todo el país para recibir las becas de investigación de la Fundación Williams. Charisa Sanabria Álvarez, Ana Solfacini y Mariano Almairana realizarán estadías de investigación en centros científicos de Buenos Aires y de Córdoba. Sus proyectos abordarán temas claves para la salud como infecciones respiratorias, cáncer de mama hereditario y resistencia antimicrobiana. Un gran reconocimiento al talento de mujeres de ciencia que busca mejorar la salud de miles de personas.
6: 6:57, compartimos el cronograma de pagos correspondiente a septiembre.
5: Las jubilaciones y pensiones que no superen el haber mínimo y las asignaciones familiar por hijo y universal por hijo se estarán pagando a partir de hoy a beneficiarios con DNI terminados en cero.
6: Y también hoy las pensiones no contributivas que se van a pagar a quienes presenten DNI también terminados en 0 y 1.
5: Hoy sigue el pago de las asignaciones familiares de pensiones no contributivas y las de pago único segunda quincena, que podrán ser cobradas hasta el viernes por titulares de beneficios con todas las terminaciones de DNI.
6: Y tengamos en cuenta que las asignaciones familiares de pensiones no contributivas podrán ser cobradas también desde mañana y hasta el 9 de octubre por los titulares de beneficios con todas las finalizaciones de documento.

0: de las 7 de la mañana nosotros comenzamos a repasar los principales títulos de esta mañana.
1: El gobierno adjudicó 200.000 millones de pesos a 13 bancos en la primera licitación de los créditos hipotecarios con fondos de la ANSES.
0: El presidente de la Nación, Javier Milei, repasó con su gabinete la agenda de gobierno con especial énfasis en la cuestión Malvinas.
1: El ministro de Seguridad de Israel pidió a Benjamín Netanyahu que reconozca el reclamo argentino sobre Malvinas.
0: El Banco Nación bajó las tasas de interés para refinanciar deuda.
1: Con transmisión de Nacional, Boca recibirá esta noche al San Pablo por la Copa Sudamericana.
0: Y hasta aquí llegamos en otra edición del Panorama Federal de Noticias, deseándoles que tengan una excelente jornada. Chao, gracias por estar.
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0: Muy buen día. ¿Cuántos? 5 minutos. Nos están separando ahora de las 7 de la mañana en la República Argentina, de este día martes 8 de septiembre de 2026 en todo el mundo. Mi nombre es Nico Jacob y esto es Primer Round, en el lindo aire de Radio Nacional, en el 870, hasta las
1: 10 de la mañana.
0: María Fernanda Heras, muy buen día, bienvenida, ¿cómo le va?
1: Buen día, Nico. Todo muy bien, linda temperatura. Yo salí recontra abrigada porque dije...
0: ¿Por qué?
1: Y porque pensé, sí, todavía el niño venía dando vueltas, entonces, con guante, bufanda...
0: Guante y bufanda en septiembre no se puede usar.
1: Claro.
0: Haga el frío que haga, guante y bufanda en septiembre, no.
1: Bueno,
0: guante y bufanda es en agosto, julio-agosto.
1: Claro. O sea, que ayer estaba toda vestida de negro y me había...
0: Como a los locos, me dice. Sí, claro.
1: No, es que sí, sí. Me había... No encontraba los guantes negros y me puse unos blancos. Lo que me cargó todo el mundo en los pasillos.
0: Sí, porque ¿qué parecías de Mickey Mouse?
1: Sí, Mickey Mouse, me decían Michael Jackson, bailate algo.
0: Y yo hubiera ido por el lado de la ladrona de guantes blancos.
1: Ah, bueno, eso me gusta más.
0: Ah.
1: Eso me gusta más.
0: ¿Te gusta más?
1: Sí.
0: No, que cuidado hay que tener con María Fernanda Heras. Entonces.
1: Pero vos viste que todas esas ladronas tienen una silueta espectacular.
0: Desde Cruella de Vil para acá, ¿no es cierto?
1: Claro, totalmente.
0: Yo quiero que los oyentes nos cuenten después un poquito sobre sus villanos favoritos.
1: Ah, está bueno.
0: O villana favorita, ¿no?
1: Está bueno. Bueno, la de todos los tiempos, sí, sí, ¿cuál prefiere?
0: ¿Qué tiene? ¿Y si es de novelas o es de Disney o de dónde, no?
1: Claro.
0: O de la vida real.
1: Opa.
0: Pero si es de la vida real, cuidado.
1: No, me quedo con... Claro,
0: no lo digan, pero manden señal.
1: Villanos de película.
0: Mejor.
1: Nico, ¿hiciste el tren? A ver, ¿qué es lo que se dice? ¿El tren o las cuestiones virales? Esto que se va armando cada tanto en las redes sociales... Donde, espero sorprenderlo.
0: A ver, no, yo no hago ningún...
2: Yo me estoy sorprendiendo.
1: Sí, bueno, bien. Ceci ya me dijo que lo hizo. Donde le compartís a la inteligencia artificial... Yo no sé por qué se dio esta movida. Le compartís a la inteligencia artificial una foto tuya y le pedís que te luquee de acuerdo a los 80. Ahí está. Bueno, algunos...
0: Pero eso yo no lo volvería a hacer nunca.
1: ¿Por qué?
0: No...
3: Te veo de nevado a vos.
0: ¿De?
3: Con una camperita de zinc nevada.
0: Claro, esas que tienen elástico abajo y quedan abuchonadas.
3: Sí, y una
0: vincha. Y tienen coladito adentro. Y una vincha, sí, claro. Bueno, podríamos.
1: Están hasta los políticos haciendo eso. Ayer lo vi al jefe de gobierno porteño. Están todos vos, fíjate. Voy a mostrar después paso para que Bibiloni.
0: ¿Eso sos vos?
1: Esta soy yo.
0: Sí. Ah, está bien, parece la prima.
1: Me pusieron muy de...
0: Bueno, está bien.
1: Colores fluo.
0: Que lo hagan ahí, que se ponían en los 80s, eso está muy bien.
1: Claro.
0: Sí he hecho cómo me corto el pelo o cosas así, ¿no es cierto?
3: Eso lo hago, me encanta.
0: Ah, ¿viste?
3: Me encanta.
0: Y lo pedís
3: a la inteligencia artificial que te haga distintos estilos.
0: Claro.
3: Entonces te manda con el pelo de tal color, corto,
0: claro,
3: largo, rulo.
0: Claro.
3: Está buena.
0: Yo no tengo que ir a cortar el pelo, por eso que ahora voy.
3: Sí,
0: dale,
3: sí.
0: Me paso por la inteligencia artificial.
3: ¿Y te queda claro parecido?
0: Sí, me cortó la cabeza directamente. Así quedas mejor. Pero
1: bueno, juegos que hacemos con la inteligencia artificial.
0: Invitamos a los oyentes nuevamente.
1: Sí. A través del 11-3-870-74-85, no les conté cómo está el tiempo, 11 grados una décima la temperatura. El cielo está algo nublado, la salida del sol.
0: Y amanecida, está... porque la escuché y cuatro minutos dijo.
1: Y tres. Ay, sí,
0: exacto.
1: Qué envidia. Ya ustedes prácticamente entran
0: con la luz del sol.
1: Sí, espectacular. Hoy una máxima de 18 grados.
0: Así es, que hay que saber entonces, hoy martes 8 de septiembre a esta hora. El gobierno denunciará a 5 empresas petroleras que operan en Malvinas. El Poder Ejecutivo aseguró que 3 de ellas tendrían permisos ilegítimos para comenzar con la exploración y explotación en la zona del archipiélago. La denuncia será presentada por el canciller Pablo Quirno con el patrocinio del procurador del Tesoro de la Nación, Sebastián Amelio. Una jueza de la provincia de Buenos Aires suspendió por 60 días el nuevo régimen penal juvenil. La medida dictada por Marta Elba Pascual recibió fuertes críticas por parte de quienes apoyan la nueva norma. La magistrada se basó en un habeas corpus colectivo que presentó la Federación Familia Grande Hogar de Cristo, presidida por José María Di Paola, conocido como el Padre Pepe. El fallo se conoció apenas dos días después de la entrada en vigencia de la ley 27.801, que baja la edad de imputabilidad de los 16 a los 14 años. La justicia confirmó que la vecina de Cristina Kirchner trabajaba para la UOM y analiza si su sueldo se corresponde con su patrimonio. El juez Julián Ercolini investiga a María Soledad Calle por la compra del departamento de abajo en San José 1111. Calle había negado trabajar para la central metalúrgica. La justicia busca reconstruir el origen de los fondos con los que adquirió distintos bienes, entre ellos autos de alta gama y el departamento en el mismo edificio de la ex presidenta. Juicio por la muerte del rugbyer argentino en Francia. El principal acusado se declaró culpable. El exintegrante de la Marina Francesa, que enfrenta una pena de posible cadena perpetua tras disparar y dar muerte al argentino en marzo de 2022, prestó testimonio en el primer día del juicio. Allí reconoció haber sido quien provocó la muerte del ex Puma en París, aunque afirmó que el tribunal deberá determinar si actuó en legítima defensa. El ministro de Seguridad de Israel le pidió a Benjamín Netanyahu que reconozca la soberanía argentina en las Malvinas. Instó al primer ministro a reconocer la soberanía argentina sobre las islas. El funcionario que cuestionó la presencia británica en el archipiélago y acusó al Reino Unido de explotar los recursos naturales. Andrea China Valdivieso, muy buen día, bienvenida, ¿cómo le va?
2: Buen día, Nico, al equipo, a todos los oyentes, feliz martes. Hoy tres temas principales centrados en Córdoba, provincia de Buenos Aires y también en Santa Fe. Desde Córdoba las novedades llegan desde el caso que investiga el femicidio de Agostina Vega y una ampliación indagatoria pedida por Barrelier, creo yo que para embarrar mucho más la cancha en torno a los hechos que le dieron muerte a esta menor de tan solo 14 años. Dijo que entregaron a la menor por una deuda de drogas, que él solo tuvo la función de captación, por lo que se dio a entender, y de todas formas insiste en que él no la mató. El fiscal dice que sí tiene elementos para incriminarlo en la acción material sobre el cuerpo de Agustina. Te voy a contar cómo sigue la investigación y los pedidos que hizo su nuevo abogado defensor en torno a procedimientos que deberían realizarse en la etapa de instrucción. También vamos a hablar del triple crimen de Florencio Varela a pocos días de cumplirse un año de uno de los hechos más atroces de la historia criminal argentina. Una carta en poder de una de las nuevas detenidas, son cuatro, que tuvieron lugar el fin de semana con nuevos allanamientos y demás, una carta que agrava la situación procesal de Tony Jansen Valverde, decía, quien conocemos como Pequeño J, extraditado finalmente desde Perú, ya, digamos, a disposición de la justicia argentina, porque directamente lo incrimina. Sé que estás mal, sé que hiciste mal, Dios perdona las acciones y nos arrepentimos. Es una exnovia, justamente de 20 años, quien le habría provisto de un lugar de escape a los pocos días de este triple crimen, y además dos nuevos femicidios, uno en Merlo, provincia de Buenos Aires, y el otro en Santa Fe. 62 años la víctima de Merlo, 20 la víctima de Santa Fe, y esto eleva obviamente la cifra, si bien tenemos que hablar de que hay indicativos de un descenso de casos. Todavía es preocupante la cifra, ¿no?, de 170 en lo que va del año en la Argentina.
0: Muy bien, Chinita, después nos meteremos en esos temas y en otros, por supuesto. Hoy tienen algo, ¿no es cierto?, de relación con la cuestión de, no del crimen, pero de la prevención y de la seguridad. Se publicó en el boletín oficial tres normas, en realidad, vinculadas ya con la organización mucho más concreta de lo que va a ser, Dios mediante, la visita de el Papa León XIV. Habrá comando conjunto de las fuerzas de seguridad, esto tanto en la ciudad de Buenos Aires como en la provincia, puntualmente en Luján y Claypole, ahí está el Cotolengo, ¿no es cierto?, que visitará también, no en Luján, pero en Claypole, y en Luján la Basílica y también en Córdoba, así que en los tres distritos.
2: justamente donde nos centramos, ¿no? En los hechos de hoy, pero lo que tiene que ver con la prevención o establecer perímetros de seguridad para que justamente sea todo...
0: Y con la táctica de que haya un comando unificado. Es decir, ese día habrá, o esos días, una única dirección de todas las fuerzas involucradas, que es la manera, ¿no es cierto?, de que se coordine mejor.
2: Lo que decimos siempre, ¿no? Establecer perímetros.
0: Tiene el desafío, como todos, que es no destapar una cosa,
2: garantizar la seguridad.
0: Otra, que es lo que pasó con la final, ¿no es cierto?
2: Claro, no es solamente garantizar la seguridad del sumo pontífice, sino
0: está
2: también de quienes, de los fieles, que vayan justamente a seguir esta recorrida por la admiración, la ovación que va a generar también.
0: Y visto este caso, también de los fieles que no van y se quedan en la casa, ¿no? Que es un poco lo que pasó con
2: para
0: la
2: no
0: organización, ¿no es cierto? Que es lo que pasó con la organización de aquel desorganización de aquel superclásico Córdoba. Cecilia Digua, muy buen día, bienvenida, ¿cómo le va?
3: Buen día, Nico, ¿cómo estás? Hoy varios temas, el principal que tiene varias ramificaciones es el pedido, como vos decías en el inicio del programa, del ministro de Seguridad Nacional de Israel, Itamar Ben-Gvir, quien le pidió formalmente al primer ministro Benjamín Netanyahu de Israel que reconozca de manera pública la soberanía de Argentina sobre las Islas Malvinas.
0: Así es.
3: Este pedido lo hizo a través de su cuenta en la red social X y calificó la presencia británica como ocupación en las Islas Malvinas, instó a imponer sanciones a Gran Bretaña mientras continúe la explotación de recursos, haciendo directa a la alusión a la perforación petrolera en el archipiélago. Mm. Esto se da en un contexto donde, por un lado, hay una gran tensión entre Israel y Reino Unido. Se está esperando que en la próxima hora o durante esta mañana en Reino Unido, ese país le imponga sanciones económicas a Israel por el comercio de los asentamientos israelíes en Cisjordania. Allí se produce una gran cantidad de productos agrícolas que se exportan a Reino Unido, como dátiles, mangos, palta, y lo que se está esperando y presionando el gobierno británico es imponer sanciones.
0: Es impresionante el desierto y los oásis,
3: los oásis que hay, ¿no?
0: De producción agrícola. Que hay primero para llevar el agua, hay...
3: Sí, es un trabajo de riego, hay una investigación de...
0: sobre todo de aguas no aptas para el consumo humano directamente, que en algún punto se desechan, pero sin desperdiciarlas, ¿no es cierto? El sistema de riego,
3: sí.
0: Por goteo,
3: interminable,
0: no sabes cuánto le están poniendo
3: eso
0: a cada, en ese caso, palmera... pero además el trabajo artesanal de verlos, no sé si se llaman así, pero racimos de dátiles embolsados,
3: sí.
0: Cada uno con una bolsa, y si no, hectáreas y hectáreas de media sombra, será por no solo del sol, sino de algún bicho seguramente. No, pero es impresionante, te das cuenta el esfuerzo puesto en el desierto, ¿no?
3: Bueno, y esta producción en
0: ¿y cuánto salen los dátiles? Ahí te das cuenta cuánto salen. Mirar eso en el cruce de Rafa, esto es realmente, ahora entiendo por qué los dátiles salen los que salen.
3: ¿Y por qué Reino Unido impondría sanciones? Bueno, porque está la discusión sobre el manejo de la situación en Gaza, el manejo de los asentamientos israelíes en Cisjordania, y también sea en un contexto donde, como vos también decías más temprano, Argentina impondría sanciones a las empresas que exploren petróleo en el océano norte de Malvinas, y allí está Navitas Petroleum, que es una empresa israelí.
0: Yo hablábamos con un amigo y digo, mira, la verdad es que yo veo una ventana de oportunidad, ¿no es cierto?, diplomática, para que algo suceda con esta empresa, y algo pasó ayer con las declaraciones del ministro de Defensa, pero también el de Finanzas, ¿no es cierto? Es todo una ley de gobierno que empieza, israelí, a decir... juguemos para la Argentina claramente en este contexto. Ventana de oportunidad, porque retomo un poco lo que estábamos charlando con Juan Batalene el otro día, ¿no es cierto? Respecto de cuánto nosotros podemos aprovechar del momento que vive la relación de Estados Unidos con el Reino Unido, que para estos efectos es casi lo mismo que Israel y el Reino Unido. Pensá que Israel no, el Reino Unido no prestó sus bases para ataques que hubiesen fortalecido la defensa de Israel. O sea, es que si uno piensa el tablero en grande, esto corre enteramente por mi cuenta, este es un momento donde
3: nosotros,
0: y bueno, donde corresponde por táctica política, ¿no es cierto?, salir ahí a no sé si exigir, pero a lograr, ¿no es cierto?, alguna cosa que nos que nos sirva. Rubén Santos, muy buen día, bienvenido, ¿cómo le va?
4: Buen día, ¿cómo les va? Saludos a las chicas. Tenemos muchas cuestiones, el juego a Boca.
0: Chicas, a mí ni me sale.
4: Buen día, le dije, el primero que le dije fue usted. Buen día, le
3: dije.
4: Buen día, saludos a las chicas también.
0: Está bien, muy bien.
4: Bueno, ¿cómo le va? Bueno. Hola Nico, ¿cómo estás?
0: Bien, ¿cómo estoy? Muy bien.
4: Bueno, juega Boca hoy por la Copa Sudamericana, también juega Platense, por Copa Libertadores, así que tenemos fútbol. Sigue firme Vélez con el pedido que hizo ante la AFA para reclamar el partido que Boca le ganó por penales para jugar por la Copa Argentina frente a Racing. Esto se estaría conociendo el miércoles, al igual que los rivales de una devaluada Argentina.
0: ¿Qué es eso de la Argentina? Ya empieza
4: porque
0: adjetivar este periodismo adjetivar.
4: Porque el tema es el siguiente: se van a jugar acá en la Argentina. O sea, ya parece que a los mercados internacionales, ya tener a la Argentina hace un mes y mucho no les interesa.
0: ¿No les interesa?
4: Evidentemente, ¿no?
0: No saben lo que se pierde. Vamos a jugar entre nosotros.
4: Bueno, sería Córdoba, sería River y sería Rosario, la sede donde se estarían jugando los amistosos de Argentina. Ya dijo el técnico Scaloni el otro día, lo entrevistaron allí en el autódromo cuando fue a ver la carrera de Colapinto en Monza, que es donde ya pronto va a dar la lista de los jugadores que van a ser convocados para esos partidos. Así que vamos por ese lado, y atento Racing porque sus técnicos están de acuerdo a floja.
0: Muy bien, muy mal. Bueno, lo vamos siguiendo. Y quiero decir que después que si nos va a pasar, la agenda nos va a llevar puesto ese tema que tanto me interesa, que es el de la tarjeta azul.
4: La tarjeta azul.
0: Sí, la tarjeta negra le interesa a María Fernanda.
1: Claro.
0: ¿Cierto?
1: Totalmente.
4: ¿Una blanca?
0: La blanca.
1: La blanca.
0: Pero esta es la azul y después nos va a contar
1: de qué va.
0: Romina Wiener, muy buen día, bienvenida. ¿Cómo le va?
5: Muy buen día, Nico. ¿Cómo andamos por ahí?
0: Bien, muy bien. ¿Usted?
5: Bien, bien, por suerte.
0: Bueno, me alegro por eso.
5: Bueno, en principio es una mañana que arranca con las demoras habituales en Panamericana, en la bifurcación de los ramales de Pilar y Campana, mano a General Paz. Lo mismo ocurre en acceso oeste, entre Castelar, Morón, Moreno, todo en sentido hacia la autopista Perito Moreno. Ya se ven algunas demoras también a la altura de Ciudadela, así que a transitar con precaución. Bien cargada la autopista Riccheri en la zona del Mercado Central, mano a Delepiane, y la General Paz, como todos los días, al rojo vivo, con muchas demoras en la zona de Liniers, Mataderos, Devoto, todo en sentido hacia Lugones, y también hay demoras en el enlace de Panamericana con General Paz hacia la cancha de River. Los que vienen por la autopista Buenos Aires-La Plata se van a encontrar con un tránsito fuerte en la zona de Quilmes, Sarandí, todo hacia el Bajo Porteño. El paso Cristo Redentor en Mendoza, operativo a partir de las 9 de la mañana. Recordar que sigue cerrado el paso Pehuenche en la ruta 145, que se espera a partir de las 9 de la mañana la habilitación de los pasos Cardenal Zamorey y Pino Achado en Neuquén. Ayer estuvieron operativos, vamos a ver si hoy sucede lo mismo. El camino de los Siete Lagos en diferentes sectores, la calzada está húmeda, resbaladiza, así que a transitar con precaución. Lo mismo ocurre en la ruta Nacional 40 entre San Carlos de Bariloche y el Bolsón en Río Negro. Los servicios, hoy es otra mañana, ayer vos anticipabas las complicaciones que habían con la implementación de un nuevo sistema en el control de los guardas, que fue complicadísimo porque duró hasta mediodía, literalmente, toda esa situación. Bueno, hoy en principio eso estaría subsanado y los trenes están operando a horario, lo mismo los subtes y el premetro.
0: Romy, ¿tienes idea de en qué consiste el protocolo ahora o no trascendió?
5: Mira, lo que se conoció, que es lo que dieron a difundir,
0: sí.
5: Antes se hacía una implementación de unos controles sanitarios con médicos y enfermeras en forma manual en el lugar. Los controles siempre se han hecho para los choferes que le controlan el alcoholemia, para ver si están en condiciones de subirse a una formación y conducirla, llevarla adelante. Lo que cambió fue que del procedimiento manual pasó a un procedimiento digital, había poco acostumbramiento o uso con las tablets, el personal, entonces eso se iba generando demoras. Y tardó bastante en que se acomodara la situación. Ahora ya no hay un médico presente, sino solo la enfermera, y en caso de dar positivo, se conectan de manera online con el médico, y bueno, y ahí se sigue avanzando. Pero en principio se habría tratado de una falta de práctica y de acostumbramiento a este sistema, y que generó una saturación en un día lunes pico a plena hora.
0: Tampoco se sabe que haya habido algo del orden de la protesta gremial. Viste que cuando ocurren estas cosas, a veces... ¿cuál botón? ¿Cómo hago? Y todo termina en un retraso que después pagamos los usuarios, ¿no?
5: Sí. No, eso no informaron, eso no fue informado. Vamos a ver qué es lo que sucede en el transcurso de la jornada de hoy, pero bueno, que todos puedan llegar en tiempo y forma, ¿no? Aplicar un lunes, eso es como bastante complicado.
0: Por supuesto. Por supuesto. Romy, muchísimas gracias. Que tengas hermoso día.
5: Ustedes también. Chau, chau.
0: Un beso grandote. Es Romina Winner, María Fernanda.
1: Vamos a hablar sobre la salud de Mirtha Legrand. Nos vamos a poner un poquito al tanto de lo que pasó. Ella está con temas respiratorios.

0: acude a cualquier, ¿no es cierto?, herramienta, no sabía. No le puede creer nada.
1: Sí, totalmente. Por momentos el programa, la verdad que yo no lo vi en el momento, después lo rebobiné y lo traté de ver todo entero, se hacía muy denso,
0: Claro.
1: porque era
0: Sí, pero bueno, ¿y sobre la salud de
1: la salud
0: Mirta?
1: de Mirta. Está internada en el sanatorio, en un sanatorio que el Mater Dei, ahí está, que dio a conocer un comunicado, el Mater Dei, dijo que está cursando un cuadro respiratorio bronquial, que va a quedar internada en la habitación común para completar los estudios y continuar con el
0: Bueno,
1: tratamiento
0: ya que
1: médico
0: tiene una habitación
1: correspondiente.
0: común, es
1: Sí.
0: de pensar que es un aliciente.
1: Sí.
0: Y sí marcó en el Mater Dei que esta es la única manera que tendremos la sociedad, digo, de seguir conociendo
1: Exactamente.
0: la evolución, ¿no
1: Y
0: es
1: el Mater
0: cierto?
1: Dei también dijo que el próximo parte médico va a ser el día miércoles, que
0: Ah,
1: no
0: mira, vaya,
1: vayan a
0: vaya.
1: preguntar nada. Pero la que sí habló fue Marcela Tiner, su
0: Ajá.
1: hija, y dijo que, bueno, por favor vayan a recurrir al parte médico, que ella está muy enojada con Mirta porque no es la primera
0: Oh.
1: vez que tiene un problema de salud respiratorio y eso le pasa por salidora y que a la noche hace frío.
2: Había ido al teatro el fin
0: Qué
2: de semana.
0: raro,
2: Pero está bien,
0: Gonzalo.
2: tiene 99 años, tiene ganas de
0: Claro.
2: salir, de divertirse, que se va a quedar encerrada en la casa, ¿qué
1: Pero lo
0: Ay, qué
1: grado, había un
0: horror.
1: grado,
0: No,
1: no sé
0: tristeza.
1: por qué
0: Claro,
1: el fin
0: hacía
1: de semana.
0: mucho frío, eso es
1: Y
0: lo
1: se
0: que,
1: tomaron sus días
0: ¿no?
1: para la internación, porque ella ya el viernes, que cuando hacen las grabaciones, el viernes ya estaba mal, Juanita dijo que estaba con sus yuyos y sus medicaciones y recién la
0: Ah.
1: internaron ayer por la mañana. Entonces se tomaron desde el jueves a la noche hasta el lunes a la mañana para decidir la internación.
2: Seguro que estaba en tratamiento en el medio, ¿no? A veces ese tipo de tratamientos son domiciliarios y cuando se complican ahí estaban en internación.
1: Claro, es lo que dijo Juanita.
0: Totalmente.
2: ¿Cómo
0: ¿Cuánto te das cuenta? 29 minutos ahora de las 7 de la mañana.
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0: Bien, 30 minutos ahora de las 7 de la mañana, sí, que se quiere ir Mirta, dice, de la clínica, ¿por qué?
1: Sí, porque como no es ni pulmonía ni neumonía, claro, solo bronquitis,
0: se quiere ir. Claro, quiere estaba preocupada porque fuera, y por suerte no lo es, tal cual, efectivamente.
2: En cualquier momento la vemos con la batita caminando por la calle.
0: Grip, decía Mirta, ¿se acuerdan? Sí, sigue diciendo, ¿no es cierto? Tengo grip.
1: Es muy chiquita,
0: queda. Bueno, lo que no es muy adorable es lo que pasó en la provincia de Buenos Aires, donde la jueza Marta Eva Pascual, que es titular del juzgado de responsabilidad penal juvenil número 2, puntualmente de Lomas de Zamora, resolvió suspender por 60 días la aplicación del nuevo régimen penal juvenil en la provincia de Buenos Aires. Entonces contábamos que el gobierno nacional publicó en el boletín oficial algunos detalles de lo que va a ser la implementación de este régimen, sobre todo en lo tocante a los profesionales que van a acompañar, ¿sí?, a los jóvenes sometidos al mismo. Todo esto porque desde el sábado está vigente la nueva norma que describíamos acá, porque lo creo firmemente, configura un cambio copernicano en la organización social en términos de seguridad y sobre todo responsabilización por el delito. Bueno, ¿qué hizo esta jueza? Decir que

0: la provincia de Buenos Aires por 2 meses, para empezar, no se puede aplicar esta ley nacional, ¿sí? Porque la provincia de Buenos Aires no tiene los establecimientos necesarios para poder cumplirse esta norma, que para empezar son establecimientos, por supuesto, separados de las penitenciarías para adultos. Y van muchas cosas acá. Primero va un tema de organización federal. Es decir, ciertamente el Congreso Nacional tiene la facultad de dictar una norma que se llama de fondo como el Código Penal, ¿no es cierto? Y le asigna a los delitos una pena y también crea o instituye los sistemas por los cuales debe aplicarse esa pena y a quién, ¿sí? No lo enteramente procesal, que eso es una instancia provincial. Pero mi punto es que sale una ley nacional que da una ventana, y uno podría ver que ya empieza a haber algún trabajo en la provincia de Buenos Aires para prepararse para la aplicación de una norma que era sabido y iba a entrar en vigencia. Bueno, no hubo ese trabajo y ahora se prevale el distrito, si se aprovecha, ¿sí?, una jueza del distrito para decir acá, donde no estamos de acuerdo con esa norma, porque ese es el punto para mí, ¿sí?, acá donde no estamos de acuerdo con esa norma no se aplica.
1: Claro.
0: Entonces, sí, pero escucha una cosa, primero de todo, es una norma nacional que la provincia no está aplicando en su territorio. Digo, ahí ya hay algo que hace mucho ruido. Si es una norma del Congreso Nacional, tenías que hacer las cosas para poderla cumplir. Ahora, segundo, te aprovechas de tu propio incumplimiento. Lo que la jueza debió decir es, intimo ya mismo que se pongan a hacer los establecimientos necesarios. Como Axel no los hace, entonces la ley no se cumple en la provincia. Pues es tremendo. Porque hasta parece una cuestión en la que se pusieron de acuerdo. Vos no lo hagas, ¿sí?, no hagas los establecimientos, que después la justicia viene y valida que no se tiene que cumplir la norma porque vos no la cumpliste.
2: Eso es justo lo que iba a preguntar, Nico.
0: Cumplirla.
2: Los fondos para realizar, para construir o establecer estas nuevas instituciones.
0: Habrá provinciales, pero el punto es que...
2: No, pero yo tengo entendido que habían sido transferidos fondos de la Nación para el cumplimiento de esta ley y por eso se habían dado estos 6 meses de gracia para la implementación.
0: Tendrá que poner fondos provinciales si es necesario, porque es una ley nacional. Digo, tenía que cumplirla.
2: Pues son establecimientos específicos, ¿no?, como lo decías.
0: Y eso vos. Está muy bien, eso está muy bien, pero lo que pasa es que tenía que hacerlo, porque si no,
2: claro,
0: ya que vivo, yo no cumplo la norma y después sale, y una vuelta de tuerca más, chicos, a instancia del padre Pepe, que también debió decir, preparémonos para cumplir la ley, no está preparado con el cuchillo y el tenedor, no, para que el día que la ley tiene que estar en vigencia, dirán, no, acá no se aplica. ¿Cuántas veces más, cuánto tiempo más van a no construir los establecimientos de la provincia de Buenos Aires y, por lo tanto, justificar que la ley no se cumple? Es una burla, me parece a mí, una burla a la legislación.
3: En 2 meses van a los establecimientos.
2: Claro, tampoco, pero la jueza habló de...
0: Ahora en una cosa,
2: la jueza está en cuestión.
0: De audiencias, entre organismos provinciales, etcétera.
2: Habló de justicia restaurativa, que es un nuevo concepto, que se aplica en algunos países, pero estamos muy lejos de que funcione. Mucho más en la provincia de Buenos Aires.
1: Un territorio para que se delinca. Muchos más.
0: Entonces, estos son excusas. Ya probamos con el abolicionismo, digo, que van a buscar, ¿no es cierto?
2: Claro,
0: van a buscar, ¿no es cierto?, cosas que despuntan en alguna doctrina, en algún lugar del mundo. Lo que se necesita en la provincia de Buenos Aires es seguridad.
1: Y en relación a esto, no uno los temas, ¿no?, pero con la BTV pasó lo mismo. Fue nivel nacional,
0: sí.
1: Y en la provincia de Buenos Aires dijeron, nosotros no.
0: Totalmente. ¿Cuánto? 36 minutos ahora de las 7 de la mañana.
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0: bien, vamos a nuestra vueltita por los amaneceres provinciales y primero de todo nos vamos a Córdoba con Facundo Alzamendia. Facundo Alzamendia, muy buen día, bienvenido. ¿Cómo le va?
1: Buen día, Nicolás, ¿cómo estás? Buena mañana.
0: Muy bien. ¿Cómo se amanece por ahí?
1: Con fresco tenemos en la ciudad de Córdoba, con una mínima que llegó a los 4 grados hace algunos minutos nomás. Ya tenemos 7 grados de sensación térmica y una temperatura de 8,4 con el cielo despejado aquí en la ciudad, y la máxima que va a rondar los 23 grados para lo que resta de la jornada. Una jornada en donde hemos amanecido en Córdoba con la declaración ya de Claudio Barrelier, el principal sospechoso en el femicidio de Agostina Vega. Barrelier, que está acusado por abuso sexual y homicidio triplemente calificado por femicidio, alevosía y crimen y causa. Bueno, ayer por primera vez desde que se dieron los acontecimientos se prestó a declarar ante el fiscal Raúl Garzón, y en estas declaraciones negó absolutamente todo tipo de responsabilidad. Habló en contra de la madre de Agostina, de Heredia, y también de Osvaldo Faceta, quienes, según la declaración de Barrelier, son los responsables de lo ocurrido, ya que mantenían una deuda por drogas con personas vinculadas a un contacto que el propio Barrelier reconoció haberle acercado tanto a Faceta como a Heredia. Recordemos, ya en un primer momento se la había vinculado a la madre de Agostina con el mundo de las drogas, algo que desde la querella, la madre es querellante de esta causa, la querella ha negado rotundamente, y el propio fiscal incluso ya lo había descartado. De hecho, por algo la aceptó como querellante en esta causa. Barrelier pidió en sus declaraciones, algo que no lo confirmó el doctor Argüello, tener un careo tanto con la mamá de Agostina como con Osvaldo Faceta, su inquilino. Recordemos que al momento, Nicolás, ahí son varias las personas imputadas en esta causa: Faceta, Soledad Andreani, Marianela Palmero, todos acusados por encubrimiento agravado, como también los otros dos inquilinos de esa vivienda, Matías Córdoba y Eugenia Ascurruz, todos imputados por encubrimiento agravado.
2: Buen día, aquí la China, ¿cómo estás? Quería consultarte qué dice Garzón al respecto, el fiscal de la causa, respecto de estos nuevos datos que tira Barrelier más de 3 meses después del crimen.
1: La primera declaración que se le conoció de Garzón ayer por la tarde fue: no hay chance de que quede libre de culpa y cargo. O sea, claramente no creen desde la fiscalía las versiones que ha acercado Barrelier hasta el momento. Habrá que esperar cómo se va devolucionando, lo cual, recordemos, Barrelier sigue hoy detenido en la cárcel de Cruz del Eje, en el norte de la provincia de Córdoba. Allí está con una guardia de seguridad importante. Además sigue con el tratamiento, ya que está con abstención, un tratamiento por falta de droga. Así que sigue allí custodiado, pero no se previó, o por lo menos después de la declaración de ayer, no se prevé que haya un cambio tanto en la carátula como en su situación de detenido.
2: Porque volvió a insistir Barrelier en que Agostina se fue 40 minutos después de lo que denominamos los periodistas la casa del horror, en un auto rojo. Volvió con esa versión, y el fiscal debería tener, ¿no?, las imágenes de las cámaras de seguridad que así lo indicaran, y ha dicho lo contrario, que él tiene incluso indicios que lo ubican a Barrelier sacando a Agostina, los restos de Agostina, para depositarlos en donde se encontraron.
1: Desde el primer momento la fiscalía dijo que las cámaras muestran cómo Agostina entra a la vivienda de la calle Juan del Campillo, en barrio Providencia, pero en ningún momento se la registra salir, algo que contradice lo que vos recién mencionabas, el mensaje de Barrelier, que se habría quedado entre 30 y 40 minutos y que se fue en un Volkswagen rojo. Volvió a aparecer esa versión del Volkswagen rojo en la situación, algo que nunca quedó confirmado. Más bien, lo que sí se confirmó con el tiempo es el 4K, en donde se habrían cargado allí estos baldes con donde estarían los restos de Agostina, el 4K que era de Soledad Andreani, y por eso también imputación hacia Andreani.
2: Porque incluso es lo último que comento, hay una contradicción, porque él también admite en cierto momento que él transmite ciertos actos con Agostina desde la habitación del pánico por internet hacia las personas a las que la entrega. Digo, eso también lo admite en el medio de esta ampliación indagatoria, pero después dice que solo estuvo 40 minutos. Ahí hay algo que no se relaciona. Obviamente, siempre lo decimos, un imputado en su acto de defensa tiene permitido o no tiene prohibido mentir.
0: Ciertamente. Eso porque sería una forma de declarar contra sí mismo.
2: Exacto.
0: ¿No es cierto?
2: Si dijera
0: tampoco
2: la verdad.
0: Tampoco la mentira flagrante, qué sé yo. Bueno, tiene derecho a mentir, pero nosotros no tenemos la obligación de creer.
2: Ni el fiscal, y el fiscal mucho menos.
0: Muchísimo menos, muchísimo menos. Facu, muchísimas gracias.
1: De nada.
0: Abrazo grande. Facundo Arzamendia, de LRA 7 Radio Nacional, Córdoba. Y nos vamos ahora a Chaco con Noelia Moreira. Noelia Moreira, muy buen día, bienvenida. ¿Cómo le va?
3: Hola, muy buenos días, Nico y equipo. ¿Cómo les va?
0: Bien, muy bien, muy bien. ¿Cómo se amanece por ahí?
3: Bien, con frío hoy en Resistencia. Tenemos la última semana de temperaturas bajas, entre 8 grados tenemos hasta ahora, así que está bastante fresco. Y ya mañana va a empezar a subir, ¿eh? Mañana, el miércoles y jueves, 27 grados de máxima, así que tendremos calores más habituales a esta zona, sobre todo.
0: Sí, Noé, contanos un poco sobre esta causa de facturas truchas, el avance en realidad.
3: Sí, ¿se acuerdan ese video que se dio a conocer de dos personas contando fajos de dinero, muchísima plata, en una casa? A partir de ese video fue que sale a la luz toda esta causa que, bueno, ya había, después de ese video quedaron detenidos. Walter Pasco es uno de ellos, el contador que tenía un estudio contable y que utilizaba su estudio contable y los quits de sus clientes para emitir facturas truchas. Estas facturas truchas después iban destinadas al Estado provincial, a organismos del Estado provincial, y de esa manera se armaba una asociación ilícita, en este caso, en la que lavaban activos para organismos del Estado provincial. Walter Pasco es el contador, Fernando Ayala, quien también fue parte de esta asociación ilícita, ayer recibieron 10 años por parte del Tribunal Oral Federal de Resistencia y el 12 de septiembre se va a leer los fundamentos de esta sentencia de la Justicia Federal. Son 11 las personas que llegaron al banquillo de los acusados, solamente dos en prisión preventiva, pero bueno, los 11 imputados tuvieron las penas máximas, tanto por asociación ilícita fiscal como integrantes. Ahí hay familiares de Pasco, familiares de Ayala también, pero bueno, ayer se leyó esta sentencia que les dio la pena máxima a ambos, ¿no? Y recordar que estamos hablando de lavado de activos por aproximadamente 800 millones de pesos, mucho dinero, que provenían del Estado provincial. Una asociación ilícita que operó entre 2013 y 2019 en el gobierno anterior, en la gestión de Jorge Capitanich aquí en la provincia del Chaco. Y uno de los organismos a los que iba destinado ese dinero era el IACEP. El ex titular del IAFEP, que era el Instituto de Agricultura Familiar, también está detenido por otra causa, que es Mauro Andión, que también tiene que ver con lavado de activos.
0: Bien, Noé, muchísimas gracias.
3: Un abrazo grande, adiós.
0: Abrazo grandote, Noelia Moreira, de LRA 20, de Radio Nacional Resistencia, provincia de Chaco.
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0: César Tapia, muy buen día, bienvenido, ¿cómo le va?
1: Nico y equipo, ¿cómo andan? Buen día.
0: Muy bien, ¿usted?
1: Bien, todo muy bien, todo muy bien, bueno, arrancando el día.
0: Me alegro por eso. Che, qué temprano que amanece.
1: ¿Viste? Sí, se ha adelantado mucho hoy.
0: Se nota.
1: Sí. Hoy vamos a saludar, Nico, es el día del productor agropecuario y del agricultor, así que este 8 de septiembre saludamos a todos.
0: Ah, pero mirá que genial. Bueno, saludo a mi viejo, mi tío, a todo. Está muy bien eso. Así que el día del productor agropecuario.
1: Sí. Se ha tomado, desde que llegó la primera colonia agraria allí a Esperanza, en la provincia de Santa Fe. Desde ahí se toma el día del productor agropecuario y del agricultor.
0: Qué interesante. Che, contanos, César, esto de el primer consorcio de gestión de caminos y suelos.
1: Sí, esto se da, Nico, en la provincia de Córdoba, más específicamente allí por Chucul. La sinergia que hoy por hoy, me parece, en varios lugares ya se viene potenciando. No es de ahora, viene desde hace muchos años, pero me parece que el tema caminos rurales, me parece que el tema de infraestructura ha sido uno de los temas de los últimos tiempos. Y también sumando el tema de la responsabilidad y la coparticipación con respecto a suelos, ¿no? Y caminos rurales es uno de los temas hoy por hoy que en varias regiones del país tiene esa preocupación, inclusive en la misma provincia de Buenos Aires hay muchos municipios. A ver, lo hemos hablado en estos últimos meses, cuando productores agropecuarios han hablado de la rendición de cuentas de intendentes de varios distritos para ver cómo se administra esos recursos que ingresan a través particularmente de la tasa de red vial y cómo vuelve a los arreglos de caminos rurales. Inclusive un dato que ahora, por ejemplo, el municipio de Chivilcoy está hablando con los productores para ver si esa tasa, el 70% de lo que ingresa, vuelve a ser administrado por algún consorcio. Bueno, los debates que se vienen dando, porque, por ejemplo, en la provincia de Córdoba que mencionamos acá, ya existe hace mucho tiempo, hay más de 280 consorcios camineros y los consorcios regionales también. Okay, pero
0: lo
1: bueno,
0: que no es menor es el concepto de tasa, ¿no es cierto?
1: Sí.
0: Que no son impuestos, son tasas, y lo propio de la tasa, que tiene que volver a aquello para lo cual te lo piden.
1: Claro.
0: Un impuesto va a la bolsa general y uno podrá decir, ¿no es cierto?, qué mal están los caminos, pues no lo puede atar. Pero lo que parece claro. En concepto de tasa de caminos rurales, por ejemplo, sí, obligatoriamente.
1: Claro, y ahí también empieza a jugar cuánto de eso regresa, ¿no?
0: Es que, claro. Por ejemplo, me llama la atención lo del 70, o el 100 tiene que regresar.
1: Claro, bueno, estos son los puntos que siempre están en debate ante esa situación. Por ejemplo, en la provincia de Córdoba lo que mencionan nosotros como información, más allá de que el productor pueda mencionar después si vuelve o no, se habla de más de alrededor del 95% de lo que ingresa vuelve a los caminos, o por lo menos lo que tiene que ver con las administraciones de los consorcios. Y hoy por hoy, hablar de suelos también me parece que es muy interesante con respecto a eso, porque trabajar entre lo público y lo privado, con respecto también a la conservación de suelos, pero además caminos rurales, está atado. Lo que pasa que ahí tiene que haber también un trabajo mancomunado entre, insisto con esto, con lo público y lo privado, y también acá hay una palabra, Nico, que es muy importante, que es prevenir sobre los procesos de erosión y sí, anegación, bueno, claro, de suelos, ¿no?
0: Claro.
1: Estos son puntos a destacar, y yo creo que si este tipo de acciones dan esos frutos, parece que hoy por hoy, como uno se pregunta si es que los consorcios funcionan en tantos lugares, cómo no se replica en otros tantos, porque sigue estando esta situación. Esto, que sale como primer consorcio de gestión de caminos y suelos, parece que es un puntapié para ver cómo puede desarrollarse de aquí en adelante y poder replicarse en otros lugares, ¿no?
0: Claramente. No, estaba pensando, en un momento se pensó en...
1: Sí.
0: Todos los caminos rurales con bolsitas estaban en Zona de Giles, pero porque me parece que estaban tirando, ¿no es cierto? Había como una, no sé, los años que hace eso, ¿no?
1: Uh-huh.
0: Pero que una de las prácticas era tirar ese desecho, digamos, básicamente, las bolsitas de... como que iba a ser de bien. No sé en qué terminó eso.
1: Claro.
0: Y no sé si
1: claro.
0: es brillante o es un horror desde el punto de vista del medio ambiente, ¿entendés?
1: Mira, Nico, me parece que, a ver, puede ser desde dos lugares. A ver, en el tema, hay un consorcio de caminos rurales que puede replicarse en varios lugares la metodología del mejoramiento de esos caminos rurales, ¿no? Uh-huh. Hay diferentes procesos que pueden acompañar. En algunos lugares también el gran problema de ese proceso es que hay poco control y las empresas que se han hecho.
0: No,
1: esto
0: no, pero eso era
1: decir...
0: municipal, ¿eh? Era municipal, así que no era el consorcio ni la empresa, era una experiencia del municipio.
1: Ah, claro, claro, aquí ya hay
0: no,
1: algo
0: claro, claro.
1: De lo público. No, a ver, esto te lo puedo decir, la famosa Ruta 70, que en algunos lugares siempre... Con el sarcasmo de decir, bueno, hay que escarbar o hay que buscar abajo de la tierra porque nunca apareció, y la Ruta 70, que por ejemplo voy para mi pueblo, que en el partido de Lincoln, que atraviesa ya Carlos Pescador también, bueno, hace un tiempo, hace unos 4 o 5 años atrás, apareció una empresa como para hacer un mejorado, que ese mejorado fue para, no alcanzó a un año, que después se derogó todo y se fue la piedra, se fue todo y, bueno, obviamente estuvo mal hecha desde ese lugar. Y eso es como un ejemplo que se puede pasar en tantos otros. Entonces ese desperdicio de los recursos que son mal utilizados y que esos caminos rurales... Una cosa es también los caminos terciarios de rurales y otra cosa son... uno los vecinales y otro los rurales que conectan poblaciones, Nico. Eso es otro dato también a tener en cuenta.
0: Bueno, totalmente. Claro. César Tapia, muchísimas gracias y volvemos a saludar en usted a todos los productores agropecuarios del país.
1: Exactamente, un abrazo grande y que tengan un feliz día. Abrazo grande, Nico, buena jornada.
0: Un abrazo grandote igualmente para vos, es César Tapia.
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0: María José Vicky, muy buen día, bienvenida, ¿cómo le va?
3: Hola, muy buen día para vos, Nico, y todo el equipo. Muy bien.
0: Bueno,
3: arrancamos la semana.
0: El termostato, Vicky, no entiendo nada.
3: Qué complicado que estamos, pero esto no es nada.
0: Bueno, gracias.
3: Como yo les dije la semana pasada, no, el frío llega el fin de semana. El frío llegó el fin de semana,
0: sí.
3: Acá tuvimos heladas.
0: Sí.
3: Muy importantes. Bueno, ahora les tengo lo mismo para decir. El frío llega el fin de semana,
0: no,
3: otra vez.
0: Nuevo. ¿Otra vez?
3: Sí, sí.
0: Pero para nunca se fue el frío hasta ahora, o sea...
3: No se fue y continuamos con frío y recuerden que vamos a tener estos meses también un poquito más con temperaturas más bajas de lo normal, así que bueno, no guardemos por estos días todavía los abrigos. Este fin de semana hay probabilidades de heladas, todo lo que estará hasta llegamos hasta centro de Santa Fe. Así que bueno, fíjense las heladas que las nevadas que tuvimos en Córdoba el fin de semana pasado, y hasta llegó la nevada hasta la parte sur de Brasil, no sé si estuvieron viendo las noticias. ¿Hasta dónde ingresó esta masa de aire frío?
0: Bueno, nosotros esperábamos nieve acá en la ciudad de Buenos Aires, alguien nos lo había prometido, pero bueno, sí, era mucho.
3: Era mucho, pero bueno, venían con condiciones y bueno, digamos de inestabilidad o de muy bajas temperaturas, no de inestabilidad.
0: Claro.
3: Pero bueno, ahora sí se espera nuevamente para este fin de semana heladas regionalizadas, hasta te digo, en el centro de Santa Fe con probabilidades de heladas. Así que bueno, no se va a ir, no se está yendo este frío. Y bueno, y lo que estábamos mirando, de algo que me había llamado la atención, porque veníamos todas las últimas primaveras de los últimos 10 años,
0: ajá,
3: siempre fueron más cálidas de lo normal. Pero si miramos del año 61 hasta el año 20, hasta el año 2000, las primaveras fueron siempre más frías de lo normal. Así que bueno, es como que no es raro que tengamos primaveras más frescas. Era lo que habitualmente, si miramos la serie de 1961 hasta el 2025, predominan las primaveras frías a nivel país. Así que bueno, eso, viste, uno va mirando, va recurriendo a ver cómo se comportaron las otras primaveras y por qué nos interesa saber tanto eso a nosotros, los agrónomos, sí, sí, o los que estamos, porque estamos a full, se largó la siembra de maíz. Acá, todo lo que es sur de Santa Fe, departamentos Iriondo, departamentos Belgrano, bueno, todo ya sembrando. Y temperaturas bajas con siembra de maíz no es lo mejor, lo ideal. Porque siempre decimos, la temperatura del suelo, si está más fría, la semilla demora más en germinar. Oh. Y al demorar más en germinar, hace que crezcan las plantas desparejas. Mm. Una semilla, una planta, y generalmente esa planta da un maíz, diría, un choclo. Ajá. Y en los mejores casos da dos choclos.
0: Claro.
3: Digamos. Entonces, si esa semilla...
0: Ya falta que le diga con pocos dientes.
3: ¿Eso sabés lo que te lo va a definir, los pocos dientes? ¿Cómo va a ser nuestro, si lo sembramos ahora, cómo va a ser nuestro diciembre? Si en diciembre te faltó agua y tuviste muy altas temperaturas, ahí los dientes del choclo de arriba, ajá, no se te van a formar.
0: Mira.
3: No se va a formar.
0: Mira.
3: Pero ahora, estas bajas temperaturas hace que el grano demore más tiempo en el suelo, y cuando está más tiempo en el suelo puede no solo venir los amigos a comerlo, porque está tiernito, está genial, los insectos, o hongos u otros problemas, por eso, bueno, se cura, hay un montón de técnicas para evitar eso. Pero estas bajas temperaturas y en suelo y que se mantenga prolongado, va a ser que la emergencia del cultivo demore unos días más de lo normal.
0: Así que complicado.
3: Sobre precaución.
0: Sí, sí, sí, sí. Bueno, productor precaución. Agropecuario, hoy es el día productor agropecuario, ¿sabías?
3: Sí, sí, sí. Ah. Saludos para todos los productores de toda la región. Así que bueno, estamos ahí, estamos en contacto porque estamos viendo qué hacemos, sembramos, esperamos, aguantamos.
0: Eso te iba a decir. ¿Y tu consejo cuál es para esa zona? Sí, no.
3: Para esta zona es tratar de aguantar, estamos muy bien a tiempo, todavía estamos a tiempo, esperar que vaya levantando un poquito la temperatura, ya para la semana que viene se esperan que las temperaturas sean un poquito más cálidas, más cálidas de lo normal para esta fecha. Entonces, bueno, aguantémosla, esperémoslo, total, agua este verá, esta campaña no nos va a faltar.
0: No va a faltar. María
3: no va
0: José,
3: a faltar.
0: Clarísima, como siempre, que tengo el tope encima. Muchísimas gracias.
3: Muchas gracias, muy buena semana para todos, un beso.
0: Lo mismo para ti, es María José Dicky, nuestra agroclimatóloga de cabecita.
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4: De la mañana en la República Argentina. Evaluaciones PISA 2025. El Ministerio de Capital Humano señaló que los resultados reflejan los aprendizajes acumulados tras 12 años de escolaridad, contemplando el recorrido de los estudiantes desde 2013. El área a cargo de Sandra Petovelo indicó que son consecuencia directa de las políticas educativas aplicadas por las gestiones anteriores. Causa por el asesinato de Agostina en Córdoba, el periodista de Radio Nacional en esa provincia, Facundo Arzamendia, se refirió a la declaración del principal acusado, Claudio Barrelier, quien negó haber matado a la joven.
5: No creen desde la Fiscalía las versiones que ha acercado Barrelier hasta el momento. Habrá que esperar cómo se va devolucionando, lo cual, recordemos, Barrelier sigue hoy detenido en la cárcel de Cruz del Eje, en el norte de la provincia de Córdoba. Allí está con una guardia de seguridad importante. Además sigue con el tratamiento, ya que está con abstención, un tratamiento por falta de droga. Sigue allí custodiado, pero no se prevé que haya un cambio tanto ni en la carátula como en su situación de detenido.
4: La información del deporte con Rodrigo Ruiz.
6: Fútbol Copa Sudamericana, cuartos de final, partido de ida, 21:30, Boca en la Bombonera recibiendo al San Pablo de Brasil, Montero, Lozano, Di Lolo, Herrera y Lautaro Blanco, Azcacíbar, Paredes, Belmonte, Velasco, Merentiel y Sebastián Villa sería la formación del equipo del Vasco Barrobarrena. Por esta misma llave, a las 7 de la tarde, Independiente Santa Fe de Bogotá va a recibir al Vasco da Gama de Brasil.
4: Ahora el estado del tránsito con Romina Wiener.
7: En Mendoza, el paso internacional Cristo Redentor, ubicado en Ruta Nacional 7, que conecta Argentina con Chile, estará habilitado a la circulación para todo tipo de vehículos a partir de las 9 de la mañana. Funcionará hasta las 21 horas. Estará operativo para el transporte de cargas, vehículos particulares y transporte de pasajeros. Recordamos que es obligatorio la portación de cadenas. Sigue cerrado el paso Pehuenche, situado en la ruta 145, por acumulación de nieve en el sector chileno.
4: En Mendoza, donde escuchás Radio Nacional a través de AM960, la temperatura es de 3 grados 4 décimas y el cielo está despejado. Aquí en Buenos Aires, cielo algo nublado, la temperatura 11 grados 1 décima, humedad 68%, la presión 1018 decimal 1 hectopascales.
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0: Interesante lo que están descubriendo. Acá dice que me voy, que me voy yendo como para la izquierda.
1: Te
0: pasa el programa, me voy inclinando hacia la izquierda, ¿viste?
1: Sí, totalmente.
0: Son cosas de acá, porque el encuadre de la cámara.
1: Claro, estamos hablando de una cuestión de posición frente a la cámara.
0: Igual, sí, claro. No frente a la vida.
1: No frente a la vida.
2: Es una chicana que te están haciendo. ¿Qué te dice?
0: Acá, el señor Bibiloni, en quien ha reencarnado. Bueno, son todos Martínez, ¿no es cierto? Que eso está bien. Con Campuzano de vacaciones. Hoy tenemos a Vivi acá, siendo la patriada. De operarnos desde tan temprano. Vivi, ¿no te quedaste a dormir acá? Ah, bueno, sí. A los efectos prácticos te quedaste a dormir acá. Esta noche. Así que gracias por andar por aquí. 7 minutos nos separan la hora de las 8 de la mañana en la República Argentina de este martes 8 de septiembre de 2026 en todo el mundo.
1: Y en la ciudad autónoma de Buenos Aires tenemos una temperatura de 11 grados una décima, con una máxima para hoy de 18 grados, el cielo está algo nublado. ¿Y qué pasa? En las distintas regiones de la República Argentina vamos con el pronóstico en el NOA, cielo mayormente despejado, parcialmente nublado, con temperaturas en ascenso. En el NEA, cielo despejado, algo nublado, ambiente fresco a templado, las máximas estarán en 23 grados. En el Cuyo, cielo despejado, posible viento sonda en zona de la precordillera, máxima de 22 grados. En el centro, cielo despejado, parcialmente nublado, con máximas de 23 grados. En la Patagonia, cielo variable con mayor nubosidad hacia el sur, con temperaturas máximas de 15 grados en el sector antártico argentino y nuestras islas del Atlántico Sur, condiciones típicas de invierno austral.
0: Muy bien, ¿qué hay que saber hoy martes 8 de septiembre a esta hora? El gobierno denunciará a 5 empresas petroleras que operan en Malvinas. El Poder Ejecutivo aseguró que 3 de ellas tendrían permisos ilegítimos para comenzar con la exploración y explotación en la zona del archipiélago. La denuncia será presentada por el canciller Pablo Quirno con el patrocinio del procurador del Tesoro de la Nación, Sebastián Amelio. Luis Petri, actual diputado nacional y exministro de Defensa de la Nación.
3: Hay que recuperar las Malvinas y esto es lo que estamos haciendo. Estamos ejerciendo medidas para defender nuestra soberanía y fundamentalmente para defender los recursos no renovables. Por eso es tan importante. Y es importante porque se apalanca en el poderío energético que tiene la República Argentina. Porque ese poderío energético viene de Vaca Muerta, digo, y lo estamos utilizando. Y les estamos diciendo, los que exploten las Islas Malvinas o les provean servicios y todos sus directivos van a tener consecuencias y no van a poder entrar en el territorio nacional.
0: Una jueza de la provincia de Buenos Aires suspendió por 60 días el nuevo régimen penal juvenil. La medida dictada por Marta Elba Pascual recibió fuertes críticas por parte de quienes apoyan la nueva ley. La magistrada se basó en un habeas corpus colectivo que presentó la Federación Familia Grande Hogar de Cristo, presidida por el padre Pepe José María Di Paolo. El fallo se conoció apenas 2 días después de la entrada en vigencia de la ley 27.801, que baja la edad de imputabilidad de los 16 a los 14 años. La justicia confirmó que la vecina de Cristina Kirchner trabajaba para la UOM y analiza si su sueldo se corresponde con su patrimonio. El juez Julián Ercolini investiga a María Soledad Calle por la compra del departamento de San José 1111. Calle había negado trabajar para la central metalúrgica. La justicia busca reconstruir el origen de los fondos con los que adquirió distintos bienes, entre ellos autos de alta gama y el departamento en el piso de abajo del mismo edificio de la expresidenta. Crimen de Agostina Vega. Claudio Barrelier, acusado del asesinato de la joven, declaró durante 3 horas ante el fiscal Raúl Garzón. Habló de una deuda narco y pidió un careo con otro de los acusados. Es Fernanda Alaniz, abogada del padre de Agostina.
4: Esperamos que le quede algo de humanidad, lo dice desde un principio, y le ponga fin a este dolor, ¿no?, de esta familia. De su boca han salido solamente mentiras, ha enredado todo, ha ensuciado la cancha. No tenemos mucha fe en Barrel.
0: Juicio por la muerte del rugbyer argentino en Francia. El principal acusado se declaró culpable. El ex integrante de la Marina Francesa, que enfrenta una pena de posible cadena perpetua tras disparar y dar muerte al argentino en marzo de 2022, prestó testimonio en el primer día del juicio. Allí reconoció haber sido quien provocó la muerte del ex Puma en París, aunque afirmó que el tribunal deberá determinar si actuó en legítima defensa. El ministro de Seguridad de Israel le pidió a Benjamín Netanyahu que reconozca la soberanía argentina en las Malvinas. El funcionario cuestionó la presencia británica en el archipiélago y acusó al Reino Unido de explotar recursos naturales de los argentinos. Alejandra Gallo, muy buen día, bienvenida, ¿cómo le va?
5: Pero muy buen día, muchísimas gracias, buen día para todos. Vamos a estar hablando, por supuesto, de más repercusiones por esta denuncia penal que se conoció ayer, como acabas de decir, por que se instrumentó comunicación formal de la Oficina del Presidente de la Nación, denuncia penal firmada y motorizada por el canciller Pablo Quirno, que implica comercial y económicamente. Te quiero decir, porque entre las... Y las petroleras, ¿viste? Houston, tenemos un problema. Están llamando, ¿no?
0: No tienen un problema. Pueden hacerlo si no quieren.
5: Tienen que
0: no pueden hacer las dos cosas.
5: Tienen que elegir.
0: Claro.
5: Eso es lo que responden los gerentes locales cuando reciben esas llamadas de las casas matrices de las multinacionales, que no entienden nada. Primero, la mayoría no sabe dónde está Malvinas. ¿Viste? Es como difícil todo. Así que me parece...
0: Que con inversiones de ese tamaño no saben si están agujereando o explorando un territorio en disputa que en definitiva dota la inversión de inestabilidad.
5: Hacen que están como mareados, ¿viste? Hay mucho océano, el movimiento.
0: Bueno, vamos a mandar un drama a mí.
5: Yo dije lo mismo, te lo juro.
0: Sí, claro.
5: Ayer le decía lo mismo a un gerente, me hiciste reír. Bueno, ¿qué? Y te... ¿Viste? Tenemos sintonías inesperadas, Jacoy. Escúchame, vamos a estar hablando de algunos números del presupuesto, porque en el presupuesto va a estar contemplada la partida, esto está confirmado, para la construcción de la base. O sea, el presupuesto del año que viene tiene una partida específica contemplada para la construcción de la base en el sur.
0: Que va a requerir de un presupuesto plurianual, sin inversión de varios años, pero el primer paso hay que darlo y va a estar contemplado en el presupuesto que se presenta este año para el que viene. Sí,
5: exactamente, el último de esta gestión,
0: claro,
5: del presidente Javier Milei, y me parece que es una señal política que esté puesto, más allá de si alcanza la plata, ¿no? Va a venir toda esta discusión.
0: No, es que, bueno, por supuesto, y ¿sabés qué va a ser interesante? Escuchar a los que defienden la causa Malvina de las bocas para afuera, pero van a rapiñar o intentar rapiñar esos fondos para usarlo para otra cosa. Ojo al piojo.
5: Sí,
0: porque en definitiva se trata de prioridades.
5: Absolutamente.
0: Y lo que hemos visto que la causa Malvina pasa cada vez más de una declamación ineficaz, como decíamos, más si querés tributario, un paradigma idealista en las relaciones internacionales, a una cosa de la política real, de la espalda, de la economía, ¿no es cierto?, y de los fierros, no para usarlos, pero sí para marcar presencia. Bueno, en ese contexto, la base.
5: Y esto, claro, y esto que siempre observamos, ¿no? Una política de Estado que perdure más allá de un gobierno. Bueno, es lo que está ocurriendo.
0: Sí, ahí, que después va a estar interesante, ¿sí? Incluso, y con los oyentes, hay la idea de que Malvinas es de las pocas políticas de Estado en la Argentina.
6: Que se mantienen, gobiernos.
0: Que esto significa una política de Estado, ¿no es cierto? Que no es de un gobierno, sino de todos los gobiernos y, por lo tanto, del Estado.
7: El presidente eso lo dijo el otro día.
0: Sí, pero yo me permito una vuelta de tuerca a eso, que es, claro, pero pasar de la declamación ineficaz, ¿no es cierto?, a acciones más concretas que ponen, ¿no es cierto?, actores económicos importantes contra las cuerdas, que los obligan a definir.
5: Hay que
0: con la espalda que te da haber hecho como sociedad un trabajo de ordenamiento económico, de explotación de recursos, que hace tu voz más potente en el concierto internacional. Es decir, sí, esto es más de lo que se venía haciendo. Entonces, ok con la política de Estado, pues después miremos quiénes simplemente lo sostuvieron como una pose,
5: claro,
0: y los que hacen algo al respecto. Porque si no, como que dormimos en los laureles de la política de Estado, y si nosotros nos sentamos con el kirchnerismo a que nos rinda cuenta de cuánto mejoró la posición relativa de Argentina en su reclamo legítimo por sus derechos en el archipiélago, probablemente no haya un renglón que llenar.
5: No, y además
0: entonces, política de Estado no es Declamo de la boca para afuera.
1: Sí, claro,
0: me
1: pongo la camiseta.
0: Es una obligación que por incluso cláusula transitoria número uno de la Constitución Nacional, reformada en el 94, pesa sobre los gobiernos.
5: Estoy de acuerdo.
0: Tal vez es otra cosa que me hiciste, ¿no?
5: Bueno, del barril criollo al millón de barriles diarios, ¿no? No me voy a cansar de repetir ese título. Y en un rato...
0: No es un millón de barriles criollos.
5: No servirían para nada. Un millón de barriles criollos no servirían para nada. No estaríamos pero ni cerca de donde estamos hoy. Y la última que en un ratito te cuento, ya hay 13 bancos que se adhirieron a los créditos hipotecarios UBA. ¿Viste que yo te decía?
0: Ah, sí.
5: Banquen, esperen, saquen cuentas, ¿viste?
0: Banquen a los bancos.
5: Banquen que se van a pelear un poquito entre ellos. Y el que necesita el crédito puede tener una tasa mejor.
0: Ok. Después nos vas guiando. Esa es una buena cosa en la que... nos vayas guiando el trabajito que hacer ahí, ¿no es cierto?, respecto de tasas y todo eso, que en definitiva es un servicio.
5: Totalmente.
0: Hernán Mundo, muy buen día, bienvenido, ¿cómo le va?
8: Nicolás, buen día para vos, el saludo para todo el equipo. Bueno, martes con mucha actividad en Casa de Gobierno, en un ratito más, ustedes hablaban de inversiones, se hablaban también de vínculo con algunos países con los que tiene, bueno, mejor relación a República Argentina. Habrá una recepción por parte del presidente Javier Milei, 11 de la mañana, a quien es, en definitiva, la segunda autoridad del gobierno italiano, el vicepresidente del Consejo de Ministros de la República Italiana, hablamos de Antonio Tajani, después de lo que ha sido, bueno, en los últimos días, una felicitación por parte del presidente a Giorgia Meloni, que recordemos ha cumplido casi 4 años como primer ministra italiana, alcanzó más de 1.400 días consecutivos al frente del Ejecutivo y supera de esta manera, en cuanto a permanencia, al gobierno de Silvio Berlusconi. Pero ¿por qué hablamos de inversiones? Porque recordemos que la visita de Tajani coincide simultánea con lo que es la presencia en Buenos Aires de una misión de empresarios italianos que están nucleados en Confindustria, que están desarrollando una serie de actividades en un evento que se está desarrollando en el Palacio de Libertad. Comenzó ayer la apertura con Daniel Scioli, también con el secretario de Cultura Cifelli, y con el objetivo de seguir avanzando en conversaciones para hoy. Y de hecho, veíamos también en una publicación, de hecho en un editorial que firma Tajani hoy en el Diario de la Nación, que señala que Italia y Argentina están unidas por una relación de amistad histórica sin igual, dice, alimentado por la presencia de más de un millón de ciudadanos italianos y más de 20 millones de descendientes de origen italiano justamente en la Argentina, pero habla en lo concreto de números, que en el 2025 el intercambio con la Argentina alcanzó niveles de 2.450 millones de euros. 2.400 millones de euros, quieren que esto crezca. Por esto, dice Tajani en el comunicado también que suscribe la Cancillería italiana, la Farnesina, que abrirá en Buenos Aires un gran foro, que es el que se está desarrollando con la idea de acrecentar, de generar mayores inversiones de empresas en nuestro país. Hablamos de distintos rubros, pero fundamentalmente pasa por agroalimentario, farmacéutico, maquinaria, instalaciones industriales, tecnología digital y también cuestiones que hacen a la energía. Eso por el lado de lo que va a ser a las 11 de la mañana, esta visita de Estado de la segunda autoridad del gobierno a Casa de Gobierno. En paralelo, la conferencia de prensa del vocero Adrián Rabier, con los temas que vos señalabas en los títulos, sin duda, el anuncio de la presentación de la denuncia penal contra las 5 empresas vinculadas a la exploración y explotación de hidrocarburos en Malvinas, seguramente será central en la introducción, y también lo que ha sucedido en el ámbito de la justicia con esta suspensión por 60 días de la aplicación del nuevo régimen penal juvenil. ¿Por qué lo traemos al cuento? Porque ayer el jefe de gabinete, Diego Santilli, publicaba en X que aturde, según su expresión, el silencio del gobernador Kicillof ante la suspensión del nuevo régimen penal juvenil, y decía Santilli ayer por la tarde que en la provincia, si un delincuente de 14 años te mata para robarte, queda impune. Así que seguramente lo estará retomando el vocero presidencial en un rato más en conferencia de prensa. Luego, la reunión de mesa política con invitados especiales que van en la línea de la prioridad de la causa Malvinas, porque han sido invitados a ese encuentro en donde se define la hoja de ruta parlamentaria que va a pasar con los proyectos, y en este caso los que tienen que ver con Malvinas. Estarán presentes a la hora 3 en Rosada el canciller Pablo Quirno y el ministro de Defensa, Carlos Pérez.
0: Hernán Mundo, muchísimas gracias. Que tenga lindo día.
8: Muy bien, hasta luego.
0: Abrazo grandote, Hernán Mundo, corresponsal de Radio Nacional en Casa de Gobierno.
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0: Oye, 21 minutos de las 8 de la mañana, un montón de mensajes se están llegando al
1: 11-3-870-74-85.
0: Bueno, ya iremos por ello, porque dale. Antes vamos a charlar con Eduardo Gerón, que es abogado penalista, es ex juez, y vamos a abordar, ¿no es cierto?, este tema del nuevo régimen penal juvenil en vigencia. ¿No? En vigencia, lo tengo que poner en todo el país menos en la provincia de Buenos Aires, bueno, después vemos, en vigencia desde el sábado pasado. Eduardo, Nico Yacoy, Equipo Nacional, buen día, muchas gracias por atendernos.
10: Buen día, Nico, y a todo el equipo.
0: Eduardo, bueno, primero de todo, ¿qué cambió desde el sábado, no es cierto? Me parece que está bueno ponerlo en esa perspectiva, porque como sociedad discutimos mucho sobre el cambio de la edad de imputabilidad de los menores, en su momento... Y, bueno, ahora lo volvemos a recordar cuando entra en vigencia.
10: Bueno, precisamente creo que lo que cambió es que una jueza, y hay que decirlo con todas las letras, con un argumento trasnochado, ¿por qué trasnochado? Ahora lo vamos a decir. Resuelve que no se aplica una ley que fue preparada por todos los organismos técnicos del Poder Ejecutivo, fue analizada por ambas cámaras del Congreso, los que estuvieron representantes de todas las provincias, entre ellas la provincia de Buenos Aires. Tuvieron tiempo de sobra para adecuar sus estructuras para la aplicación de la ley. Y ahora esta jueza sale con un argumento que podemos decir casi absurdo. ¿Por qué? Porque dice que no se puede, que las cárceles no están preparadas para recibir un aluvión de menores que van a ser ahora víctimas de encarcelamiento. Sin embargo, pero deja de analizar la ley en profundidad. Y la ley esta, que es una ley que mantiene fundamentalmente la tutela del menor más que el castigo, lo que está diciendo es que la represión, el encarcelamiento de los menores solamente sucede en los extremos más graves, aquellos que cometen un crimen o lesiones gravísimas, o sea, con hechos muy graves. Cuando realmente no se da ese caso, entonces existen una panoplia de sanciones menores, que precisamente acá está lo interesante. ¿En qué consisten esas sanciones menores, Nico? Mira, hay prohibición de acercamiento a la víctima, la realización de tareas comunitarias, la reparación del daño, y acá hay algo muy interesante, que la reparación del daño no es solamente que lo tiene que hacer el menor, que por lo general no va a tener plata, sino claro, que lo van a tener que hacer sus padres. Claro. O sea, los padres están obligados a reparar lo que el menor hizo.
0: Que eso es interesante también, porque Eduardo, es un incentivo para que los padres se auto-obliguen a estar más involucrados en lo que los hijos hacen, ¿no es cierto?
10: Obviamente. También, por ejemplo, y qué interesante, si están bajo el efecto de drogas, hacerles hacer un tratamiento obligatorio antidrogas, que sabemos que la ley de salud mental no lo prevé eso, porque es solo voluntario, se hace, si no quiere el chico voluntariamente no lo va. Bueno, en este caso la ley lo exige, y también le va a exigir que tenga escolaridad obligatoria, que vaya al colegio bajo control, si no se le revoca el beneficio. Después también puede haber una prisión domiciliaria, puede haber, ¿saben qué?, prohibición de ir a cosas que al chico le gusten. Por ejemplo, si va a la cancha, restringirle la posibilidad de que vaya a la cancha por un tiempo. Claro. Bueno, si tiene 16 años y maneja, impedirle que maneje.
0: Fíjate, pues, qué artesanía esto que requiere, ¿no es cierto?, o va a requerir de parte del Poder Judicial, ¿no? Eso está muy bien, porque son las sanciones más eficaces. Te quito lo que te duele, ¿no?, para devolvértelo después y hacer bien las cosas. Digo, esa dimensión que respecto de los grandes, cuesta tanto, ¿no?, ver si podemos recuperar para los más chicos, que es la resocialización.
10: Y además tiende a que a que el chico, el menor, tenga conciencia de que cometió un hecho y que lo está pagando, uh-huh. de que no es impune. Eso es fundamental, llevar al menor a la situación de que sea punible. ¿De qué manera? Bueno, con todas estas sanciones, no necesariamente en la cárcel. Con lo cual, la cárcel solamente está respecto de aquellos hechos muy graves.
0: Ahora, ahí, Eduardo, a ver si te entiendo, porque sí. voy a mezclarlo todo, pero vos me vas a ayudar después para distinguir y poner las cosas, los ingredientes de esta torta en su lugar.
10: Sí.
0: La jueza de la provincia de Buenos Aires, Pascual, suspende la aplicación de toda la

0: está cortando ese derecho. Por esa razón, ayer fue denunciada por una institución muy seria, que es Usina de Justicia, fue denunciada por abuso de autoridad. Entonces, creo que realmente ha cometido un abuso de autoridad, porque impedir que los menores tengan todos estos controles y estos beneficios es precisamente hacer que sigan delinquiendo, que sigan siendo impunes y que salgan a la calle para volver a delinquir, porque la puerta giratoria se da. Hoy sabemos perfectamente bien que los menores de 14, 15 años que son detenidos por acompañar a mayores o que están en forma individual cometiendo delitos, entran a una comisaría y ya mismo dicen, me tenés que largar porque yo no soy punible. Y efectivamente, lo largan. ¿Para qué lo largan? Para que vuelva a delinquir. O sea, esta jueza está permitiendo o está haciendo que los menores persistan en el delito y que no tengan posibilidad de ser resocializados. Ahora,
1: Eduardo, ahí
0: esto es lo que se logra.
1: Hay una cosa más que es la funcionalidad del padre Pepe, ¿no es cierto? En esto, pongamos en el dios, yo lo nombro, no, pero del denunciante en este caso, ¿no? Porque en todo caso, hace 6 meses que debió plantear la justicia que ejerza algún tipo de empujón al gobierno provincial para que se prepare para la ley que saldría, no esperar al último día para que la ley no se aplique.
0: Pero por supuesto, además has tocado un punto también álgido, que es el gobierno de la provincia. Nosotros sabemos, lamentablemente, que al gobierno de la provincia no le interesa la seguridad. ¿Por qué? Porque si no, el conurbano no sería la tierra de nadie, que es ahora, y el peligro que es de ser asaltado en cualquier lugar de los llamados peligrosos del suburbano. Entonces, no le interesa la seguridad, y eso es lamentable, porque entonces no va a tener ningún interés en llevar adelante esto. Y esta jueza, que es peronista, porque ha sido ministro de gobiernos peronistas en la provincia, realmente creo que ha buscado la fama efímera de tener notoriedad en los medios con este tema, por ser la primera en que salga, y no realmente hacerlo a través de fallos justos y valederos, ¿no?
1: Y después, bueno, este principio que no se puede alegar la propia torpeza es muy cercano a que no se puede alegar la propia negligencia, ¿cierto? El gobierno provincial se puso en el lugar de no cumplir, es decir, voluntariamente no se preparó para cumplir durante 6 meses y después resulta que, como no cumplí, ahora la ley no se puede aplicar. Es una cosa de locos.
0: Es de locos, pero de todas maneras, ni aún así, sabiendo que el gobierno provincial realmente está motorizando que los menores no se resocialicen y que los delincuentes sigan robando, aún así no se puede cortar la aplicación de una ley que fue sancionada por el Congreso, porque se está alzando contra la división de poderes. Sí, claro. Y mucho más, si esa ley está en vigencia, el gobierno va a tener obligación de aplicarle hacer las cosas que haya que hacer para que esto tenga vigencia, porque si no, seguramente va a poder ser denunciado y entonces va a caer en denuncia judicial por incumplimiento de sus deberes de funcionario público.
1: Pero una precisión te pido sobre esto. A diferencia de otras leyes, como por ejemplo RIGI, que son leyes marco, que aplicación requieren, ¿no es cierto?, de que la provincia se suba, este no es el caso. Esto es una ley plenamente vigente que no requiere de la voluntad de las provincias para subirse. Están obligadas.
0: Exactamente, porque es una ley nacional.
1: Claro, esto no es adhiera a la provincia, no hay adhiera a la provincia.
0: Esto es una ley que se aplica, el Código Penal, porque esta es una ley penal, obviamente, se aplica en todo el país, no es provincial. Lo que sí es provincial es la aplicación de esa ley. Esto es, si ocurre un hecho en Córdoba, bueno, van a ser el gobierno de Córdoba el que tenga que adoptar los sistemas para poner en vigencia estos sistemas reeducativos, todo lo que fuera.
1: Pero no para elegir si la aplica o no.
0: Exactamente, lo has dicho con todas las letras. Esto es de aplicación obligatoria en todo el país y no puede salir un juez de alguna localidad remota, en este caso de Lomas de Zamora, pero podría suceder una localidad.
1: Sí, que es como suele pasar con otras cosas, no sé, miremos reforma laboral, ¿no es cierto? Está
0: pero,
1: bien,
0: por supuesto,
1: es una característica de nuestro sistema de justicia, pero.

0: la idea es usarlo para lo que está, no desnaturalizarlo.
1: Tal cual, y yo creo que van a salir otros fallos, sí, de un lado y del otro, porque esto motoriza que va a haber varias personas, varias gentes que están en esa teoría pseudo, no sé, populista, que dicen que ayudar a los menores cuando los están, como hemos visto, los están perjudicando, que van a salir a presentar recursos. Y también va a haber jueces populistas, jueces de izquierda, jueces peronistas, que hagan lugar y otros que no. Por eso que esto yo no creo que tenga mucha validez, porque va a tener que ser reformado por las tribunales superiores.
0: Sí, claro.
1: Esto va a ir a las cámaras.
0: Sí, sí,
1: y no,
0: sí,
1: creo que los tribunales superiores realmente puedan sustentar una posición que va en contra precisamente de la naturaleza de una ley sancionada por el Congreso.
0: Ahora, lo rápido que se necesitan, después ver a uno si está de acuerdo o no, pero la voz última, ¿no es cierto? Si es necesario la corte de la corte, en estos casos en sistemas difusos como el nuestro, ¿no? Pues si no, no terminamos de saber qué ley se aplica.
1: Obviamente, y esto creo que la gente, como este ha tomado un estado público muy grande, hasta el punto que hoy es la tapa de los diarios,
0: sí, sí,
1: y demás, creo que es necesario que los tribunales superiores, con razonamiento sólido, pongan algún tipo de claridad en esto, para que, porque la gente merece saber ante qué es estar, ¿no es cierto? Creo que es un conocimiento de la gente que es necesario que se le clarifique.
0: Eduardo, muchísimas gracias por la charla, como siempre.
1: Muchas gracias a ustedes también y que tengan muy buenos días.
0: Un abrazo grandote, lo mismo vos. Es Eduardo Llerón, que es abogado penalista y ex juez.
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3: 8:35 minutos en todo el país. Tres comandos especiales coordinarán el operativo por la visita del Papa León XIV. Durante el 8 y 11 de noviembre desplegarán un amplio dispositivo de seguridad en la ciudad de Buenos Aires, en el territorio bonaerense y en la provincia de Córdoba. El gobierno activó las fuerzas de élite que se desplegarán por donde circule el pontífice y además protegerán sedes diplomáticas, aeropuertos y rutas estratégicas. Evaluaciones PISA 2025. El Ministerio de Capital Humano señaló que los resultados son consecuencia directa de las políticas educativas aplicadas por las gestiones anteriores. Destacó que el área a cargo de Sandra Petovelo implementa dos planes orientados a fortalecer los aprendizajes desde los primeros años de escolaridad y a garantizar que todos los estudiantes puedan leer, comprender y producir textos de acuerdo con su edad. Vuelve a subir el precio internacional del petróleo. En Estados Unidos y Europa se acerca a $100 por barril. En tanto, registra una leve baja los valores de referencia para el gas. En Buenos Aires la temperatura 10 grados 5 décimas, humedad 69%, cielo algo nublado.
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0: ¿Qué?
1: ¿Qué decir?
2: Estamos hablando sobre la inteligencia
0: artificial. Está enganchadísima, nosotros hablando de la realidad, ¿no es cierto? Política de la Argentina y del mundo, y Cecilia Díaz.
2: No, estamos probando acá las distintas inteligencias artificiales para pedirle que generen imagen. Y acabamos de comprobar una teoría que ya se sabe, que es que ChatGPT es el modelo que genera mejor imágenes, más fidedignas en comparación con los otros modelos.
0: Nunca se ha dicho, y es la velocidad con la cual, ciertamente exponencial, van cambiando, ¿no es cierto?, estas cosas, los modelos se van adaptando y cada cual cobra, ¿no es cierto?, si querés la expertise en una beta diferente.
2: Cada modelo
0: todo
2: tiene
0: el tiempo cambiando, si me preguntas a mí, y es claro, la que mejor funciona para lo que yo la uso, pero un día la mejor es el GPT,
1: claro.
0: Otro día la
1: que
0: mejor
1: todo, sí.
0: Y es para que pagues todo. Es exactamente igual que la plataforma. El otro día yo revisé y nos fue suscrito todas las inteligencias, todas las plataformas, todas las cosas, porque
1: todas las nubes,
0: las nubes de redes estamos suscritos.
2: ChatGPT es muy buena para actuar.
0: No me pienso de suscribir, ¿eh?
1: ¿Cuál?
0: La nube de pedo.
1: Te digo que es interesante. Muchas veces.
2: Esa es grande.
1: Interesante.
3: Perdón, eso para que para verte cómo eras en la década del 80.
1: Claro,
2: estamos hablando de claro.
3: ¿Crees que me muera?
1: No. Agarren una foto, chicos.
2: Yo me hice la foto porque el inicio del programa estábamos hablando de cómo nos veríamos nosotros en los 80. Fue una de las propuestas de Fernando. Entonces, en el medio del programa me hice la foto en las distintas modelos de inteligencia artificial. Y el veredicto es que
1: la que más uso es el ChatGPT, pero ¿qué pasa? Cuando la otra vez dijeron, ChatGPT la usan las personas mayores de 60 años.
0: Ay, la mejor
1: de esas.
0: Sí.
1: Claro,
0: no. Me suscribí. Está muy
1: claro.
0: Bien, está muy bien.
1: No lo quiero más.
0: Todo lo que dicen, claro, lo hacen las personas mayores, suelto, yo no lo hago.
1: Claro, ¿no es cierto? Totalmente.
0: Eso está muy bien. Bueno, después vamos a hablar de cosas, ¿no es cierto? Ese sí lo digo.
2: Sí, claro.
0: Y eso está muy bien. Rubén Santos se prepara porque iremos en el banco de suplente. Queda Rubén Santos 2 minutos hasta que entres a la cancha, ¿te parece?
3: Bueno, dale. Bueno, vamos a...
0: Estás ahora.
3: Como quieras.
0: No, en el banco de suplente. Porque ahora la titular es Lourdes Marchese. Lourdes Marchese, muy buen día, bienvenida. ¿Cómo le va?
4: ¿Cómo va? Bueno, no, la titular es Soledad Calle, te diría yo.
0: Pero es la titular, mira, una calle la separa, la separa de calle.
4: No, nada la separa porque la justicia ya recibió información de que Soledad Calle tiene relación con la UOM ya tiene también la información de las remuneraciones con las que contaba esta chica. Recordemos que días atrás el juez Julián Ercolini levantó el secreto fiscal. Pero antes de eso, vamos a decir quién es Soledad Calle, porque tal vez yo hablo de Soledad Calle como si la conociéramos todos, y es la mujer, la sindicalista, que compró el departamento que está abajo de la casa de Cristina Fernández de Kirchner en San José 1111, donde ella está cumpliendo prisión domiciliaria por la causa vialidad. Dicho esto, ahora sí volvemos a contar porque justamente esta mujer es sindicalista, trabaja, tiene una relación con la UOM, del gremialista Abel Furlan, y justamente la justicia, que ya venía investigando al gremio y a otros integrantes, tanto a Abel Furlan como a otros integrantes, la suma a Soledad Calle justamente por la compra de esta propiedad, porque ¿qué quiere saber el juez Ercolini? A ver, ¿hay relación entre los gastos que hizo esta mujer, ya sea la compra del departamento, la compra de vehículos de alta gama, con las remuneraciones que tenía? Bueno, eso es lo que está tratando de reconstruir ahora después Ercolini. Ya recibió algunos informes, pero él pidió informes a ARCA, a ANSES, a Capital Humano, todo esto para reconstruir justamente las relaciones laborales, los movimientos de dinero y todos los bienes que tiene ella. Y además, al registro de la propiedad inmueble, todo un informe completo de lo que es la propiedad de San José 1111, que aparece con la titularidad de Soledad Calle.
0: Claro. Ahora, Lourdes, ¿qué hay como hipótesis dando vuelta más allá de esto, ¿no? Que si lo pagó la UOM, qué sé yo. Ahí terminaría. Yo voy a pensar mal en voz alta y vos me cortás el razonamiento donde corresponda.
4: A ver, en voz alta.
0: No se está suponiendo algo del tipo que sea Cristina Fernández de Kirchner comprándose los dos. No,
4: por ahora no.
0: No se piensa como testaferra, se dice, no. No se piensa como testaferra de Cristina Kirchner. Para que
4: por
0: pueda
4: ahora,
0: tener más espacio, porque está cursando ahí su... No es eso.
4: Esas son las hipótesis que hacemos los periodistas, ¿no? Que ella compró el departamento para hacer reuniones y demás.
0: Estaría duplicando el espacio en su prisión domiciliaria, que es su espacio vital. No es poco, digamos, ¿no?
4: Digo, interés hay. Claro, y recordemos que días atrás hubo un informe del área de monitoreo electrónico que dijo, nosotros no podemos determinar
0: si sube, si baja,
4: o sea, si va a la terraza, si baja al departamento de la vecina, porque obviamente lo que hace el monitoreo es determinar el área, es decir, si ella está en San José 1111.
0: Ahí me parece que hay una beta para, ¿no es cierto?, especular al menos, pero es donde puede haber un cierto interés. Y ahora, sigo exagerándolo, no están conectados, ¿no es cierto?, no hay una escalera interna.
4: Por ahora no. Okay. Por ahora, a ver, acá esto viene a colación de una investigación que ya era vieja, ¿no? Que estaba investigando irregularidades en la UOM en torno a la creación de una empresa conocida como UCMCA, que tenía el contrato y que se cree que a través de esa empresa se pagaban comisiones del 0,5% y entonces hacían como, bueno, tejes y manejes, ¿no?, de dinero a través de esa empresa, y que justamente esa empresa pertenecería a Soledad Calle también. Entonces hay una incompatibilidad entre una persona que está adentro con una empresa que trabaja. A raíz de eso, después hubo una denuncia por la compra del departamento de Soledad Calle, ahí en San José 1111, y lo que determinó el fiscal Ramiro González es, no, bueno, pero esto forma parte de todas las irregularidades que ya se están investigando en la UOM. Entonces, esta denuncia tiene que ir al mismo expediente. Por eso es que hoy todo está dentro de la misma causa. Después se verá si se comprueba que esta mujer actuó como testaferro o no.
0: Claro.
4: O si simplemente se utilizaron fondos de la UOM para...
0: Porque también puede ser de parte de la UOM a su... todo lo estoy exagerando, ¿no es cierto?
4: Sí.
0: Pero digo, a veces... ahí reside de parte de la verdad, en la exageración. Digo, puede ser un tributo de la UOM a su líder política, Cristina Fernández de Kirchner, duplicarle el espacio vital, ¿se entiende, no?
4: Tranquilamente. La falta de control de las visitas.
0: También.
4: Porque los que te entran por el departamento de abajo no están controlados.
0: Claro.
4: Bueno, esa es toda la especulación que tenemos nosotros. Decimos, ¿para qué compró un departamento justo abajo, habiendo tantos edificios, tantos departamentos, justo venís a comprar el departamento de abajo de Cristina? Lo que muchos especulan es, bueno, las reuniones que ya no puede hacer en su casa, porque obviamente tiene un control restrictivo en cuanto a las visitas, en cuanto a las autorizaciones, que puedan ir muchos a el piso de abajo y que ahí se realicen las reuniones. Total, a ese departamento, no, como dicen ahí en la mesa, no está controlado por la justicia.
0: Claro.
4: Simplemente está controlado el departamento de Cristina en las visitas, porque tienen que pedir autorización en la justicia para poder ir a ver a Cristina y a Cristina, por supuesto.
0: Lourdes, muchísimas gracias.
4: Un abrazo grande, hasta luego.
0: Un abrazo grandote, que tengas lindo día. Es Lourdes Marchese, este corresponsal de Radio Nacional en Tribu.
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0: Muy bien, 50 minutos de las 8 de la mañana en la República Argentina. Eso que está diciendo la China ahora en las tandas. Vamos a empezar a dejar pasar la tanda a algunos oyentes, ¿no es cierto? ¿Cómo sería?
1: Sí,
0: la virtud de fan. Ah, no tenemos fan, pero no importa.
2: Sí, hay alguno.
0: Uno solo, no.
2: Bueno,
0: el punto es el siguiente. Claro, el desafío desde el punto de vista de diseño, política criminal, y después lo retomamos porque vamos a otro tema ahora, es que esto de utilizar menores como mano de obra o ejecutora de delitos, no pase a menores de 14 años.
2: ¿Te acordás, ¿sí? Nico, pero, que... Bueno, en algún momento, sí, te lo digo cortito y después lo desarrollo. En algún momento yo te dije, no coincido con esta cosa de un límite cronológico de edad para la imputabilidad o no. Me parece que va más allá de eso y es en la comprensión del acto criminal o no, independientemente de la edad.
0: Eso está bien, es más propio del civil que del penal y sí, lo que se necesita, porque después tendrías a las juezas Pascualas.
1: Claro.
0: ¿Sí? Que dirían que nadie, ni siquiera a los 78 años de edad, es imputable porque no comprendió la criminalidad del acto. O sea, se necesita una norma clara, sobre todo para lo penal. En lo civil yo estoy más de acuerdo con lo tuyo. Pero en cualquier caso, eso es doctrinario, ¿no?
2: Exactamente.
0: No es lo que...
2: Pero o sea, después de esto seguimos hablando, es muy interesante.
0: Totalmente. Tenemos en línea ahora a Miguel Rodríguez, es diputado nacional, es presidente de La Libertad Avanza en Tierra del Fuego. Vamos a charlar sobre esta cuestión de la base en esa provincia que ha dado tanto que hablar y ha sido, ¿no es cierto?, de lo más importante entre los anuncios del presidente de la Nación en la cadena oficial de jueves pasado. Miguel, Nico Yacoyo, Nacional, buen día, gracias por atendernos.
3: Buen día, Nico, muchas gracias por la comunicación.
0: No, a vos, Miguel, por atendernos y, contanos un poco sobre la base y, en cualquier caso, qué significado tiene, ¿no es cierto?, para el reclamo sobre Malvinas, pero también para la provincia.
3: Sí, mira, para Tierra del Fuego fue un antes y un después, luego de la cadena nacional del presidente, justamente, porque somos la provincia que lleva Malvinas en el nombre de la provincia. Así que imagínate cómo cayó en la provincia de Tierra del Fuego estar otra vez en el centro de la política exterior de la Argentina, ¿no?
0: Sí.
3: Pero bueno, el anuncio también se mide con lo que pasa el día después. El día después se firmó un DNU con reasignación de partida para la continuidad de la construcción de la base, tanto la base naval integrada como la base petrolera en Antártida, y obviamente el envío del proyecto para endurecer justamente la ley de política de defensa que tenemos nosotros en la Argentina. Así que bueno, eso para nosotros ya es mucho más de lo que tuvimos ya en las últimas décadas.
0: Ciertamente. ¿Había habido, no es cierto, algún debate? ¿El debate qué era? ¿Si base sí o si base no?
3: Sí, a ver, o sea, con el kirchnerismo siempre hay...
0: Porque claro, cuesta entender un argumento que diga base no, por eso te pregunto.
3: A ver, es su discurso, ¿no? Siempre, a ver, por más que el presidente haya dicho la base va a ser construida con fondos nacionales, ellos dicen, no, van a entregar... ellos, me refiero a la oposición kirchnerista que tenemos en la provincia, ellos van a entregar la soberanía a los yanquis, va a ser una base de Estados Unidos, nada más alejado de la realidad. Y también el doble discurso, porque ellos, hoy el gobierno de la provincia está tiene un acuerdo con el gobierno chino y están construyendo una central hidroeléctrica en Ushuaia, con los chinos, y ahí nadie sale a decir nada, o sea, de su círculo. Entonces, bueno, es la doble vara con la que operan la oposición y el kirchnerismo en la provincia de Tierra del Fuego. Pero bueno, para nosotros, o para los fueguinos, una base naval integrada significa mucho más que una base, porque también es el, hay más valga la redundancia, más presente,
0: claro,
3: en el Atlántico Sur.
0: El integral, ¿a qué se refiere? ¿A que es de todas las fuerzas o que tiene también
3: armadas,
0: un aspecto comercial?
3: Es todas las fuerzas armadas, la base naval integrada es integrada por el ejército, por la armada y por la fuerza aérea.
0: Perfecto.
3: Y después, bueno, está también el polo logístico antártico.
0: Eso.
3: Que también está en proyección. Pero bueno, volviendo por ahí un poquito, para el ciudadano de Tierra del Fuego, eso es, obviamente, reforzar por ahí nuestro reclamo también sobre las Malvinas, que están ilegalmente ocupadas por Inglaterra. Y lo que a mí me, como ciudadano de Tierra del Fuego, es, a ver, nosotros, como todas las provincias, nosotros necesitamos generación de empleo genuino. Eso no solamente va a impactar en lo que es el reclamo a la soberanía, sino que una base naval integrada y un polo logístico antártico es más trabajo para los ciudadanos de Tierra del Fuego, es más requerimiento de servicios para las empresas locales. No solamente va a impactar de forma positiva en las Fuerzas Armadas, sino que va a impactar de forma positiva en Ushuaia, en Río Grande, en toda la provincia.
2: Miguel.
3: Y tenemos que estar... Sí.
2: Buen día, ¿cómo te va? Alejandra Gallo te saluda. Justamente de eso te quería preguntar, porque uno piensa que en la base militar integrada, y no es solo eso, es todo lo que va a generar un movimiento inmobiliario alrededor, los comercios, puestos de trabajo más allá de la base en sí misma. ¿Qué es lo que vos estás planteando? ¿Podríamos imaginar eso juntos?
3: Sí, mirá, lo que está pasando en Tierra del Fuego y lo que va a pasar con esto es histórico. Es como la ley 19640, que en su momento sirvió para poblar Tierra del Fuego. Es algo grande. O sea, no tenemos que quedarnos en la discusión política, porque para Tierra del Fuego es una oportunidad histórica, porque requiere de la participación no solamente del gobierno nacional. Ahí tendría que estar el gobierno de la provincia, que tiene cero diálogo hoy con el gobierno nacional, es tratando de sentarse en una mesa. Debería estar también el intendente de Ushuaia viendo a ver cómo podemos sentarnos los tres niveles de Estado y empezar a proyectar juntos este nuevo desafío,
0: claro,
3: que hoy está teniendo la provincia. Y obviamente vamos a necesitar mano de obra calificada. Ahí seguramente vamos a necesitar que se involucren también las cámaras de comercio. Necesitamos capacitar personal. Entrarían seguramente universidades.
2: Claro.
3: Es algo tremendo. Hay que verlo un poquito más allá. O sea, hoy... Pero bueno, qué sé yo. Estando cerca también de un año electoral o próximo en Tierra del Fuego, hay elecciones en mayo. O sea, nadie va a salir a decir que está 100% de acuerdo con este anuncio.
0: Claro, que valora. Bueno, el elector lo va a saber ahí separado el paje de trigo.
3: Sí.
0: Me parece que Miguel pasa por ahí. Miguel, te agradezco un montón por la charla y que tengas buen día.
3: Igualmente para ustedes. Muchas gracias por la comunicación.
0: No, vamos por atendernos. Un abrazo grandote. Miguel Rodríguez, diputado nacional de La Libertad Avanza por Tierra del Fuego.
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4: 9:00 a.m. en todo el país. Un fiscal de San Isidro anticipó que aplicará el régimen penal juvenil en la provincia de Buenos Aires. Andrés Zárate se manifestó en contra del fallo de la jueza María Mata Pascual, quien pidió suspender la norma por 60 días. Por Radio Nacional, el abogado penalista Eduardo Jerome también criticó a la magistrada y rechazó sus argumentos.
5: Una jueza, con un argumento trasnochado, resuelve que no se aplica una ley que fue preparada por todos los organismos técnicos del Poder Ejecutivo, fue analizada por ambas cámaras del Congreso, en los que estuvieron representantes de todas las provincias, entre ellas la provincia de Buenos Aires. Tuvieron tiempo de sobra para adecuar sus estructuras para la aplicación de la ley. y ahora esta jueza sale con un argumento que podemos decir casi absurdo. ¿Por qué? Porque dice que las cárceles no están preparadas para recibir un aluvión de menores que van a ser ahora víctimas de encarcelamiento.
4: En Mendoza diseñaron un videojuego con datos de la historia argentina. Desde Radio Nacional en esa provincia, informa Rolando Brizuela.
6: Dos jóvenes estudiantes argentinos desarrollaron un videojuego que recrea las campañas libertadores del general Don José de San Martín y que busca convertirse en una herramienta educativa para las aulas. Marcos Katz y Lucía Calvert son los autores de Cruzada del Sur. Ambos destacan el trabajo realizado sobre las campañas libertadoras.
7: Un videojuego de estrategia por turnos donde nosotros controlamos al ejército entero libertador. Cada nivel representa una batalla de la campaña y entre medio de estos niveles unas animáticas nos van a contar un poco el contexto de la Argentina, de Europa, por qué está pasando y qué está pasando y por qué se dan estas batallas.
8: El historiador Gabriel Di Meglio, quien nos está ayudando muchísimo.
7: Aprendiendo un poco de historia, jugando y divirtiéndonos.
4: La información del deporte con Rodrigo Ruiz.
9: Copa Libertadores de América, cuartos de final. Partido de ida, hoy 19 horas, Fluminense en Río de Janeiro, en el Estadio Maracaná, va a recibir a Platense, el conjunto de Martín Palermo, que busca seguir haciendo historia. Mañana, 21:30, el otro equipo argentino, Estudiantes de La Plata, el conjunto del Cacique Medina, recibirá al Corinthians de Brasil.
4: En Bariloche, Río Negro, donde nos escuchás en AM590, la sensación térmica es de 3 grados 4 décimas bajo cero, el cielo está nublado, pero no hay pronóstico de tormentas. En Buenos Aires, la temperatura 10 grados 5 décimas, humedad de 69%, cielo algo nublado.
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1: 8 de septiembre, 1990.
2: Es asesinada en Catamarca la joven estudiante secundaria María Soledad Morales.
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2: Había ido a una fiesta en una discoteca y su cuerpo fue encontrado el 10 de septiembre, a 7 kilómetros de la capital provincial. El jefe de la policía de Catamarca ordenó lavar el cuerpo. Su hijo estaba involucrado. Varios hijos del poder fueron apuntados y las sospechas se centraron en Guillermo Luque, hijo de un diputado nacional. La familia organizó las multitudinarias marchas del silencio y el gobierno de Carlos Menem intervino en la provincia, en la que marcó el ocaso de la familia Saadi. Después de un juicio anulado, Luque recibió 21 años de condena y a Luis Tula, otro implicado, le dieron 9 años. Nunca se avanzó en la investigación del encubrimiento.

0: escuchan nuestro clamor de justicia. Deseamos encontrar paz para María Soledad, paz para Elías y Ada, paz para sus familiares, paz para nuestros hijos, paz para esta multitud que camina, paz para el pueblo de Catamarca.
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3: Campo del Cielo es un área de 1.350 kilómetros cuadrados donde hace 4.000 años cayó una lluvia de meteoritos. Está justo en el límite con Santiago del Estero, a 15 kilómetros de la localidad de Gancedo. 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

0: Buen día, buen día, buen martes, buen comienzo de esta jornada. Aquí los esperamos hasta las 12:45 porque vamos a tener muchísima información hoy. En este día que sigue frío pero con sol. Ese es nuestro alivio, nuestro pequeño consuelo de hoy. Y además porque va a empezar a subir la temperatura ya. Hoy es el último día frío y mañana ya tendremos mañanas un poco más templadas, podemos decir, con un jueves en el que vamos a llegar a los 27 de máxima. Así que que no decaiga porque quienes no gustan del frío, bueno, van a tener su revancha este miércoles y jueves. Después volverán las temperaturas un poco más bajas, aunque no estas de 5 grados que tuvimos hoy muy temprano. Hizo mucho frío en la ciudad de Resistencia, ya vamos a ver también cómo está el resto de la provincia, pero a esta hora tenemos más de 10 grados, así que de a poco nos iremos acercando a los 24 que se esperan de máxima para hoy. Bueno, está todo el equipo, ya en breve llega además Esteban Godoy, así que aquí lo aguardamos. Está Paola Escalante en la producción, en la musicalización y operación técnica. Está Diego Rodríguez y aquí en estudios estamos con Marce Pessini. Buen día, Marce, ¿cómo va?
1: Buen día, Noé, buen día a toda nuestra audiencia, buen martes. Así como decías vos, comenzó fresca la mañana. Por suerte va a ir mejorando esta temperatura, se va a ir levantando porque la verdad que fresco, muy fresco esta mañana. Y bueno, bastante abrigados como para salir de casa, para ir a la escuela, para todos, así que tuvimos que volver.
0: A los que van en moto sacaron los guantes otra vez.
1: Vi gente toda encapuchada. Sí. No solo los guantes, sino los pasamontañas, sí. Porque la verdad que está muy, muy, muy fresco. Yo no sé cuánto hacía esta mañana, pero creo que 5 o 6 grados aproximadamente, 6:30 de la mañana, así que sí. Ahora está mermando un poquito y está saliendo el solcito, así que está queriendo mejorar, así que no sé cuántos grados estará haciendo ahora, pero está
0: por suerte
1: mejor.
0: Por suerte no tenemos viento, el viento
1: claro.
0: Es calmo, es del sector este, a 4 kilómetros, así que está agradable la visibilidad normal, porque también de a poco van estas temperaturas bajas, hace que descienda también un poco la humedad, aunque a esta hora es del 85%, pero ya no tenemos estos bancos de niebla que teníamos los días anteriores, donde, bueno, quizá estaba un poco más caluroso, pero la humedad era alta y ahí se producían estos bancos de niebla. Lo que nos espera para la semana, esta semana en la que vamos a tener un pico de 27 grados el jueves y el sábado vuelve a descender la temperatura, sí. Pero ya no tendremos mínimas de 5 grados o 6 como empezamos esta semana, ya las mínimas ya empiezan a subir, van a estar entre los 12 y los 15 grados el viernes 18 de mínima, o sea que la mañana va a estar templada, sí. Va a estar linda. Sí. Vamos a tener una hermosa semana, yo creo que sí, más allá de de que va a ir oscilando la temperatura, la semana va a estar agradable. El jueves a la noche podría haber algunos chaparrones, el viernes tormentas, tormentas aisladas, y después el sábado va a estar nublado pero sin lluvias, así que a disfrutar lo que queda de sol, al menos hasta el jueves a la noche, donde puede haber algunas lluvias, chaparrones y demás.
1: Sí, y a no decaer, porque ayer, por ejemplo, hablaba con mi hija y con mis hijos, que están los dos estudiando, y septiembre es como un... me dice, ya sé por qué en septiembre está el día de la primavera y el día del estudiante, porque es como que el mes que más cuesta.
0: ¿El que más cuesta llegar?
1: El que más cuesta atravesar, porque la verdad que septiembre, bueno, octubre y noviembre son, o sea, es como ya la segunda etapa del año y que estamos cerca de fin de año, y claro, se intensifican los trabajos prácticos,
0: sí.
1: Las tareas, todo lo que te piden en la facultad, todo lo que te piden en la escuela. La verdad que es como que se va intensificando el año y cuesta atravesar, pero bueno, me dio gracia, la verdad, porque es cierto, también nos pasa a nosotros muchas veces con el trabajo y con todo, que muchas veces septiembre es un mes donde, bueno, si pasamos septiembre es como que el año ya es como que está medio ganado, pero es un mes donde es bisagra, donde cuesta atravesar y bueno, donde todo se pone un poquito más difícil. Así que bueno, también al mal tiempo, si es que hay, buena cara. Así que sí, bueno, pongámosle buena cara y vamos con todo lo que es todo lo que son las informaciones, que tenemos muchas informaciones y muchos servicios para el día de hoy. Por ejemplo, tenemos el operativo DNI.
0: Sí, ¿no? También están los de vacunación contra el dengue.
1: Sí,
0: bueno, varias
1: también
0: cosas que vamos a ir repasando.
1: Cosas tenemos para repasar.
0: En relación a el mes del año, es verdad, ni hablar los docentes.
1: No
0: están pasando bien,
1: ni hablar.
0: Porque saben que se viene cierre de año, cierre de notas. Hay fechas donde hay que presentar todas las notas, terminar, y todavía piensan en todo lo que falta de evaluar en esta época del año, así que es difícil, ¿no?, para ellos también.
1: Sí,
0: así que si tiene un docente cerca, llévele algo para compartir, para comer, bueno, mímelo. Hay que mimar a los docentes en esta época del año.
1: Sí, tal cual.
0: Y es verdad que, a ver, fiesta del estudiante, estoy pensando primavera, ¿cuándo cae? 21 cae lunes.
1: Ah, lunes, mira, justo.
0: Claro, de hecho el Día del Maestro es este viernes, así que este es el momento para mimar a un docente.
1: El Día del Maestro es este viernes, pero el Día del Profesor no se festeja este viernes.
0: No, es el jueves.
1: Es 17. El jueves, claro. Y el Día de la Primavera es el 21 de septiembre, que coincide con el Día del Estudiante. Así que sí, ahí los chicos tienen ese día libre de picnic, de campito, de todo lo que significa ese día como para disfrutar, digamos. Pero sí, es cierto lo que dice usted, un mes donde la verdad que, bueno, cuesta, y encima con este fresquito, que es como que se volvió el invierno, que nos cuesta levantarnos más, parece a propósito, porque si hace calor es como que, bueno, el clima y lo cálido te va llevando a que, bueno, ya te pongas en órbita y te levantes más rapidito, pero cuando está fresco,
0: sí, es difícil.
1: Es difícil. 6 de la mañana toca el despertador y bueno, y todo
0: va a quedarse un ratito más.
1: Claro, uno como que se quiere quedar un ratito más. Así
0: bueno,
1: que bueno.
0: Algunas noticias que vamos a ir repasando. Hoy hay cortes programados de SECHEP, como todos los días. Recordamos que por tareas de mantenimiento realizan cortes en distintas zonas. Y hoy hay una zona bastante grande, extensa, en la ciudad de Resistencia. Hay al menos 4 zonas en Resistencia que van a tener cortes de luz. Ya desde las 7:30 de la mañana, la zona de Avenida Lavalle y Ábalos, Villa Santo Domingo, Villa Chica, Villa Odorico, de 7:30 a 11:30 están sin luz. La zona 2, que es entre la calle José Hernández, entre Avenida Paraguay e Irigoyen, de 8:00 a 10:30, también con cortes de luz. La zona 3 es el loteo Caraguatá, barrio AMEP, MAPIC, Brisas del Norte y aledaños, hasta las 11:30 estarán sin luz. Y la zona 4, que es el barrio Cheligi, también Villaguío, Villa Chica y aledaños, de 11:00 a 12:30 van a estar cortada la energía eléctrica. En este caso, desde la empresa SECHEP informaron que habrá posibles cortes de energía en cada zona afectada. No necesariamente es en ese horario, porque a nosotros nos ha pasado que estaba anunciado a las 8 de la mañana y terminó siendo a las 10, pero el corte llegó el día correspondía.
1: Sí.
0: Supongo que tiene que ver también con los trabajos que están haciendo, si llegan, que van cortando por zonas, etcétera. Así que a estar atentos. En Puerto Vilelas también, en el dique de la estación de bombeo del Canal de la Soberanía, esa zona será interrumpida la energía de 8 a 13. Y en Barranqueras, la zona de la rotonda de Villa Monona y aledaños, cortes de 15 a 16. En La Sabana y en Cotelay, hasta las 12 tendrán cortes de energía, y también en Charaday de 14 a 16. Esto afectará a las áreas urbanas y rurales, así que a tenerlo en cuenta porque habrá cortes programados de SECHEP como todos los días, y hay varias localidades, entre ellos Resistencia, que están en estos momentos sin luz, pero no es que olvidaste pagar, sino que se están haciendo tareas de mantenimiento, así que hay que tenerlo en cuenta, ¿no? Para evitar, bueno, pensar que es otra cosa. En realidad es Sechev que está haciendo trabajos.
1: Y después vamos a estar hablando del tema del subsidio, porque Dios mío, lo que llega a la luz, estamos complicados con el tema luz y estamos complicados con el tema agua. Después vamos a estar viendo más adelante, cuando va avanzando la mañana, también el tema del subsidio, del tema de la luz. Pero mientras tanto, seguimos con servicios, tenemos los anteojos gratis para niños y adolescentes, este operativo tan interesante, Ver para Ser Libres, que hoy va a estar el camión número uno desde las 8 de la mañana en la escuela 1072 en Fortín Belgrano, a las 15 va a estar en la escuela primaria 853 en Tartagal, y el camión número 2 a las 8 de la mañana, desde las 8 de la mañana, en la escuela 1000 de Corzuela. Este programa, que recordemos que volvió al Chaco y que se trata de un operativo donde se hacen controles oftalmológicos y anteojos gratuitos a niños y adolescentes, con un gran despliegue, y que bueno, que está la verdad que haciendo una tarea muy importante, se está desarrollando de manera intensiva por toda la provincia y va a estar presente en esta provincia, justamente en Chaco, desde el 7 al 25 de septiembre, con dos equipos que van a recorrer simultáneamente distintos puntos de la provincia. Como decía yo, hay el camión número uno, que va a estar hoy a partir de las 8 de la mañana en Fortín Belgrano, en la escuela 1072, y a las 15 ese mismo camión va a estar en la escuela 853 en Tartagal. Mientras tanto, el camión número dos, desde las 8 de la mañana, va a estar en la escuela primaria número 1000 en Corzuela. Así que bueno, este camión que tiene esta propuesta, que busca llegar no solamente a las ciudades y localidades más grandes, sino también a los parajes alejados, por ejemplo, del impenetrable chaqueño, donde el acceso a especialistas suele ser mucho más limitado. Y recordemos que si tenés algún problema en la vista, algún control, algo que realizarte, si te detectan que necesitas anteojos, te hacen el control a la mañana y por la tarde te están entregando el anteojo gratuito. Uh-huh. Así que hay anteojos y atención inmediata gratuita.
0: Y no hace falta saber que uno tiene problemas de vista,
1: no,
0: o que no ve
1: por
0: bien,
1: supuesto.
0: Porque de hecho me contaban varias maestras que, uh-huh, bueno, de hecho así se detecta en la escuela.
1: Sí.
0: Si alguien tiene algún inconveniente en la vista, que es cuando los chicos empiezan a hacer la letra muy grande,
1: uh-huh,
0: o no entienden lo que está en el pizarrón, o no copian, también, ¿no? Muchos chicos les detectan las mismas maestras en la escuela,
1: sí,
0: y se dan cuenta y dicen,
1: sí,
0: no es que hay un problema de aprendizaje, es que no ve bien el niño,
1: sí,
0: inclusive o antes, ¿no? Y ahora estamos también en una época donde los niños desde muy muy pequeños, bebés, ya,
1: sí,
0: tienen acceso al celular, y
1: claro,
0: la pantalla no es menor, la pantalla, desde que empiezan a tocar las pantallas y a estar en contacto con pantallas, empieza a haber problemas con la vista, ¿no? Eso trae, o sea, más allá de la cuestión cognitiva,
1: sí,
0: de
1: por supuesto,
0: el aprendizaje que ya cambió en la forma de aprender de los niños o de los bebés, estamos hablando de que desde muy temprana edad ya están en contacto con pantallas lumínicas que tienen una influencia directa en la vista. Y no es menor.
1: Y muchas veces, así como decís vos, detectan los docentes, muchas veces también los chicos comienzan con me duele un poco la cabeza, veo, uh-huh, nublado, no veo bien, O también hay que tener mucho cuidado cuando, por ejemplo, son muy chiquititos y se están frotando los ojos.
0: Como tienen sequedad.
1: Claro, como una cierta sequedad. Eso también es una manera de saber que hay algún problema con la vista y que, bueno, que hay que atender. Así como decías vos, no hay que esperar a tener algún síntoma, porque muchas veces no tenemos síntomas. Nos vamos a hacer, ni nosotros mismos muchas veces nos damos cuenta que necesitamos un control oftalmológico, que necesitamos un anteojo. Simplemente hay que acercarse y bueno, en este momento, como decíamos, está este operativo que está buenísimo. La verdad que mucha gente que por ahí no tiene acceso a un médico oftalmólogo y que bueno, que están en localidades que están un poco alejadas de lo que es la capital chaqueña, está buenísimo para aprovechar y para hacerse un control.
0: Y ni hablar de lo que valen los lentes.
1: No,
0: hoy.
1: ni hablar. No tengo idea. El marco, por un lado, sí. Y después están los lentes, que sí. De acuerdo a la complejidad del lente que se ponga en ese marco, significa el precio, digamos. Así que bueno, sí, no, ni hablar, por supuesto. Sí. También están... tenemos que recordar hoy que desde hoy, martes 8, se inicia el pago de los programas provinciales. En este caso, hoy se van a estar depositando el programa experto que corresponde al Ministerio de Salud. Eso también para recordar. Y también en la Plaza 25 de Mayo hay una rueda de prensa, hay también una invitación a las personas, porque se va a estar mencionando, lanzando la expoferia Yerba Mate y Alfajores.
0: ¿Qué va a ser este fin de semana?
1: Eso a partir de las 10 de la mañana, así que bueno, tal vez haya alguna degustación por ahí, así que estaría buenísimo también si se quieren pegar una vueltita o si están por ahí.
0: Bien. Bueno, hoy hay atención en las oficinas de ATE, porque de PAMI, porque ATE convocó un paro nacional en las para trabajadores de PAMI. Así que, si bien va a haber una movilización en Buenos Aires, esto podría afectar también las distintas sedes, ¿no?, de PAMI en todo el país. De todos modos, es una protesta que van a comenzar a las 13 recién, así que seguramente durante la mañana, bueno, o habrá atención mínima, pero bueno, PAMI siempre está abierto, así que pueden seguir haciendo sus trámites. Es uno de los reclamos de ATE en este caso, tiene que ver con los prestadores de PAMI, sí. que en este caso también cuestionan el financiamiento de la obra social luego de la eliminación del impuesto país, entre otras. Lo que piden también es una recomposición salarial para los trabajadores, ¿no? Pero bueno, atención, porque hay un paro en PAMI. De todos modos, lo que sabemos es que acá PAMI Chaco está atendiendo, está funcionando y están realizando los trámites como lo hacen habitualmente, ¿no? Que aparentemente esta medida de fuerza va a empezar recién a las 13, así que durante la mañana van a estar atendiendo.
1: Sí, y lo que el tema de ayer fue que, bueno, la provincia del Chaco endureció las multas de tránsito.
0: Sí.
1: Ese fue el tema de conversación de ayer, donde, bueno, todo el mundo opinaba cuánto puede costar una multa, cómo van a estar controlando los inspectores. Bueno, la provincia ayer promulgó una reforma al Código de Faltas que establece penas más severas para una serie de conductas peligrosas al volante. Las multas quedan atadas al salario mínimo vital y móvil y actualmente pueden superar hasta los 2 millones, Noé. Así que hay que tener en cuenta ahí, porque el gobierno del Chaco promulgó la ley 4257J que modifica el Código de Faltas Provincial y Régimen de Tránsito y Seguridad Vial, justamente para endurecer las consecuencias de distintas infracciones consideradas peligrosas. La norma quedó formalizada mediante el decreto 2064, que fue firmado el 5 de septiembre, luego de que el Ejecutivo no formulara observaciones a la sanción de la Cámara de Diputados. Uno de los cambios centrales establece arresto de hasta 30 días o multa de hasta 6 salarios mínimos vitales y móviles para determinadas conductas. Así que hay que tener en cuenta porque, por ejemplo, la reforma alcanza, entre otros casos, a quienes circulen con exceso de velocidad en lugares poblados o de manera peligrosa, crucen un semáforo en rojo, obstaculicen el paso de ambulancias, que eso, por ejemplo, antes no estaba contemplado. Antes era una cuestión de sentido común. Venía una ambulancia y todos los autos que hacían o toda la gente que estaba transitando se mueven hacia un costado y dejan que la ambulancia circule o continúe su recorrido, que siempre está guiada por la sirena, por supuesto. Bomberos y policías también. Bueno, también para personas que atraviesen pasos a nivel con las barreras bajas, que conduzcan en contramano. Y acá, atención, porque hay muchas calles, y ahora vamos a estar informando, que cambiaron de sentido. Y hay que mirar porque hay también...

0: del tren ya no están en esos lugares controlando que justamente no pasen vehículos, ni motos, ni bicis, ni autos, a pesar de que está la barrera baja. Bueno, ahora si lo haces, esto también implica multas, ¿eh? Y es la penalización. En este caso, si vas en moto y circulas sin luces, también es una falla grave y puedes tener una multa. Si no te funcionan los frenos, también puedes tener una multa. Si no tenés espejos, algo que se ve mucho, ¿eh?
1: Sí,
0: Motos que van sin espejos, también podés ser multado, o si no tenés el casco homologado, o sea, no es cualquier casco, sino el casco que corresponde y que debe estar homologado para circular en la vía en la vía pública. Las multas empiezan en 2.300.000 pesos
1: sí.
0: o podés llegar a tener hasta 30 días de arresto y también se suma a esto posibles inhabilitaciones para
1: Sí.
0: conducir de hasta 180 días. Veía el otro día en el juzgado, se acercó un chico a, decía, pagar una multa. Y
1: Sí.
0: decía, bueno, ¿vos sos el titular? No. Y decía, mi amiga me prestó la moto.
1: Claro.
0: Él cometió una infracción, que pudo haber sido pasar en rojo, y demás. Y bueno, el seguro, no tiene seguro, le decía. O sea, era cada vez peor, cada vez
1: Claro.
0: aumentaba más la multa,
1: Sí.
0: porque, claro, la amiga le prestó la moto de buena fe, pero si el otro comete una infracción, tiene que
1: Sí.
0: pagar el titular igual. Así
1: Exactamente.
0: que, ojo con eso. Bueno, son las 9 de la mañana, 30 minutos.
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0: Nueve horas 31 minutos, temperatura en Resistencia 10 grados 3 décimas, humedad 85%, cielo despejado.

Realizarán un operativo de trámite de DNI el próximo lunes. El Ministerio de Gobierno, Justicia, Trabajo y Derechos Humanos organiza un nuevo operativo de trámite de DNI en Resistencia. Será de 8 a 18 en San Lorenzo 2870, en el comedor y merendero Niño Jesús. Está previsto para el próximo lunes 14 de septiembre.

Habrá cortes programados de SECHEP en distintas localidades. En Resistencia las tareas se dividen en cuatro zonas en las que estará interrumpida la energía. En Puerto Vilelas el trabajo afectará al dique de la estación de bombeo del Canal de la Soberanía, y en La Sabana y Cotelay las tareas se realizarán entre las 9 y las 12, y en Charaday, en ambos casos, afectando áreas urbanas y rurales.

0: También culminó la reparación del histórico caño principal de Avenida Las Heras. La empresa culminó la reparación de la cañería principal de hierro fundido ubicada sobre Avenida Las Heras entre las alturas 300 y 400 en Resistencia. En Resistencia 10 grados 3 décimas, humedad 85%, cielo despejado.
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2: El gobierno del Chaco inauguró el nuevo edificio del registro civil de Charata, que, por primera vez desde la inscripción del primer nacimiento hace 105 años, contará con una sede propia. Se trata de un edificio completamente nuevo que cuenta con un salón destinado a la celebración de matrimonios, oficinas para el resguardo de la documentación, sanitarios, instalaciones eléctricas modernas y sistemas de seguridad, entre otras comodidades. Las autoridades de Charata definieron esta inauguración como un hecho histórico debido a la importancia de que una institución central para la comunidad cuente finalmente con un edificio propio.
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0: Bueno, está subiendo de a poco la temperatura. Tenemos a esta hora 13 grados 3 décimas de temperatura con una humedad que sigue en descenso, 59%, viento del este a 8 kilómetros, cielo despejado y visibilidad normal. Para hoy vamos a tener 24 de máxima con cielo algo nublado, o sea, sol todo el día, va a estar hermoso. Mañana también, incluso, a ver, ahora se actualizó y el pronóstico indica que ya mañana miércoles a la noche podríamos tener algunos chaparrones, el jueves va a estar nublado, el viernes con tormentas aisladas, sea la mañana, la tarde, bueno, el viernes sí, pasados por agua, me parece, y con temperaturas ahí un poco más elevadas también. Aunque no van a ser de intensidad, no hay alerta meteorológico, sino que simplemente hay una probabilidad de algunas tormentas y lluvias para el viernes. Bueno, vamos a repasar algunos pagos, decíamos, ¿no? Sí. Lo de los cronogramas provinciales que comenzaron ya esta semana.
1: Sí, esta semana comenzaron el cronograma de pagos. Hoy se está pagando el programa Expertos,
0: sí,
1: y después continuarán la semana que viene con otros programas. Ahora no tengo acá el cronograma, uh-huh, pero ya ni bien lo tenga, vamos a ir mencionando cuáles son los siguientes programas que se van a estar abonando.
0: Semana que viene, el lunes, cobran las becas Más Salud, después sí, becas Más Gobierno. El miércoles 16, programa Más uh-huh Desarrollo, también el programa de reconversión laboral de Canillitas, el servicio de mantenimiento de establecimientos educativos, también cobran miércoles de la semana que viene. Así que ahí cierra el cronograma de pagos provincial. Estaba pensando en este día, y en los músicos que van a venir en breve nada más,
1: sí.
0: Porque hoy es un día muy especial, uh-huh, en el que se conmemora la tragedia de Bellavista, ¿no? Donde músicos de la región perdieron la vida en un incidente vial, en un trágico siniestro, y entre ellos, Cito Segovia, ¿no? Y todo lo que ocurrió después, ¿no? Con la gente que iba a tirar flores al río para poder encontrar los cuerpos, ¿no? Fue toda una movilización de todo el pueblo, de todo Chaco, de todo Corrientes, y cómo se unieron en ese momento después de la tragedia de Bellavista. Pero hoy también es el día y se conmemora un año más del fallecimiento de Fabriciano Gómez. Mirá, hoy murió un día como hoy, pero de 2021, tenía 77 años, además fue así intempestivo, ¿no? De un día un sábado, recuerdo que empezábamos el día también con esta noticia de el fallecimiento de Fabriciano Gómez, que fue el fundador de la Fundación Urunday y el visionario, ¿no?, de la Bienal de Esculturas, quien la deseó y logró finalmente tener una de las bienales de esculturas más convocantes de toda la Argentina, que se hace aquí en Resistencia, así que también lo él de hecho su última escultura la trajo acá a la radio. Sí. Vino un día, nos dijo, les voy a dejar esta escultura, sí, y se fue. Y no dejó ni que lo saludemos, ni que le hagamos una nota, nada.
1: Sí.
0: Y fue ese viernes, un día antes de su fallecimiento.
1: Sí.
0: Murió un 8 de septiembre de 2021. Así que se recuerdan 5 años de su muerte. De buena fuente que tenía un sueño que nunca cumplió, o hasta el momento, no logró cumplir en vida, pero hay, como él era tan visionario y sí, me pareció una gran idea, tenía la idea de hacer un bulevar de esculturas, así uh-huh como están en el museo a cielo abierto, sí, ahí en el Domo del Centenario, en ese predio, sí, del, sí, Parque 2 de Febrero, hacer un bulevar pero en la autovía 16. O sea, yendo a Corrientes, que, y además me lo imagino, ¿no?
1: Claro.
0: Es maravilloso, que esa ruta, que esa autovía esté, haya como un pasillo, podemos decir, que a medida que te vayas acercando a Corrientes, bueno, estén las esculturas emplazadas en esa zona, ¿no? Que ese era uno de sus sueños. Así que bueno, que no llegó a cumplir, pero quién te dice que avance en algún momento esa idea a través de sus guardianes, que son los de la Fundación Urunday.
1: Sí, obviamente. Y aparte yo creo que, no sé si, creo que sí, porque vos sos un amante de la cultura, como somos las dos, digamos, como todo el equipo acá de la radio. Creo que la Bienal pasada fue una potencia que la verdad que yo digo, si esto se maneja así, ya no sé cuál sería el techo. Así que la verdad que si la gente, así como decimos los guardianes de Fabriciano, se ponen las pilas y se ponen como visión y se ponen como objetivo cumplir ese propósito, esa idea que él tenía, la verdad que seguramente se va a concretar. Sí. Y como vos estuviste contextualizando todo, ¿no? Bueno, nos le contamos a la gente que dentro de 10 minutitos a las 10 de la mañana ya vamos a estar con nuestros artistas invitados y vos ya estuviste contando también parte de lo que pasó en un tiempo atrás y que bueno, que hoy se cumple un aniversario de la tragedia de Bellavista, donde la verdad que a más de 3 décadas de ese accidente que enlutó a toda la cultura popular del Nordeste, el chamamé sigue curando esa herida. Y hay una historia que de los que sobrevivieron al agua, el misterioso destino del Puchi González y el legado musical que niega ese olvido. Y así como decías vos, un 8 de septiembre de 1989, hace exactamente 37 años, el río Paraná deglutía una parte insustituible de la cultura popular de nuestro litoral. Bellavista esperaba aquella noche de espectáculo, esperaba guitarras, acordeones, un estallido de zapucay, baile, alegría, esperaba ver sobre el escenario una generación que estaba reescribiendo la historia del chamamé. Eran un grupo de jóvenes talentosos, inquietos, capaces de honrar la tradición mientras le abrían nuevos cauces a nuestra música. Pero el destino, implacable, escribió otro capítulo, o tuvo otro destino para ellos. Y después de una entrevista en una radio local, el colectivo que los trasladaba recorrió apenas unas cuadras y después de una falla en los frenos, que bastó todo para cambiar ese destino, y bueno, ese vehículo rompió la baranda de la costanera y desapareció bajo las aguas del río Paraná.
0: Tuvo un problema de frenos.
1: Tuvo un problema de frenos, sí, acá.
0: Y es una bajada muy pronunciada que hay en Bellavista.
1: Sí,
0: de hecho,
1: me
0: cuentan que sigue ahí.
1: Sí, exactamente, sí, esa bajada, que para mí es bastante peligrosa. Bueno, en esa cuestión de segundos, al río se llevó a Cito Segovia, al Grindo, al Gringo, a Michelle Sheridan, a Daniel Zacaré Aguirre, al Chango Paniagua y a Johnny Ver, y a 2 choferes además. Y bueno, aquella noche no murió solamente un grupo de artistas, sino que también murió toda una promesa que, como decíamos, eran un grupo de jóvenes inquietos que prometían mucho en lo que es la cultura del norte. Y hoy, dentro de unos minutitos, dentro de 7 minutitos, como estamos en nuestro mes aniversario, vamos a estar recibiendo a Lucas y a Nata Segovia como artistas invitados. Así que bueno, eso también como para recordar, así como vos también recordabas, para hacerle un homenaje también a este grupo de jóvenes que prometían un montón para la cultura, y la verdad que bueno, la vida tenía para ellos tal vez otros destinos, pero siempre la música, la cultura, el arte siempre sobrevive al olvido del tiempo. Así que hoy vamos a estar acá, vamos a estar recordándolos, y qué mejor recordándolos con música. Música en vivo, festejando el cumpleaños de Radio Nacional, nuestro mes aniversario, 45 años estamos cumpliendo, el próximo 16 de septiembre, pero le contamos a la gente que todo el mes estamos de festejo.
0: Sí. Y fíjate, septiembre también cómo se enluta, porque ayer recordábamos a Gilda, que también tuvo un destino similar,
1: ¿serio?
0: ¿No? En una muerte en la ruta. Bueno, ¿y qué tiene que ver con esto que hacen los músicos, que es ir de gira, ir de un lado a otro, vivir viajando? No es la primera vez, hay una relación entre la vida de los músicos, sí, y estas tragedias en las rutas de la región, que tampoco están de la mejor manera,
1: sí,
0: y lo que sucede, ¿no?, con estos artistas que a veces tienen que ir rápidamente de un destino a otro, de una ciudad a otra, de una provincia a otra, viven viajando, viven de gira, y ahí es donde
1: Rodrigo también,
0: bueno, en este caso también otro que vivía al límite
1: de la vida. Y también la vida del artista significa eso. La vida del artista significa que cuando están en su momento cumbre, también tienen que aprovechar de tener esa posibilidad de tener varios espectáculos, porque uno no sabe cuándo va a tener la oportunidad por ahí de tener tantos espectáculos o de ser contratados. Entonces la vida del artista es así, es como un poco también al límite. Cuando se tiene la oportunidad de trabajo se aprovecha, y muchas veces cuando están en su momento más sublime, por decirlo así, bueno, obviamente que son contratados por muchas localidades, por varias fiestas provinciales, por espectáculos privados, entonces tratan también de cumplir con todos, porque la verdad que la agenda después no se sabe cómo sigue. Así que,
0: bueno, hace poco un grupo de cumbia también había tenido un accidente en la ruta. También porque hacen esto, ¿no? Durante en este caso no fue a la madrugada, fue a la tarde, el colectivo se quedó sin frenos, una camioneta que estaba estacionada que hizo que ellos no puedan doblar y que además esta curva pronunciada que terminaba en el río hizo que terminen cayendo. Y vos hablabas algo del Puchi González, que también fue, es una historia que da escalofríos, porque él sobrevivió, era un bailarín que sobrevivió al accidente, estaba dentro del vehículo, pero sabía nadar muy bien, entonces pudo salvarse, pero un año después, que fue el 8 de septiembre de 1990, todo el pueblo y quienes sobrevivieron y los familiares organizaron una peregrinación a la Basílica de Itatí. Puchi González fue con su mamá a esta peregrinación y ahí le cae un rayo a él y a su mamá.
1: Sí.
0: Y él muere en esa situación. Su mamá sobrevivió, pero bueno, exactamente un año después de la tragedia, uno de los sobrevivientes muere alcanzado por un rayo también yendo a una conmemoración de la tragedia, yendo hacia la Basílica de Itatí, ¿no? Estas historias, obviamente, se han hecho documentales, muchos en relación a esto, y surge de acá también la historia de la canción Flores del Alma, que es en conmemoración a todo lo que se movilizaron Corrientes y Chaco, tirando flores al río para que el río los devuelva, ¿no? Estaba ese pedido, que el río los devuelva para poder darles sepultura.
1: Hay toda una magia alrededor, porque bueno, dicen también que cada septiembre Bellavista vuelve a la barranca, vuelven, así como decías vos, las flores al agua, vuelve el chamamé, que desde aquel día se aprendió no solo a cantarle al amor y a los esteros, sino también a la ausencia, y que el agua nunca es la misma. Hay un rincón del Paraná donde el tiempo como que también parece haberse detenido, es como cuando uno dice, uno se resiste también a lo que pasó y al olvido. Y bueno, con nuestro invitado, que lo vamos a tener en tan solo unos minutitos nomás, y que bueno, va a estar contando él en primera persona también va a estar contando con junto sí. con Esteban Godoy, que ya está ahí preparado, también nuestro operador, y ya también ya está Lucas Segovia, está acá en nuestros estudios, están todos preparados como para, bueno, contar en primera persona también qué sienten ellos.
0: Bien. Bueno, son las 9:59 minutos,
1: sí.
0: Vamos a las noticias, y ya volvemos con la música y los músicos aquí en estudios. Si quiero...

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1: Las 10 de la mañana en la República Argentina. El Ministerio de Capital Humano habilitó la inscripción a las becas Progresar. Se trata de un plan para asistir económicamente a jóvenes que buscan finalizar sus estudios o continuar con su formación. El área, a cargo de Sandra Petovelo, activó el programa que establece un monto de 35 mil pesos mensuales para estudiantes de entre 16 y 24 años. Juicio por la desaparición de Loan. Desde Radio Nacional Santo Tomé nos informa Nerina Álvarez.
2: Continúan las audiencias por la presunta sustracción de Loan Danilo Peña en la ciudad de Corrientes y crece la expectativa por las declaraciones previstas para esta semana. Según adelantó su abogada defensora, la doctora Chiridín, Laudelina Peña podría declarar en la jornada de hoy. Para mañana miércoles está prevista la declaración de Antonio Benítez y el jueves sería el turno del excomisario Walter Maciel. Tres testimonios que podrían resultar claves para el rumbo de la causa y aportar nuevos elementos para intentar esclarecer qué ocurrió con Loan aquel 13 de junio del 2024.
1: La información del deporte ahora con Santiago Lucía.
3: Comienza una nueva edición de la Liga de Campeones de Europa. En el partido más destacado de la jornada esta tarde a las 4 de la Argentina se van a cruzar Real Madrid e Inter de Italia con la presencia del capitán y goleador Lautaro Martínez. Además, en la jornada de Champions, Lille juega frente al Betis, Borussia Dortmund ante el Villarreal, Manchester City, Porto, Atenas, Linz y el Brujas frente al Aston Villa.
1: Actualizamos el estado del tránsito con Romina Wiener.
4: Atentos, en la provincia de Catamarca, el paso internacional San Francisco, ubicado en Ruta Nacional 60, que conecta Argentina con Chile, se encuentra cerrado a la circulación por acumulación de nieve en el sector chileno. Además, en la misma Ruta Nacional 60, a la altura de la quebrada de la Sevilla, transitar con precaución. En el lugar hay habilitado un desvío y hay que ir a baja velocidad. En Chaco, tránsito intenso en el puente Chaco-Corrientes, ubicado en la Ruta Nacional 16.
1: En la ciudad foguina de Ushuaia, donde nos escuchás por AM780, la sensación térmica actual es de 7 décimas de grado bajo cero. Se registran lluvias y se esperan nevadas para esta noche. En la ciudad de Buenos Aires, temperatura 12 grados 2 décimas, humedad 57%, cielo despejado.
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6: En la provincia de Santa Fe, la Municipalidad de Santo Tomé realizará diversas jornadas de ecocanje en distintos lugares de la ciudad, donde intercambiará residuos reciclables por plantines, tierra abonada o semillas de temporada. La Dirección de Ambiente Municipal recordó que los vecinos deben llevar residuos de papel, cartón, plástico, metal o vidrio limpios y secos para acceder al intercambio. La jornada de ecocanje se desarrollará este martes 8 de septiembre a partir de las 15 en el predio de la Plaza Aldo Tessio, Balcarce y Mitre. Finalmente, el municipio santafesino de Santo Tomé destacó que las actividades en espacios abiertos se suspenden por inclemencias climáticas.
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0: no, 10 horas. Yo ya perdido con la hora, perdido con todo, Dios mío. Bueno, ¿cuál sería la novedad, no? Que yo no me pierda. 10:07 en todo el país, seguimos en la mañana del RA 26. Estamos en este mes aniversario donde, por supuesto, estamos viviendo esta fiesta loca, podríamos decir, donde queremos tirar la radio por la ventana. Y lo vamos a hacer, ¿eh? El 16 lo hacemos. Pero mientras tanto tenemos nuestro mes aniversario, donde todos los días están pasando amigos de la casa, artistas hiper renombrados, consolidados, que no necesitan presentación, que no, pero por supuesto lo vamos a hacer, ¿no? Porque es lo que corresponde. Hoy nos visita Lucas Segovia y su hijo. ¿Está bien así?
1: ¿Usted? Sí, no, Natanael, Natanael.
0: Sí, claro, pero...
1: El Nata, claro.
0: Viene el Nata.
1: Es la sucursal.
0: Claro, ¿eh? El legado.
1: Estamos abriendo, cuando ahora están todos cerrando, nosotros estamos abriendo el sucursal.
0: Está muy bien, bueno, ¿eh? Quiere decir que les va bien. Se van acomodando. Bueno, bienvenidos, chicos, gracias. Gracias por venir, gracias por acompañarnos. Es tan lindo para nosotros poder vivir este mes aniversario que para nosotros es tan importante. Y además con artistas de nuestro medio que hacen tantas cosas interesantes. Que le gusta a la gente y que espera además con expectativas, ¿no? Porque nosotros vamos pasando la grilla por adelantado y ya los oyentes están esperando ese momento, ¿no? En un ratito seguramente empezarán a pedir temas y demás, que es lo que habitualmente hacen, al 3624-835778, nuestra vía de comunicación. Así que bueno, ya estamos acá sentaditos, bienvenidos, gracias por venir. La verdad que es tan gratificante para nosotros y esto transmitirles a nuestros oyentes que estamos llegando a 700 kilómetros a la redonda, así que imagínate que para nosotros es tan lindo y la cantidad de gente que hay del otro lado esperándolos. Así que bueno, por supuesto ustedes traen un bagaje de cosas, pero fundamentalmente para esta fecha de recuerdos y de sentimientos, ¿no?
1: Sí, el 8 de septiembre para nosotros es un día bastante especial, ¿no? Uh-huh. Hoy se cumplen 37 años de la partida de Cito Segovia y sus compañeros en ese accidente trágico que se llevó mucho arte, ¿no? Mucho sí. Talento, no solo Cito, también los hermanos Sheridan, el Yacaré, el Chango Paniagua, y se llevó muchísimo, creo que un bagaje de talentos que estaban transformando la música nuestra sin perder la esencia, que era lo fundamental, sí. La búsqueda de ello y el descubrimiento de nuevos géneros, nuevos ritmos que iban abordando en base a estudios, porque en esto también estaban vinculados Dante Sena, que era un gran coreógrafo, o Raúl Cerruti, que es un gran estudioso y compositor, o Marta Quiles, que también estudiaron muchísimo sobre la historia, no solo de Corrientes, también la historia ancestral del Chaco, del origen de los ritmos, del origen de nuestra esencia, de nuestra idiosincrasia, nuestras influencias afro, por dónde ingresaron, a dónde se estacionaron. Por eso la charanda fue uno de los estandartes rítmicos que nos pertenece gracias al estudio de Raúl Cerruti, de Cito, de Marta Quiles. Es una bandera compartida con el pueblo correntino, ¿no? El barrio Cambacuá tiene mucho que ver con esto, porque fue a donde se asentaron los esclavos que venían del África, pues, que entraron por la Mesopotamia, y se asentaron, y la charanda era un género musical que lo tocaban ellos. Uh-huh. Que no eran músicos, eran esclavos que venían.
0: Tenía más una onda tribal, digamos, podríamos decir.
1: Exacto, decirle, ¿no? una cosa que a la noche calentaban los parches, uh-huh, por una cuestión de tradición, y ahí en las orillas del río, donde hoy es el barrio Cambacuá, que es el barrio más conche de Corrientes.
0: Es increíble, ¿no? Porque claro. Fíjate que inclusive el origen en el guaraní, del nombre del barrio, justamente tiene que ver con claro, esta corriente...
1: Cueva de Negros.
0: Exactamente, Cueva de Negros.
1: Cueva de Negros, uh-huh, y tiene que ver con eso, ¿no? Ahí se asentaron los negros y ahí fue donde se tocó la charanda, y después se metió para el lado de Concepción, Santa Rosa, Concepción. En Concepción se hace una fiesta muy linda de los tambores, ¿no? Una fiesta bastante negra, hermosa. Y después, bueno, en Corrientes se hace en la costanera, en la fiesta de San Baltasar, todo ese tipo de movidas, ¿no? Pero nosotros tenemos la charanda como un ritmo que nos pertenece a los chaqueños, por el estudio y por perseguir eso que estuvo oculto en acá, que estuvo oculto acá y que nadie por ahí le echó mano, y se atrevieron Cito, Raúl Cerruti, Marta Quiles, a fundamentar, no solo a salir a tocar y a decir acá hay un ritmo, sino que se fundamentó con muchísimos estudios, ¿no? Uh-huh. Así que bueno, nosotros pertenecemos a ese linaje y estamos muy honrados, nos sentimos muy honrados por venir de esa cuna, de poder compartir con todos esos hombres que escribieron la historia de nuestra provincia, como Raúl, Cito, Olino Mancuello, uh-huh, el Turco Berazal, que el Turco Berazal me llevaba a tomar helado mientras los muchachos grababan. El Lino Mancuello me pasaba a buscar por mi casa para tomar cocido con torta frita en su casa, él vivía en el Huiraldes, y todos esos tipos, el Gillo Bogado, gente muy importante, Mario Néstor Off, cuánta gente importante tuvimos en el Chaco y que fueron escribiendo inconscientemente la historia de nuestra provincia y que hoy nosotros podemos pararnos y decir tenemos cultura.
0: Claro que sí.
1: Tenemos cultura y para rato y para ser dulces.
0: Sí.
1: Y que todavía no está ejecutada, todavía no está trabajada. Ojalá que las nuevas generaciones como Natanael empiecen a echarle mano a estas cosas, ¿no? A todo eso que se trabajó, porque el Chaco es una fuente inagotable de escritores, de músicos, y de gente que se dedicó a investigar el origen nuestro, la cultura, y somos una provincia muy nueva y que tenemos muchísima culturización, muchísima culturización, y por ahí nosotros no nos damos cuenta porque vivimos acá, pero cuando uno sale afuera, la gente afuera de otras provincias te dicen lo destacable de la cultura que tenemos acá en el Chaco y nosotros convivimos con eso.
0: Totalmente. Y la verdad que en los últimos años se viene consolidando y la esperanza que nos da eso fundamentalmente porque esta apertura que se viene dando, que nos va mostrando al mundo, es una gran cosa. Y por otra parte, esto que vos señalabas, ¿no? En el caso de Natanael, por ejemplo, hay tantos jóvenes que se van acercando y vos decís, caramba, esta no está muerta, la esperanza es gigante. Y cómo vienen, y cada vez son más los que se suman. Entonces, sí,
1: claro.
0: Bueno, esto sigue.
1: Y muy talentosos, muy talentosos, ¿viste? Los chicos, antes, yo siempre le digo a él, vos sabés que los tipos talentosos antes tenían 50 años, 40 años,
0: claro,
1: después de haber transitado años con la música, años con la literatura, años con la pintura. Hoy los chicos nacen talentosos, vos los ves, yo no puedo creer, veo chicos de 18, 17, 20 años ejecutando el acordeón como una cosa
0: una
1: magnífica,
0: maestría increíble, sí.
1: Claro, nacen ya con otro chip, ¿no?
0: Sí.
1: Con otra impronta que nosotros necesitamos muchos años para lograr ese resultado. Por eso a mí por ahí me desvela un poquito eso, ojalá que lo sepan aprovechar y ahorrarse todo ese tránsito largo de 30 años que tuvimos que atravesar nosotros para aprender, yo aprendí a ser músico después de los 30, casi llegando a los 40, recién entendí lo que estaba haciendo y empecé a darle más forma, ¿no? Pero me costó muchísimo, no nací con esa matriz que hoy nacen los chicos.
2: Bueno, realmente es un honor poder tenerlos en este día, hoy acá en nuestra casa. La verdad que como dijo el Paisini, el negro fue sembrado en el río, y creo que ese corazón que nos quedó desgarrado a todos, hoy como que hago las paces con Dios y digo, bueno, acá está el cardumen que nos dejó esa siembra. Es un honor tenerlos en casa, chicos.
0: Y en este día, la verdad,
2: el corazón se conmueve y queremos escucharlos.
1: Bueno, Recién lo nombramos a Lino Mancuello. Mm. Y él escribió algo muy lindo, porque ellos se consideraban hermanos. Lino Mancuello, Sito, el Turco Berazar, eran como hermanos, ¿no? Y se querían como hermanos. Y cuando sucedió, pasó lo que pasó, ellos fueron los primeros que agarraron un papel y una virome, ¿no? El Turco Berazar y Lino Mancuello. Esto es de Lino y se llama Carta Abierta a Sito.

Y yo pregunto a los cantores populares y a aquellos que pintan poemas a sus sueños, ¿quién puede darle rima a esta tristeza? ¿Quién puede darle música a esta pena? Y en un rincón cualquiera de la noche, donde hace cruz la luna con tu ausencia, y sentado a un costado del recuerdo, serás la flor que cultivé una primavera.

0: Qué grande. Lucas Segovia, Natanael Segovia, qué pedazo de apellido en este día, la verdad, creo que es lo mejor que nos puede pasar, ¿no?
1: Gracias.
0: Y la verdad que para nosotros, más allá de lo gratificante que significa, creo que en una fecha tan especial así, es una suerte de tributo tan profundo, que viene de lo más profundo del sentimiento, ¿no? Del ser de ustedes, creo que es lo mejor que nos puede pasar. Y decir, no sé si esto es suerte o es, no sé, pero ella fue trabajando el tema de la grilla y me dice, ¿sabes qué? El 8, Lucas Segovia, Natanael Segovia y nada. O sea, ¿viste cómo
2: ustedes
0: se
2: saben, creo que a Lucas alcancé a compartirle que desde el principio Jorge Acuña dijo, yo quiero estar el 8, yo quiero hacerle un homenaje a Cinto. ¿Qué le pasó a Jorge Acuña? Se le cayeron dos uñas.
0: Parece una rima, ¿no? Pero
2: así que va a estar en nuestra agenda, pero le damos adelante, a fines, ¿no?, de septiembre, le damos tiempo para
1: tiempo que se le críen las uñas.
2: Exactamente. Así que, bueno.
0: ¿Viste ese clásico cuando dice no le veo uña de guitarrero?
1: Claro, bueno.
2: Él quería. Sí, yo no sabía cómo encontrarte, pero realmente creo que hay un plus de asistencia y de gracia que nos permitió este regalo. Yo no tenía tu contacto, pero te pudimos encontrar y permitirnos este lujazo en este día.
0: La verdad que, mira, creo que... ¿Viste? Apela a la sensibilidad, entonces por ahí es como que nos sensibiliza un poco, ¿no? Es un ambiente de fiesta, obviamente, y creo que lo mejor que seguramente pasaría por la cabeza de ellos es eso, ¿no? Porque
1: claro, de eso se trata, por ahí, no ponerle tanta tristeza,
0: claro,
1: a esto, porque uno tiene que ver el lado más bien positivo.
0: Totalmente.
1: Y ser agradecido y de poder haber tenido esos tipos acá. Uh-huh. Y que hayan nacido en el Chaco, ¿no? Y que nos hayan dejado tanto. Lo triste hubiera sido que nos pasen por,
0: claro,
1: acá, ¿viste?
0: Sí.
1: Pero bueno, fue tan corto. Lo triste fue que fue tan corto por ahí. Pero en esa...
2: Y además porque no sé si existió, digamos, otro músico de tal magnitud que siga tan vivo en la memoria. Yo tenía 7 años.
1: Sí, sí.
2: Vos
1: sí.
2: Eras pequeño también, digamos.
1: Era más chiquito que vos.
2: Era más chiquito que yo. Pero es impresionante, digamos, yo recuerdo ese día, lo que fue el movimiento, el comentario, la tristeza, o sea, fue...
1: fue una gran tragedia que sucedió en toda la familia de los chaqueños.
2: Sí, así.
1: Así lo sentíamos nosotros, ¿no? Que cada chaqueño se sentía su hermano, su padre, su madre, su hijo, y ese día éramos todos familia.
0: Claro.
1: Todo el Chaco éramos familia. Eso se percibía en el ambiente, ¿no?
2: El Chaco además es más lindo a raíz de esos versos, a raíz de esas canciones, cómo lo pinta, cómo lo cuentan las historias. El Chaco es más lindo a partir de Cinto Segovia.
1: Lo supo pintar y tenía ese era un desafío muy grande que tenía Cinto, que él lo preocupaba muchísimo. Él tuvo muchas ofertas para irse. Para irse a Buenos Aires y quedarse allá y hacer, en realidad, más que música, hacer plata. Le ofrecieron, cuando él gana Cosquín, toda la discográfica fueron a buscarlo. Y él le dijo que no, ¿por qué? Porque la discográfica necesitaba que él se vaya a vivir a Buenos Aires. Y él no quería irse,
0: claro,
1: a Buenos Aires, porque él decía que si algo iba a suceder, iba a ser acá en el Chaco, no en Buenos Aires. Y se quedó acá y rechazó todas las discográficas, inclusive terminó haciendo un laburo independiente. El último disco de Cinto es un trabajo independiente que lo hicieron junto con Raúl Díaz, el Cristo de los Villeros, un material magnífico, que se lo perdieron la discográfica por no aceptar que Cinto viva acá en el Chaco, porque él no quería dejar su gente. Él percibía que acá en el Chaco había mucho para hacer, ¿no? O sea, estaba muy no quería saber mucho con el comercio ese, que la discográfica,
0: claro,
1: quería la parte empresarial, la parte de buscar y promocionar al Chaco con el Capullo del Algodón y el Indio y todas esas cosas, ¿no? Había otras cosas muy importantes acá en el Chaco de las que se tenía que hablar, ¿no? y Sito se dedicó a crear. Y aparte acá vivían sus socios, que eran, él no iba a encontrar en Buenos Aires un Turco Berazar,
0: claro.
1: No iba a encontrar un Lino Mancuello, no iba a encontrar una Marta Quiles, no iba a encontrar un Aledo Luis Meloni en Buenos Aires. Entonces, ¿para qué se iba a ir? Un Raúl Cerruti. Eran tipos que venían a buscar, debo decir, de Buenos Aires venían a buscar acá, a esos poetas. Mercedes Sosa venía a pedirle consejo a Raúl Cerruti muchas veces para armar su repertorio. Y Raúl Cerruti fue el que escribió la cantata chaqueña con Marta Quiles, que hoy tenemos como himno de la provincia de nuestra del Chaco, ¿no? Canta tu Chaco, tu canto Chaco. O sea que era muy muy grande, y Sito pudo percibir eso, que era muy inmenso lo que había acá como para irse a Buenos Aires.
0: Qué visionario, la verdad,
3: un capo. Lucas, ¿te parece que disfrutemos de, porque ustedes ese legado que les ha quedado y que está,
0: se sustenta, tiene como pilar la música, ¿no? ¿Te parece que disfrutemos de un trabajo más?
1: Vamos a cantar Coplas para José, del Turco Berazar y Sito Segovia. Está dedicado a un compañero desaparecido durante el proceso militar, y en ese José están homenajeados todos los compañeros desaparecidos en el último proceso militar. 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

0: me encanta ese tema, que cómo no disfrutarlo, me encanta, realmente me encanta. Chicos, ¿les parece? Hacemos dos segunditos, nos informamos, noticias de 10:30 y volvemos, porque está tan interesante, cuántas cosas que estamos conociendo, ¿eh? Pausa, noticias y volvemos.
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2: Diez horas 31 minutos, temperatura en Resistencia, 16 grados, una décima, humedad 43%, cielo despejado. Realizan operativos de vacunación contra el dengue en Sáenz Peña. El programa de salud pública en la provincia continúa con la aplicación de la vacuna, que también está disponible para personas desde los 4 a 59 años de edad, con la vacuna gratuita, voluntaria y requiere de 2 dosis. Identificaron al presunto cabecilla que estafaba a jubilados, un hombre señalado como presunto cabecilla de una banda investigada por una maniobra de estafas con créditos gestionados a nombre de jubilados, pensionados y adultos mayores, logró escapar de la policía durante un procedimiento realizado el lunes por la noche en Resistencia. El sospechoso fue identificado como Pablo Mauricio Canteros, quien fue localizado en inmediaciones de las calles García Merou y Necochea. La ANMAT amplió el alerta por inyecciones ilegales para adelgazar. El organismo sanitario incorporó a su advertencia sustancias como BPC y melatonán que se ofrecen por Internet y WhatsApp sin autorización. Advirtió que se desconoce su composición, procedencia y condiciones de elaboración y que en el caso de inyectables, una contaminación puede provocar consecuencias graves. En Resistencia, 16 grados una décima, humedad 43%, cielo despejado.
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4: Permanece abierta la convocatoria al concurso de puesta en escena de obras de teatro y danza 2026. Una propuesta del Fondo Nacional de las Artes destinada a grupos, compañías, colectivos y creadores escénicos de todo el país. La iniciativa reconocerá producciones de teatro y danza que se destaquen por su propuesta artística. Podrán participar obras terminadas, estrenadas durante el 2026 o inéditas, en las categorías teatro y danza, con premios económicos para los proyectos seleccionados. La convocatoria está dirigida a elencos integrados por un mínimo de 3 personas mayores de 18 años, argentinas o extranjeras, con residencia legal en el país. Las obras deberán cumplir con los requisitos establecidos en las bases del certamen. Las inscripciones permanecerán abiertas hasta el 10 de septiembre y se realizan exclusivamente a través de la plataforma digital del Fondo Nacional de las Artes, donde también pueden consultarse las bases y condiciones de la convocatoria.
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0: 10 horas 36 minutos. Tengo la pantalla cruzada, ¿viste? Entonces, la pantalla cruzada y los lentes cruzados, cualquier hora. 10 horas 36 en todo el país, estamos disfrutando de la mañana del RA 26 en este mes aniversario, donde vienen amigos de la casa, van pasando. Hoy un día tan particular, tan lindo, tan caro nuestros sentimientos, y de hecho, bueno, a veces es imposible que no nos no nos dejemos llevar por la sensibilidad, ¿no? En un día tan especial, pero como bien señalaba Luca, es un día donde también tenemos que celebrar, la vida continúa y justamente es disfrutar y tributar a todo ese legado que nos ha dejado, ¿no? Y en ese sentido agradecemos profundamente a Luca Segovia, a Natanael Segovia, que se han tomado este momento y nos están regalando, ¿no? Este tiempo para nosotros y para toda la audiencia que se está comunicando, de hecho, al 3624-835778, y estamos disfrutando de la música, ¿no? Y conociendo también un poco, vamos a ver un poquito ahora, bueno, porque ustedes obviamente no necesitan presentación, no necesitan, tienen su espacio hiper consolidado, pero obviamente tendrán seguramente proyectos para el futuro, qué se viene, qué va a ser de la vida de Lucas, de Natanael.
1: Y el fin de estamos por hacer un en Baipú en casa.
0: ¿Viste? Ah, excelente, ahí estamos.
1: Ese es un gran
0: perdón.
1: Proyecto, un gran proyecto que tenemos.
0: Buen plan.
1: Claro, buen plan, con claro guitarra sí. De por medio.
0: Desde luego, y regado con, como
1: sí,
0: debe ser.
1: Muy regado,
0: claro.
1: Muy regado. Vamos a aprovechar antes que se vaya el fresquete.
0: Claro.
1: Decía a Natanael recién de cantar un chamamé, que nunca lo cantamos en la radio, nunca lo cantamos en la radio, porque es un chamamé bastante viejito, que es de Ramón de la Rosa Segovia, o sea, el papá de Cito. Era un gran compositor, un gran está grabado eso por Marcos Bassi, porque él trabajaba, era músico de Marcos Bassi, y bueno, Marcos Bassi sí grababa algunas cosas de Ramón de la Rosa Segovia, ¿no?
0: Yeah.
1: Recuérdame, se llama este chamamé, y Ramón el primero en esto, ¿no? Y después, bueno, yo siempre digo que soy un discípulo de la religión de mi padre y mi abuelo, y hoy Natanael es la cuarta generación, entonces de Segovia, ¿no? De
0: sí,
1: musiquero,
0: sí. Uh-huh.
1: Y me emociona mucho siempre por ahí cuando lo escucho cantar esto, recuérdame, porque es cómo trasciende por medio de la música, cómo trascienden las generaciones, cómo trasciende la música y el hombre, ¿no? Que es tan importante para nosotros que vivimos de esto y que salimos de una de las villas más pobres acá de nuestra ciudad, que como es Villa Libertad, que yo siempre digo la cuna de machos cantores, por donde atravesaba el riacho Arasá, y a veces nos peleábamos con el Lobizón también, hay mucha historia en Villa Libertad.
0: Venís de ahí y decís, a mí no me asusta.
1: O jugábamos al truco con el pombé.
0: Claro.
1: Recuérdame de Ramón de la Rosa Segovia.

0: Qué lindo disfrutar. Yo te imaginas que a mí me emociona, ¿no? Porque he disfrutado, siempre lo cuento, al chamamé desde chiquito, ¿no? En mi casa era pampa y cielo con mis padres, ¿viste? Era, así que...
1: Vos sabés que yo tengo...
0: nombrás todo eso.
1: Yo tengo una historia muy linda, esa siempre la cuento por ahí en el escenario de pampa y cielo, música y cantares de corriente. De nuestro corriente, de música y cantares de corriente en la LT7.
0: Claro, sí, sí.
1: Claro, y vos sabés, la siesta, mi abuelo se tiraba, pero no había aire acondicionado.
0: Claro, pues tenías dos ediciones, a la mañana y a la fiesta. Claro.
1: Yo escuchaba el de la siesta.
0: Claro. Ahora te cuento por qué yo escuchaba el de la mañana.
1: Pues mi abuelo se tiraba en el piso con una toalla, nomás dormía la siesta.
0: Claro.
1: No había aire acondicionado, nada de eso. Esas cosas vinieron después con el tiempo, tela metálica y ventilador, y se mojaban un poco, se pegaban y se tiraban en el piso, y bueno, y mi abuelo me decía, bueno, sacame cana mientras duermo, para que no me vaya a ondear la siesta por ahí. Y entonces yo me acostaba al lado de él y me ponía, le sacaba, hasta 100 canas me dejaba que le saque.
0: A la pucha.
1: Y ahí era un laburo de cirujano sacar 100 canas, ¿viste? Porque aparte no le tenía que hacer olé, le agarraba, ya se despertaba, ¿viste? Entonces el laburo de cirujano hasta 100 canas, y después nos levantábamos y contábamos. En un vaso yo ponía las carnes y adelante él con una, dos, tres, y me pagaba, ¿viste?
0: Ah, bueno.
1: Me pagaba, y ahí escuchaba los chavamés que lo escuchaban porque lo pasaban, ¿no? Yo era muy chiquito, tenía 8, 10 años, 9. Y después me fui dando cuenta de los grandes autores que teníamos en ese momento, qué enorme sí, poesía, sí. Qué enormes músicos. Después con el tiempo, con el oficio de tocar, de cantar, me empezó a explotar todo eso en la cabeza. Y hoy escucho Úbeda Chávez, Vera Lucero, sí. Qué bárbaro, qué tremendo. Y este lo pasaban. En ese momento lo pasaban todos los días, porque todos los días los veía.
0: Casi me estoy yendo a la banquina, atento.

0: Qué grande, cómo no recordar eso. Mirá vos.
1: Roberto es triste, qué belleza.
0: Sí, qué cosa.
1: Vos sabés que yo después de grande empecé a tocar esos chamamés, empecé a interpretarlo, a verlo y decía, pero qué belleza estos tipos. Y muchos hasta no sabían ni leer, ni escribir.
0: Sí, sí, sí.
1: Y componían cada cosa.
0: Sí, ¿no?
1: Y bueno, mi abuelo Ramón era de esa camada, ¿no? Entonces tiene este tipo de composiciones hermosas, que no tuvieron la trascendencia, bueno, actual. Ahora, en ese momento, seguramente lo escuchaban y lo bailaban, pero se fueron perdiendo con la música superficial, con los sonidos superficiales, sí. Y todas esas cosas, se fueron perdiendo cosas tan hermosas como esta, como el huerto triste, sí. Ponerle,
0: ¿viste? Increíble.
2: La verdad, quedan pocos minutitos, sí, para disfrutar su música, porque a las 11 tenemos al vocero presidencial, pero no quiero dejar de saludar a nuestros oyentes que se están comunicando,
0: sí,
2: con nosotros,
0: claro.
2: A nuestro querido Lauro, que dice, hola gente linda de Radio Nacional, qué lindo escuchar sobre Cito, tuve la suerte de conocerle a la señora, fue mi amiga, saludos. Uy, chicos,
1: ojo,
2: no se pongan nerviosos.
1: Ojo, epa.
0: ¡Qué confesión!
2: Radio Nacional. Después dice otra oyente que se llama Delcy, Cito y Johnny Ver eran amigos de mi hermana. Ella había ganado un concurso de belleza y allí se conocieron. Los mensajes que estamos recibiendo,
1: mirá,
2: nos comprometen.
1: Son raros,
2: un poco.
1: Che, son comprometidos.
2: Bueno, ¿viste? Este está más tranquilo. Un gran abrazo y saludo a Lucas y a Nata. Indudablemente sangre talentosa por demás. Los admiro y aprecio un montón. Matías Marconi.
1: Ni el cantor de tango.
0: Pasó por acá, sí. Ahí fue mi primera
1: teníamos un conjunto con el Mati, una vuelta. Callé el Mati. Y
0: bueno, te nombró, sí, te nombró,
1: sí,
0: de hecho.
1: Pochazo Defectuoso 3 se llamaba el conjunto. Bueno, Callé le puso el nombre y ensayamos milongas de cita rosa y todas esas cosas, sí. Pues esa cosa que no se la vendé ni a Montoto, ¿viste? Pero nosotros no entreteníamos mucho con Bochazo Defectuoso 3. Y Calle nos puso así porque nos pusimos en novio los dos con dos vainas que tenían crío. Tenían crío ya, ¿viste? Tenían hijo. Entonces Calle nos puso, por eso le puso Bochazo Defectuoso 3. ¿Viste el bochazo? Arrastra con chico y todo. Eso fue un chiste para los jugadores de bocha,
0: claro,
1: ¿viste?
0: De salón,
1: ay, de salón.
0: Chiste de salón.
1: Chiste de salón.
0: Sí, totalmente. Qué lindo, che, qué lindo disfrutar. La verdad que, además conocer estas cosas, ¿no? Que a veces asistimos a los eventos musicales y nuestros artistas suben al escenario, nos muestran sus, podemos disfrutar de su talento, su música. Pero estas cosas, viste, que a veces se encuentran en estas reuniones, ¿no? Ir conociendo algunos pormenores, estas cosas que vos decías, mira, esto que acabas de decir con Matías y Cacé Gauna, viste, que cómo los iba nombrando y demás, son esas historias que las conocés estando acá, enchamigado, digamos, en
1: claro.
0: Este momento, ¿no? Qué lindo esto. ¿Y qué se viene en el futuro inmediato, Lucas? ¿Tienen algún proyecto más allá del Maipú del fin de semana?
1: Sí, no, yo estoy en casa grabando cosas, componiendo cosas, ajá, estoy más tranquilo, estoy más quieto, ya no tengo que salir a trabajar tanto porque los hijos ya se criaron. Ya,
0: claro, ya Nata se carga.
1: Claro, y tengo cuatro pibes, ¿viste? Tengo cuatro y antes sí tenía que trabajar mucho, así
0: claro,
1: que me metía en la ruta, volvía cada 10, 15, 20 días, un mes. Así que ahora estoy disfrutando muchísimo de mi casa, de mi perro, de mi guitarra. Tengo un estudio de grabación en casa, donde grabo cosas, escribo y... Y un culturalcito en el mismo patio de mi, ajá, casa, que da sobre la avenida San Martín. Pusimos un centro cultural que se llama el Culturalcito, a donde vamos a hacer comidas caseras, iba a ir a cocinar el Callega Una, hicimos varios encuentros, y tenemos el escenario Camilo Segovia, que homenajea a mi hermano que se murió el año pasado, se nos fue con Cito también. Y bueno, ahí un proyecto familiar, con mi hija también, Paloma, está metida en las cuestiones culturales, Natanael, entonces proyectando más un espacio y un lugar para ellos de contención, ¿no? Pero conforme, muy conforme con todo lo que hicimos, fue muy difícil el oficio, nuestro en la música, porque nosotros no salimos a vender flores con las canciones, salimos a vender historias, claro, que era más difícil. Entonces nos tocó hablar de lo que nos estaba por ahí contado el Chaco, hablar de la masacre de Napalpí, de la guerra de la Triple Alianza, de Mate Cocido, Isidro Velázquez, de la Forestal, y todas las problemáticas que tuvimos en el Chaco, en la juventud del Chaco.
0: Claro.
1: Nos tocó salir a cantar con esas cosas y no a vender flores. Por ahí cuando uno vende flores con la guitarra es más fácil, llega a otro escenario, gana otro dinero también. Pero bueno, nosotros quisimos hacer ese compromiso con nuestra provincia y contarle al país, y pudimos no solo hacerlo en el Chaco, lo contamos en todo el país, en los escenarios más grandes del país, salimos a contarlo a Europa, fuimos a contar a Venezuela, a Colombia, a Cuba, a Brasil, a Paraguay, anduvimos por muchísimos lugares con la bandera de nuestra provincia y contando qué es lo que sucedía y que existía, qué es lo que sucedió en el Chaco, y que había una provincia que tenía un potencial inmenso cultural y que se llama Chaco.
0: Qué lindo eso, hoy que esto, yo quiero hacer hincapié en esto que decías, ¿no? Hoy estoy tranquilo, disfrutando. Qué lindo cuando mirás para atrás y decís, mirá, caramba, este camino recorrí y hoy me merezco sentarme a hacer lo que estás haciendo, ¿no? Creo que no hay nada más lindo, más gratificante.
1: Claro.
0: Eso, con los chicos crecidos, encaminados, desarrollándose, creo que estás ahí como en la cresta de la ola, como habitualmente se dice.
1: Sí, la verdad que yo disfruto muchísimo de eso, y de los recuerdos, y de los amigos, claro, que uno hizo en el camino, y haberme hecho amigo de mis ídolos, componer canciones con mis ídolos, que para mí eran inalcanzables cuando eran chicos, como Víctor Heredia, o Piero, o Antonio Tarragorró, Teresa Parodi. Yo me crié con ellos, escuchando sus cosas, y aprendí de ellos también.
0: Claro.
1: Y después de repente el camino nos llevó a un mismo escenario, a un mismo camarín, a un mismo restaurante, a un mismo disco, terminamos grabando y componiendo cosas juntos. Es muy gratificante, entonces yo me siento hecho con lo que hice, me siento hecho y feliz y más contento verlo a mis hijos, ¿no?
0: Claro que sí.
1: Que van arrancando y van, y anoche yo le decía a él, mira, yo no te puedo ayudar mucho porque los tiempos son diferentes, ¿no? Pero sí te puedo ayudar en lo básico, acompañarte en lo que pueda, pero es muy difícil,
0: sí,
1: por ahí trasladarle a las nuevas generaciones, porque en 20 años cambian mucho las,
0: aparte, claro,
1: las
0: sí,
1: cosas.
0: Sí, hay, ha cambiado tanto, ellos tienen una dinámica distinta.
1: Eso es, la dinámica, son
0: claro,
1: dinámicas diferentes, entonces en cuanto al contenido, sí,
0: claro,
1: nosotros estamos dispuestos a hacer nuestro aporte ahí, viste, pero en cuanto a la dinámica, a los manejos,
0: sí,
1: hoy, viste, son rapidísimos las
0: sí,
1: cosas.
0: Totalmente, totalmente.
1: Antes uno nacía artista y iba a ser toda la vida artista, hoy te dura un artista un año, dos años, algunos, los que más suerte tienen, duran 10 años. Entonces es todo tan diferente que uno no se puede involucrar mucho.
0: Bueno, una muestra clara de esto, Lucas, es lo que, si miramos en términos artísticos, hay bandas que nacieron hace 50 años y hasta el día de hoy perduran.
1: Claro.
0: Y hoy les cuesta mucho más, vienen con un empuje impresionante las nuevas generaciones, pero los que se consolidan y perduran y...
1: Tiene que ver con el contenido.
0: Claro, sí, claro, por supuesto.
1: Porque el perdurar tiene que ver con el contenido.
0: Claro,
1: porque la
0: calidad, sí.
1: Vos decís, yo me crié escuchando Silvio Rodríguez, ponele, y hasta hoy escucho Silvio Rodríguez y hay canciones que vos decís, la pucha, escuchar lo que escribe este tipo.
0: Sí, sí.
1: Es como que seguía encontrando cosas en su poesía. Su metáfora era muy inmensa. En tres palabras te podía decir muchísimas cosas. Y a uno le va cambiando la vida, uno va madurando, ve desde otra perspectiva, entonces uno va entendiendo de diferente forma la poesía de esos tipos, ¿no? Eso es componer con contenido.
0: Totalmente.
1: Eso es.
0: Sí. O sea que estoy mirando, bueno, obviamente una cuestión de tiempo, más que nada cuando, ¿viste? Cuando vos tenés eso que todos los medios pasan a cadena nacional porque viene el vocero, pero la cantidad de mensajes, todo el mundo contento por escucharlos, y obviamente si podemos regalar un temita más, si no les...
1: Vamos a sintetizar todo esto en una sola canción.
0: ¡Qué grande!

0: Qué hermoso tema ese. Hoy los estaba escuchando mientras estaban allí, bueno, obviamente lo que ustedes hacen siempre, ¿no? Van con los instrumentos y van afinando y demás. Qué lindo, qué placer que es escuchar ese tema, qué placer es escucharlo a ustedes, ¿no?
1: Bueno, realmente. Muchas gracias.
0: La verdad es que nosotros, bueno, si va a venir el vocero en cualquier momento, pero yo no quiero dejar de disfrutarlos, obviamente. Vamos a bajar las noticias y seguimos, ¿eh?
2: Conferencia de prensa de Adrián Rabier, el informe de Hernán Mundo.
3: En instantes más hablará en conferencia de prensa en Casa Rosada, en el horario habitual, el vocero Adrián Rabier hará hincapié en la presentación de la denuncia penal que va a formular el gobierno contra 5 empresas vinculadas con la exploración y explotación de hidrocarburos en las Islas Malvinas. En paralelo, se aguarda que el presidente reciba también en minutos al vicepresidente del Consejo de Ministros de Italia, Antonio Tajani, que visita la Argentina en sintonía con la misión empresaria de ejecutivos italianos que integran Confindustria.
2: Se esperan fuertes ráfagas de viento para Jujuy. Desde la emisora de Radio Nacional en la capital de la provincia nos informa Alejandra Bejarano.
4: Alerta amarilla por viento sonda rige para la tarde y noche de este martes, alcanzando a zona centro y principalmente a la quebrada. El área puede ser afectada por viento sonda, con velocidades entre 30 y 50 kilómetros por hora, con ráfagas que pueden alcanzar los 70 kilómetros por hora. Este fenómeno puede provocar reducción de visibilidad y un repentino aumento de temperaturas y condiciones muy secas. Alerta amarilla por fuertes vientos rige para la tarde, alcanzando la región Puna. El área cordillerana será afectada por vientos, el sector oeste, con velocidades entre 50 y 70 kilómetros por hora, con ráfagas que pueden alcanzar los 100 kilómetros por hora en los niveles más altos.
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2: Actualizamos el estado del tránsito con Romina Wiener.
6: Atentos, en la provincia de Río Negro continúa el corte total en la ruta nacional 40 a la altura del lago Guillermo tras un derrumbe. En el lugar trabajan los equipos viales en el despeje de calzada, respetar las indicaciones de señalización. Además, buena circulación en el complejo Zárate Brazo Largo, ruta nacional 12 del Mercosur.
2: Conferencia de prensa del vocero presidencial Adrián Rabier desde Casa de Gobierno.

0: discurso del presidente sobre Malvinas y luego haremos anuncios de seguridad, economía y energía. En primer lugar, voy a remarcar algunos de los argumentos expuestos por el presidente respecto de las Islas Malvinas y de la amenaza que el proyecto Sea Lion representa para nuestro reclamo histórico de soberanía. Asimismo, voy a exponer en detalle las medidas que el Gobierno Nacional ha implementado para impedir la explotación de los recursos que pertenecen a todos los argentinos. Las Islas Malvinas, Georgias del Sur y Sandwich del Sur, junto con sus espacios marítimos e insulares correspondientes, son argentinas. Lo son por historia y lo son por derecho. Nuestras islas formaron parte de nuestro territorio desde los orígenes mismos de nuestra nación, habiendo pertenecido al Virreinato del Río de la Plata y luego a las Provincias Unidas, quienes tomaron posesión formal en 1820 y crearon la Comandancia Política y Militar en 1829. Sin embargo, en 1833, tras fracasar en sus repetidos intentos de invadir Buenos Aires, el Reino Unido invadió nuestras islas por la fuerza, expulsó a nuestras legítimas autoridades y pobladores e implantó a sus propios colonos, prohibiendo la radicación de argentinos. Estamos ante una situación colonial que se perpetúa hasta el día de hoy, como consecuencia de la usurpación de nuestro territorio. Por ser una población implantada, los isleños carecen de un derecho legítimo a la autodeterminación. Esto invalida de raíz cualquier referéndum con el que la potencia ocupante pretenda justificar su presencia, como quisieron hacer en el año 2013. Desde hace ya 61 años, las Naciones Unidas reconocen la existencia de una disputa de soberanía que debe ser resuelta mediante negociaciones bilaterales pacíficas. Un reconocimiento que se mantuvo firme incluso después de la guerra de 1982, porque en ningún sentido su resultado alteró la legitimidad de nuestro reclamo. Y desde hace ya 50 años, las Naciones Unidas solicitan a la Argentina y al Reino Unido no realizar acciones unilaterales sobre el territorio hasta que se resuelva la controversia, lo cual incluye el desarrollo de cualquier actividad económica relativa a los recursos naturales de las islas. La ocupación británica ha desoído de forma persistente ese llamado y durante décadas ha explorado de manera clandestina los recursos petroleros de las dos cuencas marítimas que rodean a las Malvinas. Pero en el último tiempo, y posiblemente producto de la nueva relevancia internacional que la Argentina ha adquirido, algunos proyectos se han acelerado. Hoy nuestra sagrada causa nacional se enfrenta a un peligro concreto, claro y urgente. A través de diversos mecanismos hemos logrado determinar que el proyecto Sea Lion, operado por las empresas Navitas Petroleum y Rock Hopper Exploration, tiene fecha para iniciar la explotación petrolera offshore dentro de los próximos meses. El proyecto Sea Lion implica algo especialmente grave que nunca antes había sucedido: la extracción material de un recurso no renovable que pertenece a todos los argentinos. Si no actuamos hoy con firmeza y celeridad, en pocos meses estas corporaciones tendrán la capacidad de apropiarse de las reservas del petróleo de nuestro mar. Además, permitir este avance sentaría un precedente peligroso que podría facilitar que el Reino Unido profundice su usurpación y continúe explotando impunemente nuestros recursos estratégicos. Ante esta amenaza, desplegamos todas las herramientas diplomáticas, económicas, judiciales y legales del Estado para defender nuestra soberanía. En primer lugar, se firmó el Decreto Reglamentario 868 de 2026 para dar la máxima celeridad y coordinación a los procedimientos sancionatorios de la Ley 26.659. A partir de este decreto, se nombra oficialmente al Ministerio de Relaciones Exteriores, Comercio Internacional y Culto como autoridad de aplicación de la Ley 26.659, lo que permite concentrar las competencias administrativas y sancionatorias en el mismo ministerio que define la estrategia diplomática. Se establece que todos los organismos y entidades de la Administración Pública Nacional que detecten o tengan conocimiento de hechos que violen las prohibiciones de la Ley 26.659 deben informar obligatoriamente a la Cancillería en un plazo máximo de 5 días hábiles para fortalecer la detección temprana. Se introduce una modificación al reglamento del RIGI, a partir de la cual los representantes legales de los proyectos que adhieren al régimen deberán presentar una declaración jurada asegurando que ningún participante del proyecto viole la Ley 26.659. Y por último, se establece que todos los interesados en operar en el sector hidrocarburífero nacional deberán presentar una declaración jurada asegurando de forma expresa que ni ellos ni las personas humanas o jurídicas con participación directa o indirecta en sus empresas incurren o incurrirán en las conductas prohibidas por la Ley 26.659. En síntesis, este decreto lleva a que quienes operen en nuestras islas a espaldas de nuestro gobierno tenga que elegir o una apuesta ilegal en aguas en disputa o una operación rentable, segura y con reglas claras en el territorio continental de una Argentina soberana. Si se incurren conductas prohibidas por la Ley 26.659, sancionaremos no solo a las operadoras, sino a sus accionistas, directores y proveedores. En segundo lugar, mediante el DNU 867 de 2026, ampliaremos los recursos del Ministerio de Defensa, utilizando ingresos de capital que no afectan nuestra política de déficit cero. El fin prioritario será iniciar la construcción de la base naval integrada en Tierra del Fuego y aumentar nuestras capacidades en telecomunicaciones e inteligencia. Esta base no tiene un carácter bélico, sino que funcionará como el polo logístico más importante del Atlántico Sur y servirá de apoyo operativo y científico para nuestra proyección geopolítica hacia la Antártida. En tercer lugar, se enviará al Congreso de la Nación, con carácter de urgencia, el proyecto de ley de defensa de la soberanía nacional. Esta ley va a endurecer las penas de la Ley 26.659. Se le prohíbe, tanto al Estado argentino como al sector privado, la celebración de contratos con compañías infractoras, proveedores y colaboradores. Por otra parte, la ley habilitará el juicio en ausencia cuando corresponda, extenderá el alcance sancionatorio a otras actividades de explotación y creará el Consejo de Seguridad Nacional. Este Consejo va a definir la política de seguridad nacional y va a velar por su aplicación transversal, coordinando el trabajo de las áreas de Cancillería, Defensa, Inteligencia y Economía. Además, el proyecto también incluye un régimen de protección de infraestructuras críticas y un marco de protección aeroespacial y marítima. A estas medidas anunciadas por el presidente en la cadena nacional se le suma la denuncia penal presentada el día de ayer. El canciller Pablo Quirno, con el patrocinio del procurador del Tesoro Sebastián Amerio, presentó una denuncia penal contra las empresas que participan en la exploración y explotación ilegal de hidrocarburos en la cuenca Malvinas Norte. Esta denuncia busca proteger los recursos naturales de la Argentina y hacer cumplir la Ley 26.659, que sanciona las actividades de exploración y explotación de hidrocarburos en la plataforma continental argentina sin autorización. Nuestra respuesta judicial se complementa con una estrategia diplomática integral. La Cancillería ya ha enviado cerca de 180 notas de desaliento a empresas y a más de 29 países involucrados en estos proyectos ilegales. Hemos tejido alianzas y construido consensos regionales firmes, como el reciente comunicado conjunto con el presidente de Chile, José Antonio Kast, que rechaza la extracción de recursos en las islas. Este esfuerzo diplomático ya ha dado frutos históricos. Contamos con 18 resoluciones y declaraciones de foros internacionales que respaldan nuestro legítimo reclamo, incluyendo el Comité de Descolonización de las Naciones Unidas, la OEA, el Mercosur, la CELAC, la Comunidad Iberoamericana y la Unión Europea. En estos días posteriores a la cadena nacional también recibimos el apoyo de diversos participantes del sector energético. Las mayores empresas del mundo en provisión de equipos y tecnología petrolera emitieron comunicados de distanciamiento respecto al proyecto Sea Lion para evitar quedar alcanzadas por las inhabilitaciones del decreto 868 de 2026. Por su parte, las cámaras empresariales líderes de la Argentina emitieron un comunicado conjunto manifestando su respaldo total a las medidas de soberanía y a la protección de los recursos naturales. Hoy el mundo sabe que la Argentina está cambiando y que se encamina a ser un actor de peso en el concierto de las naciones, una realidad que se refleja en hechos inéditos como la reevaluación de la postura histórica de los Estados Unidos respecto a las Malvinas. Malvinas no pertenece a un gobierno, ni a un partido, ni a una facción de la política. Malvinas es una causa nacional. Por eso repetimos el llamado a toda la dirigencia política, económica y social y a todos los sectores de nuestra sociedad civil. Podemos discutir muchos temas, pero ante Malvinas debemos mostrar un frente unido ante el mundo. Estar unidos en esta causa justa es, además, la única y verdadera forma de rendir homenaje a quienes entregaron su vida por nuestras islas hace ya 44 años y a los veteranos que volvieron. Su sacrificio y su memoria están grabados a fuego en el alma de todo el pueblo argentino y está por encima de cualquier diferencia política. Elijamos el camino de volver a ser una gran nación capaz de resguardar de verdad su integridad, su territorio y su futuro. A continuación, quiero hablarles de las medidas que estamos implementando para garantizar la ley, el orden y el control de nuestras calles. A solo 50 días de asumir, pusimos en marcha el protocolo de gestión para presos de alto riesgo en cárceles de hombres, aislando a los criminales. Esto permitió asegurarnos de que los delincuentes más peligrosos no tengan contacto con el exterior, como ocurría en el pasado. Pero esto no es suficiente. Al aislar a los jefes varones, las bandas reorganizan su estructura y las mujeres de las organizaciones asumen el mando. Esto se ve claramente en casos emblemáticos como el de Patricia Celeste Contreras, alias La Cele, y Vanessa Barrios, vinculadas a la banda de Los Monos. Tomaron el control de las extorsiones, las balaceras y el financiamiento de la organización directamente desde el penal. Esta dinámica también está documentada en estudios de organismos internacionales como la Iniciativa Global contra el Crimen Transnacional y la Organización para la Seguridad y la Cooperación de Europa. Por eso hoy dimos un paso más. A través de la Resolución 868 de 2026, el Ministerio de Seguridad Nacional estableció el protocolo para presas de alto riesgo en cárceles de mujeres. Esto significa que a estas delincuentes se les refuerzan los controles para asegurar su aislamiento a través de escáneres, detectores de metales, cámaras infrarrojas y monitoreo las 24 horas del día, los 365 días del año. Además, el protocolo limita el contacto con el exterior a solamente familiares directos. Las comunicaciones solo podrán realizarse mediante llamadas unidireccionales a teléfonos autorizados y en horarios restringidos, con estricta autorización previa. Continuando con la cartera de seguridad, quiero referirme al régimen penal juvenil. Los datos oficiales nos demuestran que el delito juvenil es un problema grave que aumenta año tras año y además se da de manera cada vez más violenta. Un adolescente de 14 años tiene el desarrollo cognitivo necesario para comprender perfectamente la criminalidad de sus actos. El adolescente comprende que si acciona un arma contra otro ser humano, le quitará la vida. Nosotros éramos, junto con Cuba, los únicos países de toda la región que sostenían la impunidad penal hasta los 16 años. Mientras tanto, países vecinos como Chile, Colombia y Perú ya contaban con un umbral de imputabilidad establecido a los 14 años, Uruguay a los 13 y Brasil y México a los 12 años. Por eso quiero remarcar que cumplido el plazo de 180 días desde su publicación en el Boletín Oficial, el sábado 5 de septiembre entró en vigencia en todo el país el nuevo régimen penal juvenil. Hoy nos ponemos a la par de la región y nos alineamos de forma responsable con estándares internacionales como las reglas de Beijing, las directrices del Riad y la Convención sobre los Derechos del Niño. Esta ley representa un cambio estructural en la forma en que el Estado aborda el delito adolescente. A partir de ahora, los jóvenes de entre 14 y 18 años que cometan delitos serán responsables penalmente y deberán responder ante un sistema judicial especializado. Al mismo tiempo, el régimen establece límites claros y proporcionales, prohíbe la prisión perpetua para menores y fija un máximo de 15 años de privación de libertad. También incorpora penas alternativas para los delitos de menor gravedad y establece que cuando sea necesario privar de la libertad a un adolescente, deberá hacerse en instituciones especializadas con educación, formación laboral y seguimiento profesional. Además, establece la responsabilidad civil de los padres o tutores por los daños ocasionados por los delitos de sus hijos. Como comentario final, lamentamos profundamente la decisión de la justicia bonaerense de suspender cautelarmente la aplicación del nuevo régimen penal juvenil en la provincia de Buenos Aires. Resulta inaceptable que tras un constante incremento de los delitos cometidos por menores en el territorio bonaerense, se siga postergando una herramienta indispensable para terminar con la impunidad, proteger a las familias honestas y garantizar un verdadero esquema de integración social. Desde el Gobierno Nacional, instamos a que la provincia de Buenos Aires se sume plenamente al nuevo régimen, garantizando que el que las hace, las paga. A continuación, hago un breve comentario sobre los resultados de la primera licitación de plazo fijo, UBA, destinados a créditos hipotecarios para la vivienda. La convocatoria tuvo una alta participación con 18 bancos que presentaron 42 ofertas en total y un monto demandado de más de 258 mil millones de pesos. De ese total se terminaron adjudicando 200 mil millones de pesos repartidos entre 13 entidades financieras. Respecto al objetivo de tasas, se superó favorablemente las expectativas en ambos tramos. Para el tramo 1, con plazos a un año, se adjudicó un monto de 35.571 millones de pesos a una tasa promedio ponderada de UVA más 2.67%, superando el piso del 2.5%. En cuanto al tramo 2, con plazos a 5 años, concentró la mayor parte del cupo adjudicando 164.429 millones de pesos. La tasa lograda fue de UVA más 4.94% por encima de la tasa mínima del 4.5%. En resumen, la licitación fue un éxito que no solo obtuvo tasas favorables para el fondo, sino que asegura una liquidez importante para impulsar la oferta de crédito hipotecario. Ahora pasamos a otro tema de la cartera económica. Durante décadas, los sectores productivos tuvieron que enfrentar un exceso de regulaciones, una carga impositiva elevada, alta volatilidad, inflación y un riesgo país cada vez mayor. Hoy, el escenario es distinto. Gracias al programa de estabilización macroeconómica implementado por el Gobierno Nacional, la economía argentina está más estable y ordenada. Hoy tenemos una inflación que baja, un riesgo país que desciende, menos regulaciones que traban la actividad privada y una menor carga impositiva. Todo esto mejora las condiciones para producir y exportar y los resultados están a la vista. Hoy quiero destacar las exportaciones de 21 complejos agroindustriales que alcanzaron máximos históricos en el primer semestre de 2026. El cuadro que pueden ver en pantalla muestra el valor exportado de 21 complejos agroindustriales en el primer semestre de cada año, expresado en millones de dólares. Para el primer semestre de 2026, estas 21 categorías alcanzaron un récord histórico. Este impulso está encabezado por el complejo bovino y el girasol, que lideran los envíos al exterior con 2.604 y 2.074 millones de dólares respectivamente, seguidos por la pesca y los lácteos. Entre todos estos rubros, hoy hacemos un doble clic en el sector lácteo, que para los primeros 7 meses del año alcanzó el récord tanto en valor como en cantidades, con 1.835 millones de litros de leche exportados. Los principales productos exportados dentro de este complejo son leche en polvo entera, suero, mozzarella, quesos semiduros y manteca. Y los principales destinos fueron Brasil, Argelia, Chile y China. Además, el consumo interno mostró un aumento del 4%, alcanzando un valor de 4.986 millones de litros equivalentes. El buen desempeño del sector lácteo es otro ejemplo más del crecimiento general de las exportaciones argentinas, que durante el primer semestre de este año subieron un 25% interanual, según cifras del INDEC. Vamos a terminar con una novedad del área de energía. Entre 2003 y 2023, el Estado gastó cerca de 150 mil millones de dólares en subsidios. Un gasto que se financió con emisión monetaria y endeudamiento, y cuyo costo terminaron pagando sobre todo los argentinos de menores ingresos a través de la inflación. El Gobierno Nacional está llevando adelante un proceso para reemplazar un esquema de subsidios generalizado por uno focalizado que brinde ayuda a quienes realmente la necesitan. El objetivo es terminar con subsidios que durante años malgastaron los recursos de los pagadores de impuestos. Como parte de este proceso, en mayo del año pasado, la Secretaría de Energía anunció la quita de estos privilegios a más de 20.000 personas con manifiesta capacidad de pago que vivían en Puerto Madero y en barrios privados de Córdoba y de Lamba. Ahora, mediante herramientas de geolocalización y cruce de información con entes reguladores y prestadoras de servicios, el sistema detectó y rechazó un total de 17.843 solicitudes irregulares de inscripción a subsidios presentados por usuarios que viven en estos mismos barrios. El relevamiento arrojó además que 1.508 personas intentaron inscribirse entre 2 y 5 veces desde julio del año pasado a la fecha, insistiendo una y otra vez pese a que el sistema ya los había rechazado. En esta línea y a través de la disposición 11 de 2026, publicada el jueves pasado en el Boletín Oficial, se incorporó por primera vez al Gran Neuquén al sistema de georreferenciación. El sistema identifica áreas con manifiesta capacidad contributiva, tanto para evitar que se aprueben nuevas solicitudes de inscripción como para dar de baja el beneficio a quienes lo reciben sin que les corresponda. Esta política tiene por objeto garantizar un correcto uso de los recursos públicos, asegurando que las bonificaciones lleguen a quienes realmente lo necesiten. Ahora sí, pasamos a las preguntas.
1: ¿Cómo le va, Juan Pablo Peralta, para la multiplataforma Fénix y el diario El Litoral? Quería consultarle cómo ha tomado el gobierno el hecho de que algunos hayan inclusive identificado la iniciativa del gobierno como una malvinización, quizás intentando hacer una analogía con lo que fue el año 82, con esa dictadura que quería perpetuarse en el poder. Y bueno, sería en este caso la no renovación del mandato de Javier Milei, buscando esa analogía. ¿Y
0: perdón,
1: cómo ha tomado...
0: no se entiende bien, no sé si se puede poner el micrófono.
1: ¿Puede ser el micrófono? Hola, hola, ¿ahí me escucha?
0: A ver.
1: Vamos de nuevo. Buen día, Javier. Multiplataforma Fénix, más lejos ahí, ahí va. Vale. Ahí, bueno. Juan Manuel Peralta, multiplataforma Fénix y diario El Litoral. Quería consultarle cómo ha tomado el gobierno, críticas obviamente que vienen haciendo una analogía con este proceso que han identificado como una malvinización electoralista, básicamente, comparándola con el gobierno dictatorial del 76 al 82, si eso tiene que alguna repercusión entre ustedes, ¿Y cómo ha tomado el presidente, usted como vocero de él, el hecho de que lo haya comparado, se lo haya puesto a la altura de Leopoldo Fortunato Galtieri, dictador y criminal de la Argentina?
0: Claramente el reclamo que todos pudieron escuchar en la cadena nacional es un reclamo pacífico, diplomático y no militar, digamos, es totalmente distinto. También es un intento democrático, ¿no? El gobierno de Javier Milei es democrático, con lo cual todo lo que está relacionado a estos anuncios que pudieron escuchar proviene de un gobierno democrático. Entonces, cualquier relación que se quiera hacer nos parece equivocada.
2: ¿Qué tal, vocero? Buenas tardes. Buenos días. Alejandro Gomel, de Radio Espléndid. Ante esta nueva etapa del gobierno, de un Estado presente, quería saber si el Estado presente que está yendo contra estas empresas que están en Malvinas por el tema petróleo, si va a haber sanciones también a empresas o empresarios que hagan negocios de otra índole en Malvinas, o se le va a prohibir hacer negocios en la Argentina. Y con respecto a lo que decía de CAS, ¿qué va a hacer el gobierno con respecto al anuncio de una ruta marítima entre Malvinas y Punta Arena? Y además de CAS, ¿se habló con Netanyahu y con Trump? Nos enteramos del diálogo de Trump con el primer ministro inglés. Hablaba de el gobierno es pacífico y hay un fuerte presupuesto en defensa. ¿Está sobre la mesa alguna hipótesis de conflicto bélico?
0: De nuevo, es un anuncio diplomático, pacífico, no militar, no hay ningún conflicto bélico en este sentido. En relación con la base naval,

0: Las sanciones están muy claras en la ley que mencionamos recién, 26.659. Cualquier empresa, cualquier proveedor que esté asociado a la exploración o explotación en Malvinas, en la zona de Malvinas, no va a poder hacer ningún tipo de acuerdo con el gobierno argentino, no va a poder adherir al RIGI, por ejemplo, y tener incentivos fiscales, no va a poder participar de la explotación de Vaca Muerta. Y vemos que ha habido en estos días anuncios, por lo menos de las tres empresas más grandes de la industria petrolera, para despegarse de Sea Lion y estas empresas que estaban explotando la zona.
1: ¿Qué tal? Buen día, vocero, ¿cómo le va? Bueno, le quería preguntar por las pruebas PISA, ¿no? Los peores resultados en los últimos 20 años. El gobierno ya salió a excusar de alguna manera que fueron los gobiernos anteriores los culpables de ese resultado, la pandemia también, escuché al secretario Torrendel. Ahora bien, ¿habrá algún tipo de inversión en particular para mejorar esa situación? En otros gobiernos, cuando hubo resultados negativos o no tan positivos, también hubo inversiones, planes nacionales como Conectar Igualdad. Sabemos que las escuelas dependen de las jurisdicciones, no dependen del gobierno nacional, y el gobierno nacional no tiene ni una sola escuela, pero si va a haber algún tipo de plan al respecto de este tema, dado, bueno, los resultados de las pruebas PISA, por un lado. Por otro lado, hoy hay, en este mismo sentido, en educación, hay un paro de 24 horas de las universidades públicas nacionales para que el gobierno cumpla la ley de financiamiento universitario. La justicia ya sostuvo que tiene que cumplir con esa ley, especialmente en lo que tiene que ver con los salarios docentes. Hay un 30% de pérdida de poder adquisitivo, según denuncian los sindicatos. Y también en este mismo sentido hay una baja inversión del gobierno en lo que tiene que ver con investigación y desarrollo, ni más de del 0,15% del año pasado, es la más baja de la historia de la Argentina, tomando en cuenta que, por ejemplo, Brasil invierte más de un punto del PBI en investigación y desarrollo, ¿no? Tomando en cuenta también la idea de país que tiene el gobierno, ¿no? Si no invertimos en investigación y desarrollo. Y en este mismo sentido, las becas del CONICET que no fueron prorrogadas, ¿no? ¿Qué idea tiene el gobierno en torno a este tema, ¿no? La educación y ciencia y tecnología. Gracias.
0: Bien. Cuando uno hace las cosas bien, hay buenos resultados, y cuando uno hace las cosas mal, los resultados son malos. Podemos notar en la Argentina los buenos resultados que ha obtenido en materia de bajar la inflación, bajar la pobreza, bajar la indigencia, cantidad de resultados que semanalmente nosotros les contamos y que están en cantidad enorme de indicadores. En materia de educación, hace poco contábamos los resultados de Aprender. En este caso, el resultado de la evaluación PISA, pueden encontrar un comunicado de la propia Sandra Petovelo, muestra que es un resultado que surge de los últimos, creo que 12 años, desde el año 2013, hasta el 2025, y como sabemos, en ese tiempo gobernaban otros gobiernos que hicieron las cosas mal en materia de educación, con lo cual tener estos resultados negativos tiene que ver con mala gestión en materia de educación. Eso estamos tratando de cambiarlo en estos 2 años y medio, y esperamos que los resultados que van a venir por delante vayan siendo mejores. Por otro lado, para este gobierno es una prioridad la educación. En materia de universidades hemos dado incrementos salariales del 26%, del 24%, perdón, recientemente, que no ha tenido mucha difusión, pero que han sido muy importantes. Ahora Sandra Petovelo está en una mesa de negociación que eventualmente puede dar otros incrementos, con lo cual entendemos el paro, eventualmente hay libertad de expresión en la Argentina y demás, pero para el gobierno, encontrar la manera de dar esos incrementos que todos quisiéramos, por supuesto, implica una reasignación de partidas. De nuevo, es un gobierno que no va a emitir moneda, que no quiere el déficit fiscal, y en la medida que las posibilidades lo permitan, desde la cartera de economía y en cuanto al presupuesto 2027 que va a venir, todas estas cosas están siendo contempladas para hacer posible lo que en otros momentos eran simplemente un deseo.

0: Sí, se cumple con lo que manda la justicia. En todo caso, hay un conflicto ahí en el cual la Argentina o el gobierno argentino está diciendo que lo que se aprobó en el Congreso implementaba o solicitaba incrementos de gasto que no tenían una fuente de ingresos con la cual poder llevar adelante esos gastos. Bueno, hoy el gobierno de nuevo ha dado incrementos salariales del 24%, no hace mucho, hace unos días o el mes pasado fue anunciado. Se siguen conversando, sigue habiendo una mesa de negociación y eventualmente esa negociación dará lugar a otro avance en la materia. El presupuesto 2027 también es una oportunidad para volver a debatir el presupuesto universitario en materia de universidades y eso continuará. Y en relación con la ciencia, este es un gobierno que no considera que la ciencia tiene que ser 100% estatal, que tiene que pasar necesariamente por las iniciativas de orden público. Hay ciencia también desde el sector privado y estamos teniendo avances significativos en esta materia. Bueno, con lo cual es algo para seguir conversando. Sí, lo que hay que mirar ahí no es tanto el gasto sobre PBI, que este gobierno lo achicó, el gasto público total del 45 al 30%, se achicó el gasto total a las dos terceras partes, ¿no? Achicamos más de 30% el gasto público para poder tener una Argentina ordenada, en la cual bajemos la inflación, bajemos la pobreza, bajemos la indigencia, y eso necesariamente tiene como contrapartida que cualquier partida de gasto que uno la mida contra el PBI, lógicamente puede verse reducida. Ahora, ¿qué es lo que nosotros proponemos? Miremos el gasto en relación al presupuesto, al gasto total. Si nosotros miramos universidades nacionales en relación a gasto total que ha sido reducido para alcanzar el orden público, no hemos visto ningún recorte en materia de gasto a las universidades nacionales. Con lo cual, es un pedido, creo yo, mucho más concreto y más justo de acuerdo a una Argentina que necesitaba bajar el gasto de nuevo para bajar la inflación. Y terminando con esto de perder poder adquisitivo, todos los argentinos, y especialmente los más humildes, podamos bajar la pobreza, bajar la inflación, tener orden público y con ello recuperar el crecimiento económico, que lo habíamos perdido por más de una década. Es decir, hay consecuencias muy positivas de todo esto. Entonces, no, yo creo que seguir mirando el gasto público en relación al PBI, cualquier partida, no es lo correcto. Hay que mirar las partidas en relación al presupuesto, al presupuesto que los argentinos estamos destinando a la totalidad del gasto. Y esto claramente va a ser más reducido. La educación es una inversión fundamental que puede ser pública y puede ser privada. Pero en relación al dinero que el gobierno destina al gasto total, hemos tenido que llevar adelante una reducción del gasto. De nuevo, para recuperar el orden público, para recuperar la estabilidad de precios, para recuperar una Argentina ordenada. Y eso, de nuevo, si seguimos mirando cualquier partida en relación con el PBI, se van a hacer análisis, me parece, inadecuados o por lo menos injustos.
1: Buenos días, vocero Brenda Strumiger de Infobae. Quería preguntarle si el gobierno esperaba que no trascendiera después de la reunión entre Trump y Starmer. Una referencia al tema Malvinas después de las especulaciones previas. Y por otro lado, bueno, ¿cómo interpreta el gobierno esta omisión? Y por otro lado, si hubo comunicaciones con Israel por el tema Malvinas después de las declaraciones que hicieron funcionarios del gobierno de Netanyahu anoche por Twitter particularmente, y si esperan que próximamente Israel plantee una postura favorable a la Argentina con respecto al conflicto por la soberanía de Malvinas. Gracias.
0: Las acciones de Argentina mencionadas en la cadena nacional y que hoy reiteramos al inicio de esta conferencia de prensa son unilaterales de la Argentina. Nosotros creemos que hay que hacer las cosas bien y en esta materia, ante la posible exploración y explotación del petróleo en la zona de Malvinas, esta zona de disputa, tomamos las acciones que consideramos adecuadas. Son unilaterales de la Argentina. De nuevo, no ha habido un acuerdo con los Estados Unidos para construir esta base naval. y no ha habido un pedido del presidente Milei a Donald Trump para que revea la situación con Inglaterra, eso corresponde al presidente de los Estados Unidos, y no ha habido tampoco un pedido al funcionario de Israel para que haga las declaraciones que hizo. Sí, el presidente Milei ha dicho que espera de los aliados algún acompañamiento, ¿no? Pero no ha habido, en cuanto a lo demás, acciones conjuntas. Es unilateral.
2: Última pregunta.
1: Hola, ¿qué tal? Melissa Molina. Quería preguntarle, página 12, quería preguntarle de nuevo si podía confirmar esto de que obviamente la base en Ushuaia tiene mucho interés, no solo en Estados Unidos, sino también de China. Si usted puede confirmar que va a financiarse exclusivamente con fondos nacionales. Recién habló de un aumento en el para el Ministerio de Defensa y que de ahí saldría el dinero. Y si en base a esto, a que al final sí hay dinero para obra pública, ¿cuándo descubrieron que era importante que el Estado ponga plata en la obra pública? Y si en base a esto de que hay plata, si pueden, por ejemplo, llegar a extender la emergencia en discapacidad un año más, como están pidiendo desde la oposición en el Congreso de la Nación. Y por último, si confirma el viaje que había dicho Javier Milei, había confirmado en una entrevista con The Telegraph, a Inglaterra, él dijo que iba a ser en el segundo semestre de este año, ¿sí? ¿Sigue en pie ese viaje que habían confirmado? Gracias.
0: Nosotros creemos que el Reino Unido es el pasado y que la Argentina es el futuro. Y esta base naval en Tierra del Fuego tiene como prioridad no solo mirar a las Islas Malvinas, sino también mirar la Antártida, porque hay un lugar estratégico ahí para todo lo que va a venir, no solo para estos años que quedan del gobierno de Milei, aunque sea reelecto, sino para un futuro que trasciende la figura del presidente. En este sentido seguimos trabajando en esa línea. En Nueva York tuvimos hace poco una Argentina Week, donde el presidente viajó para atraer inversiones con éxito. También se ha anunciado que va a haber una Argentina Week en París, donde también vamos a buscar inversiones, y hay una Argentina Week en Londres, por el que usted me pregunta, que por el momento no está confirmada la presencia del presidente, con lo cual ahí lo que podemos decir es que en cuanto conozcamos la agenda se comunicará. No tengo fechas y no tengo la confirmación del viaje del presidente a Londres, pero sí sé que está en la posibilidad, digamos. ...100% argentino, no hay ninguna colaboración material de parte de Estados Unidos para construir la base naval. De hecho, el presidente Milei recientemente le acaba de pedir al ministro Caputo que a la hora de elaborar el presupuesto 2027 incluya las partidas necesarias para la construcción de esta base naval. La discapacidad es uno de tantos temas que está en debate y en todo caso en el Congreso se evaluará. Yo creo que la oportunidad de discutir gastos y partidas en general tiene que ver con el presupuesto. Hoy estamos, afortunadamente, creo yo, después de muchas décadas, donde el presupuesto o no existía o no era aprobado, y cuando era aprobado era letra muerta. Hoy hemos recuperado este instrumento. Que estemos en septiembre pensando en el presupuesto 2027 me parece que habla del orden público que estamos tratando de obtener. Y ese debate que vamos a tener de aquí hasta que sea aprobado es el necesario para que 2027 tenga planeado la cantidad de partidas presupuestarias que el gobierno quiere asignar a lo que considera prioritario en un debate parlamentario. Entonces ahí deben darse muchos temas. Hoy acá hay una situación de urgencia que tiene que ver con empresas o corporaciones que están por explorar y explotar recursos petroleros argentinos en esta zona de disputa, y si no hacíamos algo inmediatamente no lo íbamos a poder detener, y una vez que inicien esas actividades de extracción vamos a perder nuestros recursos. Por eso la urgencia. Pero el resto de las partidas realmente hay que discutirlas en el marco del presupuesto, como de hecho va a ocurrir en los meses que quedan acá a fin de año. Bien, gracias.
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5: El gobierno del Chaco, a través del Ministerio de Hacienda y Finanzas, informó el cronograma de pagos correspondiente a los distintos programas provinciales, cuyas acreditaciones comenzarán este martes 8 de septiembre y se extenderán hasta el miércoles 16. Los beneficiarios recibirán los fondos en sus cuentas del nuevo Banco del Chaco, donde estarán disponibles a través de todos los canales electrónicos habilitados de manera ágil y segura. Desde el Ministerio de Hacienda y Finanzas señalaron que la organización del cronograma tiene como objetivo ordenar las acreditaciones y evitar concentraciones innecesarias, facilitando que los beneficiarios puedan disponer de sus fondos de manera rápida y segura. Asimismo, remarcaron que los montos acreditados podrán ser utilizados mediante los distintos canales electrónicos del nuevo Banco del Chaco, sin necesidad de realizar trámites adicionales.
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0: Bueno, son las 11 del mediodía, 57 minutos. A esta hora en la ciudad de Resistencia tenemos 18 grados 6 décimas, la humedad 47%, y para hoy vamos a llegar a los 24 de máxima según el Servicio Meteorológico Nacional. Bueno, hoy ha pasado la música, ya ha pasado el vocero presidencial también, como todos los martes, que da la conferencia de prensa a los, bueno, hay periodistas acreditados en Casa Rosada, y también, bueno, algunos títulos que vamos a ir repasando en relación a, bueno, las actividades, noticias y demás. Ayer no llegamos a contarlo porque fue justo al mediodía, ¿no?, el fallo en el que se condenó o se llegó a una condena de los 11 imputados por la causa de facturas truchas. Esta asociación ilícita que estaba coordinada y, en este caso, quienes llevan la condena más alta son el contador Walter Pasco y Fernando Ayala. Esto ocurrió ayer, según la justicia federal, que terminó condenando a los 11 imputados, y entre ellos Walter Pasco y Fernando Ayala, que eran, bueno, llegaron a esta condena ya en prisión preventiva. Y además les dieron entre 3 y 7 años a todos los que estaban involucrados, ¿no? Eran familiares, inclusive, de Pasco y de Ayala. Estamos hablando de $800,000 de en este caso, no, 800,000 pesos era lo que habían lavado de dinero en relación a las facturas truchas que firmaron y que, bueno, utilizaron inclusive los quill de sus clientes para de sus clientes en el caso de Walter Pasco, para realizar esta maniobra financiera, ¿no?, y lavar activos provenientes del Estado provincial. Bueno, todavía no está firme la condena, se van a leer los fundamentos, creo que es el 11 de septiembre, y después, bueno, habrá la instancia de apelación y demás. Cuando quede firme la condena, la prisión se va a hacer efectiva para todos, según lo anunciaron. Son las 11:59 vamos a las noticias, ¿no? Vamos a las noticias y ya volvemos aquí en Radio Nacional Resistencia.
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0: Mediodía en la República Argentina. Nuevamente Lionel Messi, candidato al Balón de Oro. El informe de Damián Zárate.
2: Lionel Messi volvió a ser nominado al Balón de Oro 2026 tras 2 años ausente. El astro rosarino, que viene de ser figura del último mundial, es uno de los 30 nominados al galardón. Lautaro Martínez es otro de los argentinos en la lista, mientras que Dibu Martínez buscará el premio al mejor arquero. Messi es el máximo ganador en la historia del Balón de Oro tras conquistar el premio en 8 ocasiones a lo largo de 16 nominaciones.
0: Adrián Rabier pidió a la provincia de Buenos Aires que aplique la ley penal juvenil. El informe de Hernán Mundo.
3: Tras la decisión judicial conocida en las últimas horas que suspende su aplicación en territorio bonaerense, en conferencia de prensa el vocero Adrián Rabier planteó que la provincia de Buenos Aires debe adherir al nuevo régimen penal juvenil sancionado por el Congreso Nacional.
4: Resulta inaceptable que tras un constante incremento de los delitos cometidos por menores en el territorio bonaerense, se siga postergando una herramienta indispensable para terminar con la impunidad, proteger a las familias honestas y garantizar un verdadero esquema de integración social. Desde el Gobierno Nacional instamos a que la provincia de Buenos Aires se sume plenamente al nuevo régimen, garantizando que el que las hace, las paga.
0: Descubrieron nuevas variantes del coronavirus. El informe de Diana Costanzo.
5: Se detectó una nueva subvariante de COVID en la Argentina. Se trata de tres casos de BA3.2 que fueron reportados en el Boletín Epidemiológico Nacional. Este linaje fue detectado por primera vez en Sudáfrica. Hasta el momento no ha mostrado indicios de mayor crecimiento ni gravedad en cuanto a muertes y hospitalizaciones respecto de las otras variantes circulantes, y los datos indican que las vacunas contra COVID continúan siendo protectoras frente a enfermedad grave.
0: En San Martín de los Andes, en la provincia de Neuquén, donde nos escuchás por AM 1440, la temperatura 7 grados 8 décimas, cielo parcialmente nublado. En la ciudad de Buenos Aires, temperatura 16 grados, humedad 42%, cielo despejado.
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7: Jóvenes del Distrito Santafesino de Villa Constitución pueden acceder a becas deportivas municipales que facilitan su incorporación a clubes de la ciudad y buscan ampliar las posibilidades de participación en distintas disciplinas. El programa contempla 210 becas para chicos y chicas de 6 y 15 años, según la disciplina y las necesidades de cada institución. Las becas se distribuyen entre 8 clubes y se implementan hasta diciembre con la intención de sostener la propuesta en los próximos años. Para acceder a las becas, las instituciones deportivas deben encontrarse al día con la documentación administrativa correspondiente, y cada club se encarga de distribuir los beneficios y presentar mensualmente la rendición ante el Área Municipal de Deportes y Juventud.
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11: Para Irene Silva, se le comunica que anda un potrillo costeando, si es de su propiedad, que lo retire, firma Quintulip.
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0: 12 horas, ahí, 13 minutos. Qué lindo, me salí el solcito y me encantó el sol. Le puse las dos mejillas, le di laburo al sol. Me dijo, ¿qué haces acá? Vos me das laburo a mí.
1: No, está bueno porque hay que incorporar vitamina D.
0: Sí, claro que sí. Me gustaría vitamina D, A, B, C, D, todo. El
1: bueno,
0: completo.
1: Sí, el sol activa las vitaminas. Un ratito, en horario permitido. O sea, un ratito, 15 minutos, más de
0: bueno,
1: eso.
0: Bueno,
1: debo
0: reconocer que hasta hace 5 minutos estaba bastante ido, les diré. Bueno, ustedes me vieron que estaba bastante pinchado. No sé, alguna poción mágica entre Noelia y Verónica, que me han alcanzado de todo. Bueno, se me está yendo esa molestia en la cabeza, así que bueno, me está dando pilas. Casi que hasta veo la hora ahora.
1: Ah.
0: Mira, qué bueno. Y el sol, ¿no? Que
1: el sol, está bueno.
0: Bueno, qué lindo que es laburar en equipo, qué lindo que es cuando siempre hay algo a mano para tratar de mitigar o de
1: no, pero aparte estuvimos de todo esta mañana.
0: Sí, hasta torta parrilla. Mirá.
1: Torta parrilla, estuvimos con invitados, sí, estuvimos con noticias, estuvimos con el vocero presidencial.
0: Sí, bueno, él también se une a nuestra mesa.
1: Él también se une a nuestra mesa, sí. Así que tuvimos de todo un poco.
0: Sí. Bueno, estamos disfrutando nuestro mes aniversario, el 16, recordamos, vamos a cumplir 45 pirulos, que no es un detalle menor para la radiofonía chaqueña. Si bien unimos lo que fue LT5 Radio Chaco y LRA26, y hay que ser 9 décadas, ¿no?, detrás de todo esto, pero nuestra señal LRA26 cumple 45 años, y por supuesto la mejor manera de festejar es más allá de la tarea cotidiana que hacemos todos los días, también los amigos que se quieren unir, que por supuesto esta es la radio del pueblo, es la radio de la gente, y obviamente todos tienen espacio, todos tienen lugar, y cuando te dicen, nosotros nos sumamos, queremos, y que llevamos nuestro arte, nuestra música, y por supuesto, adelante, porque realmente lo disfrutamos también, ¿no?, que es otro detalle tan importante, y tratamos de transmitir y de contagiar a nuestros oyentes. Así que bueno, el 16 estaremos cumpliendo 45 años, ese día seguramente probaremos algún bocadito, bueno, algo vamos a hacer, desde luego. Habrá visitas de gente amiga que pasarán por aquí, bueno, en fin, de todo lo que solemos vivir con frecuencia. Y es tan gratificante cuando aparece gente, cuando te mandan mensajes, cuando te saludan, sé que en estos días empezarán a llegar los saludos de los colegas, de los medios amigos, de colegas, en fin, de todos los que se sumen. Y aprovecho también la oportunidad para recordarle a nuestros oyentes que nosotros nos gratifica recibir los saludos de nuestros colegas periodistas, de nuestros colegas, medios amigos, pero nos gratifica recibir la salutación de nuestros oyentes, porque en definitiva son los que todos, absolutamente todos los días nos escuchan del otro lado, y para nosotros lo mejor que nos puede pasar es conocerles la voz. Nos escriben, entonces los leemos, pero bueno, conocerles la voz con esa magia propia que tiene la radio y un audio que viene de otro lado, realmente para nosotros es fantástico, así que vamos a estar felices de poder escucharlos, ya sea durante el mes aniversario o el mismo 16, que es el día que cumplimos 45 años, ¿no?
1: Así que manden su mensajito.
0: Por supuesto, manden su audio, que aquí vamos a estar escuchando cada uno de ellos. Ahora vamos a ver, ya algunos empezaron a llegar.
1: Sí, el operador está trabajando a full,
0: sí,
1: ¿no?
0: Sí,
2: ¿habrá
0: sí.
2: alguno que tenga 45 años?
0: ¿Yo?
1: Que tenga 45 años de radio. Escucha,
0: sí.
1: Mi mamá seguro. Mi mamá tiene 86, así que sí, más que 45 años de radio escucha.
0: Bueno,
1: pero no, yo ya, ayer le dije.
0: ¿Qué dijo?
1: Pero ella dice que ella sale muy sargentona.
0: Ajá.
1: O sea, muy...
0: Y que nos rete, no hay problema.
1: Bueno,
0: y justamente nosotros recibimos
1: todo.
0: No,
1: le digo, vos no tenés que salir. Me dice, yo quisiera ser más dulce, como quisiera sonar de otra manera, pero es como que cuando grabo un mensaje sale muy sargentón.
0: Tengo la suerte de conocerla, y no sé, conmigo tiene una... Sin embargo, si a mí me preguntan cómo es, yo sé que tiene su costado.
1: Claro, tiene
0: pero
1: su
0: costado. Pero conmigo siempre ha sido tan dulce.
1: No, yo no digo que sea mala.
0: Sí,
1: pero...
0: por supuesto, pero sí, a veces cuando uno la escucha parece así como dura, pero no, nada que ver. Yo, es más, tuve el honor de llevarla de mi brazo a comulgar, ella fue muy feliz hacerlo en la iglesia, así que...
1: Bueno, no sean como Jessa, manden el saludo, claro. Acá vamos a tratar de pasar todos los mensajitos,
0: claro que sí,
1: y no importa
0: claro que
1: cómo
0: sí.
1: suenen, lo importante es lo que dice el mensaje,
0: pero además,
1: y lo que nos llega, así
0: claro,
1: que ya le dije eso, y bueno, está en proceso.
0: Exactamente, yo le voy a preguntar a Dieguito por allí, si por ahí tiene a mano un saludo ese que hemos recibido que te pasé, sino cuando vos me indiques, Dieguito, porque es un amigo, compañero mío
1: sí.
0: de promoción alguna vez cuando nos formamos como locutores, que me dijo, yo quiero enviarles un saludo también, pero tiene una particularidad, ¿no? Hace como una suerte de recorrido, dura unos minutos, por supuesto, pero es tan lindo... compartirlo, me parece, porque de alguna manera también permite comprender lo que es la radio, lo que hay detrás de lo que hacemos cotidianamente, y me parece que lo hizo con una maestría absoluta, siempre fue un capo, y me dijo, mira, te grabo y te mando, y con muchísimo gusto le dije sí, por supuesto, y está bueno porque la radio es eso, ¿no? La radio, no solamente estamos los que hacemos radio,
1: uh-huh.
0: Aquí en los estudios, los locutores, periodistas, los operadores, los técnicos, la administración, los colaboradores, la producción, bueno, en fin, los nombró a todos. Este saludo nos envía Federico Ordaz, que es un compañero mío, lo manda desde Tres Arroyos, provincia de Buenos Aires, 580 kilómetros al sur de la ciudad capital de Capital Federal,
1: claro.
0: De Cava, y me pareció realmente muy muy lindo, así que bueno, quería compartir. Es Federico Ordaz, locutor nacional, licenciado en comunicación social, que está en Tres Arroyos, provincia de Buenos Aires. Esto nos dice:
3: hay aniversarios que se celebran con una fecha en el calendario y hay aniversarios que se sienten profundamente en el corazón. El próximo 16 de septiembre, LRA 26, Radio Nacional Resistencia, cumple 45 años. Cuatro décadas y media de una historia construida con voces, palabras, música, información, compañía y, fundamentalmente, con el compromiso de estar cerca de la gente. 45 años significan mucho más que el paso del tiempo. Significan miles de mañanas compartidas, tardes acompañadas, noches frente a un micrófono, noticias que llegaron a cada hogar, historias que encontraron un espacio para ser contadas y voces que, generación tras generación, se convirtieron en parte de la vida cotidiana de tantas personas. Porque la radio tiene ese maravilloso poder de entrar en nuestra casa sin pedir permiso, de acompañarnos mientras trabajamos, mientras viajamos, mientras tomamos unos mates, mientras esperamos una noticia o simplemente cuando necesitamos sentir que, del otro lado, alguien está ahí. Y eso es lo que hace grande a una radio. LRA 26 es parte de la memoria sonora de Resistencia y de toda una región. Es parte de la historia de quienes alguna vez encendieron un receptor para escuchar una noticia, una canción, una entrevista, una transmisión especial o simplemente esa voz familiar que, con el paso de los años, terminó formando parte de sus vidas. Detrás de estos 45 años hay muchísimas personas: locutores, periodistas, operadores, productores, técnicos, administrativos, colaboradores, corresponsales y trabajadores que muchas veces desde el anonimato hicieron posible que la señal estuviera en el aire. También están aquellos que ya no están, pero cuya voz, profesionalismo y pasión dejaron una huella imborrable. A todos ellos, mi reconocimiento. Porque una radio no se construye solamente con equipos, antenas, estudios y micrófonos. Una radio se construye con personas. Con quienes tienen algo que decir y con quienes están dispuestos a escuchar. Se construye con compromiso, con vocación y con esa pasión tan particular que solamente quienes vivimos la radio podemos comprender. 45 años después, la esencia sigue siendo la misma: comunicar, informar, acompañar y estar cerca. En tiempos en los que cambian las tecnologías, las formas de escuchar y las maneras de comunicarnos, la radio continúa teniendo algo que ninguna tecnología pudo reemplazar. Esa cercanía humana que se produce cuando una voz atraviesa el aire y llega directamente a otra persona. Por eso, este 16 de septiembre, no solamente quiero decir felices 45 años, quiero decir gracias. Gracias por tantos años de radio. Gracias por tantas historias compartidas. Gracias por cada palabra, por cada noticia, por cada canción y por cada momento en la que una voz de LRA 26 acompañó a quien que, quizás en ese instante, necesitaba justamente eso: compañía. Desde Tres Arroyos, quiero hacerle llegar un abrazo enorme a todos los que forman parte de LRA 26, Radio Nacional Resistencia, y especialmente a quienes día a día mantienen encendida la pasión por este maravilloso medio. Que estos 45 años sean solamente una parte de una historia mucho más larga. Que sigan llegando nuevas voces, nuevas generaciones, nuevos desafíos y nuevas historias. Pero que nunca se pierda aquello que hace que la radio sea única: la capacidad de estar cerca, de acompañar y de hacerle sentir a quien escucha que, del otro lado del parlante, siempre hay alguien. Feliz aniversario, LRA 26. 45 años de historia, 45 años de voces, 45 años de compañía, 45 años siendo parte de la vida de nuestra gente. Desde aquí, con profundo respeto y admiración por quienes hicieron, hacen y seguirán haciendo radio, felices 45 años LRA 26, Radio Nacional Resistencia. Que nunca se apague esa luz roja que se enciende en el estudio, porque mientras haya una voz al aire y alguien dispuesto a escucharla, la radio seguirá viva. ¡Feliz cumpleaños!
0: Bueno, qué lindo, ¿no? Un poquito
2: emotivo.
0: Sí, porque eso es lo que de alguna manera pone de manifiesto lo que es la radio, ¿no? Nosotros en nuestra cotidianidad venimos, nos sentamos, hacemos el programa o lo que nos toca en ese momento, y sabemos que del otro lado, como bien lo señala Federico en este audio, del otro lado, hay alguien que está dispuesto a escuchar. Si eso no hubiera, no podríamos estar nosotros de este lado. Entonces, cumplimos con ese feedback, ¿no? Y por aquí pasa de todo. Nos toca una linda noticia, una noticia quizás sensible, una noticia fea, bueno, hay de todo, ¿no? Nuestra responsabilidad, obviamente, es la de comunicar, y es lo que tratamos humildemente de hacer. Bueno, hoy nos toca a nosotros estar aquí, que somos muy jovencitos todos. Pero bueno, la radio cumple, claro, sí. Pero la radio, la única que puede darse ese lujo acá es Noelia.
2: Sí, la única que
4: puede. Ya no soy joven. Yo no quiero
0: ser tan... No, no querés estar. Después vas a pensar lo contrario, ¿eh?
4: Ya pasamos. Uno cuando pasa los 35 ya está, no puede seguir robando con la juventud.
0: Bueno, pero viste que ahora apareció la sexalescencia, que es lo que charlábamos el otro día.
2: Ah, claro. Ay, sí,
0: casi
2: cierto,
0: que estamos siendo adolescentes. Pero bueno, qué lindo es esto, ¿no? Y de alguna manera hizo un pantallazo, porque la constitución de la radio no es solamente los micrófonos, bueno, hoy las nuevas tecnologías y la gente, sino que detrás de todo hay, bueno, hay de todo, ¿no? Estamos nosotros, del otro lado, sin la operación técnica no podríamos hacer, la gente que, de pronto, los técnicos que hacen la parte técnica, bueno, en fin, los que producen, que justamente hacen eso, nos producen el programa, bueno, en fin, la gente que todos siempre decimos que donde hay una persona hay un problema, y no suena así como, pero esa es la realidad. Todos tenemos distintas circunstancias y hay que atenderlas, y en ese contexto también es necesario tener una faz administrativa que lleve todos nuestros papeles. Bueno, en fin, todos conformamos un equipo, ¿no? Y eso es la radio, y los que nos toca hoy, bueno, celebraremos, si Dios quiere, el próximo 16, 45 años, donde vamos a ese día vamos a bailar, vamos a... No sé si haremos programa ese día, yo creo que sí, igual. No sé cómo va a salir, pero...
1: Bueno, pero la gente del otro lado va a estar recepcionando. Claro, va a estar recepcionando y va a estar festejando también con nosotros estos 45 años. Así que aparte todos los días estamos con invitados de distintos géneros musicales. Eso es lo interesante también. Mira, de una manera tan inclusiva... que bueno, que está es para todos los gustos, para todas las edades y también para que la gente disfrute, comparta. Bueno, tuvimos de todo y vamos a seguir teniendo de todo. Por nuestra supuesto, grilla,
0: claro,
1: chamamé, rock, tango. Bueno.
0: Sí, bueno, ahora les voy a contar lo que tenemos mañana. Un género distinto, lindo, interesante. Eso nos gusta a nosotros los jovencitos con Noé. La dejé afuera, Marcela.
1: Qué feo lo suyo.
0: No, a vos también te va a encantar. Bueno, 12:29, hacemos la última pausa de este día, se vienen las noticias y luego seguimos en los últimos minutos de la mañana del RA26.
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4: Doce horas 30 minutos, temperatura en Resistencia 20 grados 7 décimas, humedad 44%, cielo despejado. Laudelina Peña declaró ante el tribunal por la desaparición de Loan. Dijo que las mentiras las atribuyó al doctor Codazzi. Laudelina Peña comenzó a declarar ante el tribunal.

0: Al menos 12 hechos fueron vinculados a una misma modalidad y el perjuicio económico investigado supera los 23 millones de pesos. Como resultado de la investigación, se realizaron 3 allanamientos, un hombre permanece detenido y hay otros sospechosos que son buscados. Piden vacunar a niños y adultos contra el dengue ante la llegada del fenómeno climático del Niño. El Ministerio de Salud anunció la ampliación de los grupos etarios que pueden inmunizarse contra el dengue. Ahora la vacuna se aplica desde los 4 y hasta los 59 años. La medida forma parte de un esquema de trabajo ante las posibles contingencias climáticas que pueda ocasionar el fenómeno del Niño. En Resistencia, 20 grados 7 décimas, humedad 44%, cielo despejado.
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3: El gobierno de Salta confirmó el arribo del tren sociosanitario y recreativo 25 de mayo, dependiente del Ministerio de Capital Humano de la Nación. El propósito central de esta formación ferroviaria, integrada por 11 vagones especialmente equipados, es acercar el Estado a la comunidad mediante el acceso gratuito a la salud, la documentación, la seguridad social y diversas actividades de promoción social, educativas y culturales. En su paso por la provincia, el recorrido se trasladará a General Güemes del 21 al 25 de septiembre. El tren incluirá atención oftalmológica con elaboración inmediata de anteojos, servicios de odontología, odontopediatría, fonoaudiología y aplicación de vacunas del calendario nacional. Asimismo, los vecinos podrán realizar trámites de ANSES y RENAPER, recibir asesoramiento jurídico, educación alimentaria, orientación sobre huertas, adopciones y el programa Comunidades de Crianza. La propuesta se completa con la asistencia de la línea 102, el ente regulador de servicios públicos, la Secretaría de Personas Mayores y Políticas Sociales.
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5: Comunicado para Paraje Balbuena a Franco Miranda, su hija se encuentra mejor. Saludos, avisa Fabi.
6: Luis Albornoz, del Paraje El Carrizo, le llevarán el pasto. Nicolás Albornoz firma el mensaje.
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11: A Josefa Madrid, con domicilio en La Ceiba. Necesito la tarjeta de cobro, firma su madre.
12: A los interesados en estacionar sus productores en lo de Ramón Jeuquel, se comunica que el mismo comenzará a recibir los productores. Comunicarse al 294245.
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0: Entonces, 40 minutos, ya casi nos estamos yendo, Noé, y nos vamos y volvemos el miércoles. Ah,
1: mañana.
0: Qué descubrimiento que hice,
1: mañana,
0: ¿no?
1: Mismo.
0: Mañana mismo volvemos. Bueno, mañana vamos a estar haciendo un recorrido, un poco, algunas cuestiones para tener en cuenta que están vinculadas con este fenómeno del niño que está dando vueltas y que, bueno, está naturalmente mostrándose en distintos lugares y con distintas presentaciones, podríamos decir, no vinculadas con esta cuestión climática, pero bueno, es un hecho que comenzarán seguramente lluvias que estarán por encima de la media, lo que va a traer aparejado algunos inconvenientes, inclusive alguna probable crecida de los ríos.
1: Sí.
0: Y con todo lo que eso conlleva, ¿no?
1: Hay varias cosas, sí, en relación al fenómeno del Niño, las lluvias que se vienen, que les aviso que en la zona este de Chaco, porque el resto de la provincia no está pintado, según el servicio meteorológico, uh-huh, ya mostró un mapa donde están en zonas, están pintados en más oscuro, aquellas zonas que van a tener estas lluvias por encima de lo, uh-huh, normal. Bueno, la zona de Chaco, la zona pintada, sí, de verde oscuro, es la del este. Uh-huh. O sea, Resistencia, Gran Resistencia, todas las localidades del este de la provincia, al, sí, igual que el este de Formosa. Después tenés Corrientes pintada completamente,
0: completa,
1: también, sí, Formosa del Este, sí, Misiones también...
0: Completo,
1: norte de Santa Fe y norte de Entre Ríos. Esa es la zona que va a abarcar el fenómeno del Niño,
0: sí,
1: es decir, vamos a tener lluvias por encima de lo normal.
0: Uh-huh.
1: Los estados provinciales están haciendo obras, los municipios también, pero después hay cosas que podemos hacer nosotros desde nuestras casas. Bueno, preparar la casa, limpiar las canaletas,
0: sí,
1: asegurarse que no haya, impermeabilizar las paredes y demás.
0: Correcto.
1: Y después está lo que podemos hacer en forma individual, que, uh-huh, es ir a vacunarse contra el dengue. Porque están reforzando la campaña de vacunación contra,
0: sí,
1: el dengue, y además se amplió el rango etario, que es a partir de los 4 años ya podés vacunar a tus niños contra el dengue. Es una vacuna optativa, pero que es gratuita todavía. Y ese es otro dato. Todavía,
0: sí, todavía
1: es gratuita,
0: es
1: porque
0: gratis,
1: de hecho...
0: Sí.
1: En algunas provincias no se aprobó la implementación de la vacuna contra el dengue. Entonces tenés que ir a comprar a una farmacia. Pero acá en Chaco, creo que Misiones había sido también la primera provincia en implementar la gratuidad de,
0: sí,
1: esta vacuna. Bueno, ahora no solamente es gratuita, sino que podés aplicarla en cualquier centro de salud, el que esté más cerca de tu domicilio, y desde los 4 años hasta los 59 pueden aplicarse la vacuna contra el dengue. Es la primera hora, si te la aplicás ahora en septiembre, la segunda va a ser octubre, diciembre.
0: Uh-huh.
1: Así que llegás re bien al verano para prepararnos a lo que se viene, porque cuando hablamos de más lluvias, hablamos de inundaciones, hablamos de acumulación de agua, y,
0: sí,
1: eso implica calor más acumulación de agua, que haya más mosquitos.
0: Exactamente. Pero además vamos un poquito más allá, ¿no? Atención particularmente, a ver, todas aquellas personas que habiten en cercanías de costas de ríos, lagunas y demás, porque naturalmente el aumento del caudal de agua puede aumentar considerablemente en el caso de las lluvias cuando son abundantes,
1: sí,
0: lo que va a traer aparejado algunos inconvenientes. Y atento, aquellos que en casa tienen personas que están ancianos, personas con discapacidad, personas que estén enfermas, niños en general, porque, bueno, naturalmente requieren una atención un poco más profunda. Mañana vamos a hacer un recorrido, porque esta es una información que está emitiendo el Servicio Meteorológico Nacional, por un lado, y el Ministerio de Defensa también.
1: Uh-huh.
0: Y son algunas recomendaciones que vamos a ir todos los días recordando, pero que esto, sin, por supuesto, no es ni crear ni miedo ni nada por el estilo. Simplemente estar preparados, estar prevenidos, que es importantísimo. Nos estamos yendo, ¿no es?
1: Sí, nos
0: llegamos,
1: vamos,
0: al final del día. Gracias, Dieguito Rodríguez, por el laburo de la mañana. Gracias a Paola Escalante. Gracias, Noé. Nos reencontramos, si Dios quiere, mañana.

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1: Hora 12:45 minutos en la República Argentina, en la ciudad de Buenos Aires. Temperatura 17 grados, 2 décimas, humedad 42%, cielo despejado. Desde ahora, la información más importante en 15 minutos. Malvinas no pertenece a un gobierno ni a un partido, es una causa nacional. Lo aseguró el vocero presidencial, Adrián Rabier, al ratificar las medidas anunciadas ante la explotación ilegal de petróleo en las islas.
2: Malvinas no pertenece a un gobierno, ni a un partido, ni a una facción de la política. Malvinas es una causa nacional. Por eso repetimos el llamado a toda la dirigencia política, económica y social y a todos los sectores de nuestra sociedad civil. Podemos discutir muchos temas, pero ante Malvinas debemos mostrar un frente unido ante el mundo. Estar unidos en esta causa justa es, además, la única y verdadera forma de rendir homenaje a quienes entregaron su vida por nuestras islas hace ya 44 años y a los veteranos que volvieron.
1: Además, el gobierno pidió investigar a las personas que están detrás de la explotación petrolera ilegal en las Islas Malvinas. En una denuncia penal requirió identificar a los humanos detrás del entramado societario de las empresas que operan en el proyecto Silión. Al respecto, el vocero presidencial destacó la gravedad del proyecto.
2: A través de diversos mecanismos hemos logrado determinar que el proyecto Sea Lion, operado por las empresas Navitas Petroleum y Rock Hopper Exploration, tiene fecha para iniciar la explotación petrolera offshore dentro de los próximos meses. El proyecto Sea Lion implica algo especialmente grave que nunca antes había sucedido: la extracción material de un recurso no renovable que pertenece a todos los argentinos.
1: Además, Adrián Rabier reiteró que serán sancionados todos aquellos relacionados con la explotación ilegal de petróleo en las islas.
2: En síntesis, este decreto lleva a que quienes operen en nuestras islas a espaldas de nuestro gobierno tenga que elegir o una apuesta ilegal en aguas en disputa o una operación rentable, segura y con reglas claras en el territorio continental de una Argentina soberana. Si se incurren conductas prohibidas por la ley 26.659, sancionaremos no solo a las operadoras, sino a sus accionistas, directores y proveedores.
1: El vocero presidencial en este sentido afirmó que ninguna persona relacionada a la explotación ilegal podrá invertir en Argentina.
2: Las sanciones están muy claras en la ley 26.659. Cualquier empresa, cualquier proveedor que esté asociado a la exploración o explotación en la zona de Malvinas no va a poder hacer ningún tipo de acuerdo con el gobierno argentino, no va a poder adherir al RIGI, por ejemplo, y tener incentivos fiscales, no va a poder participar de la explotación de Vaca Muerta. Y vemos que ha habido en estos días anuncios, por lo menos de las tres empresas más grandes de la industria petrolera, para despegarse de Sea Lion y estas empresas que estaban explotando la zona.
1: Adrián Rabier además remarcó que el reclamo por la soberanía de las Islas Malvinas es democrático. El informe de Hernán Mundo desde Casa de Gobierno.
3: En conferencia de prensa, el vocero Adrián Rabier sostuvo que las Malvinas son argentinas por historia y derecho y agregó que el reclamo que impulsa el gobierno de nuestro país es pacífico, diplomático y nada tiene que ver, según señaló, con otros momentos históricos del país.
2: Claramente el reclamo que todos pudieron escuchar en la cadena nacional es un reclamo pacífico, diplomático y no militar. Es totalmente distinto. También es un intento democrático, ¿no? El gobierno de Javier Milei es democrático, con lo cual todo lo que está relacionado a estos anuncios que pudieron escuchar proviene de un gobierno democrático.
1: Apoyo a la ley penal juvenil. Tras la decisión de la justicia bonaerense de suspender la norma, el fiscal de San Isidro, Andrés Zárate, afirmó que aplicará el régimen. Por Radio Nacional, el abogado penalista Eduardo Jerome también criticó a la jueza Marta Pascual por la medida y rechazó sus argumentos.
4: una jueza, con un argumento trasnochado, resuelve que no se aplica una ley que fue preparada por todos los organismos técnicos del Poder Ejecutivo, fue analizada por ambas cámaras del Congreso en los que estuvieron representantes de todas las provincias, entre ellas la provincia de Buenos Aires. Tuvieron tiempo de sobra para adecuar sus estructuras para la aplicación de la ley. Y ahora esta jueza sale con un argumento que podemos decir casi absurdo. ¿Por qué? Porque dice que las cárceles no están preparadas para recibir un aluvión de menores que van a ser ahora víctimas de encarcelamiento.
1: Prueba PISA 2025. La Secretaría de Educación afirmó que los resultados reflejan los aprendizajes acumulados tras 12 años de escolaridad, contemplando el recorrido de los estudiantes desde 2013. En tanto, el Ministerio de Capital Humano señaló que los resultados son consecuencia directa de las políticas educativas aplicadas por las gestiones anteriores. En matemática, el país alcanzó el punto más bajo de la historia, de la histórica serie nacional. Juicio por el crimen de Federico Aramburu en Francia. Uno de los acusados admitió ser el autor de los disparos que mataron al ex rugbyer en marzo de 2022. Por Radio Nacional, el periodista de Radio France, Carlos Herranz, afirmó que uno de los imputados tenía relación con grupos violentos.
5: Las cámaras de videovigilancia no dejan lugar a la duda respecto a la secuencia, es decir, respecto a los hechos. Otra cosa es la premeditación. Las primeras jornadas de juicio tienen lugar ahora y es turno para los expertos que van a explorar la personalidad de los acusados. Durante el registro de la vivienda de Romain Bouvier, uno de los dos principales acusados, tenemos que señalar que los investigadores hallaron una figurilla de Hitler y una edición alemana de Mein Kampf, la obra fundacional de la ideología del líder nazi. Es miembro de las fuerzas especiales francesas, para que lo entendáis, el acusado admite haber disparado contra el Internacional Argentino de Rugby.
1: Juicio por la muerte de Diego Maradona. El informe de Miriam Mariotto.
6: En la recta final del juicio que se sigue por la muerte de Diego Armando Maradona, declaran hoy dos testigos presentados por la defensa del psicólogo Carlos Díaz, que está acusado por el fallecimiento del futbolista. Son el psicólogo Damián Barreiro y el sociólogo Ignacio O'Donnell, especialistas en adicciones, que aportarán entonces a la continuidad de las audiencias. Carlos Díaz está acusado de interferir en el tratamiento médico y de asumir decisiones más allá de su competencia profesional, que tenía que ver justamente con el tratamiento de las adicciones.
1: Comienza la temporada de avistaje de pingüinos. El informe de Raúl Carelo desde Radio Nacional Esquel.
7: Abrirá sus puertas al público la Reserva Natural Punta Tombo para el tradicional avistaje de pingüinos en Chubut. Fernando Roca, gerente del área natural, explicó que la temporada se extenderá hasta el mes de abril.
8: La verdad que estamos muy entusiasmados con esta nueva temporada. Todas las fichas y todas las ideas y toda la energía puesta en que sea una muy buena temporada, tanto para la colonia como para los turistas que nos visitan. Muchas obras, la verdad que se está trabajando muchísimo en Punta Tombo. Muchas cosas que no se ven, pero que hacen que Punta Tombo funcione correctamente todos los días, y muchas cosas que sí se ven que van a poder disfrutar todos los turistas en su visita.
0: Deportes.
1: Lionel Messi, candidato nuevamente al Balón de Oro. El informe de Damián Zárate.
9: Lionel Messi volvió a ser nominado al Balón de Oro 2026 tras dos años ausente. Además, fue nominado Lautaro Martínez entre los 30 mejores y Dibu Martínez como el mejor arquero para ganar el premio Lev Yashin. Messi es el más ganador de la historia, ganó 8 en 16 oportunidades que estuvo nominado. Hoy tenemos Copa Libertadores de América, juega Platense, partido de ida de cuarto de final en Brasil contra Fluminense, y transmisión de Nacional por cuarto de final de Copa Sudamericana. Boca recibirá San Pablo en la Bombonera de Buenos Aires. Además, por Copa Sudamericana va a jugar desde las 19 Independiente Santa Fe en Colombia contra Vasco da Gama. Hoy comienza la Champions League.
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1: Hora 12:54 minutos. La base naval de Tierra del Fuego será totalmente argentina. Lo aseguró el vocero presidencial, Adrián Radier, quien aclaró que ningún otro país colaborará en su construcción.
2: 100% argentino. No hay ninguna colaboración material de parte de Estados Unidos para construir la base naval. De hecho, el presidente Milei recientemente le acaba de pedir al ministro Caputo que a la hora de elaborar el presupuesto 2027 incluya las partidas necesarias para la construcción de esta base naval.
1: Además, Adrián Rabier reiteró que los isleños no tienen derecho a decidir sobre la soberanía de las Islas Malvinas.
2: El fin prioritario será iniciar la construcción de la base naval integrada en Tierra del Fuego y aumentar nuestras capacidades en telecomunicaciones e inteligencia. Esta base no tiene un carácter bélico, sino que funcionará como el polo logístico más importante del Atlántico Sur y servirá de apoyo operativo y científico para nuestra proyección geopolítica hacia la Antártida.
1: Apoyo al reclamo por las Islas Malvinas. El informe de Cecilia Diwan.
10: El ministro de Seguridad Nacional de Israel, Itamar Ben-Gvir, solicitó formalmente al primer ministro Benjamín Netanyahu el reconocimiento oficial de la soberanía argentina sobre las Islas Malvinas. A través de una publicación en su red social X, el funcionario definió al archipiélago como territorio argentino ocupado. Asimismo, exigió aplicar sanciones económicas contra Gran Bretaña mientras persista el control británico. Ben-Gvir denunció además a Reino Unido por realizar perforaciones petroleras ilegales en la zona y dijo que ese país le roba el dinero al pueblo argentino.
0: Policiales.
1: Triple femicidio de Florencio Varela, el informe de Andrea Valdivieso.
11: Allanamientos, 4 nuevas detenciones y avances de la justicia federal en la investigación por el triple crimen narco de Brenda Lara y Morena en Florencio Varela. 2 hombres y 2 mujeres son quienes, según la fiscal Mariela Laboceta, colaboraron con la logística de los 3 prófugos que tiene la causa y son la segunda línea operativa de la organización ligada al cártel peruano conocido como Los Pulpos. También se secuestraron una pistola en poder de la mujer de 70 años y una carta que complica a Pequeño J, sindicado autor intelectual y material del crimen. La misiva escrita por una de las nuevas detenidas, Eugenia Quispe, exnovia de Tony Jansen Valverde, lo refiere como el jefe de la banda y lo recomienda tener, desde ahora, una vida legal.
1: Inscripción a las becas a Progresar. El Ministerio de Capital Humano habilitó la inscripción a la asistencia destinada a jóvenes que buscan finalizar sus estudios o continuar con su formación. El programa establece 35.000 pesos mensuales para estudiantes de entre 16 y 24 años. Oficializan el nombramiento de 35 jueces. El gobierno nacional además confirmó a 21 fiscales y defensores y a 7 vocales. La mayoría de los magistrados son para la capital federal, Catamarca y Chubut, mientras que los fiscales son para la ciudad y la provincia de Buenos Aires, Entre Ríos, Formosa, Salta, La Rioja y Santiago del Estero.
0: Salud.
1: Día Mundial de la Fibrosis Quística. El informe de Diana Costanzo.
12: Más de 2.000 personas están registradas en la Argentina con fibrosis quística. Los avances terapéuticos permiten tratar ahora la causa de la enfermedad. Así lo señaló Lorena Tamburri, coordinadora de la sección fibrosis quística de la Asociación Argentina de Medicina Respiratoria.
13: A partir del descubrimiento del gen, hubo avances muy significativos en el abordaje terapéutico específico. En 2015 se descubrió el primer modulador genético y el de mayor impacto en el pronóstico de la enfermedad fue el descubrimiento del 2019 con una asociación de la triple terapia moduladora.
1: Cayó la inflación en la ciudad de Buenos Aires. El Instituto de Estadística y Censo Porteño informó que llegó a 1,7% en agosto y acumuló un avance de 21,5 puntos en los primeros 8 meses del año. De esta manera, el índice de precios al consumidor registró una variación interanual de 33,33%. Hasta aquí el panorama federal de noticias. Los acompañamos, los dejamos ahora también con un clásico de la radio, Pasión Nacional.
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0: 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Buenas tardes, ¿cómo les va? Bienvenidos a Pasión Nacional, jornada de este martes 8 de septiembre del 2026. Un lindo día en la Ciudad Autónoma de Buenos Aires, agradable la temperatura, por supuesto el frío, estamos en invierno. Hoy por la noche vamos a transmitir con los amigos de Fútbol Show Nacional el partido de los de la Copa Sudamericana entre Boca y San Pablo, cuartos de final del torneo continental con Martín Perazzo y Juan Menotti, la transmisión a las 9 de la noche, el partido 21-30. Lionel Messi está nominado al Balón de Oro, al igual que Lautaro Martínez. Además, Emiliano Martínez, el arquero de la selección argentina, está nominado al trofeo Lev Yashin, que ustedes saben fue el mejor arquero del mundo, el arquero ruso que atajó en 4 mundiales. No está nominado Lionel Scaloni, el técnico argentino. Bueno, vamos a seguir hablando de esta novela del invierno que tiene que ver con el partido de la Copa Argentina de Boca Vélez, que ganó Boca en la cancha 1-0, pero Vélez va a reclamar en el escritorio, ya hizo una presentación formal reclamando los puntos y que se le dé por ganado el partido. Aparentemente se va a expedir el tribunal el 17 de septiembre. Hoy comienza la Liga de Campeones de Europa, la Champions, el torneo más importante del mundo del fútbol después del Mundial. El gran partido será el del Real Madrid frente al Inter de Milán. Realmente un partido excepcional en el Bernabéu. Argentinos vienen a empatar con Barracas, líder del grupo B, el equipo de Nico Díez, y además de la tabla anual. Y la verdad que nos desayunamos con esta noticia del Liverpool, que no le van a renovar el contrato a Alexis McAllister, que viene de ser titular con la selección argentina y además subcampeón. Juega Platense por la Copa Libertadores de América, no podemos dejar de mencionarlo, es muy importante esta presentación Calamar allí en el mítico Estadio Maracaná de Río de Janeiro a las 7 de la tarde frente al Fluminense, y en la primera se van a jugar a las 3 de la tarde Claypole y Central Ballester. Y estamos recordando la enorme figura de Gabriela Sabatini, que un día como hoy de 1990 ganó el US Open. Gabriela, que siempre la recordamos en el programa y que sigue siendo para mí la gran embajadora del deporte argentino, al margen de todos los títulos que ha conseguido Luciana Aymar con el hockey, pero Gabriela me parece que sigue siendo la marca registrada más importante que tiene el deporte en la Argentina desde el punto de vista de las mujeres. En los hombres, por supuesto que está entre Lionel Messi y Emmanuel Ginóbili. Messi es una marca mundial, obviamente no voy a descubrir nada. Saludo en la apertura del programa a José Luis Romero, el Negro Romero, en el centro del país, allí desde Radio Nacional Córdoba. Hola, Negrito.
1: Hola, ¿qué tal, Nicolás? Fuerte abrazo para vos, los compañeros, la audiencia en todo el país. Cielo despejado, sol brillante en la capital cordobesa. A esta hora, la temperatura 19 grados, 9 décimas, y la humedad 36%.
0: Muy bien, Santiago, tenemos un presagio, creo, de un muy buen partido de fútbol hoy en la Bombonera, este entre Boca y San Pablo por Copa Sudamericana.
2: Sí, un partido grande. Es cierto que en el último tiempo ni Boca ni San Pablo vienen pisando las últimas instancias de las competencias internacionales, pero son dos gigantes del continente. San Pablo tiene que dar también una respuesta. No es bueno el pasar en el Brasileirao, está décimo en esa competencia, pero lo que viene haciendo en el marco de esta Copa Sudamericana, ganando su grupo, pasando con comodidad en los octavos de final, lo ponen siempre como un rival de riesgo y de cuidado, pero fundamentalmente por la magnitud del partido, por lo que va a generar esta noche en la Bombonera y cuando vaya al Morumbí la próxima semana Boca a definir esta serie. De hecho, acá en la Ciudad Autónoma de Buenos Aires, los porteños en el microcentro, donde está el templo de la radio, en Maipú 555, muy próximo a zonas de grandes cadenas de hoteles, y hay muchísimos brasileños dando vueltas por la calle del centro, lo que marca que hoy también San Pablo va a tener su apoyo en la Bombonera.
0: Muy bien, Damián Zárate, querido Damián, con las novedades de Boca, no está confirmado todavía el equipo del Vasco.
3: No, todavía hay algunas dudas en la zaga central y en la delantera. ¿Jugará Jagger o la experiencia de Pellegrino? Y arriba, Villa. Me río porque Villa nos quiere hacer creer que no hubiese jugado con la remera de River. Cómo les gusta a los hinchas que los jugadores les mientan, ¿no? Es increíble, bueno, declaró esto No, claro, en la revista oficial de Boca dijo que nunca se hubiese puesto la camiseta de River.
2: Hizo fuerza para ir.
3: Y hay declaraciones.
2: Sí, claro.
3: Él quería jugar con la remera de River.
0: Seguramente habrá sido un acto fallido en
3: ¿cuál de los dos? ¿Querer jugar en River o decir ahora, mintiéndole a los hinchas de Boca, que no hubiese jugado con la remera de River?
0: El querer jugar en River.
3: Ah, perfecto. Perfecto.
0: Por lo menos yo le creo a Sebastián Villar.
3: ¿Le crees que no hubiese jugado con la camiseta de River?
0: Sí, sí.
3: Pero hubiese jugado con la de River, con la de Racing, bueno, con la de Olimpo, con la de Independiente, con la de Lorenzo.
0: Yo creo que va a terminar su carrera y no va a ponerse la camiseta de River.
3: Ah, ¿por qué no se cristalizó la transferencia, no por él?
0: Quiero decir que me parece que es un partido donde debe prevalecer la experiencia. Herrera el otro día cometió un error grave, por eso Gimnasia de Mendoza empató el partido. Y a mí me encanta Flores, creo que como el resto de los hinchas de Boca, pero me parece que tiene que prevalecer en este caso la experiencia de Sebastián Villa. Lo saludamos a Javier Vicente con los temas, Javier, del fútbol internacional.
4: ¿Cómo te va, Nico? Buen mediodía para todos. Bien lo decías en los títulos, se dieron a conocer los nominados al Balón de Oro 2026. La entrega va a ser el 26 de octubre en la ciudad de Londres. En este caso se cambia el escenario, habitualmente lo era en París, porque recordemos que el Balón de Oro pertenece a las revistas France Football y L'Equipe, pero vota todo el mundo del fútbol. Y en ese sentido hay que destacar que son dos, como bien vos decías, dos los argentinos nominados, Lautaro Martínez y Lionel Messi, seis jugadores de la selección española campeona del mundo, entre los nominados para Balón de Oro, también... lo decías bien, los nominados para el premio Yacín, donde figura Dibu Martínez, los entrenadores, los mejores entrenadores, no está el técnico argentino Lionel Scaloni. Los candidatos, según la IA, le pregunté recién a la IA, lo da como candidato a Lamine Yamal.
0: Bueno,
4: yo creo que Lamine Yamal no corre. Yo creo que acá el puesto uno es para Rodri, el puesto 2 es para Messi, que va por su noveno Balón de Oro.
2: Rodri fue elegido el mejor jugador del Mundial. No quiere decir que estemos de acuerdo yo puntualmente.
4: Vos tenés tú el número 3, Mbappé, y la sorpresa, Chicha Calabasqueña, el georgiano,
0: bueno,
4: el Paris Saint-Germain, que lamentablemente no pudo jugar.
3: Ahora, pero vos tenés tu estadística de las consultas que le haces a la IA, ¿cuántas le pega y cuántas? Porque si no...
0: Él le pregunta absolutamente todo.
4: No le pega ninguna.
0: Ahí está. Voy con el negro a Córdoba. Para nosotros, más allá de lo que diga la IA y del pensamiento de Javier, que respetamos muchísimo, yo creo que Messi tuvo un Mundial brillante. Le faltó coronarlo con el título de campeón de la selección argentina, pero nadie en este último Mundial, por lo menos para mí, una modestísima opinión, fue mejor que Messi.
1: Y bueno, ahí está, más o menos en tu apreciación, cuasi consulta, pregunta hacia mí, creo que por ahí está la respuesta, Nicolás. ¿Cuál es el criterio que utiliza y que vota? Digo, la trayectoria, el sentimentalismo, el nivel, la jerarquía, el talento, la resiliencia, la edad...
0: Bueno, un poco de cada cosa de lo que estás enumerando.
1: Claro, o prevalece los títulos, lo que lograste. Porque si vamos a eso, bueno, decir, Rodri, ¿qué ganó a nivel club? Y fue el capitán...
0: Bueno, pero pongamos el ejemplo del Mundial 2014, donde la Argentina fue subcampeona y la FIFA lo eligió como el mejor del Mundial a Messi en aquella oportunidad.
4: Y también acá hay que tener en cuenta el tipo de competencia donde se desarrollan cada uno de los jugadores. Y en ese sentido yo creo que la MLS le baja el precio a Lionel Messi,
0: bueno,
4: en cuanto a candidato para llevarse el Balón de Oro.
3: Lo que pasa es que los años de Mundial tiene un peso muy, pero muy...
4: El Mundial.
0: Claro. Yo te digo que si Francia salía campeón, era para Mbappé.
3: ¿Cuántos goles tiene Rodri en el Mundial?
4: No.
2: Pero te cuentan, con eso del primer goleador. Es el mejor jugador sin hacer goles.
3: ¿Pero por qué te enojas? Buena pregunta.
2: Porque me enojo, porque escuché el mismo argumento de la mañana y también me enojé.
0: Hoy tengo ganas de darle la razón a Santiago. Ya con lo que dijiste, Villa, ya le doy la razón a Santiago en todo.
3: ¿Pero de Villa qué dije?
0: No coincidió con lo que dijiste, así que...
3: Pero Villa
4: cualquier cosa.
0: No importa. Vamos a saludar a Erika Sotomayor, nuestra locutora que está con nosotros. Y bueno, un día te tiene que tocar.
5: Muy buenas tardes. 17 grados 2 décimas es la actual temperatura en la ciudad de Buenos Aires. El cielo está totalmente despejado y la humedad 42%. Invitamos a nuestros oyentes que se comuniquen con nosotros a través de nuestro WhatsApp al 11-3870-7485. Y para los que nos están mirando desde nuestro canal de YouTube, también pueden comunicarse. Nos buscan como Radio Nacional AM870.
0: Bueno, el Mundial, no este Mundial que acaba de terminar, el pasado, donde Argentina sale campeón del mundo, por supuesto que lo eligieron a Messi. Y yo creo que el mejor...
3: El mejor jugador del Mundial.
0: Sí, y...
3: Pero no fue el Balón de Oro, o sea.
0: Bueno, yo creo que el mejor jugador de ese Mundial fue el arquero, el Dibu Martínez. Por encima de Messi, o por lo menos al mismo nivel de Messi.
3: Bueno, pero acá, como dice Romero, lo importante son los que votan.
0: No, por supuesto.
3: Votan los entrenadores, votan los jugadores, votan algunos periodistas.
0: Pero digo, dejemos claro, para que la gente tome una postura y entienda lo que estamos diciendo, que no es obligatorio ganar el Mundial.
3: No, por supuesto.
0: A ver. Yo creo que el Mundial de Messi fue mejor que el de Rodri, que fue campeón del mundo con España.
3: El de Rodri fue muy bueno, España ganó dos partidos claves frente a Francia y frente a Argentina de la mano de Rodri, que fue el mejor jugador de los dos partidos.
2: A medida que pasan los días, para mí España es un campeón más delucido.
3: Es un campeón olvidable.
0: Bueno, en esta le tengo que dar la razón.
2: Es un campeón olvidable.
3: Baile sensacional a la Argentina.
2: Ganó la final con mucha autoridad. Vuelvo a decir.
3: ¿Te parece un campeón delucido?
2: Si jugasen las dos selecciones campeonas del mundo de España, estoy proponiendo algo que no se daría.
0: Ganó muy bien.
2: No quiero el campeón, que es como hay que ganar un título, España, Damián. Es un muy buen campeón.
3: Y jugó y bailó a las dos selecciones más importante.
0: Nadie discute eso. Ganó muy bien España de a uno, por favor.
2: También lo discute.
0: Ganó muy bien España el Mundial, pero es un equipo que no brilló, negro. Estamos en la misma.
2: Olvidable.
1: No, pero por supuesto, no, de ninguna manera brilló.
3: ¿Cómo que?
1: Argentina con un poquito más de resto físico, si no hubiera sido el vacío, la merma, el desagote emocional que tuvo contra Inglaterra, Argentina no le ganaba, es contrafáctico, ¿no? A Francia.
0: Vos no lo podés ver, negro, a Santiago Lucía, que está muy disgustado con lo que estás diciendo.
2: Si Argentina jugaba la semifinal contra Bélgica, chicos, porque fue una superioridad abrumadora la de la final.
3: Patearon cuatro veces al arco.
2: Pero la superioridad, el control del partido, el gobierno del juego, conceptualmente, tuvieron todo el partido a disposición.
0: Pero Santiago, nadie discute eso, lo que decimos.
2: Bueno, y entonces fue grande la diferencia.
0: Lo que decimos,
2: los jugadores de Argentina.
0: Pero para mí no brilló España, más allá de que le ganó muy bien a Francia, a la Argentina.
2: Ahí para mí contra Francia.
3: Brillar, no entiendo. Si vos le ganaste de forma categórica a los dos principales rivales, a Francia y Argentina, ¿qué sería?
2: ¿Sabés que brillar? No dar 700 pases intrascendentes.
3: No son intrascendentes.
2: Eso es lo que hace España, intrascendentes.
3: No, es controlar
1: Santiago,
3: el juego, es parte del plan. Ahí te equivocaste.
1: Dejando de lado todo el tema de las conspiraciones y toda esa historia, ¿a vos te parece que en términos normales hay tanta diferencia como se evidenció en la final de España y Argentina?
2: Bueno, la hubo en la final, que fue cuando estuvieron enfrente.
1: Pero fue un partido aparte, especial. Sí, obviamente, abrumadora la diferencia de España. Y lo mismo te hubiera dicho si Argentina lo superaba a España de manera escandalosa. No hay semejante diferencia. Después alguien dirá, no, porque Argentina se entregó, porque esto.
0: Bueno,
1: y otros pueden decir, y estaba cansado, porque la final fue con Inglaterra y ya no tenía más nada.
0: Para mí un campeón brillante fue Francia en el 2018. Ese fue un campeón brillante, por ejemplo. Para mí,
3: Bueno, pero cada campeón tiene el contexto del Mundial que disputa y de los rivales que tiene que enfrentar. Entonces ahí me parece
2: que... Pero son la misma persona que destaca que el gran campeón de la historia del mundo es Brasil 70.
3: Sí.
2: ¿Es campeón, es igual Brasil 70 o Brasil 94?
3: ¿Pero por qué querés que sean todos Brasil 70?
2: A mí, pero son iguales.
3: Los campeones del mundo no son todos Brasil 70.
2: Pero vos lo destacás.
3: ¿A quién?
2: No nos hagas trampa, entonces.
3: ¿A quién destaca?
2: A Brasil 70.
3: Sí, claro, como el mejor campeón de la historia.
2: Entonces, ¿no son todos iguales los campeones?
3: No son todos iguales. ¿Quién está diciendo que son todos iguales?
2: ¿Y España?
3: España fue el mejor en este Mundial, sin duda.
2: Eso está fuera de discusión.
0: Eso no lo discutimos.
2: ¿Brillante?
3: Sí, no fue Brasil 70.
2: No fue
3: Argentina 78.
2: ¿Viste cómo te traigo?
0: Por eso le digo al negro y a la mesa que está nominado el Dibu Martínez como mejor arquero al premio Lev Sassin. Porque si no hubiera estado el Dibu Martínez en el arco, probablemente España hubiera ganado por 4 goles.
3: ¿Vos sabés quién está nominado entre los arqueros también?
0: Está Bocinha.
3: Mi candidato.
2: Bocinha. Bueno, con el Aston Villa un título
3: y
2: en Europa.
3: Creo que te lo dije hace más de un mes acá.
4: ¿no es cierto?, en esta mesa. Scaloni va a seguir siendo el técnico de la selección argentina.
2: Así lo decís, es así una afirmación.
0: Yo no estaría tan seguro. Y más con la deserción definitiva de Messi.
4: Y Messi, vuelvo a preguntar. Es el gran desafío de Scaloni, armar una selección sin Messi.
3: Vuelvo a preguntar. Messi, al 2030, que tranquilo, no le voy a preguntar.
0: No, Messi no juega más en la... selección argentina.
2: Pero ya se retiró.
3: Estos partidos, una carta, los que vienen ahora, antes de fin de año, ¿va a jugar alguno Messi?
0: No, si ya dijo que no juega más para Argentina.
3: Bueno, pregunto.
4: No, hará una despedida. Una despedida, claro. En la otra fecha, la de noviembre.
3: O sea que se... Ahora ya fueron reducidos, recordad, los partidos que vienen ahora.
0: La de noviembre.
3: Pero van a ser en partido, no va a ser un partido de... que viene Lothar Matthäus, no,
0: para mí debiera ser ese tipo de partido.
3: Un partido oficial, FIFA.
2: No lo sabemos.
0: Yo creo que no, ¿eh? No tenemos el dato.
4: ¿Por qué no le preguntamos a los oyentes a ver quién creen que va a ganar el Balón de Oro?
0: Bueno, ahí está. No, le consultamos a los amigos para que se comuniquen. Erika Sotomayor, ¿a qué número?
5: Sí, claro, al 11-3-870-7485.
0: Bueno, tienen que votar por Messi, obviamente.
2: No, pero ¿por qué? Pero le preguntes entonces.
4: Está dando la respuesta a los oyentes.
0: Negro, soy muy democrático.
2: Sí, estamos terminando el primer bloque y quien se encarga habitualmente del fútbol internacional... No dio la noticia de las últimas 24 horas, que es que hay un equipo argentino en la final del Mundialito de Clubes, que ayer le ganó al Real Madrid.
4: Ah, tenés razón, el Racing Club.
0: Sí, muy bien, Negrito, con la risa, la pausa.
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0: Muy bien, 1:20 p.m, 20 minutos, vamos al encuentro de Juan Ignacio Gijón en el móvil de Nacional, en una tarde, Juan, y casi primaveral.
15: ¿Qué tal, Nico? ¿Cómo te va? Estamos haciendo la previa de lo que es el duelo de Boca y San Pablo con la transmisión de Radio Nacional. Gente que llega de todo el país para ver a Boca, chicos, ustedes no son la excepción.
16: No, así es, somos de acá de Córdoba y vinimos a ver a Boca, nuestro pasión, nuestro amor.
15: ¿Qué parte de Córdoba?
16: Venimos a la parte de acá de Don Cabastigo.
15: ¿Cuántas horas de viaje metieron los muchachos?
16: Más o menos 8 horas, 9, 6.
15: Ocho horitas. ¿A qué hora salieron?
16: 1:30 a.m.
15: Me imagino ese viaje de ida algo duro, ¿no?
16: Sí, no llegó más, pero bueno. Ahora una vez que estamos acá, lo está, después pasa.
15: ¿Se durmieron temprano o se acostaron tarde? ¿Cómo fue?
16: No, yo no pude dormir. Ando sin dormir.
15: ¿Nervioso por el partido?
16: Sí, nervioso y ansioso.
15: ¿Cómo es esta previa? Lo veo con los mates, me imagino que ahora irán a picar algo.
16: Matecito, ahora picamos algo y después lo hagamos el fernet.
15: Es fernetito, el fernetito no puede pasar.
16: Por dos, viste cómo somos nosotros.
15: ¿Lo traen de allá?
16: No me pasa el fernet.
15: ¿La quieren alguna jarra o cortan la botella directamente?
16: Tenemos jarra, tenemos jarra.
15: Y en la jarra, ¿cómo lo ven a este Boca, muchachos? ¿Entusiasmado, ilusionado? ¿Se ilusiona el hincha de Boca?
16: Sí, cómo no me ilusiona si estamos Boca. Sí, hoy día por lo menos diferencia de dos, sí o sí.
15: ¿Dos? ¿Diferencia dos?
16: Sí o sí.
17: 2-0 ganó.
15: Y allá lo pone a Robarrena en el travesaño colgado, ¿no?
16: Olvidate.
17: Sí,
15: a ver, si ganan hoy 2-0, me imagino que este mate, este fernetito, se transforma en caipirinha en una semana.
16: Sí, viajamos de una.
15: Con el laburo ya pidieron permiso, ya encontraron certificado.
16: Sí, yo laburo los fines de semana, así que no queda justo.
15: Todo carpeta médica.
16: Obviamente, no te salgan en la tele, después todo carpeta
15: médica. Bocatiti tienen.
16: Exactamente. Sí, señor.
15: Muchachos, bueno, muchas gracias, ¿eh? A disfrutar del partido, del fernecito y de lo que vas a aplicar este mediodía. Bueno, Nico, el hincha de Boca que empieza a llegar de todas partes de la Argentina, estos muchachos vienen desde Córdoba, lindo viajecito y linda vuelta van a tener también.
18: La verdad que sí, de un partido muy importante que tenemos hoy por Copa Sudamericana y que va a transmitir Martín Perazzo desde la Bombonera. Mucha gente en los alrededores del estadio, Juaní.
15: Muchísima gente, mucho hincha de Boca y hay una particularidad, no hay una sola camiseta de San Pablo. Hay muchísimo turista brasileño que viene aquí a la Boca. Generalmente se ven camisetas de todos los colores de la Liga de Brasil. En esta ocasión, y hoy particularmente, a mí me llama la atención que no hay...
18: Están todos acá en el centro, Juani, nos los cruzamos a todos acá cerca de la radio.
15: Pero vos sabés, Javi, que siempre que juega Boca aquí en un partido internacional, los rivales suelen venir a previamente a estas horas a conocer la Boca, a caminar por caminitos paradójicamente. Incluso ahora que se abrió el Hard Rock dentro del estadio de Boca, podrían aprovecharlo para circular por ahí también. No, hay camisetas, vi una o dos camisetas del Corinthians, pero no más que eso. Ni una sola camiseta de San Pablo, eso sí, camiseta de Boca por todos lados. Uno hace dos pasos y hay 8 camisetas de Boca.
18: Bien, ya volvemos, Juan, y muchas gracias.
15: Aquí nos quedamos, Nico.
18: Juan Ignacio Gijón.
19: Atención, porque esta noche juega Jonathan Caleri, ¿eh? Sí. Confirmado, recuperado de la lesión, que lo mantuvo al margen del equipo en los últimos partidos, el equipo que dirige Dorival Junior. Vamos a ver cómo lo recibe la Bombonera, ¿no? Algún ex Boca.
18: Yo creo que bien, siempre se habló de la posibilidad de la vuelta de Caleri.
3: Siempre. Él contó en una entrevista que es hincha de All Boys, pero que tiene mucho cariño por el hincha Ceneice. De hecho, su paso fue fructífero. Se fue hace muchos años de Boca. Sí.
19: Y en San Pablo hace ya casi 6 años que está.
3: Es muchísimo. 262 partidos tiene con la camiseta de San Pablo, lo que es...
19: ídolo.
3: Muchísimo, sí. Impropio ídolo de estos tiempos.
18: Y yo creo que es un futbolista que Boca debiera recuperar en el corto plazo.
3: Lo intentó.
18: En el corto o en el mediano plazo.
3: Y lo intentó. Lo que pasa es que el que juega en el fútbol brasileño, no solamente por la paga, sino porque hoy encontró un lugar donde está cómodo también desde lo que significa para los hinchas.
18: Sí, de todas formas, yo creo que Boca es mucho más importante que San Pablo, salvo que me dijeras que juega en el Flamengo, que es... por cantidad de hinchas, el equipo más importante del continente.
3: No sé cuántas Libertadores
19: más grandes
3: en San Pablo.
18: ¿Cuántas Libertadores? Perdón, el Flamengo es más grande que el San Pablo.
19: En torcida. No sé si en antecedentes futbolísticos.
3: Estoy buscando.
19: En torcida, sí. El Flamengo es la torcida más grande de Brasil. Pero de San Pablo...
18: Yo te diría más grande del continente.
3: Del mundo, por cantidad de habitantes.
19: Posiblemente. Pero de la ciudad de San Pablo viene Corinthians y el San Pablo.
3: Vos estás... Te convertiste en hincha del Flamengo en los últimos años.
18: Sí.
3: Sos hincha del Flamengo.
18: Me gusta mucho cómo juega y no me gusta que se le mienta a la gente. El Flamengo es candidato desde el momento que empieza la Copa Libertadores.
19: Ahora, ¿sabés por qué el Flamengo tiene tanta torcida en Brasil?
18: ¿Por qué?
19: A diferencia de los otros equipos que...
18: Bueno, jamás... nosotros es el Fluminense.
19: Pero el Fluminense es carioca.
18: Claro.
19: Allá los hinchas son de los equipos de su ciudad. Pero el Flamengo hizo una diferencia. Durante la década del 50, la Radio Nacional del Brasil transmitía para todo Brasil los partidos del Flamengo. Solo lo del Flamengo. Eso hizo...
18: ¿Qué había? ¿Un Nicolás Álvarez ahí, Pauli?
19: Seguramente. Eso hizo que mucha gente del nordeste o del sur de Brasil se hiciese hincha del Flamengo.
18: Negro, no hay discusión ahí, son todo el Flamengo, en Brasil o casi todo, mejor dicho.
20: Sí, una vez leí, no sé por dónde, 50, 60 millones de hinchas, todo el mundo tiene el Flamengo. Es una cifra impactante, realmente. Pero, ¿sabes qué? Sí, salvo el Flamengo y el y el Palmeiras últimamente, que son los más regulares, los más estables, porque el resto a mí me desconcerta el fútbol brasileño. Sao Paulo, el Corinthians, el Vasco da Gama. Y viste, dice, está jugando la semifinal de la Copa Libertadores, pero está a punto de irse al descenso. Y viste que en el arranque de cada temporada de Libertadores o Sudamericana, es como que los brasileños todavía están de vacaciones, juegan a reglamento, no sé el convenio colectivo de trabajo que tienen dentro del plantel, porque, viste, juegan lo justo y necesario, clasifican gracias a que Coquimbo Unido le hizo un gol,
18: sí,
20: en el último minuto.
18: Pero hay una diferencia, que quiero marcar. Prevalece la jerarquía de los equipos brasileños a nivel continental, en la Copa Libertadores fundamentalmente y también en la Sudamericana, pero le cuesta mucho a la selección de Brasil en los mundiales.
3: Mirá que la historia no se escribe hace 7 años, ¿eh?
18: No,
3: Flamengo ganó su segunda Copa Libertadores en la final con los 2 goles a Gabigol contra River.
18: Sí.
3: Hasta ahí tenía una sola.
18: Claro.
3: O sea, no estamos hablando del equipo más grande de la historia de Brasil, ¿eh?
19: No, para nada. Y sí, todos que recordamos aquel San Pablo de Tele Santana.
3: Claro.
19: Con Toninho Cerezo como gran figura.
18: Desde el punto de vista de
19: los hinchas, un equipo extraordinario.
18: Pero está bien el dato que marcaste.
3: No, claro, porque ganó la del 19, 22 y 25. Pero la primera la ganó en el 81.
18: Claro, lo que pasa que del 19 para acá habría que hacer un raconto. Prácticamente llega a la final de la Copa Libertadores todos los años.
3: Claro, pero no podemos.
18: Entonces nos quedamos con la última imagen.
19: En los últimos años.
3: En la última década, si querés.
19: Porque evidentemente Flamengo y Palmeiras están un peldaño por arriba del resto de los clubes de Brasil y de América.
18: Tenemos mensajes con Erika Sotomayor.
17: Sí, por supuesto. Aquí nos escribe Juan Pablo desde San Pedro. Si el fútbol fuera solo lógica, el premio indudablemente es para Lionel Andrés Messi. Pero queda la sensación de que votan personas que nunca estuvieron adentro de una cancha de fútbol. Más mensajes. Por aquí, desde Caleta, Olivia. Hola, gente, ¿cómo están? El Balón de Oro, sin duda alguna, lo gana Lionel Messi. Saludos para todos. Cris es el que escribe. Por aquí, hola, muy buenas tardes, equipo de Nacional. Para mí, Messi merece el Balón de Oro por goles, asistencia de gol, rendimiento, etcétera. Claudio, de 5 Saltos, Río Negro.
18: Muy bien. Lamentablemente no pudo Francisco Cerúndolo, se quedó fuera del Abierto de Tenis de los Estados Unidos. Perdió con el belga Block en el cuarto set. Había jugado muy bien su partido del otro día, del sábado precisamente, y no pudo en el encuentro de ayer, así que lamentablemente ya no quedan tenistas argentinos en el último Gran Slam de la temporada. Repasemos entonces los partidos de hoy en la Liga de Campeones.
19: Bueno, entre los partidos más importantes que tenemos en esta primera fecha, recordemos que la zona campeonato son 8 jornadas, donde se enfrentan los equipos y no repiten precisamente rivales. Hoy, entre los partidos más importantes, tenemos al Porto con el Manchester City, donde va a jugar Enzo Fernández. El Lille enfrenta al Betis. El Betis vuelve a la competencia de Champions de la mano de Manuel Pellegrini. El partido más importante, sin duda, Real Madrid Internacional de Milán. Entre los dos equipos juntan 18 Champions, ¿eh? Y vos fíjate que Mourinho, técnico del Real Madrid, fue el técnico del último Inter campeón de la Champions, aquel equipo de Milito. Brujas, Aston Villa, entre los partidos más importantes de hoy.
18: Muy bien, ahí estamos con los partidos entonces de la Liga de Campeones. Vamos al encuentro del servicio informativo. Noticias en Radio Nacional.
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22: Hora 13:30. Crece la expectativa de las empresas argentinas por crear nuevo empleo. Las intenciones de contratación de los empleadores para el cuarto trimestre subió 16%. Servicios públicos y recursos naturales lidera las intenciones de contratación, seguido por finanzas y seguros. En tanto, la Patagonia registra las expectativas más fuertes, seguidas por el noreste del país. Investigan el faltante de fentanilo y propofol en un hospital. La justicia de Chubut investiga la desaparición de más de 200 ampollas. La denuncia fue presentada hace casi un año por personal del Hospital Santa Teresita de Rawson. La hipótesis analiza una posible desviación de sustancias hacia el circuito ilegítimo. Conflicto bilateral entre Israel y Gran Bretaña. El informe de Cecilia Diwan.

0: 35%.
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5: Muy bien, estamos en la continuidad de Pasión Nacional, 1:33 PM. Celebro que podamos hablar con el oficialismo de Boca, que es la idea desde siempre en este programa. Así que vamos a saludar a Alejandro Veiga, que es el prosecretario general de Boca. Alejandro, bienvenido. Mi nombre es Nicolás Álvarez, qué gusto saludarte.
6: ¿Qué tal, Nicolás? Te mando un abrazo, viejo.
5: Igualmente, es recíproco. Bueno, contanos de toda esta polémica que hay, que de la inclusión de extranjeros en Boca Vélez, del error administrativo y de lo que reclama Vélez, que es quedarse con la clasificación en el partido de Copa Argentina. ¿Cuál es la postura de Boca oficial?
6: No estoy en el departamento de fútbol. La postura oficial es obvio que la que dijo el presidente. Nosotros nos gusta ganar los partidos en la cancha.
5: Sí, yo lo vengo diciendo, más allá de que el reglamento está para cumplirse, pero en la cancha Boca lo ganó legítimamente 1-0 ese partido.
6: Así es. Yo pienso que entiendo también al dirigente de Vélez que tendría que hacer su esfuerzo, quizás sus socios lo reclaman, pero en el fondo sabemos todo que si fue un incumplimiento, Boca tomó una ventaja deportiva con esto. Se dio, encima Boca jugó mejor, que podría haber sido al revés con el penal, y si metía a ver el penal, bueno, creo que tiene que estar concluido eso, ¿no? Y la postura oficial del club, la que dice nuestro presidente, por supuesto, ¿no?
5: Claro. Alejandro, yo vengo marcando al aire en este programa desde hace tiempo que el estadio de Boca nunca estuvo más lindo que ahora, y hablo de las bondades del predio. Desde lo futbolístico, ¿siente esta comisión directiva que están en deuda con el socio y con el hincha de Boca?
6: Bueno, voy a hacer mía las palabras de nuestro capitán. Todos los hinchas de Boca, todos los dirigentes que hemos pasado y pasarán por acá están en deuda con el hincha de Boca. Porque la deuda con el hincha de Boca es eterna y es innumerable. Por lo tanto, claro que sí, aún en la parte inicia, que vamos a decir que la cancha está bárbara, también estamos en deuda porque tenemos que ampliarla, tenemos que darle más capacidad, tenemos que darle más mejores instalaciones siempre permanentemente a la nuestra masa de asociados. Así que hago bien las palabras porque lo dijo Leandro, vamos a estar siempre eterno en deuda con Boca. Bueno, nosotros decimos lo mismo. Todos los dirigentes que han estado, lo que estamos y lo que van a estar, siempre van a tener una deuda impagable con el hincha de Boca en general y con el socio en particular.
5: Sí, en las escasas apariciones que hace el presidente de Boca, Juan Román Riquelme, le consultan por la remodelación del estadio. ¿Qué le podemos decir a la gente de Boca hoy, que es 8 de septiembre?
6: Nosotros tenemos ese sueño, de lo cual no bajamos. Las obras, las más de 70 obras realizadas en el club, son obras complementarias que terminan, van en desarrollo, hasta terminar con ese sueño. Esa no depende solo de nosotros, pero nosotros estamos subidos a ese tren de la ampliación. Así que estamos dando los pasos adecuados, cumpliendo todas las normas que hay que cumplir, para que, bueno, cuando presentemos el proyecto, nos den autorización, ahí ya puede empezar la ampliación de nuestro estadio, que va a ser ya alrededor de unos 20.000 lugares, para que darle 20.000 lugares a 20.000 bosteros más, socios en este caso, que puedan ingresar a la Bombonera, que a veces quedan un poco corto, con sobre todo los partidos clásicos y demás. Bueno, darle a 20.000 tipos más alegría de poder ver a Boca en partidos de elite, partidos culmine, ¿no es cierto?
7: Esa palabra en sí para el hincha Ceneice, Alejandro, es un sueño. Dijiste ampliación y dijiste que están dando todos los pasos. Más allá de la ansiedad habitual que se maneja sobre este tema, ¿qué se puede esperar de aquí a fin de año en cuanto a esa ampliación?
6: No, bueno, que presentemos el proyecto cuando nos faltan un par de cosas para presentar. Vamos a ir a la ciudad. Yo pienso que soy muy optimista porque nosotros no proponemos traer ninguna norma de edilicia de la ciudad, para nada. No le vamos a tocar la...

0: casa de ningún vecino, no vamos a cortar ninguna calle, así que yo soy muy optimista. No estoy en el departamento de obras, pero por lo que me han mostrado el proyecto, por lo que veo, por lo que charlo con mis compañeros y demás, es lo que te menciono, ¿no es cierto? Entonces no veo por qué no habría que autorizarnos la ciudad, nuestra ampliación. Pienso que se va a dar y pienso que va a ser transitar este sueño que tenemos todos, ¿no? De poder hacer la cancha más linda y más grande.
1: Estamos hablando con Alejandro Veiga, prosecretario general de Boca. Se incorpora a la charla José Luis Romero, nuestro periodista desde Córdoba.
2: Hola Alejandro, un abrazo y gracias por atendernos. Siendo lo futbolístico, Alejandro, hoy enfrenta al Sao Paulo y uno ve que los clubes brasileños siempre son los campeones, que tienen mucho dinero, por supuesto, y repatrian a grandes figuras. Y uno ve a un Boca que, por ejemplo, está dando lugar a Gorosito, a los Aranda, a los Flores, ahora con continuidad Milton Delgado, la aparición de Herrera. Forma parte de una política del club que seguramente va a necesitar de años para que se consolide y con frutos genuinos del club puedan darle alegría, pero eso también puede tener un costo político para ustedes, el hecho de tener que esperar al más allá para empezar a cosechar ya trofeos.
0: Sin duda, José, pero el costo político no es... Mirá, nosotros somos uno de los abanderados de las sociedades sin fines de lucro. Los clubes sean sociedades sin fines de lucro. Vos me mencionás el caso de los brasileros, que es verdad que tienen mucha guita. También es verdad que se van al descenso y también es verdad que se funden los clubes. Porque las sociedades anónimas son para ganar y perder plata. No es nuestro caso. Nuestro caso es justamente formar jugadores que en este caso explotaron, los casos de Aranda, de Gorosito, de Jagger, y bueno, y del pibe este de Flores, pero ha habido otros casos anteriores, ¿no es cierto? Lo que hemos vendido y demás, el Colo Barco, bueno, infinidad de jugadores que, y nosotros con la economía de nuestro país, que no podemos escapar de esa realidad porque estamos inmersos en una sociedad y en un país que tiene un problema económico importante, bueno, dentro de lo que nuestra economía nos permite, Boca está saneada perfectamente su economía, lo que no encontramos en Ezeiza lo podemos ir a buscar y podemos pagarlo. Ahora, pagar una millonada por un jugador que tiene la misma característica que tenés en el plantel es difícil, es bravo. Cuando Boca busca a un jugador tiene que pensar bien si rinde, si con el poner de Boca y rinde, porque jugadores para comprar con el dinero que se dispone son los mismos que tenés en el plantel. Entonces, nosotros apostamos a nuestro técnico, apostamos a nuestras inferiores, y obviamente, teniendo la economía saneada, como te menciono, lo que no haya se vaya a buscar en el mercado.
1: Alejandro, siempre da la sensación desde afuera, por eso me interesa mucho tu opinión, que Riquelme tiene un manejo muy personalista. ¿Vos podés contar cómo gestiona Riquelme? Porque nosotros de afuera tenemos una impresión, las apariciones de Riquelme para contarle a los socios y a los hinchas de Boca de las cosas que pasan en el club son esporádicas. Yo creo que tanto Riquelme como Rosica, vos y los dirigentes de Boca deben hablar más, pero no con nosotros puntualmente. Tienen que hablarle a los socios y a los hinchas de Boca. ¿Cómo es Riquelme en el día a día de trabajo?
0: Le contaron un cuco y Riquelme es un tipo normal del mundo. Después es un tipo que no ejerce la hipocresía quizás común en la política, no estoy criticando, viste que los políticos te hablan media hora para no decirte nada. Bueno, Riquelme no tiene esa característica, no es político, no es hipócrita, no tiene ni siquiera el grado de hipocresía que se necesita quizás para la política. Entonces queda como Osco, queda como... Y Román, mi tipo que es lo más común del mundo, hablamos como si fuéramos un amigo tomando mate, se habla de fútbol.
1: No, eso no me cabe ninguna duda. Yo lo que digo, yo creo que cuando él habla dice cosas muy importantes, deja títulos, uh-huh. Pero yo también he contado, y el capital más preciado que tiene un periodista es la credibilidad. Yo siempre digo que la mejor versión de Riquelme fue con los pantalones cortos. Fue extraordinario como futbolista. Pero yo él lo notaba, decir una cosa y ser muy crítico cuando gobernaba Angelici, y ahora que está del otro lado del mostrador, tiene otro discurso.
0: Bueno, todos nosotros que hemos dicho una cosa, a los 2 años capaz que decimos otra. Es así, porque vos de afuera ves una cosa y adentro ves otra, quizás, ¿no es cierto? Yo lo que le criticaba, yo en lo personal, sí, criticaba las anteriores conducciones de Boca, no eran los resultados deportivos, era el manejo del club, el gerenciamiento del club, el factor de negocio permanente en el club. Nosotros llegamos al club y nos encontramos con un montón de periodistas que tenían 20, 15, 20 plateados todos los partidos.
1: Claro.
0: Y figuraban, ¿sabes cómo figuraban? Decían, canje por publicidad. Yo pregunto, ¿qué publicidad necesita Boca?
1: Claro, claro.
0: Entonces, claro, todo eso, esa gente que se quedó sin ese recurso, bueno, es nuestro enemigo. Entonces te muestra a Riquelme como que es un ogro. Y nosotros tratamos de... Y quizás nosotros comuniquemos poco, sabemos poco hablar, por eso yo decidí empezar a hablar y contar, porque a veces lo que se dice es tan alejado de la realidad que dice, no, la gente, el que va al club, ve el club, ve las cosas, se sabe más o menos. Pero hay un montón de hinchas de Boca, por eso Radio Nacional es importantísima para nosotros, que están en lugares de lejos y piensan que el club es lo que le dice los carnets de edición, lo que es Riquelme, no es así, que está en permanente crisis. Y el club es un club que está recontrasañado en lo económico, y nosotros no se debe un mango acá ni a un empleado de Boca, ni a un jugador, ni a un técnico, ni a un contrato que se rescindió. Boca no es un mango y Boca no tiene ningún préstamo. Las 70 obras que yo te mencioné son todas obras estas con plata genuina del club. Entonces, y supuestamente los que estaban preparados, porque tienen muchos cartones colgados de las oficinas, muchos diplomas, resulta que cuando llegamos al club tuvieron que vender, cobrar los cheques de los jóvenes que habían vendido antes, porque si no, cerraba el balance. Entonces, una cosa es el coaching y el marketing, y otra cosa es la gestión de todos los días, de la cual estoy orgulloso.
1: Está muy bien. Yo celebro que des la cara, que hables. Podemos tener puntos de vista distintos, siempre en un marco muy respetuoso. Obvio. Pero yo celebro, Alejandro, que hayas tomado la decisión de hablar en los medios, porque Boca tiene que comunicar. Sí, Agustín, te quiere consultar.
3: Sí, Alejandro, bueno, saludarte. Muy interesante lo que planteabas. Muy interesante lo que planteabas, Alejandro, recién. Un gusto saludarte. Porque bueno, sin dar nombres, hay otros clubes, ¿no?, con estadios muy lindos, pero que sí, que deben mucho dinero. Pero yo te quería preguntar, porque recién hablabas del socio de Boca, ¿qué te dice el socio? ¿O qué les dice a ustedes como dirigentes? ¿Y cuál es la proyección? Me imagino que es que continúe el oficialismo, por lo menos ustedes se van a seguir presentando.
0: El socio, nosotros hablamos todos los días. Quien te habla, no sé si vos me conocés, los que van a la cancha me conocen todos, porque yo no estoy en la oficina encerrado, estoy en la calle.
3: Claro, a eso me refería. ¿En la calle qué te dice?
0: Claro, en la calle tenés quien te dice que está todo bien, quien te hace críticas constructivas, y los de mala leche conmigo no se arriman porque saben mi posición. Después hay que escuchar al socio.
3: Claro,
0: entonces,
3: claro.
0: Justamente decía permanentemente, che, yo no puedo ir a la platea y a un montón de turistas. Bueno, entonces hicimos un nuevo reglamento de abonos para que toda la gente que esté en la cancha, por ejemplo, esta noche, sea socia de Boca. Si no, no puede estar en la cancha. Tomamos esa crítica, ese reclamo del socio, asumimos esa crítica y en consecuencia actuamos. La gente nos dijo, che, está mal ya jugar acá, ¿por qué? ¿Cómo no? ¿Fallaron ahí? Bueno, tomamos esa crítica, que es verdad, es genuina, y tenían razón, de ir a jugar acá porque confiamos en una obra que no terminó en tiempo y forma. Tengo que ir a jugar 2 partidos de Huracán.
1: Y sí, yo creo que para el hincha de Boca fue terrible ir a la cancha de Huracán.
0: No sé si fue terrible. Pero esto fue, para mí, es un episodio en la vida de Boca. Lo que no va a ser un episodio es el trabajo que se hizo en el pasto.
1: No,
0: pero,
1: no, eso seguro. Pero, y eso
0: en definitiva, fue un error que asumimos. Por eso le dimos a todos los abonados, hayan podido ir a Huracán o no, le dimos un mes más para en la renovación de su abono, que en vez de 12 meses sea 13, y no les cobramos la adicional del partido con Sudamericana. Para paliar este mal trago que le hicimos pasar a los plateístas.
1: Está muy bien lo que aclaras, Alejandro, pero son conscientes, ya en el final de la charla, creo que son conscientes que más allá de la gestión, de las buenas intenciones, que a mí no me cabe ninguna duda que tiene Riquelme y esta comisión directiva, de lo lindo que está el estadio, el predio de Seiza, que es excepcional, Boca necesita urgente un título, un éxito deportivo.
0: Sí, sí, obvio, ¿no? Eso ya de empezar. Pero eso, ¿sabe qué es, querido amigo? Eso es el azar un poco. Porque vos, fíjate, tenemos equipos que han comprado un montón de jugadores de una calidad indiscutida, y vos te pierden cuatro partidos seguidos, porque es funcionar, es el momento que nosotros tenemos en lo deportivo, tenemos un buen técnico, tenemos un buen plantel, y la cosa está funcionando porque el nuevo equipo que está en los tres frentes peleando es Boca.
1: Sí, sí, entonces, eso es verdad.
0: Entonces, a eso vamos después, si la pelota pega en el palo. El otro día le habíamos ganado un partido, lo teníamos ganado y lo empatamos. Bueno, eso es un poco el azar. Eso, el azar no lo podemos manejar, ¿ok? Podemos manejar la conducción, la administración, darle al Vasco la herramienta que necesite para pelear en nuestro frente, y esa es nuestra responsabilidad, la responsabilidad de Román, del Chelo, de todos los chicos que están en Ezeiza, que trabajan para esto, créanme que trabajan mucho, que acá no hay joda, acá hay trabajo. Puede salir bien o puede salir mal. Se trabaja full 24/7. No hay, acabamos de haber vacaciones, no hay descanso, no hay nada. ¿Por qué? Estamos jugando el partido de nuestra vida como dirigente, que es estar acá. Estar ocupando el cargo que tenemos es el partido de nuestra vida. Por lo tanto, dejaremos el descanso para cuando no estemos más acá.
1: Alejandro, yo te quiero agradecer especialmente. Sabés que Radio Nacional es la radio más importante de la Argentina. Hay muchísimos hinchas de Boca y socios que van a la cancha y que escuchan este programa a lo largo y a lo ancho de toda la República Argentina, y yo celebro tu aparición pública. Me gustaría que hable Rosica, que hable más Riquelme, perdón por la honestidad, pero es lo que pienso. Creo que tienen que hablar más y que han fallado en la política comunicacional, y obviamente celebro que revean esta situación.
0: ¿Sabes qué pasa? Yo te explico, quizás tienes razón vos, te explico lo siguiente. El presidente está gestionando. El presidente, cuando habla, si habla todos los días, su voz se empieza a desvanecer. El presidente tiene que salir, por ejemplo, a denunciar, sale Veiga, yo, a decirte a vos, nuestros sueños en la ampliación. Quien tiene que anunciar la ampliación va a ser nuestro presidente.
1: No, por supuesto, pero bueno, hay que llamar a conferencia de prensa, hablar con todos los medios, aceptar todas las preguntas y no circunscribirse solamente a un streaming o un canal de televisión. Lo digo a título personal.
0: Está bien, acepto la crítica. Perfecto.
1: Bárbaro. Alejandro, muchísimas gracias.
0: Le mando gracias por la nota, le mando un abrazo, y aprovecho que Radio Nacional llega a todo lado del país, a todos los voceros, le mando mi abrazo a todos.
1: Muy bien, Alejandro, te agradecemos mucho el contacto, muchas gracias.
0: Gracias.
1: Alejandro Veiga, prosecretario general de Boca, me parece, le digo a José Luis Romero, aclarando todos los temas, y celebramos, Negro, que el oficialismo decida hablar con los medios de comunicación.
2: Sí, sí, coincido con tu postura, con tu visión sobre el tema, naturalmente que eso no están obligados a hablar, que por ahí el presidente del club, o el presidente de la nación, o el presidente de una empresa, por ahí está ocupado de temas importantes, tiene una agenda apretada, pero estaría bueno que también quienes lo secundan hablen, aclaren, obviamente con mesura, porque también hay que respetar la investidura de la máxima autoridad, pero estaría bueno, como lo ha hecho el dirigente recién, de poder comunicar y poder coincidir y no con nosotros, y aclararnos y taparnos la boca, porque por ahí vociferamos, hablamos, y de pronto estaría bueno que la otra parte también diga lo suyo. Así que me parece que es fructífero que hable.
1: Seguro. Tenemos la pausa de Pasión Nacional.
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10: Muy bien, vamos a Santa Fe porque ganó Unión el equipo de Madelón. Saludamos a Pablo Barovero. Hola, Pablo.
11: ¿Cómo te va, Nico? Buenas tardes para vos, para los compañeros allí en la mesa. Tercer triunfo al hilo para el Unión de Madelón en una jornada ayer en el 15 de abril que había arrancado torcida para el conjunto rojiblanco. Perdía 1-0 con un gol a los 15 después de la salida de un tiro de esquina. Lo empató de cabeza Brian Cuello y se iban al descanso 1-1 en un partido un tanto aburrido en esa primera etapa. Y luego Unión logró sacar 2 de diferencia para el descuento final, casi se lo empate Instituto. La verdad, para el neutral un partidazo, para el hincha de Unión una gran victoria para acomodarse en la tabla, para frenar un equipo que continúa todavía como puntero, ¿sí? Hoy comparte ese lugar con Gimnasia de Mendoza y Vélez Instituto, y ahora va a jugar con Talleres. Digo esto porque si bien falta bastante para el partido del sábado a las 20, hay una novedad que no es menor, porque hay un jugador que fue expulsado en el partido de ayer a los 90 minutos por una acción brusca, lo expulsan a Molina, y es el jugador más desequilibrante y determinante que tiene Unión, que es Cristian Tarragona, su goleador, no va a poder estar en el próximo partido ante Talleres. Lo que queda como muy importante es este cambio de cara, de campaña que ha podido hacer Madelón, desde lo futbolístico y sobre todo desde los resultados. No había sido bueno el arranque en los primeros 5 partidos, suma 9-9 en los últimos 3 que jugó, y la verdad que está en alza el equipo rojiblanco.
10: Bien, Pablo, ¿y de Colón?
11: Y de Colón una novedad negativa, un jugador descartado es Muñoz, que está desgarrado, habitualmente titular, y otro que está en duda para mí, más afuera que adentro, y es el mejor jugador de Colón en la temporada, que es Nacho Lago. Ignacio Lago, con una molestia en uno de sus gemelos, todavía no hay precisiones en relación al grado de la lesión, pero me parece que está más cerca de perderse el partido del próximo domingo en Mendoza ante Godoy Cruz que de poder estar disponible para Delfino.
10: Muy bien, te mandamos un gran abrazo, Pablo, muchas gracias.
11: Abrazo grande.
10: Pablo Barovero de Santa Fe Nacional, transmitiendo con Concepto Federal, con nuestro programa habitual de la 1 de la tarde. Vuelvo a Córdoba con el Negro Romero para la despedida en su participación de la primera hora del programa.
12: Siempre me genera ruido porque la consulta que le vas al aire, Nico, tiene que ver el poderío de los clubes brasileños que ejercen hegemonía a la hora de acaparar títulos en el continente, y por qué no se condice con la selección de Brasil, con el Scratch, que hace un buen rato que no levanta una Copa del Mundo. Y digo, por ahí humildemente, digo, quizás una cosa tiene que ver con la otra. Vos ves la plantilla del Flamengo y ves que de 24 jugadores concentrados para un partido y andan entre 9 y 10 uruguayos, colombianos, sí, claro, ecuatorianos, chilenos, argentinos, y tenés 3 o 4 estrellas que repatriaron, que fueron recontra figuras en Europa. Y los pibes ¿cuándo juegan? Y digo, y pasa lo mismo con el Palmeiras, y pasa lo mismo, digo, por ahí tiene que ver con eso también, en que no tienen demasiadas posibilidades los chicos de resurgir en sus clubes porque están tapados por foráneos o bien estrellas que fruto de una billetera generosa han podido volver al club. Digo, quizás por ahí está el por qué a Brasil le cuesta ser campeón mundial hoy por hoy.
13: Esto mismo que vos señalás, Romero, lo decía ayer Paulo Silas, entrevistado en una cadena de televisión aquí en la Argentina, y él ponía como ejemplo el Gremio. Decía, Gremio tiene 13 jugadores extranjeros, no le da posibilidades a los pibes, así no vamos a salir más campeones del mundo. Y fíjate cómo el mercado brasileño de clubes sigue incorporando. Ayer se conoció la incorporación del marroquí Sichech, que viene de jugar en el Chelsea, nada menos y nada más, por parte de Botafogo.
10: La advertencia de Silas es tan cruda como real.
13: Por eso mismo, hoy se supo que Richarlison, el delantero de la selección de Brasil que juega en Inglaterra, vuelve a Brasil, contratado por el Vasco da Gama.
10: Sí.
13: Entonces se está dando este fenómeno de retornos de grandes figuras y de compras de jugadores extranjeros que taponan la posibilidad de que crezcan los garotos.
12: Exactamente, exactamente. Mira, no lo había escuchado. Así que bueno, mal rumbeado no andaba entonces. Así que, bueno, es todo un tema, digo, bueno, que deberá resolver Brasil. Ya están trayendo un técnico como Ancelotti para ver si puede mejorar. Pero me parece que la cuestión está en la estructura, en el cimiento, en el fondo de la cuestión. Y por eso es que tienen dificultades para volver a ganar otra copa, ¿no?
10: Bien, Negro, la seguimos. Un gran abrazo.
12: Igualmente para vos y para ustedes, gracias.
10: Bien, el Negro Romero desde Córdoba. Agustín, los temas de River, los temas del equipo de Leonardo Poncio.
14: Bueno, River, que recordemos, va a jugar el sábado, en Tucumán con público, va a viajar el viernes River hacia la provincia de Tucumán para enfrentar a Atlético que viene de ganarle a Racing, así que no va a ser un partido fácil para el equipo de Poncio, que seguramente, Nico, repita el 11, a diferencia de con Coudet, que siempre había muchos cambios. Poncio hasta ahora ha metido dos veces el mismo equipo y se especula que el sábado también repite.
10: Bueno, todo más tranquilo el River con las dos victorias consecutivas.
14: Totalmente. Y bueno, ahora va a tener un partido bravo, pero llega en su mejor momento, por lo menos de los últimos tiempos, desde los futbolistas.
13: ¿Cuándo va a hablar Di Carlo sobre los arbitrajes?
10: No, ahora no.
14: Yo creo que Di Carlo... Bueno, recién hablamos con el dirigente Boca. Ojo que Di Carlo tampoco habló mucho. Dio una conferencia de prensa y estuvo anunciando lo de Armani, que yo estuve presente cuando fue la despedida de Armani, y no habló mucho más de qué
10: es preciso. Es cierto, pero yo digo que cuando hay personajes tan importantes como el caso de Riquelme, puede ser también el de River, de su presidente Stefano Di Carlo, lo ideal siempre es llamar a conferencia de prensa y aceptar todas las preguntas, no las preguntas que están arregladas. Yo conozco cómo es la especie y, bueno, los que están en el medio sabemos cómo se maneja esto. Javier, después vamos a la formación de Platense, ¿te parece? Más
13: sí,
10: tarde.
13: La de Platense y Fluminense, que juegan a las 19 horas en Maracaná, el partido de ida de la fase de cuartos de final de la Copa Libertadores de América.
10: Muy bien, estamos llegando al final de la primera hora de Pasión Nacional. Hemos hablado del Balón de Oro, Messi nominado, y hemos hablado con Alejandro Veiga, el prosecretario general de Boca. A las 2 de la tarde en el país vienen las noticias.
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15: 2 de la tarde en la República Argentina. Reunión de la mesa política. El informe de Liliana Arias desde Casa de Gobierno.

0: cuestión Malvinas, la secretaria general de la presidencia, Karina Milei, junto al jefe de gabinete, Diego Santilli, encabezan una nueva reunión de mesa política. Tal como instruyó ayer el presidente Javier Milei, en esta oportunidad los ministros participantes son el canciller Pablo Quirno y Carlos Prezi, a cargo de la cartera de defensa. Se debe, por un lado, al pronto tratamiento de la ley de defensa de soberanía nacional que modifica la normativa vigente y que ingresará por la Cámara de Diputados, y también para marcar los pasos en torno a la creación del Consejo de Seguridad Nacional, que tiene como eje principal la definición de una política de seguridad de aplicación obligatoria y transversal a todo el Estado.
1: Crecen las consultas por cuadros respiratorios en Entre Ríos. El informe de Rubén Lovera desde Radio Nacional Paraná.
2: En las últimas semanas, los hospitales y centros de salud de Entre Ríos han registrado un aumento en las consultas por cuadros respiratorios. Ante esta situación, el Ministerio de Salud recordó las acciones preventivas, entre las que se destacan mantener ventilados los ambientes y estar atento a los síntomas para consultar a tiempo. Entre las principales herramientas de prevención, indicaron la importancia de mantener al día las vacunas contempladas en el calendario nacional, ya que permiten disminuir el riesgo de desarrollar cuadros graves. Además, se recomienda evitar la automedicación y el consumo de remedios caseros sin indicación profesional.
1: Alerta meteorológico rige para la cordillera de San Juan, La Rioja, Catamarca, Salta y Jujuy, donde se esperan vientos del oeste con ráfagas de hasta 100 kilómetros por hora, nevadas y chaparrones de nieve. Actualizamos ahora el estado del tránsito con Ernesto Arriaga.
3: A esta hora totalmente habilitada la bajada de la autopista 25 de mayo hacia 9 de julio y el obelisco. General Paz sin demoras y Aeroparque. De 6 operan con normalidad. Subtes a horario.
1: En la ciudad fueguina de Río Grande, donde nos podés escuchar por AM640 y FM88.1. Sensación térmica 3 grados una décima. Humedad 61%, cielo cubierto. En la ciudad de Buenos Aires, temperatura 17 grados 4 décimas, humedad 45%, cielo ligeramente nublado.
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8: Muy bien, en la segunda hora de Pasión Nacional por la M870, las 48 radios de Nacional en el país y el canal de YouTube de la radio. Vamos a saludar a Nelson Pugliese, vicepresidente de Vélez. Mi nombre es Nicolás Álvarez y estamos con todos los muchachos de Pasión Nacional. Nelson, qué gusto saludarte.
9: Hola Nicolás, el gusto es mío. Saludo también para todos los integrantes del equipo.
8: Muy bien, muchas gracias. Bueno, ¿cuál es la postura de Vélez a propósito de esto que está reclamando Vélez, de la inclusión indebida de extranjeros por parte de Boca en el partido de la Copa Argentina que ganó Boca dentro de la cancha 1-0?
9: No, Boca no ganó, permitime corregirte, Boca empató.
8: Sí, Boca ganó, Boca ganó por penales, tenés razón, sí, tenés claro. Razón.
9: Bueno, mira, la postura de Vélez es clara. Hicimos una presentación formal al Tribunal de Disciplina de AFA, pidiendo que se haga valer lo que está escrito en el reglamento de AFA, de Copa Argentina y en el Código de Disciplina también de la Asociación de Fútbol Argentino.
8: Y encontraron...
9: Establece claramente que el máximo de jugadores extranjeros a anotar en una ficha es 5.
8: Claro. ¿Y Boca anotó 6?
9: No. Con 5 está claramente tipificado.
8: Bien. ¿Y encontró un eco en este reclamo que hace Vélez, que es justo porque Vélez lo que pide es que se cumpla con el reglamento? ¿Encontró un eco en las autoridades de AFA?
9: No, a ver, aún no, porque, digamos, el proceso, ahora lo que está a la espera del descargo de Boca Juniors y después el Comité de Disciplina se expedirá al respecto.
8: Claro, muy bien.
9: El eco que encontramos es que sí, que entendían que nosotros estaba bien que hiciéramos la presentación, porque está claramente que no se cumplió con el reglamento. De ese lado se encontró el eco que preguntaste.
8: Está muy bien. Lo hago partícipe de la charla. Rodrigo Ruiz, que es el periodista que habitualmente cubre Vélez, saludalo al vicepresidente, a Nelson Pugliese. Rodrigo.
10: Hola, Nelson, te mando un gran abrazo. Bueno, ¿qué te genera por parte de los medios, no de todos, sino de algunos, que ya se esté instalando que desde AFA haya solo una multa para Boca y que ya les avisaron que el partido con Racing sea tal fecha, etcétera?
9: ¿Cómo te van? ¿De todo? ¿Cómo andás, Rodrigo? Bien. Nada, a ver, forma parte de este juego. Creo que hay muchos periodistas que son afines a determinados clubes o tienen los sentimientos hacia una determinada camiseta y por ahí pierden la objetividad y desinforman, porque el reglamento es claro y cuando hablan de una multa creo que lo que están buscando es instalar que es una opción la otra, y el reglamento es claro, se da el partido por perdido y más la multa, no es una cosa u otra, son las dos cosas.
10: O sea, no hay ningún gris.
9: No, ningún gris. Está muy claro el reglamento, está muy bien escrito.
10: ¿Y qué pasará, Nelson, si vamos a un terreno hipotético, si el fallo es a favor de Boca? ¿Qué harían ustedes como club o qué mensaje pensás que se estaría dando para sentar precedente, no para futuros compromisos?
9: No lo hemos evaluado porque estamos convencidos que el Tribunal de Disciplina entiende claramente nuestra posición y va a fallar a favor del Atlético Gresaje.
8: Es decir, que hay mucha esperanza en todo el seno de la Comisión Directiva de Vélez con que la AFA, en definitiva, tiene que cumplir con el reglamento.
9: Creo que como todo ser humano estamos muy esperanzados en que la justicia sea independiente y cumpla con el rol que tiene que cumplir.
8: Claro. Nelson, ¿vas a ser candidato a presidente por el oficialismo de Vélez en las elecciones de fin de año?
9: Estoy trabajando en esa dirección. Si bien lo he mencionado en algún medio que me consultaron, que dije que sí, estoy trabajando en esa dirección. La verdad es que el día a día de la gestión no te permite planificar mucho para adelante, pero hay probabilidades que eso suceda.
10: Déjame que le pregunte, ¿qué balance hace de la gestión, ¿no? A casi ya un año del recorrido como vicepresidente, ¿cuál es el balance que puedes hacer de la experiencia, cómo tomaron el club, lo deportivo, lo social?
9: Para nosotros el balance es muy positivo, fundamentalmente del punto de partida que nos tocó a fines del 2023, cuando iniciamos la gestión. Iniciamos todo un proceso de reconstrucción, de reconversión, de profesionalización de las áreas. En lo deportivo sumamos 3 estrellas, estamos peleando en todos los frentes. Hay mucho por hacer, hay mucho por corregir también. No todo lo que se hizo salió bien, pero verdaderamente para nosotros el balance es muy positivo.
8: Nelson Pugliese, yo te agradezco especialmente que te hayas prestado para hablar aquí en Radio Nacional. Es muy importante conocer el punto de vista de ustedes. Están confiados en que la AFA tiene que cumplir con el reglamento y bueno, veremos qué ocurre con la decisión. Te mandamos un gran abrazo y nos va a gustar volver a hablar contigo.
9: Ha sido un placer escucharlos y hablar con ustedes, y a disposición para cuando lo consideren.
8: Muy bien, Nelson Pugliese, vicepresidente tercero de Vélez. Rodrigo, cerramos, lo que vos quieras aportar.
10: Bueno, Vélez está, como dijo Nelson, esperando el fallo. Tengo entendido que Boca ya lo ha presentado el descargo, ¿no? Creo que el próximo jueves, si no me equivoco, o viernes va a salir el fallo, y bueno, veremos qué es lo que va a suceder. Así que bueno, en Vélez esperan confiados, como dijo el vicepresidente, que el fallo sea a favor. Yo no tengo ninguna información que desde a Boca le hayan manifestado algo, como si le preguntaba a Pugliese si a ellos le generaba algo, y bueno, esperando ver qué va a suceder. Y en lo futbolístico, Nico, para el próximo partido que Vélez va a jugar en Rosario, en The Newell's, tiene una baja confirmada, que es la de Matías Pellegrini, que llegó a la quinta amarilla.
8: Perfecto, te mandamos un abrazo y muchas gracias por el aporte, Rodrigo.
10: Un saludo a todos.
8: Rodrigo Ruiz, vos querías aportar.
11: Sí, el día 17 de este mes se va a conocer el fallo por parte del Tribunal de Disciplina de la AFA. Y al respecto hay que decir lo siguiente, todos los argumentos están a favor de Vélez. Hubo un error claro de Boca en la inclusión de 6 jugadores extranjeros. Pero hay un tema que lo salva a Boca y que permite que tal vez la sanción no sea la quita de puntos. Que Ángel Romero no jugó el partido, que se quedó en el banco
12: claro.
11: de suplentes.
12: Sí, pero habla
11: que
12: de,
11: Ángel Romero de jugaba...
12: inclusión, no de participación, el claro. reglamento y la postura de Vélez. Por
11: todo,
12: eso...
11: todo está a favor de Vélez. Si Boca, si la AFA quiere sancionar a Boca con la pérdida del partido, lo puede hacer fundamentado en las razones legales.
12: Lo único que puede favorecer a Boca es que siempre las decisiones, más allá de lo que dice puntualmente el reglamento, que de manera evidente responde al pedido de Vélez, es que siempre en un marco de este tipo de resolución la dirigencia apuesta a lo que sucedió dentro de la cancha.
11: Exacto. Y porque además no jugaron los 6 extranjeros. Sí. Uno quedó en el banco de suplentes.
8: Claro.
11: Si hubiese jugado Ángel Romero, aunque sea unos minutos, yo te diría hoy, Boca perdió los puntos.
8: Bueno, pero en pos del oyente que nos sigue permanentemente y nos escucha a lo largo y a lo ancho de toda la Argentina, tuvimos las dos campanas, la de Alejandro Veiga, el prosecretario general de Boca, y la de Nelson Pugliese, el vicepresidente tercero de Vélez. Más allá de lo que opine Santiago, Javier, quien les habla, y Rodrigo Ruiz con la muy buena información siempre de Vélez, ustedes pueden sacar las propias conclusiones porque hemos tenido a los protagonistas. Voy al encuentro ahora de Gerardo Murúa, vuelvo a Córdoba. Le damos la bienvenida a Gerardo.
13: Nico, el placer de saludarte, el fuerte abrazo para vos y los compañeros y la audiencia de Pasión Nacional. Una jornada con sol esta hora en Córdoba, después de una mañana un poco gris. Hoy Belgrano entrenó a puertas abiertas, con acceso al público, va a llevar 3.500 hinchas a Junín, 70.000 pesos las entradas para los hinchas celeste que van a poder acceder al Estadio Vaperón el próximo fin de semana. Tiene que reemplazar a Adrián Sánchez, que tiene un desgarro, va a estar prácticamente un mes afuera, se va a tratar de que llegue al Clásico con Talleres el 4 de octubre después de la fecha FIFA. Obviamente Santiago Longo tiene todos los números para ser su reemplazante. Cayó Instituto anoche, cortó una racha de 5 victorias consecutivas, la hablaban un poquito con Pablo Barovero en la primera hora. Se quedó con sensación de haberse podido traer algo de Santa Fe la gente de Instituto, de todos modos sigue compartiendo la punta con Vélez y Gimnasia de Mendoza. El saldo negativo, perder a Matías Gallardo por la doble amarilla, que consideró la gente de Instituto que fue injusta, y la preocupación por Giuliano Cerato, que salió tocado del partido, uno de los hombres más importantes que ha tenido a lo largo de este torneo clausura. En Talleres trabajan para recuperar a Diego Baloyes y recuperan, después de una suspensión larga, a Román Riquelme, pensando en el duelo ante Unión del próximo sábado.
8: Muy bien, recordando ese partido que terminó 0-0 en los 90 y después ganó Boca por penales frente a Vélez, a mí me gusta que los partidos se ganen en la cancha, pero también digo que el reglamento está para cumplirse. Y
11: no,
8: que si Vélez reclama y tiene razón, bueno, la AFA tendrá que
11: pedirse a favor que se de Vélez. Pudiese. Sí. El partido se ganó en los penales, no en la cancha.
12: No, bueno, es la manera de definir los partidos que terminan empatados. Se ganó
8: bueno,
12: la cancha,
8: ese es el reglamento de la Copa Argentina. No, bueno.
11: Por supuesto.
12: Es el reglamento de toda la competición del fútbol. Si se empata vale. en una serie de eliminatoria, van a penales. ¿No?
8: Bueno, alguna vez Fernando Niembro, cuando hacía el clásico programa de las 20 en Fox, le pregunta a Norberto Alonso, al Beto Alonso, empieza la nota sin decir buenas noches, ¿eh? Dice, ¿por qué perdió River? Aquella final extraordinaria, semifinal de Copa Libertadores entre River y Boca en el Monumental 2004, que Boca gana por penales. Y el Beto Alonso, tiene esa manera particular de contestar como Ramón Díaz, aunque Ramón es más simpático que el Beto, y le dice, no, pero River ganó 2-1. Y Niembro le dice, bueno, pero Beto, en los penales ganó Boca y el que clasificó, el que está en la final de la Copa Libertadores, Boca, no River. Está bien, en los 90 minutos empataron, pero en los penales ganó Boca. Aunque Vélez tenga razón con el reclamo, ¿no?
12: No, por supuesto. El reclamo de Vélez se ajusta a lo que marca el reglamento. Está muy bien hecha la presentación.
8: Por eso marcamos que fue grave el error administrativo de Boca.
11: En esos penales...
12: Justamente, Boca se equivocó.
8: Claro.
12: No hay duda de eso.
11: En esos penales que definieron a la clasificación de Boca, el arquero de Boca se adelantó groseramente.
12: ¿De qué penal estamos? ¿Del 2004?
11: No, para mí no se adelantó Montero.
12: No,
11: Montero se adelantó.
12: No, hay una cámara que confunde el ángulo, ¿no?
14: Igual hay un dato que de Guillermo, que ahora lo estamos viendo en un monitor, que me parece también explica un poco lo que se vive desde adentro, más allá de los dirigentes que obviamente responden a sus socios. El otro día le preguntaron a Guillermo por este comunicado y se calentó Guillermo, prefirió sí, hablar
8: pero,
14: del fútbol.
8: Pero ahí hay algo interno que nosotros no sabemos.
11: No, pero porque, se calentó por otra cosa.
8: Porque según Guillermo, por lo que pudimos averiguar, esto me lo dijo Rodrigo, Guillermo, Riquelme está convencido
11: de que fue Guillermo.
8: Que fue Guillermo el que motorizó todo esto en Vélez.
11: Exacto.
8: Bueno, Guillermo, el técnico de Vélez, tiene que defender en este momento los intereses
14: claro,
8: de Vélez.
14: Claro, claro, claro. Pero públicamente, por lo menos, más allá de esta información que puede ser real, públicamente Guillermo evitó hablar del tema.
8: Bien,
14: ¿no?
8: Tenemos mensajes con nuestra locutora Erika Sotomayor.
15: Sí, en el 11-3-870-7485, Matías de Bahía Blanca. Buen día, muchachos. El balón me gustaría que lo gane Messi, pero no creo seguro que es Pedri. Bueno. Otro mensaje por aquí. Buenas tardes, Radio Nacional. El balón de oro se lo tiene que ganar Mbappé. Fue el goleador del Mundial. Oscar de Merlo dice, muy buenos mediodías, compañeros de Pasión Nacional. Hace más de 15 días estoy internado, siempre prendido a Nacional. Unos capos totales. Y vamos, Boquita todavía no puede dejar pasar esta oportunidad.
8: ¿Cómo es el nombre del amigo?
15: Oscar de Merlo.
8: Oscar, te mandamos un gran abrazo y vamos con esa internación, vamos que hay que recuperarse.
15: Aquí uno más, hola Pasión, gran triunfo de Atlanta en el Clásico, a pesar del pésimo arbitraje de su nino Ricardo de Florida.
8: Bueno, pero no damos victorias de Atlanta en este programa, la última vez. Pausa.
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0: Muy bien, mirá qué lindo que suena la música. A ver, subir un poco y vos, voy con Erika. 20 minutos después de las 2 de la tarde estamos en la continuidad de Pasión Nacional y los amigos se siguen comunicando, Erika.
1: Miriam, desde Santa Fe, dice: hola chicos de Pasión Nacional, el balón se lo merece el capitán Messi. Aquí Michelle de San Juan, muy buenas tardes. Sabemos que nuestro Lionel Messi es nuestro gran favorito. Está después para mí Mbappé. Y por último, Cristiano Ronaldo.
2: No figura entre los nominados Cristiano Ronaldo.
3: Está Cristiano, ¿no?
2: Entre los 22 nominados,
3: qué
2: no.
3: Raro.
2: 27 nominados.
0: No, pero no fue bueno el Mundial para nada.
3: No fue bueno, pero lo ponen. Hay una cuestión ahí que tiene que ver con el marketing, con lo que transmite Cristiano Ronaldo, que en una lista de 30, ¿quién iba a cuestionar?
0: Mañana recuperamos un partido en la Primera B Nacional. Defensor de Belgrano, jugamos a las 3:30 de la tarde con los Andes.
3: ¿Cómo vienen en el campeonato?
0: Y ahí está complicado Defensores, pero bueno, la victoria del otro día, la goleada frente a Racing de Córdoba, Gerardo, lo alivió a Defensores de Belgrano.
4: Con el pito a favor el otro día, ¿no? La victoria, Gerardo, ¿qué dice en Córdoba?
5: Perjudicado Racing, las cosas que cobraron en ese partido.
0: Bueno, pero de ese partido no vamos a decir nada. Tiene que ganar Defensores de Belgrano siempre.
2: Para mí hay un dato que destacar de la entrega de los Balones de Oro, que en los jugadores sub-21, que se nominan también, sí, que llevan premio,
3: claro,
2: no figura ningún argentino. Y ese es un dato que para mí es una alerta.
0: Bueno, no fue Mastantuono al Mundial.
2: No fue Mastantuono, no aparece tampoco Nico Paz.
0: Es verdad.
2: Bueno, entonces,
3: Barco ni Nico Paz.
0: Nico Paz elegido por Luka Modric como el mejor futbolista de la Liga Italiana.
2: Exacto, pero que no esté un jugador argentino entre los jóvenes sub-21, donde por ejemplo está Lamine Yamal, Poco Barcí, Buadí, está Massambi, el jugador de Bélgica, que por suerte no jugó contra Argentina. La verdad que no haya jugadores argentinos entre los mejores sub-21 produce un interrogante de cara al futuro,
0: sí, claro,
2: y al relevo de Messi.
0: Le compite de igual a igual Nico Paz a Paredes, con la pilcha y la facha. La pilcha de Nico Paz no se puede creer. No habla español, ¿eh?
4: No, italiano, claramente la figura del como de Italia, Nico Paz, que esperemos que sea citado. Al final, Scaloni no salió todavía.
0: No, mañana aparentemente.
4: Sí, y Nico Paz debería ser uno de los próximos referentes de tres cuartos.
0: ¿Estará el Dibu Martínez?
4: Una buena pregunta. Eso
3: está típico, ¿no? Hay algunos nombres que se esperan.
4: Parece, seguro que no, por la sanción.
2: Claro. Yo creo que en esta lista vamos a empezar a ver la renovación.
4: Sí,
2: la renovación que totalmente le va a dar continuidad a Scaloni como técnico de la selección.
4: Bueno, esto que decís vos igual no es un dato menor en relación a esa continuidad. No hay chicos sub-21 que ya se han destacado este año en el Mundial. Pues jugaron todos
2: También es cierto que Scaloni retació la presencia de los jóvenes,
4: claro,
2: en el equipo.
0: Sí,
2: no les dio minutos. Jugó Barco, no jugó Nico Paz.
0: Yo pensé que Barco iba a jugar más, jugó muy poco, y que Nico Paz iba a tener un poco de chance.
4: Jugaron un solo partido contra Jordania.
0: Insisto, a mí, esto es un gusto personal, a mí me hubiese gustado mucho que fuera Mastantuono al Mundial. Mastantuono, bueno, para mí es el...
4: Mastantuono,
0: más que Nico Paz para
4: Bueno, mí. Pero estará en la lista Mastantuono de mañana, esa es una buena
0: bueno,
4: pregunta.
0: Bueno, veremos.
4: Empieza la reconstrucción.
0: Veremos. A ver, el sucesor de Messi pareciera que va a ser Nico Paz. Todavía es muy aventurado decirlo.
3: Y me parece que tampoco ponerle la carga al sucesor. No tendrá sucesor Messi.
0: A ver,
3: el equipo se armará, intentará en ofensiva seguramente con Julián y con Lautaro.
0: Sabemos que
3: Mateo
0: dejó
3: Almada, pero...
0: Sabemos que dejó muy buena impresión en la selección, en Scaloni, Tomás Aranda.
4: También el pibe de Boca, que ahora está lesionado, otro. Yo creo que seguramente el sucesor de Messi todavía no haya nacido.
0: Es probable.
4: Va a tener que esperar.
2: No te extrañe una convocatoria para el pibe Flores.
0: Claro.
3: No puede ser. ¿Por qué no?
0: Gerardo, ¿a quién ves vos desde Córdoba?
5: La verdad que uno que ya estuvo y que estuvo muy bien convocado fue Aranda, una pena lo que sucedió, ¿no? Sí. Indudablemente. Me da la sensación que era ideal para que Aranda siguiera teniendo rodaje y mostrando las condiciones que ha mostrado indudablemente en este tiempo en Boca. La verdad que me da pena muchísimo porque creo que era un candidatazo a tener muchos minutos. De aquí en adelante serán los Mastantuono, los Nico Paz, los que se tengan que hacer cargo.
0: Thiago Almada, no lo mencionamos.
4: Thiago Almada, no va a estar en esa isla porque
5: Ojalá el Diablito Echeverri logre encontrar también una continuidad que no ha tenido. Jugó más en Girona, pero no pudo en el Manchester City, entonces esto le dará rodaje a jugadores que en la categoría sub-20, ya que hablábamos de los más chicos, no pudieron terminar de completar el salto. Me da la sensación que va a ir por ahí.
0: Muy bien, la formación de Platense, Javier, para jugar hoy por Copa Libertadores.
2: 19 horas en el Maracaná de Río de Janeiro, enfrentando al Fluminense. Va a estar Cozzani en el arco, Tomás Silva, Víctor Cuesta, Ignacio Nacho Vázquez y Juan Saborido, Martín Barrios, Pablo Ferreira, Franco Sapiola, Gastón Togni, Guido Mainero y Nicolás Retamar. En el equipo que dirige Marcao hay algunos nombres conocidos, fíjense ustedes. Fabio, que es el eterno arquero del Fluminense, campeón de América. Ignacio, Thiago Silva, René Martinelli, Hércules y Ganso, otro jugador de mucha trayectoria. Soteldo, el venezolano. Hulky, la gran figura del equipo, y Kevin Serna, el colombiano.
0: Bien, un partido histórico, Santiago, para Platense, el más importante de la historia.
3: Absolutamente, que juegue en el Maracaná Platense, en esta instancia, además, porque la magnitud que da el Maracaná, la trascendencia que tiene un rival como Fluminense, futbolistas que pasaron por la canariña que hoy van a enfrentar al Calamar. Pero además, ¿en qué instancia? Platense está a una serie de meterse en las semifinales de la Copa Libertadores de América y la última experiencia en Brasil fue muy positiva del Calamar. Le ganó 2-0 al Corinthians en San Pablo. Por eso...
4: Es como una final para Platense, porque aparte el juego del Calamar, es ideal para ir y lastimar a este equipo, ¿no? Porque se va a meter atrás, lo va a esperar... sabe cómo llegarle con Mainero, bueno, con toda esa banda de jugar
3: aparte,
4: con gol.
3: Lo vimos, Agustín, contra Independiente Rivadavia, el Fluminense, que no es un equipo brasileño.
4: Es un equipo brasileño con figuras, que todos tienen buen pie, todos atacan.
3: A la Lepra la pasó ganándolo en los penales, en una serie ajustada, apretada. No fue un equipo, lejos del Flamengo, de algún otro equipo brasileño.
2: Sí, de Palmeiras. Pero bueno, 4.000 hinchadas del Calamar van a acompañar al equipo esta tarde-noche allí.
4: ¿Tendrá otra víctima el juego del Calamar hoy?
2: ¿Quién
4: sabe? A las 19 arranca, no se lo pierdan.
2: A las 19, así es.
0: Bien, vamos a seguir hablando de River, que juega el fin de semana.
4: Sí, y hoy juega la reserva de River con Facundo González y Valentín Lucero a las 19 frente a Aldo Civi. Estos jugadores bajan a tener minutos en la reserva. De repente en River como que se ordena todo, Nico Compolcio. Los jugadores que no juegan en la primera, el lunes jugaban un amistoso frente al Boys, jugaron, ganaron 3-0, digamos a los suplentes, por ejemplo Borré, Beltrán, hicieron todos goles. Hoy la reserva, bajan los pibes que no jugaron ni el amistoso ni en la primera división frente a Independiente Rivadavia. Parece que desde lo futbolístico River es un club ordenado,
0: bueno,
4: con la llegada de Ponce.
0: Yo digo que se empieza a ordenar, ¿no? No nos podemos olvidar que River se quedó fuera de la Copa Sudamericana, de la Copa Argentina, y que si no gana el campeonato, el fracaso del año va a ser total.
2: Ese fue el condenado al éxito, Chacho Codé.
0: Claro.
2: Lo que pasa es que acá, Poncio, fíjate, ¿cuál es la diferencia? Porque el equipo no es que sufrió grandes variantes en lo táctico.
4: Es mismo.
2: Es que Poncio no los vuelve loco gritando. Lo volvía loco a todo con esos gritos.
4: Es un perfil tranquilo.
2: Guturales que pronunciaba en pleno partido.
4: Bueno, al Chacho también, al Chacho lo volvieron loco de adentro lo dirigente, ¿no? Le armaron un container, le trajeron jugadores tarde, lo llevaron...
2: Pero él le permitió.
4: Bueno, obvio, lo llevaron a España de pretemporada.
0: Los dirigentes son muy responsables también.
4: Totalmente, Nico. Como vos hablabas muy bien de la dirigencia de Boca, la dirigencia de River está peor, creo.
0: También digo que la falta de experiencia de Stefano Di Carlo... bueno, River la va a pagar. Porque una cosa es ser secretario general.
4: Sí,
0: alguna
4: obvio.
0: Vez José María Aguilar fue un gran secretario general en River. Los que cubríamos River en aquel momento pensábamos que por la jerarquía que tenía Aguilar iba a llegar a la presidencia del AFA. No solamente que no llegó, sino que después fue, como presidente de River, un paupérrimo dirigente, con un oscuro dirigente como Mario Israel. Oscurísimo dirigente.
4: Sí. Bueno, pero volviendo a este presente de River, la está pagando ya la inexperiencia de Di Carlo. Y ojo que quizás en algún partido definitorio, sea de este torneo, que es lo único que le queda a River este año, Poncio también en algún momento pague su inexperiencia, ¿no? Porque ahora son todas buenas en estos dos partidos, algún momento va a tener que hacer un cambio en un partido importante, quizás le vaya mal, pero por lo menos lo que ha hecho Nico Poncio ha ordenado el club desde los futbolísticos.
0: Sí, por supuesto. Lo concreto es que lo llevaron a Poncio porque no les quedaba otro camino que ir a contratar a Ramón Díaz.
4: Sí, totalmente. Del lado de la dirigencia pasó eso. Poncio aceptó, es un ídolo del club.
3: La búsqueda, ¿cómo está? Está pausada ahora, ¿no?
4: Está totalmente pausada. sí, sí, no, sí, porque no, algunos
3: hablan
4: de Holland,
3: para ver.
4: Algunos hablan de Holland, otros de Tata Martino, pero nadie ha comunicado nada y ha hecho ninguna oferta concreta.
0: Bien, lo concreto es que Poncio sabe dónde está parado y sabe que es un técnico interino. Lo bueno es que Poncio lo sabe.
4: Sí, y también sabe lo que es River, a diferencia, por ejemplo, de Holland o del Tata Martino.
0: Claro, que no son del riñón de River, pero son los dos nombres que están circulando.
2: ¿Y estará condenado al éxito, Poncio?
0: Yo creo que no. Hoy a la noche Martín Perazo transmite desde la Bombonera, la vas a pagar, ¿eh? Transmite bueno, Boca San Pablo, dale, dale.
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7: 14:30 minutos en la República Argentina. El Reino Unido destacó la relación con Argentina. Kirsty McNeill, secretaria de Estado para el Desarrollo Internacional, afirmó que su país quiere mantener el vínculo moderno y constructivo por los intereses compartidos con Argentina. Sin embargo, advirtió que no debe haber duda de la soberanía británica sobre las islas. Además, ratificó su compromiso con los isleños. La Libertad Avanza bonaerense pedirá juicio político a la jueza que suspendió la ley penal juvenil. Marta Pascual suspendió la norma por 60 días por considerar que su decisión atenta contra una ley sancionada por el Congreso de la Nación. El partido indicó que esa medida profundiza la situación de impunidad que padecen los ciudadanos de la provincia de Buenos Aires. Los usuarios afectados por los cortes de luz masivos reclaman la bonificación de los servicios. El informe de Fernanda Germanía desde La Plata.
8: Evelap presentó un recurso de revocatoria para suspender la resolución que obliga a la distribuidora de energía de La Plata a realizar descuentos de hasta el 20% diario en las facturas de los usuarios damnificados por los cortes de luz masivos tras el incendio en la subestación de Tolosa. La empresa pidió que se suspenda de manera inmediata la aplicación de la medida hasta que se resuelva el planteo. Mientras tanto, en la ciudad todavía están operativos algunos de los generadores que la compañía montó, aunque aún se registran interrupciones en el suministro en zonas como Tolosa y La Loma.
7: En la ciudad de Buenos Aires, cielo ligeramente nublado, temperatura 17 grados 5 décimas, humedad 48%.
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0: saludo para todos los compañeros también, en una Tucumán que tiene 19 grados, pero que obviamente el solcito está haciendo que levante la temperatura. Un Atlético que goza de buena salud después del triunfo frente a Racing y ahora espera por River. Novedades que ya lo anticipamos la semana pasada con público visitante, la posibilidad de tener hinchas visitantes en la tribuna de calle Bolivia y en el sector de Bolivia 25, que es el sector de plateas. 5.250 entradas, 5.000 generales, 250 plateas para un partido que va a tener un marco imponente y que Atlético va a seguir a buscar un resultado positivo que lo siga consolidando en los puestos de clasificación, que sería algo histórico lo conseguido por los dirigidos por Falcioni, porque sería la primera vez con este nuevo formato del fútbol argentino que Atlético Tucumán clasifica playoff.
1: Claro, claro, con el gran trabajo de Julio César Falcioni. Qué notable, por así leí una nota que hicieron con Julio, y creo que en un diario dijo: estoy viejito pero todavía consigo resultados. Tenemos un respeto y un cariño enorme por la figura de Falcioni.
0: Sí, acá en Tucumán también lo tienen y creen que los dirigentes han encontrado la persona indicada para poner orden a un plantel que lo necesitaba, y obviamente encontrando altos rendimientos, y se la jugó por Leonel Vega, un jugador de la reserva de Atlético Tucumán que terminó siendo por ahí una tercera opción, y con Falcioni es titular, desplazando a jugadores como Julián Fernández, que vino para ser uno de los refuerzos de este decano para la segunda parte del año, y también a Kevin Ortiz, que obviamente a falta de minutos decidió emigrar y está a punto de tener futuro en el fútbol europeo. Así que bueno, lo que también hace es darle la confianza a los juveniles. Se la jugó también con Luciano Vallejos, jugador de la reserva de Atlético Tucumán, segundo marcador central, perfil zurdo, le gustó ante la lesión de Gastón Suso, le dio la posibilidad al juvenil de estar respondiendo, y así como que supo ingeniársela ante un plantel corto, de no encontrar refuerzo en el mercado de pases, de apostar por la juventud de los chicos de reserva que ya tenían una buena experiencia con Colace en esa división en reserva, y se la jugó Falcioni y lo consolidó en primera división.
1: Muy bien, Mariano, la seguimos, muchas gracias.
0: Abrazo grande.
1: Mariano Carabajal desde Tucumán. Estoy viendo lindos partidos, tenemos en la próxima fecha Boca Central Córdoba de Santiago el viernes 21:30, River el sábado en Tucumán 17:30 con Atlético, además Argentino Gimnasia el domingo a las 5 de la tarde, el clásico entre Independiente y San Lorenzo 19:15, que va a marcar Agustín el debut de Rubén Darío Insúa.
2: Sí, Rubén Darío Insúa, que hoy va a tener su segundo entrenamiento, y que ya el club se encargó de difundir en sus redes las primeras imágenes de Rubén Darío con su trabajo en el campo. Hizo una práctica de fútbol, bueno, mucho laburo en la jornada de ayer, hoy entrena de vuelta y debuta el domingo frente Independiente, Nico, un club que también como jugador lo tuvo él.
1: La verdad que sí, y Huracán Racing, no me puedo olvidar. Vuelvo al móvil de Nacional con Juan Ignacio Gijón, recorriendo las calles de la Boca. Juani.
3: Continúan llegando los hinchas de Boca, Nico, a lo que es la Bombonera, preparándose para el duelo de esta noche, Boca-San Pablo por la Copa Sudamericana, con la transmisión de Martín Perazo. Chicos, ¿sus nombres?
4: Martín.
3: Lucas. ¿De dónde vienen?
4: De Chaco.
3: ¿De Chaco? ¿Cuándo vinieron?
4: Hoy llegamos.
3: ¿Llegaron hoy?
4: Salimos anoche, a las 9.
3: ¿9 de la noche?
4: A las 1 más o menos llegamos acá en la cancha.
3: Qué viajecito, ¿no?
4: Sí, mucho. Ya, duele todo.
3: ¿Duele todo?
4: Sí.
3: ¿Se durmió algo en el micro o estaba nervioso pensando en el partido?
5: Un poco. Una hora durmiendo, pero ahí, más o menos.
3: Y hoy llegaron a Buenos Aires, lo primero que hicieron, me imagino, es venir a ver a la cancha Boca.
5: La cancha de Boca.
3: ¿La primera vez en Buenos Aires?
5: Primera vez.
4: Ya, pero no a la cancha.
3: No a la cancha. ¿Cómo la ve la cancha?
5: Uy, hermosa, hermosa.
3: Sacaron fotos de todos lados, todos los ángulos, ¿no?
4: Todos sacamos, todos.
3: ¿Qué expectativa tienen para el partido hoy? ¿Lo ven bien a este Boca? ¿Ilusiona?
5: Ojalá ganemos. O un gol, por lo menos, para gritar.
4: No, a mí me gustaría que haya jugado Delgado, pero está lesionado. Pero le vemos bien igual. Yo le veo bien, por lo menos.
3: ¿Lo extraña Paredes cuando no está Boca?
4: Sí, obvio, sí. No hay con qué reemplazar la pared.
3: ¿Cómo lo ven al Vasco? ¿Cómo lo ven a Rorrena, su vuelta, este funcionamiento? ¿Cómo le va al equipo?
5: Y se ve un poquito el cambio se ve, pero falta mejorar, se me hace.
3: ¿Y qué puesto reforzarían ustedes?
4: Traería otro 9.
3: ¿Otro 9?

0: Valencia no, no gusta Valencia.
1: Flojo
0: de papeles, ¿no?
2: Un 9 y un 2.
0: Y un 2.
2: Y un 2, sí.
0: ¿Al arquero cómo lo ven?
1: Flojito también, pero hay que darle tiempo. Tiempo. A ver cómo nos responde.
2: Córdoba arrancó así, así que vamos,
0: Bueno, chicos, muchísimas gracias, suerte y disfruten del partido de esta noche. Ahí, Nico, entonces, más hinchas que llegan desde todas partes de Argentina, desde el Chaco, para ver a este Boca de Rabarrena que le permite al hincha Cerencia por lo menos ilusionarse.
3: Muy bien, ahí está Juan y con el móvil. El próximo rival de Boca en el campeonato local es Central Córdoba de Santiago del Estero. Nos vamos al norte de la Argentina con Daniel Carranza. Daniel, querido, vamos todavía.
4: ¿Cómo te va, Nico, querido? El placer de siempre saludarte a vos y a todos los compañeros, ¿no? Es así, hablar de este Central Córdoba que va a ser el próximo rival de Boca allí en la Bombonera, un Central Córdoba que viene de perder, que no está encontrando lo que tiene que ver esos resultados que le permitan seguir subiendo o escalando posiciones. Se va complicando porque hay equipos que están ganando, es un tema de en la categoría. Y bueno, Sebastián Domínguez está trabajando pensando ya en lo que va a ser el partido contra Boca. Definitivamente no va a poder contar con el uruguayo Michael Santos, que todavía no está recuperándose del todo, así que no va a llegar. Esto se estima de que no va a llegar justamente para el partido de Boca. Una sola variante habría en comparación al equipo que viene de perder con Independiente. Leo Sequeira sería el 9 de Central Córdoba en lugar de Ezequiel Nange. Esa sería la variante, más que sea de que falta, mañana va a ser otro entrenamiento, allí se va a ir a práctica de fútbol, y el jueves al mediodía ya estará partiendo el equipo ferroviario de Santiago del Estero. Pero en principio, como te decía, Nico, Leo Sequeira sería la única variante en lugar de Ezequiel Nanja para enfrentar a Boca el viernes.
3: Muy bien, la seguimos en la semana. Daniel, muchas gracias.
4: Un abrazo grande.
3: Daniel Carranza de Santiago del Estero. Javier, y como todos los días en Paseo Nacional, tenemos que hablar de Julián Álvarez.
5: De Julián Álvarez, que ya llegó a Liverpool, donde mañana el Atlético Madrid va a visitar al conjunto local en la primera fecha de la fase campeonato de la Champions. Se lo vio muy bien, muy solícito ante los hinchas que le pedían autógrafos y demás, bien entrenando, lo viene haciendo bien. Tanto es así que el Cholo lo va a poner de titular mañana, ¿eh? Por primera vez en lo que va de la temporada, Julián Álvarez va a estar en el 11 inicial del Atlético Madrid, que va a visitar al Liverpool mañana por la primera fecha de la fase de Champions. Así que ya parece todo encaminado como para que Julián termine resolviendo sus cuestiones personales y admitiendo que no le queda otra que mostrarlo mejor jugando para el Atlético Madrid.
6: Y para un partido grande, como es el del Atlético y el Liverpool, un jugador grande, grande me refiero en categoría como Julián de titular, ¿no?
3: Claro, bueno, claro. Ahí está tratando Gerardo de que el barco recupere su lugar en el mar, Julián Álvarez en el Atlético.
7: Bueno, por lo pronto, hacerlo de visitante en un escenario gigante como es Anfield estaría bárbaro. Es el lugar ideal porque no va a tener el hostigamiento de los hinchas propios. Tampoco vamos a esperar que de un día para el otro Julián recupere su nivel. Lo que sí puede pasar es que se encuentre con el gol, que ya sería un avance gigante y que tenga minutos de calidad, ¿no?
3: Sí, absolutamente. Yo creo que lo necesita él desde lo personal, también el Atlético, y además Julián tiene que seguir pensando que tiene que jugar en la selección argentina.
6: Bueno, justamente se unen los dos temas, porque si mañana Julián es titular, como dice Javier, y mañana sale la lista de Scaloni, por lo menos va a llegar a los amistosos de la selección con algo de rodaje, ¿no?
5: No está entre los nominados para Balón de Oro.
6: No tuvo un gran Mundial Julián.
5: Ese es un dato que lo tiene que tener en cuenta para pensar en elevar su nivel.
3: Lo que pasa es que fue muy buena la temporada de Lautaro Martínez. Más allá de que Lautaro no terminó siendo titular en la selección y no jugó la final con España, pero el año calendario, Lautaro fue mejor que el de Julián.
5: Vamos a ver esta tarde, porque Lautaro viene de hacer dos goles, de ser figura.
6: Y el gol más importante del Mundial lo marcó Lautaro para Argentina frente a Inglaterra.
5: Claro, y el otro día fue figura en el Inter. Hoy juegan en el Santiago Bernabéu, Real Madrid-Inter. Partido interesantísimo, como para seguir muy de cerca de dos grandes candidatos a quedarse con la Champions esta temporada. El regreso de Mou al Real Madrid, enfrentando al equipo que lo vio campeón de la Champions, porque dirigía Mourinho, ¿se acuerdan ustedes? Cuando ganó aquella final de la Champions con Diego Milito como gran figura.
3: Sí, totalmente. Después de la pausa, Gerardo nos va a contar la receta mágica, cómo hace Talleres para volver a la victoria. Un agradecimiento muy especial para Natalia Lugaroff en la operación técnica, para Erika Sotomayor en la locución, para Sebastián Vera y María Suárez Araujo en la producción. Nos quedamos hasta las 3 de la tarde en esta edición de Pasión Nacional. 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
7: 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Muy bien, 46 minutos después de las 2 de la tarde, tramo final del programa. ¿Qué dice Zarratea? ¿Cómo le va? Qué gusto saludarlo. ¿Cómo anda?
8: ¿Cómo anda?
7: Bien. ¿Qué pasa que no está acá Zarratea en la radio?
9: Señor Zarratea, acá hablaron mal del bohemio, le quiero decir, ¿eh?
7: Ah, sí, mientras yo esté al frente de este programa no se habla más de Atlanta.
8: Digan lo que digan, se van a ir al descenso hoy.
7: Sabés que no, Sabés que
8: ganamos
7: no.
8: Ganamos los dos que había que ganar. Porque estoy en la transmisión de la noche.
7: Ah, claro, entiendo.
8: ¿Me extrañas?
7: Sí, extraño esa cara alegre, simpática. Sí. Todos los días con una alegría total. Totalmente. Mister Alegría es Zarratea, ¿no? Lo inventó Cascioli.
8: Analízalo.
7: Bueno, contale a la gente de San Lorenzo, es una vuelta muy especial la de Rubén Darío Insúa.
8: Sí, y Insúa la vive así. Se presentó en las redes sociales, no sé si Domper tuvo la posibilidad de ver el video, comparándolo con la película de Rocky 3.
9: Sí, algo mencioné, pero lo estaba esperando usted para que lo cuente, porque a usted le gusta Rocky también.
10: Pero la pifiaron ahí.
9: A ver.
10: La pifiaron porque esa pelea la pierde Rocky.
9: Bueno.
8: Pero después la gana.
10: Y el entrenador se va para otro plano.
7: Claro, lo que pasa es que, bueno, Vicente juega para... ¿Viste que hay un equipo de Marco Sordelli? Pues juega para el Deportivo Sordelli.
10: No, pero ¿qué tiene que ver? Pero
8: termina ganando. Va la revancha y gana.
7: Claro.
9: Es un homenaje al entrenador, ¿no? Más allá de cómo salga el partido, San Lorenzo tranquilamente puede perder más de lo que gane con Rubén Darío.
7: No, esperemos, Sergio, hablando en serio, que le vaya bien a Rubén Darío. A ver, escucha, a ver cómo es. Ahí está la musiquita. La melena al viento de Rubén Darío.
8: Sí.
7: ¿Cómo te gustaría tener la melena de Rubén Darío, no?
8: No, yo estoy bien así, me parezco a Vin Diesel. Yendo al videíto presentación del que hablábamos, el momento que extraen es cuando Rocky está pidiendo volver a San Lorenzo y le decían, que en realidad es Insúa, ¿no?
7: Claro.
8: Rocky, que quiero volver, no es el momento, no, bueno, y se termina convenciendo de que sí, y que vuelve a San Lorenzo y por eso se da su tercera etapa. Que le puso más ganas Insúa que el resto de los dirigentes de San Lorenzo.
7: Claro.
8: Era el presidente.
7: No había demasiada voluntad, ¿no?, para que volviera.
8: Había gran parte de la comisión directiva que no quería.
7: ¿Y por qué?
8: Pero bueno, y por lo que hemos contado, por las deudas anteriores, su cuerpo técnico que también inició acciones legales, bueno, son bastante enojones algunos dirigentes del fútbol argentino. Entienden que por ahí ni siquiera son parte de una comisión directiva, pero dicen, le hizo juicio al club. Pero no entienden de que reclaman lo que es justo.
7: No, lo que le corresponde, claro, y tiene todo el derecho a reclamar. ¿Usted qué va a reclamar, Zarratea?
8: Tengo tanta cosa para reclamar que no me alcanza la tarde. Puedo seguir hasta que arranque Perazo.
7: Va a ser estudio central de Perazo. Trátemelo bien a Perazo, por favor,
8: Nah, ¿para qué?
7: Va a un lugar que le gusta mucho, que es el Estadio de Boca, donde lo van a recibir con honores. Radio Nacional tiene la cabina más grande de todas las radios, ahí en Boca.
8: Sí, la más grande del país en un día precioso.
7: Sí, por supuesto, con una temperatura cabina muy agradable esta noche.
8: Sí, por suerte para Perazo.
7: Sí, sí.
8: Bueno, Insúa hoy metió, escuche esto, Roper.
7: Sí.
8: 3 horas de entrenamiento metió Insúa.
7: Tres horitas,
9: sí,
7: mami.
9: Laburar, dijo Insúa, claramente necesitaba laburo este equipo.
7: ¿Qué dice Zarratea, comando?
8: Sí. Bien. 3 horas de entrenamiento. Ya está empezando a trabajar el cambio de esquema.
9: Bien,
8: va a jugar con
9: 3-5, ¿no?
8: Exactamente. Ya tiró a Tripiquio a la banda derecha. Falta definir la parte izquierda de la defensa. ¿Quién se suma a este equipo? Necesita un marcador central más.
9: Sí, yo el otro día en el comentario decía que lo de San Lorenzo en esa banda era un amor pagano, ¿no? Como el tango de Carlos Gardel.
7: Sí, como el querido Ariel Pagano, ¿no?
9: Porque Pagano y Amor, la verdad, tuvieron un partido flojo frente a Talleres. Yo creo que ahí justamente, como marca Zarratea, se va a sumar un central zurdo y quizás Amor quede como líbero. Por el lado derecho con Arboleda y Tripico creo que ya lo tiene armado a la línea 5.
8: Sí, falta definir quién es el stopper, por llamarlo de una manera, por izquierda. Y de los dos laterales, si juega Rodríguez Pagano, que como dice Agustín, flojo partido, o si entra el uruguayo Derritis. Yo creo que va a jugar Derritis porque va a querer un poco más de experiencia en este momento de Insúa, pero bueno, todavía falta un buen largo tiempo de trabajo toda la semana probando variantes de cara al partido frente a Independiente el domingo.
7: Muy bien, le agradezco muchísimo esta salida. Prepárese para la transmisión de la noche, va a llegar con una energía total, me imagino.
8: ¿Usa la noche? ¿Está Eladio?
7: Está Eladio Rey hoy, sí, señor.
8: Entonces, hoy temprano saludar a mi amigo.
7: Muy bien, si estaba yo no venía, ¿no? No.
8: Sí, usted sí, va más temprano.
7: Ah, muy bien, le agradezco el gesto, muy bien.
9: Pienso de Guatudó,
7: No, pero le voy a dar el crédito.
9: Pues
7: Zarratea entiende mucho de radio y cuando yo le haga alguna chance la entiende perfecta. Bueno, Sergio, te mandamos un gran abrazo.
8: Un abrazo, Domper, tengo 3 goles mejores que el de Milán, Un abrazo.
7: Bueno, bien, gracias. Ahí está Sergio Zarratea con nosotros. Erika, y vuelvo a Córdoba con Gerardo Murúa, con el Cherar.
5: 11-3-870-7485, ese es nuestro WhatsApp, escribe Juan desde Santiago del Estero. Lo normal sería que gane Messi el Balón de Oro, pero también deberían reconocer a Bocinha o Simón solo por ser campeones. Y aguante la Poncioneta. Saludos para todos. También escribe Lionel, buenas, para mí lo gana Messi. Más de un votante tendrá en cuenta la edad, el rendimiento que tuvo, sobre todo en la fase de grupos del Mundial, siendo goleador. Lionel desde Santa Fe. Uno más, buenas tardes. Germán desde Corrientes propone que se hable del ascenso del torneo regional federal amateur, que él considera que es el semillero de los clubes profesionales, es hincha y socio del Deportivo Mandiyú.
7: Muy bien, Día Internacional de la Alfabetización, Día de la Agricultura, Día Internacional del Periodista, y estamos saludando al Vasco Asconzábal, que hoy cumple 52 años. Vamos a tratar de tenerlo Alejandro Rodríguez Godar este jueves, que comienza la fiesta del cine y una semana con entradas a precios populares para que nos venga a recomendar Alejandro algo que está relacionado con el deporte. Vuelvo a Córdoba, Gerardo Murúa. Vamos, Gerard.
11: Cómo no, Nico, uno que ya lo liquidó a San Paolo y Juan Sebastián Esforza. Fue separado por el técnico santafesino, justamente Alex Newell's. y ahora le tocó volver en este nuevo ciclo con Omar de Felipe. Por supuesto, fue titular ante San Lorenzo y apenas le consultaron dijo que San Paoli fue quien decidió que entrenara separado. Él prefirió quedarse en el club, seguir entrenando con normalidad, por eso está en condiciones, y cuando lo llamaron para volver no tuvo ningún tipo de inconveniente, pero es uno de los primeros en levantar la mano en contra de las formas de Jorge Sampaoli, que seguramente dejará coletazos. Respecto a cómo hace Talleres para volver, de Felipe dijo que no había fórmulas mágicas, trabajar, pero sobre todas las cosas, Talleres jugar a lo que puede, no a lo que quiere la gente, con otro paladar y demás, sino irse acomodando de a poquito. Se lo vio más ordenado el sábado, aunque sin profundidad, por allí ir encontrando las formas. El de Felipe tiene a Riga, Baloyes, a Cristaldo, a De Pietri, como para irse acomodando en ofensiva. Por ahora me da la sensación, primero, ordenarlo de atrás para adelante, porque esa defensa era un colador y Talleres venía teniendo muchísimos problemas del medio hacia atrás, Nico.
10: No, claro, claro que sí. Gerardo, tenemos muchas ganas de que le vaya muy bien a Platense y que consiga el equipo Calamar un éxito deportivo hoy en la visita en Río de Janeiro a Fluminense.
11: Tenemos dos antecedentes importantes. Uno, en la fase de grupos, Independiente Rivadavia le ganó. Segundo, en el partido de octavo de final en la ronda anterior, tampoco pudo ganarle Fluminense en el Maracaná al conjunto mendocino, que lo tuvo contra las cuerdas y lamentablemente no lo liquidó y después terminó perdiendo en los penales porque tenía un jugador más y pudo haber aprovechado. Digo esto porque además de haberle ganado a Corinthians en Brasil, tenemos el antecedente de que ha jugado ante Independiente Rivadavia y no se ha mostrado tan superior el Fluminense, que tiene millones, plantel, que trae figuras, pero por lo menos en lo futbolístico no pareció mucho más que el equipo de Mendoza en la ronda anterior. Así que con el orden, con lo que ha mostrado Platense, me da la sensación de que puede traer un buen resultado.
10: Bueno, Gerardo, ¿cómo está la jornada en Córdoba?
11: Mucho mejor que a la mañana, Nico. Otra vez como pasó ayer, a esta hora sale el sol, hay viento, pero estamos cerquita de los 20 grados, así que es una jornada invernal con viento, pero muy llevadera aquí en la ciudad de Córdoba, por lo menos en la capital.
10: Muy bien, a disfrutar de la jornada. Gran abrazo.
11: Gran abrazo, nos reencontramos mañana.
10: Muy bien, Gerardo Murúa desde Córdoba. Creo que hemos tenido un programa muy interesante desde el punto de vista periodístico. Hemos hablado con Alejandro Veiga, prosecretario general de Boca, con todo este tema de la previa de Boca San Pablo y además lo que estaba sucediendo en Copa Argentina con la resolución del partido frente a Vélez por la inclusión errónea de 6 futbolistas extranjeros. Luego escuchamos la otra campana, la de Nelson Pugliese, el vicepresidente tercero de Vélez, que dijo que desde el punto de vista reglamentario la AFA le tiene que dar por ganado el partido a Vélez. El 17 habrá una resolución por parte de la Asociación del Fútbol Argentino. Ya me encontré con mucha gente de River, con socios que me dijeron que está muy bien el club por dentro.
9: Sí, sí, sí, hay un trabajo en los quinchos, bueno, en la parte social.
10: La parte de la pileta también.
9: La parte de la pileta, bueno, donde se ha, por ejemplo, despedido Armani, ese nuevo sector, el sector San Martín también, donde pueden, hay salones para utilizar. Sí, la verdad que la parte del estadio, donde también acceden los socios y donde están los quinchos, está muy bien.
10: River tiene una de las mejores piletas de la Argentina, una pileta de 50 metros de largo por sí. 25 de ancho, creo que, no, 2 metros de profundidad en un sector, pero tiene otra como, tiene un sector que tiene como 4 metros y medio.
9: Sí, sí, está la parte cubierta y descubierta, sí. Justamente, cara, el invierno se utiliza mucho la parte cubierta y va mucho el socio de arriba.
10: Bien, tuvo mucho que ver, ya no está entre nosotros físicamente, el doctor David Pintado, cuando se culminó la pileta. La pileta empezó allá por la década del 70, con Rafael Aragón Cabrera, que fue el que la construyó, pero el que la terminó, el que le puso el techo corredizo, fue David Pintado, que fue presidente de River entre 1997 y 2001.
9: Exactamente. Bueno, y desde ahí ya más de casi 25 años que se mantiene bastante bien. Tuvo su crisis, ¿no?, en la parte del 2012, 2013 el club, pero ahora está...
10: Sí, no fue buena, no fue bueno desde el punto de vista social la gestión de Aguilar y de Donofrio, sí la de Pasarela, sí. Con los otros deportes que no tenían que ver con el fútbol.
9: Bueno, y ahora River de a poco busca recuperar también el resto de los deportes.
10: Bueno, y la verdad que el deporte argentino necesita que River, y el fútbol argentino, que River y Boca se recuperen futbolísticamente hablando. Bueno, estamos con nuestra locutora con Erika Sotomayor, recordando los mensajes finales.
5: Sí, aquí Luis de Esquel, desde Santa Cruz, dice: creo que si hay un reglamento que se permite 5 extranjeros y anotan 6, hay que aplicar el reglamento para eso, está, a cualquier otro equipo ya se lo hubieran dado por perdido. También Marcos desde Santa Fe dice: el balón de oro sin duda para Messi.
10: Muy bien, por eso dijimos que el error administrativo de Boca fue muy grave, independientemente que después no utilizó al paraguayo Ángel Romero, pero el error administrativo existió.
9: Sí, totalmente, Nico, y Boca la va a pagar, seguramente una multa económica, pero la va a tener que pagar, no se la va a llevar de arriba, ojo, que no le saquen los puntos quizás y que no le den por ganado el partido a Vélez, como es la información que uno maneja, más allá de las opiniones, que es totalmente respetable. Yo creo que la va a terminar pagando desde lo económico.
10: Para el negocio del fútbol conviene en la Copa Argentina Boca Racing, pero si se tiene que cumplir con el reglamento, si acá se cumple pura y estrictamente con el reglamento, el partido se lo tienen que dar por ganado a Vélez. Así que vamos a ver cómo termina. Erika, gracias, qué gusto verte como siempre. Nati, gracias. ¿Te quedas con Nora?
9: Sí, así es, ya se viene 100% Nora.
10: Muy bien, Nora Prioso. Y en el instante final del programa, Sinatra te dice... Fran, ¿cómo puede ser? Están abandonando el show antes de que lo termines. Viene el servicio informativo de Radio Nacional. En la M870 viene el programa de Nora Prioso. Y en el resto del país siguen con la programación habitual de Radio Nacional. Las 3 de la tarde termina nuestro programa Pasión Nacional. Muchas gracias.
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13: Las 3 de la tarde en la República Argentina. Oro, PYME, Italia, América Latina, el informe de Cristian Varela.
14: Ante empresarios europeos y de la región, reunidos en el foro Pymes Italia y América Latina, el canciller Pablo Quirno aseguró que la Argentina es una oportunidad para quienes buscan realizar inversiones.
15: En menos de 3 años, el presidente Javier Milei convirtió el equilibrio fiscal en una regla, reafirmó el respeto irrestricto por la propiedad privada y puso en marcha el mayor proceso de desregulación de nuestra historia. La estabilidad devolvió a las empresas la previsibilidad necesaria para invertir, crecer y girar sus dividendos con libertad. El país que durante años exigió una perseverancia extraordinaria a sus empresarios, ofrece ahora un marco favorable para desarrollar proyectos, exportar y multiplicar ganancias.
13: Nueva reunión de la mesa política, Liliana Arias, desde Casa de Gobierno.
16: Con especial énfasis en la cuestión Malvinas, la secretaria general de la presidencia, Karina Milei, junto al jefe de gabinete, Diego Santilli, encabezan una nueva reunión de mesa política. Tal como instruyó ayer el presidente Javier Milei, en esta oportunidad los ministros participantes son el canciller Pablo Quirno y Carlos Presti, a cargo de la cartera de defensa. Se debe, por un lado, al pronto tratamiento de la ley de defensa de soberanía nacional que modifica la normativa vigente y que ingresará por la Cámara de Diputados, y también para marcar los pasos en torno a la creación del Consejo de Seguridad Nacional, que tiene como eje principal la definición de una política de seguridad de aplicación obligatoria y transversal a todo el Estado.
13: Un derrumbe afecta el tránsito en la Ruta Nacional 40. Desde Radio Nacional Bariloche nos informa Urbano Flaibani.
17: Un importante derrumbe tuvo lugar en la calzada de la Ruta Nacional 40, en la zona que bordea al lago Guillermo, que une el Bolsón y Bariloche a 40 kilómetros de esta última. Pasadas las 7 horas, una gran cantidad de rocas, piedras de gran tamaño y material forestal cayó sobre el camino, provocando el corte total de la circulación. Vialidad Nacional trabaja en el lugar, previéndose en principio el despeje de una mano y luego la limpieza total. Desde el organismo informan que la apertura parcial no será continua, sino de un sentido por vez, por lo que habrá congestión vehicular. Personal de Gendarmería Nacional está abocado a ordenar la circulación vehicular en el sector.
13: Y actualizamos la información del tránsito con Ernesto Arriaga.
18: La ruta 40 sur de Bariloche al Bolsón, hubo un desmoronamiento de montaña, las máquinas de Vialidad Nacional despejaron un carril y se puede transitar a 10 kilómetros por hora de a 20 vehículos por vez. Por favor, acatar las órdenes de Gendarmería Nacional. Por otro lado, el paso Zamoré, totalmente habilitado hasta las 19, el paso Jama hasta las 22 y el paso Cristo Redentor hasta las 21 horas del día de hoy.
13: En Bariloche, donde podés escucharnos a través de AM590 y FM95.5, temperatura 8 grados 5 décimas, sensación térmica 4 grados 5 décimas, humedad 48%, cielo algo nublado. Y en la ciudad de Buenos Aires, cielo ligeramente nublado, temperatura 17 grados 5 décimas, humedad 48%.
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0: sido como con 17 grados, 18, no sé, vamos a llegar en el día de hoy. Ya nos da alegría, ver el sol ya es muchísimo. Así que bueno, un programa recargado como siempre ayer, quedó hermoso nuestro programa, quedó divino. Qué gracioso
1: con
0: Iván.
1: Con todas las celebrities que vinieron a visitarnos.
0: Como 150 personajes, impresionante, la verdad que estuvo súper lindo. Y hoy también tenemos lo nuestro, pero no vamos a spoilear nada por las dudas, después nos roban invitados, así que no queremos. Bueno, y además mucha abundancia, porque tenemos mucha comida, todos nos, se nos ocurrió traer algo. Cada uno aporta, viste, uno que aporta una harina, una media luna, el otro que te aporta una avena, el otro que... te... todos aportamos cosas ricas.
1: Sí, igual para que se viene la la racionalización mía.
0: Sí, pasamos por la mano, no te deja comer ni una galletita. Carolita Valverde, muy buenas tardes.
1: Ah, hola. ¿Cómo andamos, Nori?
0: Muchos temas para hoy.
1: Muchos temas para hoy, entre ellos un famoso rapero, esto es data que me pasó Agustín, pero yo yendo ya, candidateándome, un famoso rapero de Estados Unidos que contrata gente alrededor de todo el mundo para catar helados.
0: Ay, me encanta.
1: $10,000 por mes. ¿Cómo vamos, te ves?
0: Me encanta. Ay, trabajo ideal, entre vinos y helados.
1: ¿Viste?
0: Diría.
1: Y después vamos a estar hablando, viste que estamos hablando de los buñuelos la vez pasada.
0: ¿Sí?
1: Bueno, un desayuno típico de Jujuy es buñuelos con api.
0: Mira.
1: ¿Qué es el api? Te lo voy a estar contando después, acá en 100% Nora.
0: Muy bien, en un ratito nada más. Está Domper también con nosotros.
2: Hola,
0: Agus, ¿cómo va?
2: Muy bien, disfrutando, bueno, todo lo que tiene que ver con la década del 80 y todas tus lindas fotos que nos has compartido y nos has alegrado un poquito la jornada. Bueno, deportivamente, hay de todo. Hoy va a estar jugando Boca. Hoy juega Boca, hoy, a la noche. Es hoy transmisión de Nacional.
1: Sí.
2: Desde las 21 en el estadio de Boca se va a estar desarrollando este gran partido Boca-San Pablo, 21:30 empieza, así que te voy a contar detalles de este gran duelo que se va a transmitir justamente por Radio Nacional. Vamos a hablar un poquito de tenis, ayer perdió finalmente Cerúndolo, no quedan argentinos en el US Open, pero te voy a contar detalles porque se viene la Copa Davis en Argentina frente a Turquía en la Patagonia, primera vez que se va a jugar. Bien. En Neuquén, de local va a estar jugando el equipo que conduce Javier Frana, y están los nominados al Balón de Oro.
0: Sí.
2: Este Balón de Oro de la revista francesa que tiene todo el glamour. Nori, vos algún día tenés que pisar una fiesta del Balón de Oro.
0: Sí, yo tengo que ir.
2: No sabes lo que, obviamente en París, obviamente
0: París,
2: como corresponde en la ciudad del
0: glamour
2: mundial.
0: ¿Es verdad que hay una camiseta azul y blanca ahí latiendo este año también?
2: Sí, está citado, está nominado, mejor dicho, Messi. Y hay otros argentinos que después te voy a contar detalles de esto, va a ser el 26 de octubre, y después te voy a contar detalles de qué argentino puede ser como mínimo finalista del Balón de Oro.
0: Vamos, muy bien. Bueno, y a Buscamisa, que nos encantó el jopo ochentoso, hay como todo un tema, lo hablábamos ayer, de hacer fotos con inteligencia artificial que nos vuelven a los 80.
3: Así es un problema.
0: Pegamos un lucazo.
3: Pegamos un lucazo, la verdad que la foto que nos sacamos ayer, le decía a Nora fuera de aire que ese jopo me lo voy a tener que empezar
0: a dejar. No, porque te queda
3: bien. Me quedaba muy bien. Bueno, es una forma que están utilizando algunas personas de probar un look antes de ir a la peluquería, o de cortarse el pelo, o de comprarse la ropa, podés tranquilamente probar.
0: Te queda bien el sencillo, te lo haces con inteligencia artificial.
3: Exactamente.
0: Te queda bien, no te queda bien, si te queda lindo te lo cortás.
3: Así que queda también como sugerencia si estás pensando en un cambio de look, ya que se viene la primavera.
0: Claro,
3: personas,
0: por supuesto.
3: Temporada nueva. Cambio mi look, lo puedes hacer con inteligencia artificial, una foto de frente, le pedís distintos looks, vas probando pelo largo, pelo corto, un peinado, un hopper.
0: Y ropa también le puedes
3: decir,
0: también. Esto me combina con esto me combina, yo lo pienso, tengo que hacer una combinación, es muy combinada por la vida.
3: No me importa. Puedes pedir looks específicos, tengo una fiesta, tengo una entrevista de trabajo, quiero algo.
2: Te digo otro tip,
1: Nori.
0: Claro.
2: Más allá de los filtros que vos muy bien utilizás en las fotos, podés cambiar el look de una foto tuya anterior, que quizás dices, ay, la foto está hermosa, mi cara sonriendo, pero justo le puse
0: algo que no me gustó.
2: No,
0: ¿te
2: podés
0: cambiar?
2: Claro, le mandas tu foto al chat y le decís, cámbiame el look, cámbiame la parte
0: esa
2: de arriba,
0: remerita que estaba
2: no
0: con el agujero acá.
2: Poneme total black.
0: Ah, mirá, eso es buena idea.
2: Es un buen tip que lo aprendí.
0: Porque el problema del Instagram es que llega un momento que decís, basta, no tengo más ropa para ponerme todos los looks diferentes.
2: Claro, con la misma ropa podés,
3: con
2: el chat, que te cambie
0: el look. Y que me lo cambie el chat. Ah, me gusta.
3: La vida real es una ropa, pero lo que quedó para la posteridad de la red social es otra.
0: A mí lo que me pasa, mi agente, lo que me falla a mi agente, es que el tema de la temperatura no mido. Yo veo los colores, veo que me quede bien, veo todo eso, pero por ejemplo hoy estoy con un suéter cuello alto y un tapadito de esos peluches blanco y negro. Divino el lucazo, pero me muero de calor. El otro día vengo en musculosa porque me comí el rosa con
2: el
0: recato.
2: El problema tuyo es el termostato.
0: El termostato no me estaría funcionando.
3: Y creo que también es la cercanía a la mediana estación. La mediana estación
2: es verdad, es algo
1: capa
2: típico.
1: De cebolla, la típica capa
0: de cebolla. Es que ahora no hay estaciones, hay como una sola.
1: Inentendible. Hoy niño. Ya ni estaciones.
0: Me pasa como Mirta, que dice que porque sale mucho y entonces se desabriga, ya va luqueadísima, pero le falla un poco el frío. Después vamos a hablar de la salud de Mirta también. La gente que se quiere comunicar con nosotros.
3: Lo pueden hacer a nuestro WhatsApp 1138707485. Ahí nos dejan su mensaje, su look, su foto. Si quieres, se le intervenimos con inteligencia artificial, se los dejamos de la década del 80. Y en este momento, 18 grados, una décima la temperatura aquí en la ciudad de Buenos Aires, con el cielo ligeramente nublado. Y también, paralelamente, se pueden comunicar con nosotros al chat que tenemos en la transmisión de YouTube. Nos buscan ahí como Radio Nacional Argentina M870 y ya estamos transmitiendo en vivo. Así que nos ven nuestro blog y también nos pueden comentar y saludar a través de ese chat.
0: Perfecto, en un ratito vamos a hablar del caso Loan porque hay novedades. Hoy habló Laudelina, ¿se acuerdan de Laudelina? Y rompió en silencio y también lloró, así que vamos a ver qué pasó. Una super actriz que amamos, pero no vamos a decir su nombre en un ratito. Y vamos a hablar acerca de todo el tema de resfríos, vacunas, qué pasó con Mirta, si es bronquitis, si es neumonía. En un ratito vamos a contar todo eso. Pero antes vamos a entrar un poco en el mundo de Susana, porque Susana estuvo en Fundaleu, no sé si la vieron, pero divina, con un vestido negro, largo con flores, pelo recogido, una capita como de piel sintética. La verdad que estaba súper linda. Y le preguntaron acerca de la serie de Moria, viste que ya no había querido hablar. Habló poquito, pero habló Susana Jiménez. A ver qué decía.
3: ¿Cómo viene tu serie? ¿Cómo viene la serie?
4: Viene bien.
3: ¿Cómo viene la serie?
4: Está terminada, pero viene muy bien. Hasta el 5.
3: Está Angelito. ¿Te quieres saludar, Angelito? Un segundito. Angelito, un segundito. Te quiere saludar, Ángel. Escúchame, ¿viste? Escúchame. Su.
5: Quiere hablar.
3: Su, ¿viste la serie de Moria? ¿Te gustó? ¿Te gustó cómo te interpretó Breviche?
4: Preguntas ridículas, porque no las voy a contestar.
3: ¿Te gustó cómo te interpretó Breviche?
0: ¡Qué galán! Decía. Claro, lo que pasa es que en la alfombra roja de repente te ponen el auricular, la cosa, vos estás todo luqueado a full, está Susana, toda luqueadísima. Para hablar con Ángel te tienen que poner el auricular, te tienen que... O sea, no, chicos, no se puede, no, todo no se puede. Y bueno, hablo un poquito más acerca de Susana. Lo que dijo es que 5 capítulos ya tiene de su propia serie, por lo tanto está avanzando, ¿no?
1: Sí, y yo escuché que, bueno, un poco lo hablábamos ayer con la otra Susana, que le gustó a ella la interpretación de Leticia Brediche,
0: sí, ¿no?
1: En la serie de Moria. Sí,
0: a mí me parece que sí. A ver qué más decía de Moria.
6: Gracias.
4: ¿Qué opinas? Es verdad, me hubiera comprado una salvina.
6: ¿Cómo le dije al equipo de
4: Dicho? ¿Te gustaría hacer teatro?
0: ¿Teatro? Pregunta, pero por favor. No, me parece que no quiere hacer teatro. Lo de las albinas dice que dijo que era verdad. Después habló Miguelito Romano y contó que había unas albinas que él le compraba pelo. No sabemos si el pelo era de ellas las mismas. Total, te tarda como 10 años en crecer el pelo. O sea, pero sí había albinas que le iban a vender pelo a la peluquería. El tema es que aparecen unas albinas totalmente peladas en la serie, no sé si la vieron, dante a entender como que agarraba
1: gente, les robó todo el pelo,
0: no creo que haya pasado eso, pero sí hay gente que vende pelo,
3: era como un vampiro de pelo,
0: claro. Y bueno, se compra el pelo natural, con eso tiene las cortinas, se hacen un montón de cosas. Y Moria también habló de otro tema. Bueno, y dijo que espléndida lo de Leticia Brediche.
1: Sí, coincido.
0: Bueno, y otro de los temas es Moria ahora con Rial, las críticas de la serie, Jorge Rial. Ay, Dios mío.
7: Una cláusula de indemnidad que no puedo hablar cuando algo está en litigio. Lo que se habló en la serie y entra dentro de la fantasía de la serie.
1: Muy bien, si estás hablando mucho de Jorge Rial.
5: dijo que ayer le hicimos una nota donde dijo que había sido cierto lo de los auspiciantes, un tema que ustedes debatieron.
6: Lo lamento, me lo hubiese dicho, entonces dos meses menos o tres meses menos hubiera trabajado. Me ahorraban el trabajo y me quedaba con un solo trabajo, porque había cuatro meses estaban felices de que estuviera. No me lo demostró así la empresa, entonces la empresa me habrá mentido.
8: Bueno, pero reaccionaste a ese comentario, digo, ¿te molestó? ¿Te pareció fuera de lugar?
6: Y no sé si me molestó, me parece que él busca... Él tiene esa cosa de buscar rebote y sabe que conmigo lo va a tener.
5: Hablar en programas de espectáculos, que te busque, le gusta que el notero lo vaya a buscar, que para mantenerse vigente, esto le dijiste vos.
6: Claro, me parece que sí, si no, no hagas notas. Si no, no hablas y después hablas en tu programa y después seguís hablando como ustedes le van a hacer nota y sí. Si no, te daría nota. No hablo, no. Me parece que sí, que le encanta, es algo que lo tiene eso. Pero chicos, no tengo ganas de hablar de Jorge.
8: Llamados cruzados. Por un lado dice que llamó a Sofía. ¿Qué pasó con todo
6: esto? Mi amor, esto pasó cuando Sofía tiene 14 años, ahora tiene 39, no tengo idea. No creo que Sofía lo haya pasado, y estaba con un señor de casi 40, enamoradísimo, si yo le di el visto bueno a mi hija, y él buscó esa nota, creo que lo llevó a la casa para que pudieran venir intrusos los dos, y si no vino, no me acuerdo si estuvo Sofía, estuvo con los dos en su casa, pues lo llevó él, lo mandó él, lo fue a buscar él, qué sé yo.
0: Ay, Dios mío, está como loca con el tema real. Bueno, por un lado la sorpresa de que Sofía tiene 39.
5: Yo no acredito.
0: Para mí tiene 20 eternos, ¿viste? Quedó como ahí.
5: Totalmente.
0: Y por otro lado, bueno, la pelea de Real tiene que ver con intrusos, porque en algún momento Moria lo que hizo fue reemplazarlo a Jorge Real, y Real dijo que no, que los auspiciantes no la acompañaron. Con lo cual que ella dijo que era mentira absolutamente, así que nada, hay una picanteada ahí entre los dos, impresionante.
5: Sí.
0: Ahora veremos qué pasa, ¿no? Porque si Lucich, hay una teoría que Lucich se iría a C5N para hacer un programa tipo Tato,
5: okay.
0: Domingos a la noche, un humor periodístico más de actualidad.
5: Sí.
0: Domingos a la noche. Y, por lo tanto, si iría C5N, se piensa, ¿se iría de América? Si se va de América, ¿quién quedaría al mando de intrusos? ¿Es posible que quede Payares con Moria?
5: ¿Y Payares solo, no?
0: No sé.
5: ¿No lo ves?
0: No lo veo. No lo veo. Pero como Moria la veo muy cercana a América, digo, y picanteando tanto a Real...
5: Lo pienso por este lado, digo, Moria, con lo que es ella, ¿no? ¿Se banca un partener?
0: No, ella el otro día fue invitada a intrusos. Yo porque
5: sola.
0: Fui invitada a intrusos el otro día, para mí la midieron, pero me encantó porque dijo, yo no me siento ni a la derecha ni a la izquierda, yo en el medio, se sentó en el medio entre Lucich y Payares, se sentó en el medio, haciendo alusión un poco a Tinelli, que lo invitaron a Luzu, y se quedó...
2: ¿En el medio?
0: No, se quedó a la izquierda.
3: Claro.
0: ¿A la izquierda? No. Dice, yo me siento en el medio, se sentó entre los dos. No, estaba quieto y se sentó. Que era raro verlo a Tinelli en el medio, a un costadito.
5: A un costado.
2: Ah, es verdad, yo vi la foto que estaban parados así, estaba en el medio, pero es verdad, después se sentó a la izquierda.
0: Cuando se sentó, se sentó a la
2: izquierda. Pero tuvo muy buena repercusión igual.
0: Sí, sí, sí, se vio, tuvo muchas visualizaciones.
2: Sí.
0: Incluso pensaron en a ver
2: si no continúa, ¿no?
0: No continúa Tinelli en el uso. Bueno, hacemos una pausa y ya entramos de lleno. Va.
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20: La mujer le dice al marido: viejo, andaste al supermercado y traes jamón,